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3: Hola Concordia, bienvenidos a un nuevo programa de Debemos Saber. Hoy vamos a hablar de la historia de nuestra facultad, la UADER, pero antes quiero agradecer al director de la radio UNER por el espacio, Alejandro Giano, a nuestro operador Neri Cotto, y agradecer a mis compañeros Vicky, Dani, a nuestra invitada Malvina Gutiérrez, a Nacho, bienvenidos. Hoy va a ser un día especial, un momento especial en el cual vamos a compartir muchos saberes. Pero quiero dejar un pequeño mensajito de lo que más o menos vamos a hablar, además de lo que vamos a compartir con los invitados. Rancieri habla de un poco de los derechos, ¿no? De la educación universitaria, tanto el negativo como el positivo. El negativo, él dice que no consiste solo en abrir la puerta a la universidad, ¿no? Eso sería una garantía negativa. El derecho positivo es el derecho a entrar, a que te enseñen con los mejores docentes, en el ingreso a contar con recursos para no tener que elegir entre comer o estudiar y egresar con un título de calidad. Ahora sí, bienvenidos a todos. Comencemos.
4: Buenas tardes, Moni.
3: Hola,
4: buenas
3: Dani.
4: Tardes, Vicky.
5: Buenas tardes, hola. Dani.
4: Hola, estamos?
5: Moni. ¿Cómo están? Bienvenidos.
6: Hola, buenas tardes.
4: Bienvenida, Malvina. Bienvenido, Nacho. Mis profes de la facu. qué milagros que vienen por aquí. Diría doña Florinda, ¿no? Che, no, bueno, vienen con un motivo especial. Estamos además promocionando la Feria de las Carreras que comienza mañana en nuestra sede. ¿Quieren contarnos un poquito de eso?
6: Sí,
4: ¿qué va a estar pasando?
6: Sí, bueno, mañana esperamos a muchos estudiantes de nuestra ciudad que van a pasar por nuestra sede, van a conocer las carreras que tenemos preparados talleres, charlas. Algunos conciertos también de nuestros estudiantes. Dani, de hecho, va a cantar mañana. Y bueno, y eso con la gran ilusión de poder compartir y contagiarles, ¿no? Las ganas de estudiar nuestra sede, que conozcan, que nos conozcan, que sepan de qué se tratan nuestras carreras. Y bueno, saber de que aquí también hay un futuro posible en nuestra ciudad.
7: Sí, como un poco como abrieron el programa con el derecho para que los gurises, las gurisas de Concordia sepan que terminada su educación secundaria tienen el derecho a poder continuar sus estudios a nivel terciario, a nivel universitario. Y la UADER es una de las posibilidades de manera gratuita de seguir estudiando.
3: Exacto. Yo les quería preguntar, ¿cómo ven la escena musical actual en Concordia?
7: Muy rica, muy diversa. Siempre Concordia tiene una gran historia. Concordia, nuestro pueblo, en relación a las manifestaciones culturales, pero musicales en particular, que es lo que, digamos, nuestras tres carreras artísticas hasta el momento, hasta el día de hoy, son dos tecnicaturas, una en guitarra y otra en piano, y una licenciatura en canto popular. La apertura de estas carreras tiene que ver también con un movimiento de músicos y músicas de Concordia que promovieron que esto existiera. Fue una demanda de organización también de parte de ellos y ellas.
4: ¿Hace cuánto tiempo que están las carreras musicales de
7: la facultad? Hace 14 años aproximadamente. Sí. Y bueno, se inscribe esta formación en una historia de las músicas de Concordia. Y tenemos, bueno, una diversidad de géneros, de formaciones, de muy, muy, muy rica y muy variada, digo, tanto de lo que puede ser de raíz folclórica como de lo que es urbano, de lo que han traído la mixtura de pueblos originarios con las inmigraciones, tanto afro como europeas. Y bueno, cada grupo cultural, étnico, cultural que ha venido a poblar nuestras tierras ha traído consigo su propia cultura, y eso a lo largo del tiempo va generando y por suerte yo tengo amigos, amigas que no son de Concordia, que han pasado por acá, o incluso gente que uno a veces se encuentra que está de visita. Y es esa famosa frase de levantás una piedra y hay un músico en Concordia, una música. Genera mucho.
3: Es verdad.
7: Pensé que ibas a decir, a contar algo al respecto.
3: No, hay
7: muchos músicos y músicas, incluso también muchos músicos y músicas muy buenos que han tenido renombre a nivel nacional e internacional, pero también muchos músicos y músicas que quizás no son tan conocidos, incluso por la propia comunidad concordiense, pero que sí tienen un valor muy alto en cuanto a lo que producen, ¿no?
3: Justamente, eso iba a preguntarles. ¿Qué desafíos enfrentan los artistas independientes acá en Concordia, en la región?
6: Uh-huh. Y sí, el gran desafío, bueno, es la autogestión, ¿no? Nosotros tenemos que aprender a manejarnos en ese sentido. Los artistas, además de preparar nuestra música, de armar la puesta en escena, todo lo que significa escenografía, vestuario, etcétera, además hacemos toda la parte de publicidad, bueno, notas. Es mucho trabajo, es un trabajo de mucha dedicación, sí. Ya estamos acostumbrados a hacerlo. Es como que es así, y está, en un punto está, lo bueno es que tenemos como mucha libertad al respecto, ¿no? De elección, o sea, vamos a tocar a donde nos gusta, como nos tratan, donde. Pero bueno, a la vez es lo que nos está presentando también la realidad, ¿no? Siempre sueña uno con tener otras posibilidades. De hecho, ahora hace poquito justo tocamos en La Cigarrera, en este espacio cultural ahí donde también está Nacho. Y una persona del público nos decía, pero ¿por qué no contratan a alguien que se encargue de todo esto? Entonces, ¡ay, qué buena idea!
4: ¿Cómo no se nos olvida? Así que, pero claro. Entonces pasa en todos los ámbitos, ¿no? Yo sí. Por ahí vengo del punk y tenemos como un lema que es autogestión o muerte, ¿no? pasa en todos los estilos musicales.
6: Y de hecho, hablando por ahí en otros niveles, digamos, con gente que está tocando muchísimo más o que solamente se dedica a tocar, y también muchas de estas personas eligen esto, ¿no? Bueno, está que Yoladelio Valdés, que son una cooperativa. No sé, el Negro Aguirre, muchos que se encargan ellos de organizar todo, toda esta movida, y también está bueno, es una manera, no es una elección, sí, claro. Pero es interesante. Sí.
3: Ahora los dos también. ¿Cuáles son sus principales influencias artísticas locales y nacionales? Es un poco personal, pero me encantaría saberlo.
7: Influencias.
3: Ajá.
7: De locales, te voy a decir que fue mi primer maestro de la música, que es Mario Maestri, y bueno, ahí se abre un mundo de la escucha, del aprendizaje de la música en cuanto a lo sonoro, en cuanto a la materialidad. Mario era un tipo muy apasionado y muy, muy dedicado al estudio y también a la música en su complejidad sonora y cultural, digo, en cuanto a lo físico de la, claro, de la música. De la música. Y después, bueno, hay un montón de personas que uno, o que yo por lo menos reconozco en su trayectoria y que puedo reconocer que se van como emparentando porque tienen algo de lo popular. Y, uh-huh, y lo popular es desde el sentido ideológico de lo popular, uh-huh, es decir, que pertenece y que lleva las voces del pueblo a el escenario y que canta desde una necesidad de gritar o de poner justamente en el canto una injusticia, un dolor, una alegría del pueblo, es decir, de la comunidad de la cual forma parte. Sí. La sensibilidad puesta a disposición. Y ahí aparece Mercedes Sosa, aparece, bueno, Teresa Parodi, Gabo Ferro, que a mí me gusta mucho. Hay tantos y tantas que uno a veces se olvida nombrarlos, pero esos que te nombré ya es un montón.
3: Pues un montón.
6: Sí, sí, también un montón. Mercedes para mí es un ser que me sigue influenciando. Influenciar, a ver, no sé bien qué sería influenciar, ¿no? Yo lo siento como alguien que me movilizó en su momento, que me, no necesariamente le copio o que elijo cantar como, sino que como que digo, alguien que me emociona profundamente,
3: pero creo
6: que
3: me
6: conmueve.
3: Creo que la música, claro, pasa por ahí, uno se siente la influencia por lo que siente de, claro, la música, ¿no?
6: Sí, y bueno, y por ejemplo, ayer me pasó que le compartí justo a Dani que escuché pedacitos del concierto de Silvia Pérez Cruz, que es una cantante, una música española, que bueno, que estuvo acá en Argentina, y no, me conmovió absolutamente escuchar en pequeños videitos en Instagram de gente que compartió, y bueno, y también es una persona que canta con los pies en la tierra y con la voz en el cielo, no sé, en el aire, no sé, pero me gusta eso, me gusta como esa posibilidad de poder transmutar, transformar, ¿no? Lo que, los sentires, los sentires, los deseos, y el pensar, eso es algo que le da mucho sentido, bueno, a mi vida, a mi canto, ¿no? Yo trato de pensar todo a partir de ahí, ¿no? La docencia, los vínculos, a partir de eso que le da sentido.
3: Claro.
6: Sí, bueno, algo así.
3: ¿Tenés alguna,
4: sí,
3: pregunta?
4: Yo quería, porque por ahí mencionaron lo de lo popular, ¿no? Y bueno, decíamos, hace 13 años que están las carreras musicales en Wader y Concordia, pero esta es la primer cohorte de licenciatura en canto popular, pero ya había una carrera de canto previa. ¿Qué es? ¿Qué cambia? ¿Qué es la música popular? ¿Cuál es la diferencia entre estudiar popular y lo que antes se llamaba lírico? Si pueden por ahí comentar un poquito eso.
7: ¿Quién empieza? Tenemos 4 horas, 5 horas.
4: Hay bastante tela para cortar. ¿Sí?
7: Hay muchísima. Hay muchísimas, sí, capas, sí. Y hay mucho. El primer abordaje que alguien puede pensar es decir, bueno, es el repertorio. Es decir, dejo de cantar una pieza de Bach o de algún compositor de la música académica europea y empiezo a cantar un repertorio compuesto en estas latitudes, ¿no? Eso sería como el abrir o el de empezar a tirar de un hilito, es decir, qué canciones canto. Pero no es solamente eso. Y a partir de eso empiezan a pasar muchísimas otras cosas que, por suerte, la licenciatura tiene en su diseño de currícula ese recorrido. Y en el cuerpo docente, esa voluntad y ese deseo de que eso suceda, que es que son, además de qué enseñamos, es cómo lo enseñamos. Y ahí aparecen prácticas pedagógicas y concepciones ideológicas de la música y de la cultura que tienen que ver con lo popular, que tienen que ver con el pueblo al cual pertenece esta casa de estudios, por ejemplo, o ciertos músicos o músicas. Entonces, una licenciatura, por ejemplo, en canto popular en Concordia, necesariamente va a ser distinta a una licenciatura en canto popular de otro lugar del país o de otro lugar del mundo. Porque, bueno, nosotros tenemos que abrir ese espacio, esta sede, a entender que las músicas ya fueron y están siendo y seguirán siendo compuestas por el pueblo.
3: Identificatorias.
7: Y quienes las estudien y las quieran enseñar son parte de ese pueblo, claro. Y tienen que poder darle el nivel académico que implica el estudio, la dedicación, las horas. Adrián.
6: Sí, también como una forma de estudiar, ¿no? Diferente. Por ejemplo, nosotros estudiamos a veces bailando, ¿no? Estudiamos una chacarera bailando. Hoy estuvimos estudiando el samba brasilero y un par de chicas nos enseñaron un poquito a bailar. Obviamente, ¿no? Un montón somos de madera terciada. Chacarera zafo un poco más, pero el samba no. Pero claro, nos servía muchísimo para entender el aspecto rítmico, para entender justamente el movimiento del cuerpo mientras cantás, mientras escuchás. Y después lo que se genera cuando está el grupo haciendo música, ¿no? Cuando las personas se juntan y hay algo que los une, la manera de poner el cuerpo al canto, eso es diferente, ¿no? Porque eso, lo vincular, el reírse, el hacer un chiste, eso también forma parte de lo colectivo, de lo popular. Y es importante, ¿no? Es muy importante. Entonces, nosotros por ahí estamos encarando el estudio desde ese lugar, y no es solo para que sea más divertida la clase, sino que es porque esta música se hace de ese modo, ¿no? Y sobre todo, todos y todas pueden estar, pueden participar. Por ahí tenemos algunas personas que cantan muy bien, que ya vienen cantando hace mucho tiempo. Hay personas que están comenzando a cantar. Y todos pueden, y todas pueden participar, ¿no? Y se suman y pueden lograr un resultado en común muy interesante. Entonces, bueno, eso también es otro dato importante, ¿no? Cómo pones el cuerpo.
3: Claro.
7: Y hay que entender también que la categoría popular es implementada desde, por ejemplo, Latinoamérica, como una reivindicación de aquello que la academia o las instituciones dejaron por fuera. Que nosotros, pertenecer a un territorio colonizado, tenemos que entender que las instituciones que formaron este país y las instituciones que luego se fueron dando tienen una estructura y un sesgo colonial. Entonces, para luego deconstruirlo, es necesario generar o atravesarlo o concebirlo desde otra perspectiva. Y esa perspectiva es la perspectiva de lo popular.
4: Hay como una cierta desconfianza cuando uno dice la música popular, estudia música popular, pensando un poco en contraste de qué pasa cuando un muchachito se sienta al piano, ¿no? Y toca, por ejemplo, Beethoven, Mozart, y qué genera cuando dice no, pero y además toca música popular, y no falta alguien que dice qué mal, con tanto talento, ¿no? Hay como un entendimiento de que tiene menos valor la música popular.
6: Sí. Y bueno, de hecho, que esté en las carreras de música popular ahora es un fenómeno que se dio en los últimos, te diría, 15 años, ¿no?
7: Sí.
6: Y en los últimos años un poquito más de presencia. Porque sí, no se consideraba que merecía ser estudiada a nivel académico. Como que, ¿qué van a estudiar? O sea, si eso no hay que saber música para tocar. Entonces, claro, decimos y sostenemos que realmente hay un nivel de complejidad en las músicas populares, pensando solo en el folclore argentino, solo en el tango, ¿no? En la música urbana, que son las canciones, el rock, en la música pop, músicas con muchísima difusión, pero no tiene que ver popular con algo que sea masivo, sino que es parte de diferentes recorridos que se hicieron, ¿no? Que hicieron los pueblos, las personas, y que fueron aportando a esas músicas, ¿no?
7: Uh-huh. Y paradójicamente, digo, quien piensa desde ese lugar, uh-huh, quien tiene ese prejuicio, al poner en valor un género sobre otro o una historia sobre otra, y pretendiendo cierta jerarquía o cierto conocimiento acerca de la materia, en realidad habla de una ignorancia muy profunda.
3: Sí.
7: Porque, como dice Malvi, la complejidad de cada género musical en sí mismo lo puede tener. Es decir, uno se puede encontrar con una pieza de tango más simple, como en el sentido de lo técnico, de la habilidad técnica para poder tocarla, o más compleja. Uh-huh. Y lo mismo puede suceder con una pieza de Bach, o lo mismo puede suceder con una pieza del chamamé. Entonces, es ignorar esas diferencias, es ignorar la historia y es ignorar el valor de cada música en particular. Uh-huh. Y justamente desde el revisionismo que cuestiona esa academia, que ha dejado por fuera estas músicas, viene de la mano de gente muy estudiosa y gente que ha dicho, acá hay algo que vale la pena, que vale el estudio, que vale las pestañas, quemar las pestañas, porque si no lo hacemos nosotros, que es de nuestra propia cultura, nadie más lo va a nombrar y lo vamos a perder. Lo vamos a perder en el tiempo, porque salvo las grabaciones, la música que se ejecuta también es efímera. Entonces, lo que nosotros no ponemos en valor ahora, que está sonando, luego se perderá.
4: Exacto. Entonces, mirá qué curioso. A mí también me gusta meter la cuchara en este tema, porque también es un tema que, como saben, me apasiona bastante, ¿no? Yo había traído algo preparado y para hablar al respecto de esto, que tiene que ver con que esa mirada europea, puntualmente, tiene una intención clara, ¿no?, de enarbolar cierta herencia europea por sobre lo latinoamericano, pero que a su vez hay tanto recorte que llega a ser muy sesgada. Mozart se inspiró mucho en la música popular, esta que todos los pianistas, con todo el cariño que le tenemos a los pianistas de nuestra facultad, pero muchas veces es la danza turca, ¿cómo es la marcha de la turca, no? Es una danza popular otomana, ¿sí? Que estaba de moda en ese periodo de Mozart. Es música popular que los compositores que hoy son elevados en una categoría de superioridad tomaban de la música popular. Liszt también, Brahms con las danzas húngaras, Béla Bartók, que también... ellos se ocuparon y prestaban mucha atención a la música, a lo que sucedía en la música popular de sus ámbitos. Y ya, bueno, con esto conecto con lo que vamos a hacer ahora, el pequeño bloquecito musical. Traje una historia que tiene un poco esta relación entre la música popular y la música académica. Resulta que por allá, y esto ustedes interrúmpanme y corríjanme, mis profes, ¿no? y si quieren meter la cuchara, más vale, por supuesto. Y por allá, alrededor de 1939, llegan a Buenos Aires 5 hermanos santiagueños que habían abandonado su tierra en busca de lo que se pensaba una vida mejor, ¿no? Lo que se pensaba en la época, una vida mejor. Resulta que, sumidos en la nostalgia, forman un grupo musical que para interpretar la música de su terruño, ¿no? La de su familia, la que les llevara de vuelta a su Santiago, ¿no? Organizaron el grupo como un quinteto de 5 voces, 3 guitarras, un piano y un bombo legüero. También alternando ellos, tocaban otro instrumento, como charango, quenas, pincuyos. Los hermanos Ábalos, ¿no? Estamos hablando de los hermanos Ábalos. Es un grupo que alcanzó la fama particularmente con una película que se estrena 2 años después, que se llama La Guerra Gaucha, donde interpretan un carnavalito, el quebradeño. Ahí comenzaron a tocar mucho por el circuito porteño. Tengamos en cuenta que en esa época estaba la escena totalmente dominada por los grupos que tocaban, las orquestas típicas que tocaban tango, ¿no? Entonces, bueno, como también había otros santiagueños y otros jujeños y formoseños y riojanos que iban en búsqueda de esa vida mejor, pongamos entre comillas, a Buenos Aires, a buscar oportunidades laborales puntualmente, entonces había todo un público que quería escuchar esa música que la llevaba de vuelta a su lugar. Resulta que Adolfo Ábalos, uno de los hermanos que era pianista, que había tenido como pianista una instrucción en la música de esta perspectiva académica, ¿no?, tocando las obras de Mozart, de Beethoven, decidió un día ir a escuchar El lago de los cisnes, ¿no?, de Tchaikovsky. Una obra, podríamos decir, hoy popular, ¿no?, porque conocida popularmente. Salió fascinado con esa música que él había escuchado en el Teatro Colón, el gatito Tchaikovsky, se va de la casa al piano a querer recordar algunos pasajes, mostrarle a sus hermanos cómo se había conmovido ante esa música y con esas melodías, ¿no? Resulta que uno de los hermanos empezó a decirle, che, pero eso es como un gato lo que está tocando, un gato es un estilo santiagueño, ¿no? Tipo, parecía una chacarera, ¿no? Con otra estructura de danza, pero dice, esta melodía es un gato, le dicen. Y mirá lo que va, que Tchaikovsky, la palabra, el nombre Tchaikovsky, en quichua, tiene un significado para ellos. Chai por un lado y Koski por otro. Parece que Koski es como dinero, como... vamos a tomar unos tragos acá en la cantina y dicen con qué Koski, ¿no? Una cosa así, ¿no? Tiene como ese significado, lo usan a nivel, en ese plano económico, ¿no? Bueno, entonces, se ponen, con ese juego componen lo que ellos llaman el gatito de Tchaikovsky. Que bueno, un poquito toma esto de que lo que hacían los etnomusicólogos de esa época, o los folcloristas mismos, de ir a distintos pueblos y recopilar músicas, ¿no? Juega con esa idea de que esa música que ellos tocan, ese gato, fue recopilado en el Teatro Colón. Así que bueno, vamos a ir al bloquecito musical escuchando de los hermanos Ábalos el gatito de Tchaikovsky.
8: Tchaikovsky había sabido ser santiagueño.
9: ¿Sí?
8: Sí, escucha.

0: Pero mirá lo que son las cosas, ¿no? Decíamos de la música académica, de la orquesta que había ido a escuchar Adolfo Ábalos en el 2018, la Camerata de la Legislatura de Buenos Aires interpretó, en vez del Lago de los Cisnes, el Gatito de Tchaikovsky, con invitado Vitillo Ábalos, que es el bombisto, el hermano bombisto, ¿no? Teníamos el hermano pianista y el hermano bombisto.
1: Bueno, ahí cuando decías y empezaste a contar la anécdota y toda la información que uno puede hilar o unir en relación a eso, digo. Por ejemplo, no sé, dijiste, los hermanos Ábalos que vinieron de Santiago del Estero, digo. Y bueno, en los años 30 hay una gran crisis y nosotros como país formamos parte de ese orden geopolítico occidental. Y la Buenos Aires de ese momento no era la misma Buenos Aires que en relación, por ejemplo, con Santiago. Santiago del Estero es la ciudad madre de todas. Es la primer ciudad fundada en este territorio. Entonces, fundada, digo, en el sentido de los estados modernos que conocemos. Y eso genera en el país un primer foco de urbe y de urbanismo que no era Buenos Aires. Y que Buenos Aires va a tener protagonismo y va a tener importancia y va a tener relevancia mucho tiempo después. O sea, va a tener primero la independencia y luego los procesos de guerras civiles entre el siglo XIX para terminar conformándose como la ciudad capital y el puerto y la ciudad más rica del país y la que más va a concentrar las riquezas de todo el país. Entonces, eso es lo que lleva a que después pueda tener ese exilio de otras ciudades. Pero la música santiagueña, que es muy rica, y todo esto que vos nombraste, claro, forma parte de ese territorio. Y ese territorio también tiene raíces de pueblos originarios, también, de misiones jesuitas y de afros, porque tuvo mucha inmigración afro Santiago del Estero. Incluso hay pueblos enteros de solo comunidad afro, hasta el día de hoy. Entonces, claro, esos personajes empiezan a venir a la ciudad finalizado del siglo XIX y principios del siglo XX. Y es donde empieza también, ya en el 30 es la segunda guardia del tango. La primera fue a finales del... La vieja guardia es la finales del siglo XIX.
0: Y sí, una época que estaba dominado por la orquesta típica, en realidad.
1: Sí, sí, y es interesante cómo esas músicas son consecuencia de... la población.
2: Claro.
0: Sí, sí, sí.
1: No tendríamos esa música si no hubiésemos tenido esas personas, esos pueblos, esos inmigrantes.
2: Bueno, yo quiero tocar un poco el tema de los derechos humanos que transversalizan la educación superior, ¿no? Pero antes quería hacerle una pregunta en cuanto a las carreras. ¿Se necesita alguna herramienta especial para decir yo quiero estudiar canto popular? ¿Se necesita algo?
3: Tener voz.
2: Tener una voz.
1: Iba a decir.
2: ¿Y el cachito de entonación?
3: Sí, sí.
1: No, a ver, ¿qué es lo que se necesita? Primero, ganas.
2: Ganas.
1: Ganas. Ganas. Perfecto. De estudiar. Ganas de estudiar. Por supuesto que la universidad tiene sus condiciones, pero por ejemplo, también podemos pensar una primera condición, que es que termines el secundario. Perfecto. Pero si tenés 26 años o más y no terminaste el secundario, tampoco es una obligación. Porque hay normativas que, para que la universidad sea inclusiva y no deje a personas por fuera de su derecho a estudiar. Bueno, si tenés más de 26 años y no pudiste terminar tu secundario, pero de todas maneras querés, hay un artículo que te da el derecho a poder estudiar.
2: Exactamente.
1: Entonces, sí, yo creo que la música forma parte del derecho a la cultura. Entonces, nadie puede quedar por fuera de estudiar. Por supuesto que al ser una licenciatura no es lo mismo que una tecnicatura, que al ser una universidad no es lo mismo que un secundario. Eso sabemos que hay complejidades que aparecen en determinados ámbitos de estudio. Pero pensamos desde nuestro cuerpo docente que lo que hay que garantizar es primero la apertura a que las personas conozcan y se encuentren. Después, si la carrera te lleva 5 años o 10, ya es un recorrido personal, porque tiene dificultades técnicas, por supuesto.
3: Sí, pero sobre todo yo creo que a cantar también se aprende, ¿no? Por supuesto que hay personas que les es muy fácil hacerlo y que decís, ¿y a vos quién te enseñó? Nadie. pero es algo que se puede aprender, ¿no? Y además en nuestra población de estudiantes tenemos algunas personas que tienen dificultades rítmicas y que afinan perfecto, otros perfectos rítmicamente y tienen dificultades de afinación, como que cada uno, y así otras cosas, ¿no? Se trabajan cosas diferentes, pero lo importante es saber que es un espacio para aprender, ¿no? Y la verdad es que se ven los progresos, se ve muchísimo. Y sobre todo sentimos que eso, que hay mucho compromiso y mucho entusiasmo, ¿no? Se ve que hay ganas y que eso es lo importante. El decir, bueno, decido poner este tiempo de mi vida para aprender, ¿no? Decido profundizar en este saber y bueno, y la verdad es que es algo muy rico todo lo que sucede, porque la relación con la voz, el ver qué vas a cantar, por qué vas a cantar una cosa u otra, es la verdad, es un camino muy hermoso, ¿sí?
1: Y esto se aplica, digo, nosotros estamos haciendo énfasis ahora en la licenciatura en canto popular porque vino de la pregunta, pero se aplica también a la tecnicatura en piano, sí, y a la tecnicatura en guitarra. Es decir, alguien que tiene la motivación o el deseo o le picó el bichito de que quiere tocar la guitarra o que quiere tocar el piano, bueno, sepa que acá hay una casa de estudios que le va a dar esa formación y que no importa el nivel en el que esté. Porque primero uno ingresa a una institución y ahí se da cuenta qué sabe, qué no sabe, con qué conocimientos previos viene, que a veces los descubre ahí y los pone en valor, como esto que dice Malvi. Hay personas que tuvieron un aprendizaje sin reconocer que por ahí lo rítmico vino del abuelo que le cantaba o le hacía tocar el tambor, o la abuela o la tía que lo acompañó con una rorró y de pronto lo melódico estuvo. Mi viejo siempre dice esto: yo no sé, yo no canto ni el arroz con leche, dice mi viejo, no afino ni el feliz cumpleaños. Mi viejo no afina, sin embargo yo sí, y me dediqué a la música. Entonces digo, bueno, y reconozco que mi vieja sí afina y tiene una voz muy dulce, y que yo digo, ah, entonces
3: por ahí
1: vino. Y que no es genético, ¿eh? Yo digo que es cultural. Es cultural. Sí, pero mi viejo no lo tuvo en su cultura y mi mamá sí lo tuvo en su cultura.
3: Claro.
0: Pregunto porque, Malvi, vos hoy mencionaste que unas chicas habían estado enseñando unos pasos, unas estudiantes, ¿no? Habían estado,
3: sí.
0: ¿Presupone estudiar música popular un proceso de generar el conocimiento de una manera más horizontal que solamente esta idea de tal vez eurocentrista, de bueno, viene el docente, es el que tiene el conocimiento y lo vuelca sobre los estudiantes? ¿Presupone esto también tomar un poco, tal vez como decía Nacho, capaz que algún conocimiento que él tiene y otro que ella no, y que él sí, que ella sí, que él no, que podamos ir construyendo colectivamente? ¿Presupone otra manera de, sí, de esto pedagógico?
3: Sí. A mí particularmente me resulta interesante esa manera, ¿no? Porque yo siento que yo estoy aprendiendo mucho también cuando estoy enseñando, y siento que todos y todas tenemos cosas para compartir y para aportar, ¿no? Y entonces yo particularmente busco que sea desde ese lugar. Creo que es, y bueno, y porque pienso de esa manera, creo que es mejor, digamos, esa está buena esa manera, ¿no? No como por ahí de decir yo tengo el saber, ¿no? Yo vengo a comunicarles cómo es esto y ustedes aprenden y pueden hablar cuando aprueben la materia, no sé.
0: Claro.
3: ¿No? Entonces, a mí me parece interesante eso, porque realmente, o sea, si hay algo que seguramente todos y todas hicieron es escuchar música de alguna manera. Tener, haber bailado una música, yo creo que eso es saber música, ¿no?
2: Claro.
3: Haber escuchado, ir a conciertos, desde diferentes lugares, ¿no? Entonces, descubrir que nosotros tenemos eso en nosotros me parece re importante para los procesos de aprendizaje. Realmente, yo para mí es muy importante eso, por eso siempre trato de trabajarlo desde ahí. Y después, no sé, algo que me quedó desde otras charlas anteriores recién, es que no se entienda que es una cuestión de música popular versus música académica, ¿no?
2: Claro.
3: Porque no lo es así, ¿no? Realmente son lenguajes diferentes. Y bueno, y en este caso estamos como enfocando más hacia lo popular. Por supuesto que los dos se nutren, tienen muchas cosas, obviamente cosas en común, es música, pero se estudian desde diferentes lugares, con otros abordajes, ¿no? Por ejemplo, la partitura es la que manda en la música académica, ¿no? El compositor es el gran referente, ¿no? A nadie se le ocurriría decir, no, la verdad esta notita que escribió Mozart no me parece, voy a agregarle otra, ¿no? Entonces, no, es como que eso es el respeto hacia eso. Y en la música popular sí pasa de que yo me lo puedo apropiar, que yo puedo hacer esta versión de esta música. Yo puedo elegir, modificar el ritmo, cambiar la instrumentación, la forma, lo que quiera. Entonces, a mí eso me encanta porque siento que la música popular está muy viva, ¿no? Entonces, siempre es posible de que uno pueda decir, y esta me la hago propia, ¿no? Y la hago desde mi visión, de mi manera, o eso, como eso me parece muy interesante. Por más que muchas veces uno canta canciones que quizás son viejas, ¿no? Que no compusimos nosotros y nosotras, pero sí te las podés apropiar. Entonces, esa por ahí, esa diferencia está buena.
2: Perfecto.
1: ¿Sí? Pensaba. Sí, sí.
2: Sí, Nacho, te escucho.
1: No, digo en relación a lo de. Ay, sí, lo de. Lo que enseñamos y cómo lo enseñamos. Ahí está el punto de si el abordaje viene con preguntas o el abordaje viene con las respuestas para que el estudiante las aprenda y las repita. Del modo enciclopedista, digamos, ¿no? Claro. Y ahí es donde está la diferencia en la línea pedagógica de la apropiación que dice Malvi. De traer preguntas al objeto de estudio que estemos estudiando en cada materia. En el caso de, las prácticas como canto, es la voz y es el canto, pero tenemos otras materias y hay otros espacios donde también la perspectiva de lo popular, la perspectiva de ideológica, de pensar los... Lo trajo Dani al principio, esto de decir lo horizontal. Lo horizontal no es quitarle la autoridad al docente de la guía y el diseño curricular y la evaluación. Lo horizontal es entender que todos podemos aportar a la clase con una pregunta, con una inquietud, con un compartir algo que ya esbozamos como una hipótesis. En ese sentido... Digo, es la gran diferencia entre una clase vibrante, una clase viva y una clase muerta. O sea, una clase muerta es simplemente repitan lo que les dejé escrito y ya está. Te puede servir para algunas cosas, memotécnicas o de funcionamiento dentro del sistema, puede ser. Pero lo que tiene que ver con la formación artística, jamás. Porque, digo, hasta desde los grandes textos escritos... que tenemos registro en la historia de la humanidad, digo, todos y todas hablan de lo vivo del arte y no de una forma, sino claro, del carácter que imprime esa necesidad, esa pulsión de vida y esa necesidad de dejar una huella, una pregunta, un rastro de ese pueblo.
2: Claro, como cada uno lo vivencia también, que hablábamos hoy, ¿no? Es un sentimiento, yo estoy con esa. Bueno, ahora que quería hablar un poquito de la educación superior y los derechos humanos, ¿no? Que transversalizan esta, sobre todo nuestra facultad, a todas, a todo el nivel superior. La Red Universitaria de Derechos Humanos fue creada en el 2018 bajo el ala del Consejo Interuniversitario SIN, Nacional, para formalizar y coordinar de forma transversal las políticas de derechos humanos en todas las universidades públicas del país. El primer encuentro nacional, en el 2018, se alojó en la Escuela Normal de Paraná, frente a las políticas de ajuste presupuestario de la Alianza Cambiemos, y se combatió el discurso oficial nacional que afirmaba que los pobres no llegan a la universidad, denunciándolo como un programa político de exclusión para restaurar una educación de élite. La transversalización de los derechos humanos de la UADER, el institucional, cuenta con el programa Educar en Derechos Humanos y el Área de Promoción de Derechos Humanos. La Ordenanza 007/3 del Consejo Superior estableció la Cátedra de Derechos Humanos como obligatoria para todas las carreras de grado y pregrado, fijando contenidos mínimos como el terrorismo de Estado, doctrina de seguridad nacional, plan Cóndor, lucha de los organismos, etc. Para el curso de ingreso, en el curso de ingreso, se incluye de forma pionera el módulo obligatorio Universidad Pública y Derechos Humanos, para debatir sobre la reforma del 18, la Universidad Peronista, la noche de los bastones largos y el impacto de la última dictadura. Las prácticas de inclusión reales. El dictado de carreras universitarias en contextos de encierro, cárceles de Paraná y Concepción del Uruguay, el Observatorio de Adultos Mayores, la ordenanza que garantiza el respeto a la identidad de género autopercibida de toda la comunidad universitaria, el rol de las orquestas infanto-juveniles frente a la violencia y el desamparo, honoris causa, distinciones entregadas a referentes clave de la lucha de derechos de género, como Estela de Carlotto, Baltasar Garzón, Horacio González, Alicia Stolkiner, Víctor Heredia, Rita Segato, Eva Gilberti, Carmen Argibay y Armando Toubes. José Luis Grosso propone la necesidad urgente de descolonizar y desnaturalizar el concepto eurocéntrico y moderno de la naturaleza y del humano, que impone un molde homogeneizador y bloquea los alcances interculturales y el diálogo con saberes locales y ancestrales de las comunidades postergadas de la historia. Justamente más o menos lo que hablamos, sí, en cuanto a la música, ¿no? Está total y absolutamente relacionado. Bueno, vamos a hacerlo un poquito más corta. Descolonizar la universidad, según José Luis Grosso, nos pega una bofetada ética impecable. Nos dice que los derechos humanos tradicionales en la academia huelen a Europa, a escritorio y a colonización. A la universidad no pueden ir clases populares a civilizarlas o a imponerles saberes. Por eso dice que, al contrario, lo que el pueblo nos reclama en justicia es nuestra sordera institucional ante los saberes, su historia y su dolor. Una universidad que no dialoga con el territorio y no se deja alterar por el sufrimiento de los de abajo es cómplice de la línea abismal que divide al mundo entre las que tienen derecho a hablar y los que están condenados a obedecer.
4: Bueno, yo me había preparado varios autores, pero quedando poco tiempo, voy a sintetizar un poquito. Rinesi, que es un filósofo y politólogo y docente argentino, y Ciro Leu, que es un investigador y docente argentino también vinculado a la Universidad de Rosario y al CONICET, ellos plantean y fundamentan que una universidad verdaderamente democrática no es solamente aquella que permite entrar, sino aquella que también genera las condiciones necesarias para que los estudiantes puedan completar sus trayectorias. Y esto no significa bajar la calidad académica, al contrario, se trata de defender una universidad que sea accesible y al mismo tiempo de calidad. Pero el papel de la universidad no termina ahí. Feierstein plantea que la universidad tampoco puede ser un espacio neutral frente a los problemas de la sociedad. Para este autor, la universidad debe tener un rol crítico, revisar la categoría con la que interpretamos nuestra historia y participar en los debates sociales. En relación a la última dictadura argentina, Feierstein propone pensar lo ocurrido desde la categoría del genocidio, y habla de un Estado genocida. Según la perspectiva, la violencia estatal no fue una acción desordenada y dirigida al azar, sino una práctica planificada y sistemática que buscó destruir determinados grupos y al mismo tiempo transformar las relaciones sociales. Por eso Feierstein también cuestiona algunas formas tradicionales de nombrar este periodo, porque considera que determinadas categorías pueden ocultar o diluir las responsabilidades y dificultar la comprensión de lo sucedido. Entonces, si relacionamos los tres autores, podemos encontrar una idea común. La universidad tiene una responsabilidad que va mucho más allá de transmitir conocimientos. Para Rinesi debe garantizar el derecho a la educación superior, para Chirolew debe avanzar desde el simple acceso hacia una verdadera inclusión, y para Feierstein debe asumir un compromiso crítico con la sociedad y la construcción de la memoria. Relacionando un poquito todo lo que hablamos con ustedes, a mí me quedó una parte de la cultura, la tradición, los valores que transmite la tecnicatura que estamos promulgando desde la universidad. No sé ustedes qué más pueden decirnos sobre las tecnicaturas.
3: Sobre las...
1: Cuando escuchaba, claro, todo el raconto sobre el posicionamiento de la facultad en relación a los derechos humanos, por supuesto, claro, eso es desde una perspectiva, y eso es algo que nuestro Estado ha ido garantizando y al cual determinadas instituciones hacen de eso, bueno, el accionar y la realidad de esa letra de molde, porque nosotros sabemos que hay muchas cosas que quedan en las leyes que a veces no se vuelven una realidad para muchas personas. Entonces, por suerte, digo, existen instituciones como las nuestras que lo hacen realidad, y por suerte también venimos de una historia de un país que ha logrado generar pactos sociales, generar leyes, generar antecedentes que quedan escritos para que eso suceda, para que eso se promueva como una concepción de la vida, como una concepción de los derechos humanos. Que si hay algo que tiene la perspectiva de los derechos humanos es que siempre va a tener un horizonte donde se va a ir ampliando, porque nosotros vivimos en sociedades que son muy variadas, heterogéneas, donde hay clases sociales. Entonces, garantizar la real igualdad, bueno, es un trabajo, y es entender que a un sector privilegiado debería corresponderle, por ejemplo, en términos impositivos, por nombrar solo uno, bueno, pagar más, claro, y garantizar la dignidad de todas las personas en relación a sus condiciones materiales de vida. Y en lo cultural, claro, nos pasa, porque si nosotros, como decía Dani, valoramos más la música de otro pueblo hacia la nuestra, claramente estamos generando una jerarquía distinta, y eso a largo plazo es contraproducente contra nuestra propia soberanía cultural, es decir, nuestra independencia, nuestra soberanía, poner en valor lo nuestro. La universidad tiene una historia muy grande y sí, rica. Exacto. En todo el siglo XX de ampliar derechos.
2: Exactamente.
1: Y en esa línea estamos.
2: Exacto. Yo te iba a decir eso. La UADER es hija del federalismo. Contra el ajuste centralista, hay que recordar con orgullo que la universidad no nació en un escritorio cómodo de Buenos Aires. Nació del barro de la crisis entrerriana del 2001, resistiendo los recortes de los gobiernos que querían pasar la motosierra por los terciarios. Cuando en Concordia la pobreza arañaba el 65% y la gente sobrevivía con el bono federal, la UADER abrió sus aulas para que estudiar no fuera el privilegio de los que podían pagar un alquiler en Rosario o Santa Fe. Es una universidad nacida de la lucha popular. La verdad, nacida por la lucha popular. La verdad histórica sobre la CONAU, que fue la que hizo problemas cuando se formó la UADER, cuando se unieron todos los institutos para realizar esta universidad, la historia real dice que el conflicto con la CONAU no fue un capricho técnico, fue una puja política. El nudo crítico fue casi la mitad de los docentes transferidos que no tenía título universitario porque venían del sistema terciario, ¿sí? El conflicto se destrabó porque la comunidad educativa luchó por la categorización y la jerarquización de esos docentes, y estudiantes. No hay calidad de escritorio que valga si no se mira la realidad del territorio. Un resumen muy cortito de la historia de la UADER.
0: Bueno, ya nos vamos acercando al final ya del programa. Primero, antes que nada, porque después capaz que si no nos vaya al tiempo, muchas gracias a Nacho y a Malvi que nos vinieron a acompañar hoy.
3: Por lo que hemos
0: estado charlando. Y bueno, por ahí comentar un poquito que todo esto, para que no quede en el aire, que ya están abiertas las preinscripciones a las carreras que se dictarán el año que viene en Concordia, en Federación y en Hansenkamp. La oferta académica. Hasta el 30 de septiembre permanecerá abierta la preinscripción para ingresar en 2027 a las carreras de la Facultad de Humanidades, Artes y Ciencias Sociales de UADER, que proyecta y se dicta en la sede Concordia, en la extensión áulica de Federación, y además se incorpora la posibilidad de estudiar en Hansenkamp. La oferta académica de la sede Concordia: tenemos la Tecnicatura Universitaria en Acompañamiento Terapéutico, que es la que estudia Vicky; la Tecnicatura Universitaria en Psicogerontología, que es la que estudia Moni; la Tecnicatura en Instrumentista Musical, que puede ser optar por piano o guitarra, ¿sí?, y la Licenciatura en Canto Popular,
1: que es la que estudias vos.
0: Que es la que estudio yo. Además, a través

0: Alumnado CDIA, que es Concordia abreviado, ¿no? Arroba FHAI, que es YCS.wader.edu.ar. O más fácil, te vas a la mañana de 8 a 12 o a la tarde de 13 a 17 a la sede, ¿sí? Que te van a, siempre sos bienvenido en la sede, en Quintana 37, ahí media cuadra de la peatonal de Concordia.
1: Exacto. Y como el famoso dicho, ante la duda consulte a su médico, es ante la duda prescribite. Claro. Porque si vos estás pensando que no sabés si es la carrera que querés estudiar, si estás dudando, lo que fuera, al momento de prescribirte ya entras a una base de datos donde te podemos, claro, enviar información. Si vos hoy dudás y no lo haces, bueno, estás dejando para el año que viene tu vínculo con la universidad, tu vínculo con ese espacio. En cambio, hoy preinscribiéndote, bueno, te va a llegar la información, cuándo son las inscripciones formales, qué otro curso puede existir en relación a nuestras carreras, que por ahí...
0: Y de pronto charla, enterarse de todas las otras actividades que suceden en el marco de la facultad, claro, que también son muy interesantes. Dejo un número de teléfono también,
1: sí,
0: porque por ahí hay gente que le interesa comunicarse por teléfono, y bueno, 3454-153915 es la vía de comunicación, que puede ser incluso mensajito de WhatsApp.
1: Exacto, ¿no? Sí, sí, sí. Y serán respondidos.
0: Y serán respondidos, sí, sí, debidamente.
2: Bueno, Nacho.
1: Malvinas,
2: son pequeñas Malvinas.
0: Las Malvinas son argentinas.
2: Son argentinas las Malvinas.
1: Y concordiense.
2: Y concordiense. Nacho y Malvina, les queremos agradecer muchísimo. Fue realmente muy productivo, muy fructífero. Me encantó esta entrevista. Así que muchas gracias por haber compartido con nosotros hoy.
1: Bueno, muchas gracias a usted y felicitaciones, porque un programa con tres estudiantes de distintas carreras de nuestra sede que llevan la voz y las voces de nuestros estudiantes y de lo que circula, porque hoy estamos invitados nosotros, también puede venir la responsable de sede, Bernardita Salisniak, por ahí puede venir otro docente, otro invitado, todo lo que sucede en nuestra sede, que ustedes lo tengan cálidamente y tan con esa frescura para contarlo, la verdad que yo estoy, me llena de orgullo. Y gracias, siento que es como, bueno, que va en buen camino, ¿no?
2: Bueno, gracias. Hermoso. Intentamos. Antes de despedirnos, bueno, los invitados, sale un abrazo gigante a mis compañeros Vicky y Dani. Quería dejar una frase que decía de la CRES, ¿no? Tal como consagra la histórica declaración de la CRES, la universidad es un derecho humano universal, un bien político social y debe ser un deber irrenunciable del Estado. Defender la universidad pública, gratuita y de calidad, es defender el futuro de nuestros jóvenes, la soberanía de nuestra patria y la dignidad de nuestro pueblo. Muchísimas gracias por habernos acompañado en este viaje y sigamos luchando para que la educación sea siempre el puente hacia un mundo más justo y solidario. Muchas gracias.
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18: A lo largo de este ciclo, Pablo, de este ciclo de conversaciones que venimos realizando desde Tramas, muchas veces, y esta es otra ocasión, compartimos con la persona invitada, con la audiencia también, algunas trastiendas de lo que luego se va a convertir en un nuevo capítulo de trama. Fundamentalmente, ¿qué imaginamos antes de esta conversación? Como para darte un ejemplo, tomarlo como punto de partida, ¿por dónde empezar? Y si te parece, te hago una especie de recorrido muy rápido en torno a tus líneas de investigación y una especie de interpretación, pero esta correría por tu cuenta, de esto que venís trabajando, cómo se sintetiza, cómo se reúne, cómo se hibrida, o no pasa nada de eso, en Está entre nosotros, este último libro colectivo que coordinás. Trabajaste sobre la religiosidad popular y lo venís haciendo desde hace tiempo, y ahí estableciste el concepto de matriz cosmológica como un lugar donde confluyen la psicología, el peronismo, las culturas juveniles, las terapéuticas populares, como bien citás. También dentro de ese colectivo de cuestiones, analizaste los neopentecostales en América Latina, esa rama ultraconservadora del cristianismo vinculada con el poder político que, entre otras cuestiones, se opone al matrimonio igualitario y a la legalización de la interrupción voluntaria del embarazo. Y en El Pueblo Mileísta, un artículo en Anfibia, recientemente publicado, hablas de las capas. Pues bien, con todo este contexto, con toda esta presentación, y respondiendo a la pregunta inicial, que está en la bajada del título, esta derecha radicalizada, ¿de dónde salió? ¿De todos estos objetos de estudio o? Y te dejo los puntos suspensivos para que los completes.
19: No salió de estos objetos de estudio. A ver, yo tengo una historia personal de militancia y de haber nacido en una cuna de izquierda y hacerme cargo de la política tempranamente, por razones biográficas, casi desde la primaria, ¿no? Casi. Y yo siempre tuve una observación muy crítica de ese mundo. A ver, siguiendo a un autor norteamericano que es de la izquierda, pero que era de una familia radical en la izquierda, él decía que era un bebé anticomunista en pañales rojos, y yo sé lo mismo. Y mi principal observación, te diría, es mi mundo cultural de origen, es un mundo que se hizo más amplio con esta cosa que se llama progresismo, porque dejamos de ser maoístas para de familia, para pertenecer al progresismo. Sin embargo, es un mundo muy chico, que en los últimos años se creyó más grande de lo que era. Y yo diría, hay un 15% de la población, un 20% o mucho, que comparten un montón de cosas muy homogéneamente, se pelean entre sí, y yo tengo que ver con ese mundo, aunque no quisiera tener nada que ver. Pero desde ese mundo no se entiende el mundo. Ese es el mundo que, por un lado, tiene más hijos estudiando ciencias sociales, pero que no pudieron ver que Milei ganaba.
15: Pablo Semán.
19: Entonces, ese mundo que vos, uno se pregunta de dónde sale, bueno, sale del mundo real. No sale un poco la pregunta del libro, ¿no? Es engañosa a propósito porque invita al lector a creer que eso es algo extraño para poder decirle, mire, no es tan extraño. Ni siquiera es que están entre nosotros y no nosotros, estamos entre ellos y ni nos damos cuenta. Entonces, ahí sí hay una continuidad con mi posición como antropólogo, con esos objetos de estudio que es... Bueno, yo investigué, digamos, esa matriz cosmológica, cómo dialoga con esos otros elementos, la terapéutica popular, la psicología, que vienen de afuera, esa matriz cosmológica, que la enriquecen, pero que no la transforman, no la echan, digamos, ¿no? Y para ser preciso, yo no estudié el neopentecostalismo, porque para mí el neopentecostalismo no existe, es un invento. A ver, en un momento hubo algo que llamaba neopentecostalismo, pero el neopentecostalismo es un invento en parte del progresismo, que le encantan las categorías, porque el progresismo se la da de fluido, de no binario y qué sé yo, y que, digamos, hegelianamente piensa, o debería pensar, que las categorías son menos importantes que los procesos, pero cuando se trata de los procesos de otros, ahí sí las categorías serían importantes, ¿no? Entonces, neopentecostalismo fue un momento del pentecostalismo, que además yo no creo que el mundo evangélico sea ni neoconservador, ni de derecha, y que esté en contra de la interrupción voluntaria de embarazo es una cosa relativamente compleja, porque yo diría que también la izquierda estuvo en contra del aborto hasta hace no mucho tiempo en términos históricos, ¿no? Si no hubiera habido ley de interrupción voluntaria de embarazo hace mucho tiempo. Entonces, yo esos objetos los miro de otra manera y aprendí a mirarlos de otra manera, y en el medio de todo eso fue pasando lo que pasó con los gobiernos progresistas en América Latina y en Argentina específicamente.
1: El crecimiento del pentecostalismo en América Latina es una variante específica de un movimiento que ha mostrado en los últimos 100 años una inédita capacidad de globalización. El pentecostalismo produce conversiones y masas de fieles en China, Corea del Sur, Singapur, Filipinas y varios países del continente africano. En todos estos casos, como en América Latina, se verifica una constante. El movimiento posee una gran capacidad de vincular su mensaje a las espiritualidades locales, así como de alentar formas de organización, teología y liturgia flexibles, variadas y fácilmente apropiables, con las que se disemina entre los más diversos segmentos de población de distintos contextos nacionales. Fragmento del artículo ¿Quiénes son? ¿Por qué crecen? ¿En qué creen? Pentecostalismo y política en América Latina, escrito por Pablo Semán, en revista Nueva Sociedad, en 2019.
19: Yo creo que, básicamente, el pueblo mileísta nace de una crítica de la economía, de la política y del Estado durante la época de predominio del progresismo. La economía y la política funcionaron relativamente mal para ese pueblo, y esto ha sido en muy buena parte culpa del progresismo. Pero el factor fundamental, que es la crítica del Estado y la posición del Estado, es un problema que excede al progresismo. En todo Occidente, y en América Latina, y en Argentina, el Estado está en crisis porque va menos rápido que los capitales, menos rápido que la información, y menos rápido que la cultura, y que las subjetividades, perdón. Entonces, El énfasis progresista en el Estado fracasa, pero también fracasa cualquier partido en el Estado, ¿no?
15: Pablo Semán, antropólogo.
19: Y la pandemia, en ese sentido, fue como el revelador de eso. Cualquier cosa que hiciera el Estado iba a estar mal. Entonces, esa extrema derecha sale de la posición crítica que tiene el Estado en la sociedad en los últimos 30 o 40 años en Argentina y en América Latina. Y en Argentina específicamente surge también de 12 años, 10, de estancamiento económico, de inflación, donde se combinan problemas de empleo con problemas de ingreso, aumento de la pobreza. Y por otro lado, esa gente que tiene esa crítica de la economía por los problemas que dije, de los partidos porque son los administradores de esos problemas, del Estado porque es el vehículo en que viajan todos esos causadores de problemas, como la política se identificó con la izquierda y con el progresismo, la sociedad que es crítica y frustrada se identifica con la derecha. Habría que decir hasta cierto punto que el progresismo empujó a las identificaciones con la derecha, además de que empujó a su propia crítica por parte de la sociedad.
16: Que es una pandemia para después ser todos vacunados y exterminados.
17: A mí la pandemia no me da miedo. Yo soy médica.
19: Y una de las cosas que pasó es que el progresismo que se encaramó en los gobiernos y que se hizo punto de vista oficial, confundió ser punto de vista oficial con ser hegemónico. Y son dos cosas muy diferentes. Ser punto de vista oficial es que vos tenés el aparato del Estado para difundir y para promover políticas públicas. Y ser hegemónico es que vos hayas ganado el corazón y la lengua de la gente. En una lectura que yo diría, no debe haber peor lectura de Gramsci que la que hizo el progresismo en América Latina, sobre todo el progresismo que confundió oficialización del punto de vista con hegemonía. Hegemonía era disputar en la sociedad civil, y el progresismo lo que hizo fue más bien disputar desde el Estado de la sociedad civil. Y se encontró con que la sociedad civil resistía. Esa resistencia es la victoria que se adjudica a la derecha, que tampoco es tanta victoria, porque en realidad esas opiniones que tiene la derecha eran más o menos las establecidas. La derecha se inventa una épica acerca de su triunfo porque le compra al progresismo la idea de que alguna vez fue hegemónico. La verdad es que yo creo que el país fue bastante más de derecha de lo que se cree durante mucho tiempo, y lo que pasó el progresismo es tuvo un momento de auge que probablemente no haya dejado tantos frutos como cree que dejó. Que algunos frutos dejó, sí, algunos frutos dejó, pero no tantos como se cree.
1: Antonio Gramsci fue un reconocido teórico marxista italiano y uno de los fundadores del Partido Comunista de su país. En 1919, junto a Angelo Tasca, Palmiro Togliatti y Umberto Terracini, fundó el periódico L'Ordine Nuovo, una reseña semanal de cultura socialista. Benito Mussolini tomó el poder en 1925 y Antonio Gramsci tuvo que pasar a la clandestinidad. Un año después, fue detenido. Estuvo 11 años en la cárcel y durante ese periodo fue violentado y sometido a malos tratos. Estando detenido, se dedicó a escribir. Sus textos eran supervisados por los militares y logró encontrar un vocabulario para no ser censurado. Esta obra fue conocida como Los 34 cuadernos de la cárcel, y allí realizó una profunda revisión histórica del pensamiento de Carlos Marx. En la actualidad, el concepto de hegemonía construido por el ideario gramsciano es utilizado por gran parte de los intelectuales del mundo.
18: Ahora, en este punto, en estos últimos tramos de tu relato, Pablo, casi me voy a repetir, aunque para vos va a ser la primera vez que te hago este comentario barra pregunta, porque ya lo conversamos en su momento con Daniel Feierstein o con Gabriel Bomaro o con Stefanoni, con Pablo. Hay una frase que se adjudica a Mario Benedetti, en verdad se dice que es de un escritor ecuatoriano, Jorge Adum, que se plantea de esta forma: teníamos todas las respuestas y nos cambiaron las preguntas. Para alguien que viene de la izquierda, mencionaste el maoísmo, para alguien que viene de un sector que podría o no catalogarse también como progresismo, ¿cómo te impacta ese comentario de o Mario Benedetti o Jorge Enrique Adum, el escritor ecuatoriano que allí en el libro Entre Marx, una mujer desnuda, parece que anotó esa frase?
19: Mira, yo creo, a ver, yo soy partidario de la igualdad y de la libertad, y la fraternidad me resulta muy difícil, pero también soy partidario de ella. Desde ese punto de vista, yo creo que el progresismo ni siquiera tuvo todas las respuestas. No sé cuándo tuvo las respuestas. Me parece que hace mucho que no tiene las respuestas. La verdad es que el balance que yo hago, a ver, perdón que te lo diga, ¿no? Pero de las experiencias progresistas de América Latina, probablemente la Argentina sea la peor de todas. Porque permitió, digamos, ¿qué es la peor de todas? Está demostrado porque su relevo es la peor derecha de todas. No hay una derecha peor que la de Milei, que haya ascendido tan abruptamente, tan aceleradamente, con un programa tan radical, con tanta capacidad de destruir el conjunto del sistema político e incluso la democracia, y mirá que hay derechas en América Latina, ¿no?
15: Pablo Semán.
19: Y eso en parte se debe, para mí, a que el progresismo llegó al poder encaramado en una ola de cuestionamiento del neoliberalismo, y como que se ganó casi en una rifa la preeminencia política. ¿Por qué? Porque el ascenso de Kirchner al poder y la necesidad de construir por izquierda lo convocó. Pero, digamos, quien ganó esa presidencia fue una parte del peronismo fragmentado después de los 90, ¿no? Si uno se acuerda que en 2003 el peronismo estaba partido en tres: Rodríguez A, Menem y Kirchner, casi con la misma cantidad de votos los tres. Uh-huh. Y Kirchner tuvo la idea, para mí correcta, de que se podía gobernar o tenía que gobernar sumando por izquierda. ¿Por qué? Porque había organizaciones sociales que venían por la izquierda, incluso siendo peronistas, porque el movimiento de derechos humanos tenía un potencial de movilización muy grande. Entonces intentó armar un mandato de centro-izquierda en su cabeza, aparte lo dijo así, y eso le dio al progresismo subirse a los gobiernos junto con peronistas. Y probablemente la narrativa de los gobiernos kirchneristas estuvo en manos del progresismo, aunque la narrativa es menos que lo que fueron los gobiernos. Los gobiernos fueron una cosa más complicada que la narrativa de los gobiernos. Entonces, Kirchner hacía negocio con los grandes productores de soja, con los empresarios, con Roca, con Techín, cosa que a mí me parece perfecto, por otro lado. Pero, por otro lado, tenía una narración de eso como si fuese, no sé, una mezcla de Olof Palme con Pepe Mujica, ¿no? Una especie de épica de izquierda nacional popular, pero bueno, la realidad era esa tensión entre esa narración y la realidad de sus gobiernos.
20: Les vengo a proponer que recordemos los sueños de nuestros patriotas fundadores y de nuestros abuelos inmigrantes y de pioneros, de nuestra generación que puso todo y dejó todo pensando en un país de iguales. Pero yo sé y estoy convencido que en esta simbiosis histórica vamos a encontrar el país que nos merecemos los argentinos. Vengo a proponerles un sueño. Quiero una Argentina unida. Quiero una Argentina normal. Quiero que seamos un país serio, pero además quiero un país más justo. Anhelo que por estos caminos se levante a la faz de la tierra una nueva y gloriosa nación, la nuestra. Muchas gracias.
21: El 18 de mayo de 2003 se iba a realizar el balotaje entre Néstor Kirchner y Carlos Saúl Menem. Cuatro días antes de las elecciones, Menem declinó su candidatura. Con el 22% de los votos, Néstor Carlos Kirchner asumió la presidencia. Por entonces, Argentina atravesaba una de las crisis más grandes de su historia. En ese entonces había más del 60% de pobreza y 19% de desocupación. Fue la primera elección tras el gran estallido social de diciembre de 2001. Hasta ese momento habían designado a 5 presidentes, de los cuales 4 desfilaron en la primera semana tras la renuncia de Fernando de la Rúa.
19: Pero el progresismo, para mí, no vio esa complejidad que era el kirchnerismo. Entonces, el progresismo, claro, hay mucha gente muy capaz de hacer cosas en el Estado, capaz de hacer cosas en el gobierno, capaz de crear narrativas, pero se quedó muy apegado a esa narrativa que empezó a quemar aceite muy tempranamente, pero que el hecho de que la derecha estuviese bastante mal y el hecho de que el Estado te da capacidad de administración y de que, digamos, la experiencia distributiva del kirchnerismo le generó una inercia política muy grande. Entonces, bueno, la narrativa progresista de los gobiernos kirchneristas duró muchísimo. Pero yo creo realmente, no sé si estaban todas las respuestas ahí y no sé qué preguntas habían cambiado. Creo, más bien diría, llega a la presidencia, llega al poder, debe ejercerlo, y eso para mí está todo perfecto, en parte se apropia de la función de narrativizar al kirchnerismo, y después nunca se bajó de esa situación por la exigencia de estar en el gobierno o en la lucha por volver al gobierno o en el periodo de 2015, pero yo no creo que haya habido una reflexión muy profunda sobre cuáles eran las respuestas y cuáles eran las preguntas. Más bien me parece que el progresismo hoy encuentra la posibilidad de pensar las preguntas y las respuestas todas juntas en el medio de la necesidad de iluminación a la que obliga a la derrota. Y soy muy pesimista respecto de todo esto también, porque creo que se creó un progresismo tan blindado y tan férreamente convencido de que su obra fue enorme y imposible de ser criticada, que no van a lograr pensar las condiciones de su derrota. Porque aparte las condiciones de esta derrota vienen de por lo menos, para mí desde 2012, pero para muchos desde 2008.
15: Pablo Semán, sociólogo.
19: Entonces, la verdad es que soy muy pesimista en cuanto al progresismo. Creo que nunca tuvo las respuestas, nunca se fijó en las preguntas, y menos lo va a hacer ahora. Dicho esto, lo puedo decir, obviamente hay algunos logros, pero hubo mucha gente del mundo progresista o del peronismo progresistizado o del progresismo peronistizado que hicieron experiencias puntuales en los aparatos de Estado muy importantes, y creo que es importante la experiencia de las organizaciones sociales, pero que todo eso además tuvo su auge hace un tiempo y entró en una etapa de rendimiento decreciente desde hace por lo menos, diría, 2015. La inercia del progresismo en los últimos 8 años ha sido, ha sobrevivido por fuerza inercial, sin ser productivo ni de diagnósticos, ni de respuestas, ni siquiera de cuadros. Terminó implicado en una estructura que tuvo muchas dificultades para admitir la diferencia, cuando no mucha facilidad para aniquilarla. Terminó haciéndole guiños a gestos estalinistas que yo particularmente deploro.

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8: Desde hace 4 años, esto es de 2019, venís investigando a estos grupos libertarios. Y si lo ponemos en términos de, en ese 2019, el estado del arte de este colectivo, de estos integrantes de lo que luego se podría denominar el pueblo mileísta, ¿cuál era? ¿Con qué te encontraste? ¿Con qué se encontraron?
9: En el 2012 yo escribí un artículo a propósito de una manifestación política en la que la mayor parte de los kirchneristas y los progresistas decían que no, la mayor parte no, la absoluta totalidad de los kirchneristas y progresistas decían que no pasaba nada, que fue la marcha del 8N, que fue una marcha de rechazo al gobierno de los inicios del segundo mandato de Cristina, y yo decía que ahí se iba a formar el polo o el Frente Amplio de la Libertad, que se iba a formar con todo lo que expulsaba el kirchnerismo. Y bueno, finalmente creo que en parte eso sucedió, ya veremos cómo. Pero también es cierto que, por ejemplo, Martín Rodríguez, en un poema que sintetizaba su opinión política, decía en 2007, no en 2012 como yo, que la opción era sciolismo o barbarie, ¿no?
0: Pablo Semán.
9: Entonces, yo creo que la articulación de lo que va a terminar en el mileísmo comienza en 2007 con el conflicto del campo, donde el kirchnerismo cree que se vuelve fuerte, pero en realidad es cuando también pueden sacar la cabeza a flote los restos del menemismo, que se empiezan a engarzar con nuevos sectores sociales y nuevas capas de la historia argentina, y eso emerge muy fuertemente en 2012 y emerge más fuerte todavía en 2015. Y yo diría que tanto la opinión pública como una buena parte de Cambiemos ya respondía a una orientación más promercado y cuestionadora de la protesta y de la protesta a favor de la inclusión amplia, digamos, ¿no? De los derechos de inclusión y de los derechos de protesta para lograr la inclusión. En lo sucesivo, después de 2015, se da el desgaste del gobierno de Macri, que no logra estabilizar la economía, y la llegada al poder del Frente de Todos, que debe haber sido la peor experiencia política del pero progresismo de todas las que tuvo en los últimos 20 años, que fue un pacto mal suelto, donde cada parte hacía lo que quería, básicamente un pacto de mala fe, porque todos aceptaban que cada uno hiciera lo que quisiera, y la pandemia que puso en cuestión, digamos, si a un gobierno bien armado la pandemia lo ponía en cuestión, a un gobierno mal armado la pandemia lo destruía, ¿no? Y entonces entramos a la pandemia con una crítica a la economía y una crítica a la política, una crítica a la economía por la inflación y una crítica a la política porque no logró solucionar la inflación y los dos partidos que gobernaron no la solucionaron, y salimos de la pandemia con una crítica al Estado que llega al fondo de lo que había que criticar para criticar la economía y la política, que es la crítica del Estado, una crítica consciente del Estado, ya no una crítica del Estado en síntoma, como había sido durante todo el tiempo de protestas que se fueron articulando por derecha. Entonces el mileísmo lo que hace es recoger eso, sobre todo durante el periodo pospandémico, que más que lo recoge, lo cataliza, diría, ¿no? Lo precipita y lo conduce, pero convengamos que todo eso venía de mucho antes y se estaba formando un caudal que si no hubiera sido Milei probablemente hubiera sido otro. Eso en potencia y al mismo tiempo cada vez más grande. Era el cuarto creciente de La Libertad Avanza hasta llegar a su luna llena.
6: Considero que muchas de las cosas que están sucediendo hoy en nuestro país son por la carencia que tenemos de una justicia independiente. Hartos de todo. Este es el pueblo.
10: Nos pasan por arriba, no nos respetan, nos humillan, nos toman de golpistas, destituyentes. Somos toda la gente del pueblo.
11: El 8N y sus posteriores despliegues surgen de algo más complejo que el odio y el resentimiento gorila o la nostalgia de la convertibilidad. Y mucho más importante que eso, no importaría tanto de dónde viene, si no fuera porque importa a dónde van. Entre las políticas del gobierno que provocan el 8N, desde las correctas e inevitables, hasta los errores no forzados y los automatismos, muy necesarios de evitar, y las propensiones de las diversas vertientes del 8N, surge un frente amplio por la libertad, con el que habrá que disputar y competir. No me caben dudas, ese sujeto, aun cuando no tenga hoy una articulación partidaria o electoral, la tendrá. Y no solo, o no ineluctablemente, entre alternativas opositoras unificadas o divididas. A nombre de la libertad, tributan y acreditan vocaciones muy diversas, pero capaces de hacerse eco entre sí, de permutarse y de agrandarse. A esta marcha de la libertad se suman, y en ella se purifican, los que creen que no pueden viajar al exterior, y los que creen que bancan al país con sus impuestos, como si a ellos el país no les diera nada. Que prueben a ver cómo se puede producir y exportar soja sin Estado. Pero también están los que se han sentido agraviados por el trato minimizante que estoy discutiendo, y quiero ceñir más decididamente ahora. Fragmento del artículo Un sujeto en plan de nacer, escrito por Pablo Semán en Página 12, en 2012.
8: Cuando el mileísmo habla de mirarse en un espejo, pareciera la generación de 1837, la generación de 1880, está estableciendo desde lo que podríamos llamar la ideología mileísta, si es que vale el término.
9: Mira, yo creo que el mileísmo, como, a ver, para poder hacer, porque acá voy a dar un giro en lo que digo, que es la clase política argentina y el progresismo, sobre todo, se merecen pasar por esta derrota por todo lo que hicieron de mal. Ahora, ni la Argentina, ni siquiera los progresistas, ni el peronismo, se merecen un gobierno como el de Milei, ¿no?
0: Pablo Semán, investigador del Consejo Nacional de Investigaciones Científicas y Técnicas de Argentina, el CONICET.
9: Yo creo que Milei tiene una relación muy despareja con la historia. Arma una narrativa, a mi juicio, muy ad hoc y muy simplificada. Pero es una, aunque sea simplificada, es una mirada que hace a la inversa el recorrido que proponían Alfonsino Kirchner, ¿no? Digamos, Alfonsino Kirchner miraba la democracia evolutivamente y cómo la democracia iba envolviendo, incorporando derechos, la inclusión social. Alfonsín lee al peronismo como una posibilidad de inclusión social que debe ser procesado en democracia, y Kirchner lee todo eso de la mano de la legitimación del derecho a la protesta para garantizar la inclusión. Yo creo, después la gestión de eso a manos del kirchnerismo fue tan problemática que dejó inhabilitados los propios motivos que generó Kirchner, ¿no? Entonces, el mileísmo desarma todo ese armado evolutivo de la democracia y cuestiona primero el derecho a la protesta, también la inclusión, también la democracia, también la educación pública, que no es algo específicamente de la democracia, porque en todo caso viene de la república, ¿no? La educación pública es un valor más republicano que democrático, pero era un proyecto político y no solamente un proyecto formativo en habilidades, sino de formar ciudadanos. Y finalmente cuestiona algo que está mucho antes del proyecto educativo, que es el pacto federal, ¿no? Entonces, es una regresión toda regresión es hacia atrás, a un momento previo a la organización nacional. Eso es lo que está como horizonte utópico. Como horizonte utópico está el pasado, y en ese contexto, digamos, la simplificación productiva de la Argentina, por un lado, y la represión de la protesta son partes constitutivas de ese proyecto, y por eso creo que ahora el gobierno libre una batalla muy fuerte para montar un escenario represivo en el que sea ganador, ¿no? Mucha gente opina que este tipo de gobiernos son de ajuste y represión, y yo creo que la secuencia de Milei es distinta, es primero represión, después ajuste.
12: El propósito de este protocolo es, por un lado, cumplir la ley, como dice el presidente de la Nación, el que las hace, las paga. Y por otro lado, cuidar a todos quienes nos cuidan y establecer un protocolo de actuación que proteja en su accionar correcto a las fuerzas federales que están bajo el mando del Ministerio de Seguridad de la Nación en cumplimiento de su deber.
11: A pocos días de la asunción de Javier Milei, la ministra de Seguridad de la Nación, Patricia Bullrich, lanzó un protocolo antipiquete. Desde ese momento, el gobierno mileísta pretendió que las manifestaciones se hicieran en la vereda y prohibió la participación de menores de edad en las mismas. Además, las fuerzas federales podían participar en la represión de las protestas sociales. El protocolo indicaba que quienes participaran de los cortes de calles y tuviesen residencia provisoria en el país serían denunciados. Asimismo, planteaba que las organizaciones que impulsaran las protestas deberían hacerse cargo de los costos de los operativos de seguridad y de los eventuales destrozos. El anuncio se realizó días después de que los movimientos sociales convocaran a una marcha en el marco de un nuevo aniversario del 19 y 20 de diciembre de 2001.
13: En la introducción de Está entre nosotros, en ese prólogo haces una serie de referencias, y yo quiero detenerme en una, porque se habla de la batalla cultural que va como la sombra al cuerpo del mileísmo en escenarios masivos y digitales, y eso fue trabajado, entre otras autoras, por Mariana Moyano. ¿Qué agrega a las formas de hacer política estas tecnologías, las redes y el ecosistema digital que rodea y rodeó a la última campaña electoral?
9: Bueno, mira, yo creo que, las redes tienen influencias diferentes según los momentos en la estructuración de La Libertad Avanza, ¿no? Porque al principio, sobre todo, favorecieron la emergencia de una masa crítica en un momento en que esa fuerza no existía, y el plantearse radicalmente a la derecha era todo un desafío, ¿no? Entonces fue el refugio de jóvenes, de alguna manera, extraños. Pero después las redes sociales siguieron creciendo en impacto, en extensión, en capilaridad. y más bien se incorporaron a los esquemas de acción cotidiana de todos los sujetos. Ya no existen más las redes separadas de la vida, ni la vida separada de las redes.
0: Pablo Semán.
9: Y yo creo que esas tecnologías favorecen la organización política para cualquiera. Creo que en todo caso la derecha se dio cuenta que estaban ahí y que podían aprovecharlas. Y en ese sentido, el progresismo y el peronismo tienen menos sentido de la acción digital, ¿no? Por otro lado, también es cierto que en La Libertad Avanza hay elementos sociales muy vinculados al complejo de empresario que regula las redes. Entonces, hay una sinergia entre activistas digitales o los arquitectos del orden digital de Cambiemos y el mundo digital y sus empresas. Pero sobre todo, digamos, el peronismo hizo por primera vez una campaña que se saliera de lo analógico y utilizó bien, pero rudimentariamente, instrumentos de la digitalidad para hacer su campaña electoral. En cambio, La Libertad Avanza tenía una dimensión digital muy, muy específica, muy articulada, con, digamos, gente muy nativa de capas contemporáneas de la vida digital. A esta altura somos todos nativos digitales, pero los de La Libertad Avanza eran nativos de las épocas más recientes, tenían más intimidad con lo reciente. Y eso tiene que ver con que el peronismo también no alentó procesos, no solamente de incorporación de eso, sino que tampoco alimentó procesos de renovación de cuadro, ¿no? Entonces, el peronismo se quedó con que interpelaba a la juventud en 2012, y le parece mentira que hayan pasado 10 años, pero a veces a mí me pasa de ir a reuniones de militantes de formaciones cercanas al kirchnerismo y no ver una sola persona de menos de 35 años. Entonces, digamos, la alta digitalidad de La Libertad Avanza contrasta con la baja digitalidad del peronismo, en parte también, digamos, derivada de su escaso proceso de renovación. No solo de eso, ¿no? Porque también es cierto que La Libertad Avanza tiene intimidad con el mundo digital como medio expresivo y como mundo empresarial. Eso lo hizo bastante más fértil en la batalla cultural. Pasa igual que el que no asumió la batalla cultural tal como la plantea Gramsci, porque el kirchnerismo, para el kirchnerismo, la sede de la batalla cultural era el Estado contra la sociedad civil. Y eso es la peor lectura de Gramsci que vi en mi vida.
11: No puede dejar de subrayarse el papel de las distintas modalidades de interacción digital que han creado una alternativa a los sistemas tradicionales de comunicación política, sea a la relación cara a cara como al vínculo con la dirigencia a través de los medios masivos de comunicación. Las redes sociales han permitido modos de acción y de creación de sujetos políticos que primero operaron de forma autónoma, o relativamente autónoma, respecto de los medios de comunicación y de otras estructuras sociales, pero luego se incorporaron a un complejo ecosistema en el que redes, medios y otros circuitos de mediación política producen una configuración históricamente inusitada. En la actualidad, se trata menos de ver cómo las nuevas derechas se originan en un activismo nerd que de entender que ya no hay oposiciones entre lo virtual y lo real, y que todo lo que ese activismo produjo, y aún produce, ha decantado en las dinámicas políticas que describimos en estas páginas. Esas dinámicas son híbridas, dado que reorganizan en lazos y puentes lo que aparecía dividido en los compartimientos estancos del activismo digital y la militancia, algo que además venía sucediendo con agrupaciones políticas de distinto signo desde hace por lo menos una década. Fragmento del libro Está entre nosotros. ¿De dónde sale y hasta dónde puede llegar la extrema derecha que no vimos venir? Coordinado por Pablo Semán y publicado por Editorial Siglo XXI en 2023.
13: Te decía que íbamos a volver por un momento por alguna cuestión que acabas de mencionar en esta última respuesta, en este último comentario. volver al artículo El Pueblo Mileísta de la revista Anfibia, donde vos citás que en la transmisión de la Asunción el 10 de diciembre, desde varias televisoras, desde varias voces periodísticas, se machacó en torno al nacimiento de una nueva era, la era Milei. Más allá de las rapideces que a veces tiene el lenguaje periodístico, ¿qué oculta o transpira esa frase? O, si no la suscribís, ¿por qué no la suscribís?
9: No, yo creo que, digamos, lo de la era Milei, o sea, nosotros lo transcribimos tal como lo presentó el mileísmo, pero a mí me parece parte de los signos preocupantes de la asunción de Milei. Milei empieza su mandato como ningún otro mandatario. A ver, tanto el kirchnerismo como el macrismo partidizaron el Estado, y eso puede ser criticable, pero tuvieron la sana hipocresía de hablar como si fueran mandatarios de todos los argentinos. Y Milei no tiene ni esa virtud, ¿no? Milei partidiza la presidencia, pero además dice que la partidiza, y entonces divide a la sociedad argentina entre los argentinos de bien y los otros. Ese es un primer elemento del discurso inaugural. El segundo elemento es que Milei da un discurso en las escalinatas, casi, digamos, en ruptura con la República. O sea, rompe con la nación y rompe con la República.
14: Hoy comienza una nueva era en Argentina. Hoy damos por terminada una larga y triste historia de decadencia y declive, y comenzamos el camino de la reconstrucción de nuestro país.
15: Un autor muy influyente en Milei, que es Murray Rothbard, del cual Milei adopta conceptos que permiten entender cómo funciona y cómo se establece y cómo es ideológicamente la Libertad Avanza, porque Rothbard pretendía hacer una especie de convivencia de todas las corrientes más radicales de la derecha, muy opuestas entre sí, para hacer un cortocircuito en el consenso de las élites en Estados Unidos. Y eso Milei lo traslada a la Argentina y logra desarrollar el mismo trabajo en relación a la relación entre élites y sociedad. Y eso le permite crear una posición ideológica nueva. Acá hay que hacer una aclaración: siempre que se dice nueva parece que se estuviese diciendo buena. No, es simplemente nueva, y nada es totalmente nuevo, pero tampoco nada es totalmente viejo. Y entonces siempre empieza la discusión de si es liberal, nacionalista, conservadora. Bueno, la verdad es que esos son ríos y canales del pasado. Esta nueva derecha consigue fusionar esos elementos, y entonces después vienen los catadores de contradicciones que dicen: ay, pero ¿cómo dicen que son sin liberales si están contra el aborto? Bueno, ese es un problema de la gente que mira y que cree en las clasificaciones, y que cree que las clasificaciones son eternas y están escritas en piedra y no hay procesos que recompongan lo clasificado.
0: Pablo Semán, coordinador del libro Está entre nosotros. ¿De dónde sale y hasta dónde puede llegar la extrema derecha que no vimos venir? Publicado por Editorial Siglo XXI en 2023.
15: Esta derecha es liberal y está contra el aborto. Y punto. Es así. Hay un proceso que la forma. No se le puede tomar examen de lógica a las posiciones ideológicas, de la misma manera que uno no pretendería entender, no sé, el kichilofismo tomando el examen de contradicciones acerca de su relación con Berni. Bueno, la política y las formaciones ideológicas son evolutivas, y agregan y coordinan y articulan, y los profesores de ideología toman examen, que se jodan los profesores de ideología. En el segundo capítulo del libro hay una intervención sobre la organización partidaria, la Libertad Avanza, tomando el caso de los jóvenes, que es muy importante porque, digamos, en general se decía que no tenían estructura y no tenían militancia, y sí la tienen, y es muy interesante ver cómo se organiza. Es un capítulo que escribieron, que escribió, perdón, Melina Vázquez, así como el anterior lo escribieron Sergio Morresi y Martín Vicente. Y luego hay un capítulo de Ezequiel Saferstein que comprueba todo el despliegue, el desarrollo, que se combina además con la actividad militante de la Libertad Avanza en la cultura masiva, en una mirada que trata de no dualizar o disociar entre las redes, los libros, las radios, los medios y la vida cotidiana, que esa es otra cosa que a nosotros nos parece importante subrayar, que digamos, no hay que fascinarse con el descubrimiento de las redes y hacer una especie de atribución de causalidad exclusiva al funcionamiento de las redes en la emergencia de un fenómeno político. Y finalmente, en el cuarto capítulo, que lo escribimos con Nicolás Belginger, hay una descripción de cómo se enraiza socialmente la Libertad Avanza en jóvenes de sectores populares, que no son los únicos enraizamientos, es un ejemplo de cómo un discurso planteado desde un lugar es acogido en otro lugar y de cómo tuvo mucha eficacia ese llamado y esa acogida y en qué sentido tuvo eficacia, que es una cosa que nosotros veníamos viendo desde hace 3-4 años y que escribimos en sucesivas versiones cada vez más profundas.

0: presenta los capítulos, sino que construyen historia a partir de lo escrito en los capítulos.
1: A inicios de 2023, La Libertad Avanza, el partido que disputó la presidencia de la Nación en noviembre de ese año, era considerado por buena parte de los observadores poco más que una curiosidad evanescente. Este libro describe la historia de las ideas y los mundos sociales en que toma forma y volumen la fuerza política de extrema derecha, que finalmente conmovió el panorama electoral y la agenda política del país. La Libertad Avanza constituye una experiencia que canalizó una corriente social, potenció la crítica del Estado, de los partidos políticos y de la economía, y finalmente transformó las coordenadas del debate político. La candidatura del dirigente libertario Javier Milei radicalizó visiones económicas y políticas de las derechas. Al mismo tiempo, engendró una alternativa a la expresión mainstream, encarnada por algunos de los más influyentes protagonistas de Cambiemos, y planteó un desafío al peronismo. Fragmento del libro Está entre nosotros, de dónde sale y hasta dónde puede llegar la extrema derecha que no vimos venir. Coordinado por Pablo Semán y publicado por Editorial Siglo XXI en 2023.
2: Habitualmente, Pablo, cerramos nuestras conversaciones en tramas jugando de alguna manera con el título del ciclo y la familia de palabras que se puede generar a partir del sustantivo tramas. Y nos interesa particularmente en ese juego de palabras saber, después de este último libro, en qué estás embarcado, o para ser más explícito con la familia de palabras, ¿qué estás tramando?
0: Bueno, estoy tramando la continuidad de esta investigación, en primer lugar, y con todo el proceso de afirmación de La Libertad Avanza en el gobierno, digamos, afirmación, estabilización o no, composición del gobierno, relación del gobierno con las audiencias, con los públicos, con el electorado, con la sociedad.
3: Pablo Semán.
0: Y por otro lado, tengo en la cabeza la posibilidad o las ganas de hacer un estudio más sobre salud mental en jóvenes, porque es una cosa a la que me pude acercar durante el libro que escribimos sobre la pandemia el año pasado, que se publicó, y la verdad es que es algo interesante para profundizar y sobre todo para darle elementos al mundo salud que probablemente debería acoger algunas de estas cosas. No digo esta investigación, porque además no está hecha, pero sí debería acoger insumos de las ciencias sociales para entender y actuar en esos problemas.
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recorrer el territorio que nos alberga de este a oeste, de sur a norte, sin duda que ayuda a forjar una identidad. Una identidad cultural por los paisajes, las músicas, las costumbres, una identidad nacional por el propio territorio que uno pisa o transcurre en él, y que ayuda a una identidad también de patria, de país, de nación, de continente, en nuestro caso el de la América Latina. Y excediéndonos un poco más, uno podría aventurar que también de ese globo que desde arriba, desde muy lejos, se ve de un color azul cielo, en contraste con el cielo que desde arriba se ve muy negro. Y para los humanos que tienen esta condición de ser responsables de los designios que nos aquejan, bueno, gracias a ellos también nuestro futuro es negro, pero trataremos de aclararlo lo más posible recorriendo, volviendo a los orígenes de este comentario breve que he usado a modo de un humilde editorial. Decía, los orígenes de la música que acompaña a los humanos, que en este caso son los que estamos, yo ya no estoy ahí, pero sí he estado, en nuestro litoral argentino. Por eso decía de este a oeste, porque en este programa estaremos recorriendo la música que ha surgido del paisaje, diría yo, tal vez en un primer momento, y de los que pudieron observarlo, admirarlo, aprenderlo y de ahí sacar su arte, los músicos que lo interpretaron. De este a oeste vamos a estar escuchando, y de sur a norte, las músicas y los músicos, los artistas de Entre Ríos, de Corrientes, de Misiones, de Santa Fe, de Chaco y Formosa, las provincias que transcurren en este litoral argentino. Y por eso lo hacemos también tratando de seguir este orden, ¿no? De este a oeste y de sur a norte. Primero vamos a hacerlo de sur a norte y luego de este a oeste. El señor Walter Einse nos trae del uruguayo Osiris Rodríguez Castillo, Camino de los Quileros.

Creo que fue la última vez que pude ver a Walter Ames en una visita que hicimos a su casa hace muchos años. Y hablando de los músicos en general, yo con toda mi ignorancia le decía que a mí Daniel Viglietti me resultaba muy aburrido en algunas cosas. Y él me decía, sí, pero tenés que fijarte lo que el flaco hace con la guitarra. Eso se me quedó muy grabado. Y escuchando este Camino de los Quileros de Osiris Rodríguez Castillo, prestaba atención justamente a lo que hacía Walter Ainsley en la guitarra cuando él cantaba acompañándose con un contrapunto entre la guitarra y su voz que parecía hecho por cualquier otra persona, pero era el mismo Walter Ainsley cantando y tocando su maravillosa guitarra. Cuando vivía en Concordia, me tuve que aprender que los límites de la provincia de Entre Ríos eran al oeste el río Paraná, al este el río Uruguay, al sur, bueno, el delta del río La Plata, ya casi diluido entre ambos ríos, pero al norte limitaba con la provincia de Corrientes, con los ríos Guayquiraró y Mocoretá. Y bueno, al norte de esos dos ríos estaba el señor, que creo que le decían el rey del bandoneón, Isaco Abitbol, que nos trae su Paraje Bandera Bajada.

ese enorme bandoneonista que es Isaac Oitbol, que ya no está, pero sigue estando a través de su obra, nos traía Paraje Bandera Bajada. Y seguimos subiendo hacia el norte hasta llegar a la provincia de Misiones. De ahí es el señor Ramón Ayala, que compuso este Arriero de Peces, que rescata de obras inéditas esta gran cantante que se esmeró en buscarlas y grabar un disco con todas obras inéditas de, o casi inéditas de Ramón Ayala. Cecilia Pal nos trae Arriero de Peces.

Naked, decía la voz tan querible, tan grata de Cecilia Pal en este arriero de peces de Ramón Ayala. Naked, vamos, vamos. Y vamos río abajo por el Paraná hasta llegar a Santa Fe, particularmente a Rosario, donde el señor Chacho Müller nos trae su creciente abajo.

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Así pasaba Chacho Müller, este gran músico rosarino y acreenciado además con La Otra Orilla, con Entre Ríos. Pero, bueno, un cultor, por supuesto, no solo de la música litoral, sino que abordaba otros géneros como la huella, como la tonada, que no son propiamente del litoral, pero él las hacía con total conocimiento del estilo, del género, ¿no? Bueno, y si seguimos subiendo hacia el norte, antes de llegar a Formosa, pasamos por Chaco. Y esta es una historia muy linda porque la compusieron Coqui Ortiz con Luis Salinas. No tengo ahora presente en la memoria quién hizo la música y quién la letra, pero sé que Coqui Ortiz tiene ascendencia en las dos provincias de Chaco y de Corrientes. Así que, para Chaco y Corrientes, de Luis Salinas y Coqui Ortiz, el señor Coqui Ortiz.

Entre Chaco y Corrientes, de Luis Salinas y Coque Ortiz, era la versión de uno de sus autores, Coque Ortiz, chaqueño como él solo. Y bueno, seguimos hacia el norte y llegamos a esa provincia hermosa, como su nombre lo indica, Formosa. De allí es Jorge Martínez, que antes de pasar a la otra orilla, iba componiendo Cruzando el Bermejo.

Ese era el gran pianista y compositor Jorge Martínez, formoseño él, nos traía Cruzando el Bermejo. Y no hemos identificado ni el programa ni a quien está hablando de este lado del micrófono. Mi nombre es Julio Villarruel y estaremos sosteniendo Utopías estas dos horas en esta emisión correspondiente al jueves 27 de agosto, último programa del mes de agosto, mes aniversario en que hemos cumplido 29 años de programa hace un par de semanas. Las vías de comunicación siempre las citamos, sosteniendoutopias@gmail.com. Las redes sociales con el nombre del programa, Sosteniendo Utopías, en Instagram y Facebook. Y por supuesto, el sitio del programa, sosteniendoutopias.com.ar. Lugar desde donde pueden acceder a los reproductores para la escucha en vivo de estas emisiones o para descargar o escuchar en línea programas ya emitidos. Pero claro, esta emisión primaria, cual es la de Internet, no sería nada sin esa cálida red de emisoras amigas que en amplitud o frecuencia modulada, cuando tienen esa disponibilidad, retransmiten nuestra propuesta a sus audiencias. Tal vez lo hagan por streaming y tal vez en alguna combinación de esas maneras posibles. Por ello, a ellas y sus audiencias, nuestro agradecimiento. Bueno, y lo que viene ahora tiene que ver con algo que quiero agradecer a Sonia Cabral, una agente de prensa que hace varias semanas nos transmitió esto que vamos a escuchar ahora. Luli Maidana, chaqueña ella, compositora. Te hubiera preguntado cómo eran las orquídeas de su tía, pero no pudimos establecer contacto por diversas razones, así que aquí están las orquídeas de mi tía, de y por Luli Maidana.

Mi Jardín Azul se llama el registro que acaba de publicar hace muy poquitos días Luli Maidana, una grabación hecha en Brasil con músicos de ese país e invitados de Argentina y de Paraguay, y nos dejaba de ese disco, o de ese registro, no sé si habrá editado un disco realmente, nos dejaba, decía, Las Orquídeas de mi Tía, Luli Maidana. Y seguimos viajando por el Paraná, nos cruzamos de orilla para volver a remontarlo. Claro, sería más fácil seguir el curso del agua, pero uno le gusta ir cuesta arriba, siempre, o en este caso, río arriba. Pero no solo eso, sino que Entre Ríos tiene esa inevitabilidad de asociarse al paisito, ese querido país oriental que es el Uruguay, y de ahí el sanducero Aníbal Sampaio, que compuso Abre los ojos, amor, y lo interpreta Damián Lemes, el entrerriano, con Silvia Iriondo en voz invitada y Mauricio Bernal en marimba. Disfrutemos a la obra de Sampaio en la versión de Damián Lemes.

0: estaría Franco Luciani con su armónica allí, tal vez. Pero bueno, el caso es que la sutil marimba de Mauricio Bernal acompañaba las cálidas voces de Damián Lemes y Silvia Iriondo en esta invocación del alto espíritu de Aníbal Sampaio a la militancia a través de la naturaleza para abrir la picada de un mundo mejor. Y cruzando los puentecitos del Guaquiraró, del Moconá, llegamos de nuevo a la provincia de Corrientes. Allí los de Imaguaré le cantan a don Mario Millán Medina.
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Los de Maguaré traían esta obra dedicada a este gran cultor de la música de Corrientes y del litoral, Mario Millán Medina. Y ya, bueno, cruzando esas fronteras tan diluidas, diría yo, entre provincia y provincia, cuando no hay un río que lo marque, llegamos a Misiones de nuevo. Y allí murió en esa provincia el que le decían el patriarca de las galopas, Lucas Braulio Areco, que parece ser que fue músico, luthier, poeta, escritor, pintor, escultor, ebanista, policía, periodista, historiador e investigador folclórico argentino. Su composición musical Misionerita es la canción oficial de la provincia de Misiones. Y en la provincia de Misiones vive este gran guitarrista que nos visitó hace muchos años, pero que siempre recordamos muy gratamente. Luis Zanazzo nos trae de Lucas Braulio Areco, como no podía ser de otra manera, esta galopa que se llama Tormenta en la Picada.

Tormenta en la Picada se llama esta galopa de Lucas Braulio Areco, que interpretaba el misionero Luis Zanasso. Y seguimos descolgándonos. Para quienes recién se suman al programa, les contamos que estamos recorriendo el litoral musicalmente con su música y sus autores, pero en un sentido que tratamos de mantener de sur a norte y de este a oeste, o sea, Entre Ríos, Corrientes, Misiones, Santa Fe, Chaco y Formosa. Y de Santa Fe viene la tríada, que estaba integrada por Javier Colli, Yunes Paidug y Horacio Castillo, que era misionero, pero bueno, creo que los tres estaban radicados en Santa Fe, y de Horacio Castillo nos traen Barrio Tacurú.

Barrio Tacurú, de Horacio Castillo, nos interpretaba la tríada. Claro, Barrio Tacurú tiene que haber sido el barrio donde también estaba inserto el Tacurú Country Club, un club de golf que con mi familia solíamos frecuentar porque mi padre era socio de ese club. Y había, claro, estaba lleno de tacurús o de tacuruses, vale saber cómo dicen los del lugar. Tacurú es un hormiguero, de unas hormigas que construyen ese hormiguero sacando tierra del subsuelo y armando montículos que llegan a tener más de un metro de altura y que una vez terminados son más duros que el cemento, sin exagerar, ¿no? Eso es un tacurú. Y bueno, de Santa Fe nos subimos hasta el Chaco, donde Coque Ortiz nos trae esta herida abierta sobre el mundo.

La vida navegó hacia otro sitio, nos decía Coque Ortiz, y nosotros navegamos a lo que corresponde, llegando al final de la primera hora del programa, que es la canción de cuna. Y bien vale tener una canción de cuna cantada por un hombre, y en este caso por el tremendo Miguel Zurdo Martínez, que nos trae su obra Duerme, Gurisito.

Duerme, gurisito. Day por Miguel Zurdo Martínez. 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

Continuamos sosteniendo utopías con certeza, o sea, con total falta de incertidumbre, con la música de Eduardo Negro Lagos en esta cortina que nos acompaña en esta temporada 2026. Para quienes no lo saben, si están escuchando esto en vivo o diferido, también pueden mandar sus mensajes vía WhatsApp a través del 351-665-4619. Lleguen durante el programa o fuera de él, en cualquier momento, siempre es bien recibida su propuesta de información, de comentarios, de críticas, sugerencias o lo que les parezca procedente comunicar al programa. Y habíamos llegado en la primera hora, antes de la canción de cuna, hasta la provincia del Chaco con Coqui Ortiz. Y de ahí nos pasamos de nuevo hacia Formosa, que en este caso está a cargo del músico que ya hemos escuchado en la primera parte, Jorge Martínez, pianista, pero en este caso está acompañado por su compañera Julieta Duret en violín, acompañando al piano de Jorge Martínez. Palmar y Cielo se llama la obra de Jorge Martínez que interpretan ambos.

El violín de Julieta Duret y el piano de Jorge Martínez nos traían Palmar y Cielo de Jorge Martínez. En esta emisión de Sosteniendo Utopías hemos intentado recorrer el paisaje, la música y los cultores del paisaje y de la música de nuestro litoral argentino, de las provincias de Entre Ríos, Corrientes, Misiones, Santa Fe, Chaco, Corrientes. Chaco, Formosa, perdón. En ese recorrido intentamos conciliar las versiones de los primeros cultores como Isaac Oibol, Tarrago Ross, luego las intermedias como los de Imaguaré, Coque Ortiz, más temprano, y bueno, y tantos otros. Y no dejar tampoco fuera de ese recorrido a los versiones más jóvenes, como esta que traemos ahora, que es la de Luli Maidana, esta chaqueña compositora que compuso El universo de tu amor, y casualmente lo trae invitando justamente a Coque Ortiz, que escuchábamos esa herida abierta sobre el mundo en la primera parte, y ahora él acompaña a Luli Maidana en El universo de tu amor, perdón.

¿Qué pensaría Daniel Rigolobos, el mendocino, cantorazo de boleros, si lo escuchara el Jockey Ortiz en este bolero, pero con reminiscencias de Guarani, como corresponde a esta obra de Luli Maidana, El Universo de Tu Amor, que ella interpretaba junto a Jockey Ortiz, chaqueños ambos? Bueno, y nos cruzamos de nuevo el Paraná, corriente abajo, para llegar a la ciudad de Paraná, donde el paranacero zurdo Martínez nos trae este cielito de la provincia.

0: Si se siembra la justicia, es cielo la tierra entera, nos decía Miguel Zurdo Martínez, con esa tan lúcida conciencia social y política que volcaba en todo su andar, pero particularmente en este su cielito de la provincia. Y así es como seguimos hacia el norte, cruzando por puentes o en canoa los ríos de Moconá y Guayquiraró para llegar a Corrientes, y allí los de Imaguaré nos traen Juventud de mi tierra.
1: Juventud de mi tierra, que llevas el caudal y la frescura del Paraná insondable que meciera tu cuna y apacigua tus ímpetus bajo el signo de un avanzar sin pausa, fecundo, musical y vigoroso, de una inconmensurable lozanía.

magnificencia de la selva, con el dosel rosado del lapacho, con la tierra caliente de sol y de bravura, con el misterio insólito de la cruz protectora, con la prestancia adusta de tus fundadores y el magnético pulso de humildes misioneros, con un clima de fe rotunda que te dio estirpe y rumbo y te infundió la herencia de un destino sin sombra. Juventud, que calientas tu nervuda arrogancia con el mismo torrente de sol indomeñable que templó el nervio macho de tantos correntinos, que embistieron los vientos de todos los caminos y se jugaron a todo o nada en los entreveros de ponchos y cuchillos. Y son legión de los varones fuertes, matriz de la corriente invencible. Nuestros tatarabuelos, nuestros númenes, prototipos eternos de aquel tarahuicero, prócer de mil leyendas, ráfaga incandescente de crines y relinchos, aventureros de la patriada y el romance, mezcla de quebrachales y ternuras de ensueño, caballeros extraños del dolor y las lágrimas, de la sangre, las leguas, la soledad y el riesgo, y sobre todo, atenta juventud. Son consanguíneos nuestros en la fe y en el genio, en el misterio de la misma tierra y en la noble

operativo que impulsa tu ilusión. La historia del 2000 está bulliendo en tus libros y el sudor de tu frente. Porque ser juventud es crecer hacia el cielo. Dura y fuerte es la verdad del porvenir inmenso, de la corriente de nuevo rostro y nuevo temple, fusión de la de ayer con la de siempre. Y escucha, juventud, hoy toda la correntinidad te canta con su lengua y perfila en su garra tu destreza y tu estampa. Toda tu sangre criolla de Tarahui y de España, todo tu estilo, canto, zapucay y plegaria, todo convoca así a tu resiedumbre. A erguirse en juventud, verdad sin réplica, ser lo que debe ser o no ser nada. Juventud correntina, tu virgen y tu tierra, tu chamamé y tu audacia creen en ti, porque te ven simiente del mundo nuevo, florecido en aurora, bajo el signo de Dios y de la tierra amada. Te está esperando en todos los caminos la civilización del amor. Tuya será su magia. En tu conciencia limpia florecerá el cariño que besa con fecundo destello de esperanza, que alimenta ilusión de nidos tibios en un cielo de cantos y de niños. Apodérate de tu guardia en la noche y el frío. Goza desplegándote en el espacio, en la pasión de ser el paradigma del riesgo, de la lucha, de la trenzada ríspida. Sé dinámica hueste del trabajo gozoso. Limpia las alegrías de la vida, de los sucios camastros del vicio enloquecido. Vive en nervioso alerta por tu tierra de cruz y estirpe de poetas. Que nadie te engatuse en la osadía de pretender falsear nuestros amores, que son la envergadura que anida en nuestros huesos, nuestra heroica riqueza, transhumante, intangible, nervio de nuestra esencia, vocación y destino. No olvides que Corrientes es terror de cobardes, cuando jugó su cuero, lo entregó.

juventud de mi tierra dejaba los de Imaguaré, dejaban los de Imaguaré. Y claro, de Corrientes subimos de nuevo hasta Misiones, donde ahí están los hermanos Juan y Marcos Núñez. Juan Pico Núñez en bandoneón, Marcos Núñez en guitarra, nos traen de su composición Tierra de Agua.

Siempre recuerdo con mucha gratitud esa vez, esa primera vez que los hermanos Núñez, Juan y Marcos, junto a Chacho Ruiz Guiñazú, que creo que era, los acompañaba en percusión en Tierra de Agua, que acabamos de escuchar, se presentaron en el programa a las 10 de la mañana con todos sus instrumentos, a pesar de que habían estado tocando, actuando, hasta altísimas horas de la madrugada. Y yo le dije, pero se han venido con todos los instrumentos, y uno de ellos me dijo, bueno, cuando supimos que podíamos tocar, vinimos encantados. Esos son los grandes artistas que también siguen sosteniendo utopías. Lucas Monzón es un chaqueño que le dedica esta obra a un integrante de un trío que estuvo en un festival de guitarras del mundo hace muchos años aquí en Córdoba, cuyo guitarrista era Fulvio Paredes. Creo que misionero también, y a él le dedicó Horacio Castillo este Chamigo Fulvio, que interpreta el chaqueño Lucas Monzón. Como decía ese periodista, todo tiene que ver con todo.

Lucas Monzón, alguien que también estuvo acompañándonos aquí en vivo, en Sosteniendo Utopías, nos traía de Horacio Castillo la dedicatoria a este guitarrista, radicado en Francia, creo, Fulvio Paredes, Chamigo Fulvio, la obra que nos traía Lucas Monzón. Y volvemos más al norte y llegamos de nuevo a Formosa. Y en Formosa, en su límite superior, Clorinda, la puerta de salida para entrar a Paraguay. Y mi antigua Clorinda se llama esta obra de un médico, Juan Carlos Paliari, que interpretan Elena Godoy y Víctor Mongelos. Mi antigua Clorinda.

Mi antigua Clorinda es la composición de Juan Carlos Pagliari que nos dejaban Elena Godoy y Víctor Mongelos, los cantantes formoseños. Y contaba al principio, cuando presentaba las obras de Luli Maidana, que las había registrado bajo el nombre de Mi Jardín Azul, que así se llama también la obra que integra ese registro.

Mi jardín azul, de y por la chaqueña Luli Maidana. Y de esa provincia verde donde el linar se desplaya, como dice el cielito de la provincia del Zurdo Martínez, viene el señor Linares Cardoso con su chamarrita entrerriana.

0: Nada como ser un entrerriano para silbar de esa manera. Y Linares Cardoso, cuyo nombre real es Ramón Martínez, adoptó ese seudónimo justamente por los linares de esa provincia verde donde el linar se desplaza. Y esto era la chamarrita entrerriana. Y volvemos a cruzar Moconagua y Quiraró para llegar a la obra Corriente Soñadora de este gran compositor que fue, que es Pocho Rocha.
1: 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Quisiera verte un rato como entonces, reviviendo en tus patios rumor de pasos idos, recuerdos que quedaron en el tiempo y que quieren volver en este vals sentir.

Nada como un vals para las remembranzas de esa corriente soñadora que nos traía Pocho Roch, contando entre tantas cosas de esa cola esperando para subir a la balsa antes de que ese, el puente de San Martín entre Chaco y Corrientes se alzara majestuoso para facilitar el tránsito entre esas dos provincias. Y bueno, seguimos hacia arriba, hacia el norte, hasta llegar a Posadas, particularmente a Garupá, de donde es originario el querido y recordado Horacio Castillo, que nos trae su composición, su chamamé, El Porá.

0: Natalia Pérez nos dejaba de Rudy Flores e Hipólito Valiere, Romance del Río y la Paloma. Y en el final nos vamos de nuevo a Formosa con Emma Quagnieri, que hace esos cantos ancestrales, Shimigaechi.
1: 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Y entre todos le llaman a Shimigaechi para que cumpla la misión tan importante, el de juntar el alma. Entonces Shimigaechi, gozoso, los com empezaron a decir,

0: tan importante.
1: Y con Simi Gallí, por Emma Cuñari, terminamos esta emisión de Sosteniendo Utopías con el señor Johann Sebastian Bach, que nos invita a que de aquí a 7 días estemos nuevamente sosteniendo utopías. Mi nombre es Julio Villarroel, y si los sábados y la diosa Fortuna así nos lo permiten, estaremos, como dije, de aquí a 7 días sosteniendo utopías. Muchas gracias.

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1: Soy Almeida Luciana, estudiante de la licenciatura en salud ambiental. Hoy voy a hablar de contaminación. Quería comentarte algunos tips para reducir la contaminación desde tu domicilio. La contaminación se puede dar en el suelo, en el agua o en el aire. Y las actividades que podés hacer para reducirla son, por ejemplo, no vertir el aceite de vegetal usado en las cañerías, porque las puede obstruir, las puede dañar y contaminar el agua. Entonces, mejor dejar que se enfríe y colocarlo en una botella, buscar el punto más cercano en su localidad para poder disponerlo y así evitamos una contaminación y el aceite se puede reutilizar.
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1: Soy Almeida Luciana, estudiante de la licenciatura en salud ambiental. Otra actividad podría ser separar los residuos dentro de sus hogares para evitar la contaminación del suelo, también del agua que se da. Como último también, para evitar la contaminación en el aire, reducir el uso de vehículos innecesarios, por ahí usar más la bici, ir caminando si está cerca, si está a unas cuadras. Así evitamos la emisión de dióxido de carbono y cuidamos más el aire, que lo necesitamos todos. Desde la carrera en salud ambiental, prevenimos la enfermedad y buscamos reducir la contaminación.
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2: ¡Un aplauso! ¡Los Caligari!
3: ¡Sí, señor!
2: ¡Alegría!
3: Gracias por invitarnos de nuevo.

0: Muchas gracias.
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10: Un aplauso muy fuerte para la señorita Chita.
11: Muchísimas gracias.
10: Y para el señor Cato. Se aplaude el mismo, güey. Lárguelo.

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1: Mi nombre es Joaquín Cabello, estudiante de la carrera en Ingeniería Mecatrónica en la ciudad de Concordia, provincia de Entre Ríos. Le vengo a hablar un poco sobre las placas de circuito. Esas tablas verdes con cables y líneas de colores que hacen andar aquellas cosas que vos tenés en tu casa. Pues resulta ser que una placa de circuito no es más que un conjunto de cables aplanados sobre una placa de plástico, pero con un labor de ingeniería que lo hace lo más óptimo posible. Resistencias, capacitores, transistores, todas aquellas cuestiones que uno escucha y que parece ser algo sumamente misterioso, y resulta ser que lo podemos llevar a una cosa que se opone al paso de la energía, otro la almacena y otro, como si fuese una canilla, la habilita o la cierra. Esas cosas podemos encontrar en una placa de circuito. Y ese diseño nosotros lo realizamos. Transformamos ideas en realidades compactas.
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0: Hasta la fiesta hoy, ¿eh? 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
1: Hola, mi nombre es Lorenzo Gallero, estudiante de Comunicación Social en la Facultad de Ciencias de la Educación de la Universidad Nacional de Entre Ríos. Actualmente estoy cursando cuarto año, donde tenemos una materia llamada Legislación de la Comunicación, donde vemos cómo las leyes regulan la práctica comunicacional en nuestro país. Uno de los temas más importantes que vemos acá es la censura previa, la cual está prohibida por nuestra Constitución Nacional en el artículo 14. Considero este apartado y esta materia muy importante, ya que aprendemos esta y otras formas de censura que existen, como por ejemplo la manipulación económica, la manipulación algorítmica o incluso la misma obligación a publicar. Son cuestiones que van en contra de la libertad de expresión y de la libre expresión de ideas, que siempre ante todo prevalece en el derecho y prevalece en la comunicación. Por lo tanto, creo yo que es importantísimo esta idea de defender la libertad de expresión desde el derecho y desde la comunicación, justamente, ya que la comunicación misma debe ser un espacio donde todas las voces puedan existir y circular, incluso las ideas que nos incomodan. Y como siempre nos dicen, libertad de expresión es defender todas las ideas, incluso las que no nos gustan.
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1: Hola, soy Gabriela Jiménez, estudiante de la licenciatura en Bromatología y Tecnicatura Universitaria en Química de la Facultad de Bromatología. Hoy quiero contarte de algo cotidiano, pero muy importante. ¿Qué significa que un alimento esté habilitado? Significa que el producto cumple con las normas de seguridad, calidad e higiene, que también fue evaluado por profesionales y que pasó por controles bromatológicos para asegurar que no represente un riesgo para la salud. También implica que tiene un rótulo claro, con fecha de elaboración y vencimiento, número de lote y datos del elaborador, para que sepas quién lo produce y en qué condiciones. Cuando consumís un alimento habilitado, estás eligiendo un producto controlado, trazable y más seguro, porque detrás de cada alimento seguro hay ciencia, normativa y compromiso profesional. Elegí siempre alimentos habilitados, tu salud lo vale. 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
1: Soy Mercedes Ruberto, estudio Comunicación Social en la Facultad de Ciencias de la Educación de la UNER en Paraná, y mi formación en la universidad me permite concientizar de un tema que causa mucha preocupación en la actualidad. 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Las formas en las que normalmente la gente accede a las noticias es mediante internet y redes sociales, y estos son los principales espacios de circulación de datos erróneos. 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
10: ¡Ellos son lo mejor de los auténticos decadentes! ¡Los mejores!

0: Gracias.
1: ¡Aplauso!
0: ¡Gracias!
1: ¡Fuerte!
0: ¡Esa!
1: ¡Los hermosos decadentes!
0: Gracias, Mech. Gracias, Lito. Gracias a toda la banda. Fenómenos.
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3: Hola, soy Magali Castel, estudiante de licenciatura en sistemas de la Facultad de Ciencias de la Administración. ¿Alguna vez se preguntaron cómo hace Netflix o YouTube para recomendarnos exactamente lo que nos interesa? Bueno, sucede gracias a los algoritmos de recomendación, que analizan nuestro historial y actividad como lo que likeamos o ignoramos para predecir qué nos puede gustar o sugerirnos más de eso. Ahora bien, para que esto funcione, esas plataformas necesitan datos y muchas veces los brindamos sin notarlos cuando aceptamos permisos de una aplicación o simplemente al usarlas. Por eso, es importante reflexionar. Estos algoritmos hacen más cómoda nuestra vida, pero también nos invitan a pensar la importancia de proteger nuestra privacidad y en el valor de los datos que compartimos.
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2: Este fa, ¿sí? Un aplauso fuerte para Lula Bertoldi.

0: Una vergüenza.
1: ¡Viva, viva!
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3: Hola, soy Tomás Martínez Sanz, estudiante de licenciatura en sistemas. Les voy a hablar del UML, que es un lenguaje visual universal usado en la programación para planificar, diseñar y documentar sistemas de software, ya sea antes o durante su desarrollo. Este posee distintos tipos de diagramas, como clases, casos de uso o secuencia, donde se muestra cómo se organizan los componentes y cómo interactúan entre sí. Dicho de otra forma, el UML sirve como mapa que ayuda a equipos de desarrollo a visualizar ideas complejas, comunicar conceptos y alinear el trabajo antes de escribir una sola línea de código.
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10: Un aplauso muy fuerte para la extraordinaria Luz Galli. Sí.

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1: Hola, soy Alejandra García, estudiante de la licenciatura en nutrición y directora de un proyecto en la Facultad de Bromatología. Y hoy vamos a hablar acerca de la soberanía alimentaria. ¿Sabías que tener un control sobre lo que comemos es un derecho? Hoy quiero compartirte algunos consejos para fortalecer tu alimentación y también tu comunidad. Elegí alimentos producidos en tu región, ya que son más frescos y generan trabajo local. Apoyá a los productores de ferias y mercados populares y sembrá en casa. Aunque sea una aromática, ya es un gran paso hacia la autonomía alimentaria. Apostar a la soberanía alimentaria es cuidar nuestra salud, nuestra cultura y nuestro planeta. Soy Alejandra García, estudiante de la licenciatura en nutrición.
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0: Muchas gracias. Buenas noches.
1: ¿Cómo están? Bien.

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2: Un aplauso rabioso para el señor Benito Cerati. ¡Uh!

0: Fito Cerati!
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2: Hola, soy Agostina de la Fuente, licenciada en nutrición, graduada y docente en la Facultad de Bromatología de Gualeguaychú. Hoy te quiero contar sobre un tema que cada vez tiene más relevancia, la alimentación sostenible. ¿Sabías que lo que elegimos para comer también impacta en el ambiente? La forma en que se producen, transportan y se consumen los alimentos puede contribuir al cambio climático, al uso excesivo de recursos naturales y a la pérdida de biodiversidad. Por eso, hablar de una alimentación sostenible implica pensar en qué comer, cómo se producen y qué consecuencias tienen para nuestra salud y la del planeta. Te comparto algunos consejos simples para una alimentación más sostenible. Elegí alimentos locales y de estación. Requieren menos transporte, conservación y son más accesibles. Incorpora más alimentos de origen vegetal, como legumbres, frutas, semillas, frutos secos, verduras y cereales integrales. Estos alimentos tienen un menor impacto ambiental en comparación con los alimentos de origen animal. Y por último, reducí el consumo de productos ultraprocesados y con mucho empaque. Cuidar el planeta también empieza en nuestro plato. Agostina de la Fuente, licenciada en nutrición.
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0: ¡Tremenda! ¡Elena Roger!
1: ¡Gracias!
0: ¡Maravillosa!
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1: El león está escondido en el

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6: 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Susana Patricia Lencina, buen día, ¿cómo te va?
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9: Muy buenas noches, damos comienzo y de repente la noche, y como lo hemos anunciado, hoy vamos a tener un programa especial.
7: Tanto Alejandro como los 30.000, las madres, las abuelas, los familiares, con mucho orgullo decimos, por supuesto que fue por algo.
10: Queremos pedirle disculpas a los oyentes porque estamos acá con el licenciado Charlton. Según la profesión o el campo de estudio, así disciplinan a los hijos, los sí, profesionales.
11: Exactamente.
10: Los académicos.
11: Y yo quiero profundizar eso y quiero que esa hipótesis se viene abajo a pedazos, sí, se cae a pedazos como mi currículum.
9: Las mujeres y disidencias no estamos sentadas donde se discute la política.
12: Rápidamente los saludamos, Mariano, Santiago Dal Soto, Javier Bucci, Matías Vela, te estamos saludando, equipo Bandera Verde. ¿Cómo te va? Muy buenas noches.
13: Muy bien, está un poquito enfocado, como bien lo decía, después de un buen fin de semana en su Puerto San Felicia, enfocado en lo que viene.
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1: Como siempre, y en momentos de crisis más, hemos visto también cómo pudimos penetrar en las agendas de discusión mediática.
2: Estamos hablando de José Pablo Feynman, a quien un año y pico atrás escuchamos en la Casa del Tango en Buenos Aires tocar el piano maravillosamente, y hoy dijimos, bueno, qué mejor oportunidad para hablar y aprovechar la excusa del nuevo libro. José Pablo, aquí José Trovato en la radio de la Universidad Nacional de Entre Ríos, un gusto, ¿cómo le va?
3: Gusto igualmente, me va bien.
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4: Hay que preguntarle a Ricardo Valle, profesor en comunicación radiofónica, quienes lo hemos leído también. 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Ana Hernández, Tania Alegre, un gusto.
6: Para mí lo mismo, Ana.
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9: Reporte Federal de Noticias desde Mar del Plata, Provincia de Buenos Aires. Agustín Salvia llega a la Universidad Nacional de Mar del Plata para hablar sobre pobreza, endeudamiento y las transformaciones de la vida cotidiana. El reconocido sociólogo y especialista en estudios sobre pobreza y desigualdad, doctor Agustín Salvia, será uno de los principales protagonistas de la jornada Debates Urgentes, Pobreza, Endeudamiento y Feminización de la Crisis. La actividad se realizará este martes 1 de septiembre. Salvia brindará la conferencia Deudas Sociales, Fragmentación y Subjetividad Cotidiana. La jornada también contará con un espacio de intercambio con referentes de organizaciones sociales locales, quienes compartirán experiencias y diagnósticos construidos a partir del trabajo cotidiano en los barrios y las estrategias comunitarias desplegadas frente a la crisis. Dolor en la iglesia por el fallecimiento del padre Hugo Segovia. La diócesis de Mar del Plata informó el domingo por la noche la muerte del padre Hugo Segovia, quien se encontraba internado en grave estado en una clínica privada de Necochea. Segovia fue párroco de Miramar desde 1980 hasta 1992 y de San Carlos de Borromeo en Mar del Plata desde 1992 hasta el 2010. Además, fue coordinador del Consejo Municipal de Cultura desde el 2002 hasta el 2006 y fue declarado ciudadano ilustre de Mar del Plata en el 2019. Sus restos fueron velados hoy lunes en el Hogar García Landera de Necochea y mañana se celebrará la misa exequial, tras la cual se realizará la cremación de sus restos. Informó para el Reporte Federal de Noticias la Universidad Nacional de Mar del Plata. Locución, Cintia Vargas. Operación técnica, Santiago Albina.
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10: Reporte Federal de Noticias, Avellaneda. Magdalena Sierra entregó certificados de capacitación a cooperativas locales. En el auditorio del Parque La Estación, la intendenta de Avellaneda, Magdalena Sierra, encabezó el acto de entrega de certificados correspondientes a las capacitaciones dictadas durante julio por la Subsecretaría de Acción Cooperativa y Mutual del municipio. La propuesta estuvo destinada a cooperativas en funcionamiento, grupos precooperativos y personas interesadas en conformar nuevas entidades. En articulación con el Instituto Provincial de Asociativismo y Cooperativismo, la Subsecretaría de Acción Cooperativa y Mutual impulsará la implementación del programa de fortalecimiento digital para cooperativas. La iniciativa brindará herramientas para que las entidades fortalezcan su presencia en los entornos digitales y potencien su desarrollo comercial.
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10: Primer encuentro del CIAC y del Departamento de Cultura, Arte y Comunicación. El pasado 20 de agosto se realizó el primer encuentro de trabajo entre las responsables del Sistema Institucional de Aseguramiento de la Calidad, CIAC, y las autoridades del Departamento de Cultura, Arte y Comunicación de la UNDAP. En este marco se presentó formalmente el proceso de certificación de calidad de la Licenciatura en Gestión Cultural, la primera carrera que será analizada de manera integral bajo el nuevo sistema. Quien estuvo presente en el encuentro encuentro fue el decano del Departamento de Cultura, Arte y Comunicación, licenciado Daniel Escribano, que decía lo siguiente.
11: Bueno, este es un mecanismo que atiende la importancia de todo tipo de procedimiento de evaluación y planificación en las universidades nacionales. Y lo que apuntamos es a buscar consolidar una cultura institucional que se base en la calidad como el objeto de mejora continua, ¿no? Y también planificación, y permanente revisión de los planes de estudios y funcionamiento. Ahí vamos a trabajar en una primera instancia en este análisis integral de la carrera para fortalecerla, para mejorar nuestra metodología institucional y, bueno, analizar para comprender. Esa sería la idea y para poder planificar eficientemente.
10: Licenciado Daniel Escribano, decano del Departamento de Cultura, Arte y Comunicación de la Universidad Nacional de Avellaneda. Informó para el Reporte Federal de Noticias Axel Govetnik, Radio UNDAP.
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12: Reporte Federal de Noticias desde la radio de la Universidad Nacional de Río Cuarto. Se puso en marcha la Cátedra Abierta Papa Francisco. El espacio propuesto por la Facultad de Ciencias Humanas apunta al debate y la reflexión sobre el pensamiento político y filosófico de Francisco. El primer encuentro tuvo lugar en la sede de la Asociación Gremial Docente. El decano de la Facultad de Ciencias Humanas, Cristian Santos, precisó que se pensó la cátedra como un lugar donde se ponga en relación el legado del Papa argentino con la realidad actual.
13: La propuesta fue aprobada por el Consejo Directivo de la Facultad de Ciencias Humanas y se constituye como un espacio abierto de formación, diálogo plural, reflexión, investigación-acción y producción colectiva. Queremos estudiar y profundizar el pensamiento de Francisco, pero también ponerlo en diálogo con nuestras realidades, con lo que sucede en nuestros barrios, en la universidad, en las organizaciones sociales, en el trabajo, en las comunidades, en las instituciones en general.
12: Edición Osvaldo Daniele, locución Javier Lucero, Radio Universidad Nacional de Río Cuarto.
7: Cuyo.
14: Reporte Federal de Noticias desde Villa Mercedes, provincia de San Luis. El gobierno de San Luis coordina acciones de prevención ante la posible llegada del fenómeno El Niño. El Centro de Operaciones de Emergencias reunió funcionarios provinciales, municipios, defensa civil y bomberos para planificar la respuesta ante posibles lluvias intensas, viento y granizo. Desde San Luis Agua aclararon que El Niño ya está formado, pero todavía no hay certeza sobre cuánto afectará a la provincia. El monitoreo continuará junto con el Servicio Meteorológico Nacional.
15: Creemos que es fundamental para coordinar, poner en conocimiento lo que se ha estado informando por diferentes medios, que es el fenómeno del niño, ¿no? Esta caída un poco abundante, sorpresiva, en lo que tiene que ver de agua, puede venir acompañada de viento, puede venir acompañada de granizo, y es fundamental hacer toda una tarea preventiva en lo que tiene que ver los cauces, la limpieza, el arbolado, para que si produce un daño, de acuerdo a la magnitud que venga, sea medianamente controlado.
14: La Universidad Nacional de Villa Mercedes será parte de una nueva edición de la Expo El Futuro, que se realizará el 2 y el 3 de septiembre en la Plaza del Sesquicentenario y la Casa de la Cultura. La UNVIME participará acercando su propuesta académica a estudiantes de los últimos años del secundario, brindando información y orientación sobre sus carreras y posibilidades de formación. Además, proyectos de investigación mostrarán al público sus trabajos y experiencias, mientras que Radio UNVIME realizará streaming en vivo durante las jornadas. La muestra reunirá a más de 16 instituciones educativas y espera recibir a cientos de jóvenes de Villa Mercedes, localidades cercanas y distintos puntos de toda la provincia. Informó para el Reporte Federal de Noticias la Universidad Nacional de Villa Mercedes. Locución, Matías Medaglia. Producción, Sebastián Agüero. Operación técnica, Eduardo Ortiz.
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16: Reporte Federal de Noticias desde Jujuy. Incendios en Jujuy, ya se registraron 125 focos y advierten por el riesgo de cara a la primavera y el verano. Desde la Dirección de Incendios de Vegetación y Emergencias Ambientales pidieron extremar los cuidados durante los próximos días, especialmente por la quema de basura y los microbasurales que pueden convertirse rápidamente en focos de incendios. Y desde la Dirección de Incendios de Vegetación y Emergencias Ambientales advierten que con la llegada de la primavera y posteriormente la del verano, las condiciones pueden volver más favorables a la propagación del fuego. Semillero UNJU. Estudiantes de agronomía podrán formarse en prácticas reales de producción a campo. La Cátedra de Economía General de la Facultad de Ciencias Agrarias de la UNJU mantiene abierta hasta la jornada de hoy, lunes 31 de agosto, la convocatoria del proyecto Semillero UNJU, formación de futuros ingenieros en prácticas de producción a campo, destinado a estudiantes de la carrera de Ingeniería Agronómica interesados en participar de experiencias reales de producción y toma de decisiones en el territorio. La propuesta surge de una experiencia de extensión desarrollada en el campo experimental Emilio Navea, ubicado en Severino, donde 15 estudiantes de distintos años de la carrera participaron activamente en una campaña de producción de maíz para choclo, variedad blanco periqueño, y en la realización de almácigos en el invernadero de la institución. Informó desde Jujuy para el Reporte Federal de Noticias Andrea Velasco, con edición de Jorge Cruz.
17: La rectora de la Universidad Nacional de La Rioja, Natalia Álvarez Gómez, fue elegida presidenta del consorcio Orcomolle, un espacio de articulación que reúne a 8 universidades nacionales de ambas regiones con el objetivo de fortalecer la cooperación y el desarrollo de la educación superior pública. El consorcio está integrado por las universidades de Tucumán, Catamarca, Jujuy, Santiago del Estero, Chilecito, San Juan y La Rioja. Junto a la rectora de la UNLAR fueron elegidos como secretarios del consorcio el rector de la Universidad Nacional de Santiago del Estero, Hugo Marcelino Ledesma, y el rector de la Universidad de Salta, Miguel Martín Nina, quienes integrarán la nueva conducción del espacio regional. La nueva presidencia buscará consolidar al NOA y Cuyo como una región universitaria con identidad, capacidades y potencial propio, fortaleciendo el rol estratégico de las universidades públicas del norte argentino en el desarrollo científico, tecnológico, académico, cultural y territorial del país. La elección de la rectora al frente del consorcio se inscribe en el proceso de transformación que atraviesa la Universidad Nacional de La Rioja, basado en los ejes del orden, cambio y construcción de una nueva UNLAR. Quintela anunció nuevas medidas del Banco Rioja para aliviar el endeudamiento de las familias. El gobernador Ricardo Quintela anunció este lunes nuevas medidas que serán implementadas a través del Banco Rioja con el objetivo de brindar alternativas a las familias que enfrentan dificultades para afrontar sus compromisos financieros. Según informó Quintela, el Banco Rioja pondrá en marcha 3 medidas concretas. Baja de 20 puntos en la tasa de préstamos personales, nuevos y refinanciaciones al día, condiciones especiales de regularización para moras de 90 días o más y plan de reestructuración de tarjeta Mastercard del Banco Rioja hasta en 36 meses con tasas fijas. Informó para el Reporte Federal de Noticias Soledad Luna desde Multimedia UNLAR.
18: Patagonia.
19: El Ministerio de Educación de la provincia dio inicio al plan de compensación pedagógica. El programa contempla clases los días sábados para reforzar en 2 áreas consideradas prioritarias: prácticas del lenguaje y matemática. La medida comenzó el 29 de agosto y, según indicó la cartera educativa, participarán estudiantes de primero a sexto año con carácter obligatorio de escuelas de Río Grande y Tolhuin. Las actividades se desarrollarán todos los sábados de 10 a 12 y se extenderá hasta el 12 de diciembre. La doctora Erika Granados Aguilar, politóloga de la Universidad Autónoma Metropolitana de México, realiza una instancia de investigación en la UNTDF en el marco de su estadía en la capital fueguina. La especialista en participación política de las mujeres, violencia político-electoral y procesos democráticos dictará un seminario abierto a la comunidad sobre procesos político-electorales de la segunda vuelta presidencial en América Latina. Y su trabajo se focalizará en el estudio de nuevas líneas de investigación vinculadas al desarrollo de la ciencia política en la región austral.
20: Desde Radio UNTDF informó Elizabeth Furlano, edición Noelia Mangín.
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17: Rápidamente los saludamos. Mariano, Santiago Dal Soto, Javier Bucci, Matías Vela, te estamos saludando. Equipo Bandera Verde, ¿cómo te va? Muy buenas noches.
18: Muy bien, está un poquito enfocado, como bien lo decía, después de un buen fin de semana de Super Desambiencia, enfocado en lo que viene.
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22: Estamos hablando de José Pablo Feynman. Un gusto, ¿cómo le va?
23: Gusto igualmente, me va bien.
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26: Para mí lo mismo, Ana.
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0: oración al empezar.
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0: 20 años. Oración al empezar, Dame, dame una inspiración, a ver si con palabras sueltas lo cuento mejor. ¿Nación o colonia? ¿Me prestás el cargador? Este país no tiene cura, ¿no ves lo que está la inflación? Préstame el cargador un ratito, que no tengo batería y me pierdo el contacto con Dios. Préstame el cargador un ratito. ¿Con TikTok? ¿Toc, toc? Oración al empezar. Con TikTok, Amazon, Macintosh, plataformas para series donde actúe Franchella, guiado por Campanella y algún otro porteñito que sostenga la vela. Por lo menos estamos comunicados. Con el teléfono pienso, duermo, trabajo. Pienso. Lo mando a quien yo quiero al carajo y me ahorro de tener que estar leyendo tanto.
2: Y ahora inteligencia artificial.
0: Oficial, ¿qué le pasa a aquel que está mirando tanto? Represión. Y de paso dale un palo a este viejo jubilado que se queja porque dice que sin los medicamentos y que sin los alimentos no se puede vivir más. Bah, no debe ser para tanto. Es cuestión de reinventarse y de ser competitivo.
2: Si total el pueblo es manso y jamás pierde el estribo.
0: Hasta que... Dichosos sean los que empiezan, los que inventan sin copiar. 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

0: 6:31, muy buenos días.
1: 12 grados 6 décimas en la temperatura en la ciudad de Paraná, 8 grados 2 décimas en Concordia, 8 grados 6 décimas en Concepción del Uruguay.
2: El país.
0: Martín Menem le echó la culpa a la oposición por la creciente morosidad del país.
1: El presidente de la Cámara de Diputados ensayó una increíble justificación para los casi 6 millones de argentinos que no pueden pagar sus deudas.
0: Si ellos no hubieran jodido, la morosidad sería más baja, resaltó.
3: Se viene planteando, obviamente, la oposición ve algún inconveniente, algún ruido, que son normales del reacomodamiento de la economía, teniendo en cuenta que esto tiene un origen, porque el origen de esto es la suba de tasas lo que te genera morosidad. Porque empiezan a generar un clima complejo y te empezaron, primero, atacaron en las calles, prendieron fuego en las calles, atacaron en el Parlamento. Eso te dispara la morosidad. O sea, hay un nexo directo entre los causantes de la suba de tasas y este problema de hoy. Si ellos no hubieran jodido, esa suba de tasas tendría una morosidad un poco más baja.
2: Entre Ríos.
1: Trabajadores viales fueron al paro y se movilizaron hacia Casa de Gobierno.
0: Agentes enrolados en Soever se manifestaron en contra de la ley de consorcios camineros, que tuvo sanción definitiva el martes.
1: Es una tercerización en cadena, afirmó el secretario general del sindicato, Federico Colominas.
4: Hoy en día, con el tratamiento de la ley de consorcios camineros, lo cual afecta directamente la estructura de vialidad, los recursos de todos los entrerrianos y el patrimonio de los entrerrianos como vialidad provincial, ¿no? Bueno, entendemos, como decimos nosotros, que se está creando una estructura paralela a vialidad, donde los consorcios camineros van a trabajar con un procedimiento distinto al que trabaja vialidad, con menor control, donde los consorcios camineros van a poder subcontratar lo que entendemos que es una tercerización en cadena.
2: Concepción del Uruguay.
0: La justicia federal desmintió a Orsi. La denuncia sobre HIF Global sigue en pie.
1: Lo dijo Josefina Minata, fiscal federal de la histórica y quien encabeza el reclamo legal contra la refinería que busca instalarse en Paysandú.
0: Fue tras los dichos del presidente uruguayo, que había asegurado que nuestro país había retirado el expediente por irregularidades ambientales.
2: Paraná.
1: Comenzaron trabajos de repavimentación sobre calle Córdoba.
0: Los trabajos se centran en el carril exclusivo que se ve afectado por el peso del transporte urbano de pasajeros.
1: Dio detalles Eduardo Lorefice, secretario de Planificación de la Municipalidad.
5: Este plan de repavimentación que está vinculado fundamentalmente a la reparación, al mantenimiento de calles donde hay transporte público. La idea es justamente hacer mantenimiento vinculado al carril exclusivo de colectivos, donde hay varios sectores para reparar. Es una parte de la calzada que tiene una exigencia extra, digamos, por la dimensión y el peso de los vehículos que la circulan. En el mismo sentido de sostener el transporte público, estamos manteniendo la traza vial de los distintos recorridos para justamente que tengamos un tiempo de circulación más rápido, digamos, para que los pasajeros puedan tener en tiempo y forma el servicio. Las tareas consisten justamente en reparación de calzada y reparación de cordones, y en algunos casos va a haber cortes totales. Cada cuadra nos va a llevar aproximadamente 3 semanas.
2: Concordia.
0: Si seguíamos con PAMI, íbamos a la quiebra.
1: Lo dijo Andrés Lemesov, titular del Sanatorio Concordia, que dejó de tener convenio con la obra social.
0: El dirigente apuntó que el atraso arancelario ronda el 130% y la baja del acuerdo afecta a unos 40.000 afiliados.
6: Del corte, por ahí cabe aclarar que este es un reclamo que comenzó hace más de 10 meses. Y si bien el sanatorio en el mes de junio fue el que intimó al PAMI que de no haber mejoras iba a rescindir el convenio, fue PAMI quien ejecutó administrativamente la medida, digamos. El PAMI es el que ejecuta la medida administrativa y da de baja el convenio. Y aproximadamente nosotros teníamos una cápita de 15.000 pacientes para internaciones y de 40.000 pacientes para ciertas prácticas de alta complejidad como ser neurocirugía.
2: Deportes.
1: Va a ser difícil que siga la selección.
0: Lo dijo Leandro Paredes tras ser consultado sobre la decisión de Lionel Messi de dejar el conjunto nacional.
1: El mediocampista de Boca y de la Albiceleste dijo que aún no es una decisión tomada y que debe hablar con el DT Lionel Scaloni.
7: Va a ser difícil que siga por todo, por lo que dije también en ese momento, por la suspensión también, por la decisión de Leo, creo que también el que no esté él va a ser difícil que todo siga funcionando igual. Entonces Seguramente sea una decisión muy difícil. No lo hablé con el entrenador, lo hablaré seguramente con él y veremos la decisión que tome, pero sí va a ser difícil.

0: 6 de la mañana, 37 minutos.
1: La temperatura en Paraná, 12 grados 6 décimas. En Concordia, 8 grados 2. En Concepción del Uruguay, 8 grados 6 décimas.
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3: Muy buenos días, ¿qué tal? ¿Cómo andan? ¿Qué dicen? ¿Cómo va? ¿Qué cuentan? Bienvenidos, bienvenidas, acá estamos. Arrancando un nuevo programa de Cara y Seca. En una mañana que está bastante bien, bastante bien. Está fresca, no está fría, pero tampoco es para cancherearla tanto. Igual es un día que pareciera ser mejor que los que vienen siendo, mejor que los precedentes. Así que, bueno, ahí tenemos un dato, si querés, un poco alentador para este comienzo. Nosotros, como todos los días, te invitamos a que nos acompañes, a que vayamos charlando, conversando, viendo todo lo que está pasando en esta provincia, en este país, en el medio de una profunda crisis. Es clave, fundamental estar bien informados. Nosotros seguimos comprendiendo, entendiendo la comunicación como un derecho humano fundamental. Vamos a ir empezando con Pablo Catini. ¿Cómo estás? Muy buen día. ¿Qué decís? ¿Cómo va?
4: Vos no sos juez, vos sos periodista.
5: Claro. Totalmente, sí, totalmente. ¿Qué tal? Buen día. ¿Cómo les va? ¿Cómo andan? ¿Todo bien?
3: Bien, che. ¿Vos?
5: Bien. 12.6 la temperatura en la ciudad de Paraná. Dijimos que iban a ser días agradables hasta mañana jueves. Luego va a bajar la temperatura. Yo no quiero ser pájaro de mal agüero. No me digan que soy un aguafiestas, pero por lo menos hoy y mañana disfruten de esta temperatura, porque luego entra una corriente fría y vamos a tener nuevamente temperaturas un poco más invernales. Un poco, me refiero a 2 grados, por ejemplo, dentro de algunos días. Sí, claro, frío de nuevo. No guarden la campera, no se confíen, no dejen la bufanda en el ropero, porque va a ser frío. 8.2 la temperatura en la ciudad de Concordia, ligeramente nublado, hay un banco delgado de niebla, indica el Servicio Meteorológico Nacional. Visibilidad reducida en Concepción del Uruguay, apenas 200 metros, 8.6. La temperatura, 8 grados la sensación térmica, despejado pero con niebla. Confirmen amigos y amigas de Concordia y de la histórica si efectivamente arrancó así la jornada. Acá en Paraná hay que decir que más allá de la temperatura, no hay tanta neblina.
3: En sí, general, cuéntame.
5: La visibilidad no está tan reducida, por lo menos ahora. Probablemente esto después se actualice y ya dé cuenta de una visibilidad un poco más amplia. Ahora indica el Servicio Meteorológico Nacional es de 4 kilómetros. Por lo menos el acceso sur estaba tranquilo, Estaba tranquilo, no había bancos de niebla ni nada, así que es una jornada que arranca agradable en la provincia de Entre Ríos. Quédense ahí porque además ya le vamos a contar qué es lo que nos espera para el tramo final de esta semana. Hoy además con un paro de por medio.
3: Sí, hoy paro universitario de nuevo.
5: Claro, intempestivo.
3: De todos los sectores gremiales. Viste que venían haciendo medidas de fuerza de nuevo, pero cada sector gremial hizo la suya. Ahora de nuevo, todos juntos y a la vez.
5: Sí, todos.
3: Los sectores que agrupan a los no docentes, los que agrupan a los docentes, paran en el día de hoy. El gobierno sigue incumpliendo la ley de financiamiento universitario, una cosa realmente increíble.
5: Sí, claro.
3: Yo no sé a esta altura cómo explicarlo, cómo explicarle a alguien cómo es posible que un gobierno no cumpla una ley que además tiene en el medio la justicia diciéndole, che, tenés que cumplir la ley. O sea, hay una ley.
5: Sí.
3: Que vos no cumplís. Entonces va la justicia y te dice, cumplila. Y la seguís sin cumplir. O sea, a esta altura es totalmente increíble.
5: Y una oferta del 3% que la verdad que es un papelón, digamos.
3: Es que
5: es para que directamente no te ofrezcan nada.
3: Es que en realidad va para ese lado.
5: Claro.
3: Porque no solo incumplís la ley, sino que ni siquiera establecés algún tipo de ofrecimiento que te permita a vos, no sé. Chicos, discutamos.
5: Sí, sentarte a negociar en serio. Bueno, por eso.
3: Hoy programa especial, ¿eh? Sí, no está Negro, claro, Herrera, no está José Trovato, está el Facu Leiva, la operación técnica y puesta en el aire.
5: Y de paso, deportes. Sí. Todo junto, ¿eh?
3: Así le vamos a pedir deportes.
5: Sí, todo, va a ser todo. Ahí estábamos charlando de los pases más caros de la historia. Enzo Fernández. Enzo ostenta ahora el 1 y el 2. Ya lo va a contar el Facu.
3: Ahí tiene el micrófono.
5: ¿Qué dice?
3: A ver. que me enseña.
5: Ah, manda un mensaje.
3: Qué capo que sos vos.
5: Sí.
3: Genio,
5: a ver,
3: genio,
5: dice total. El mensaje.
3: Tres palabras.
5: Aguante
3: tres
5: cara y seca.
3: Cuatro
5: no,
3: palabras.
5: Ya sos parte,
3: la primera.
5: Facu. Ya sos parte, Facu. No, no te sientas excluido.
3: La primera palabra. La primera palabra.
5: Qué juegos esos de la tele estaban buenísimos.
3: Sí,
5: cuando te ponían los auriculares y el otro te decía algo y vos tenías que adivinarte.
3: No, pero ¿nunca jugaste el día de locomímica?
5: Capaz que sí en algún momento, últimamente. Sí, no.
3: ¿Nunca jugaste de adulto al Dígalo con Mímica?
5: Al Dígalo con Mímica de grande no.
3: ¿Nunca jugaste? Está buenísimo.
5: No. Ahora me dieron ganas, mira.
3: Y vos agarrás, sí, por ejemplo, así te dicen tres palabras. Por ejemplo, películas, así.
5: Ajá.
3: Entonces vos decís, lo que el viento se llevó.
5: Ajá.
3: Entonces vas haciendo gestos como el del Facu, que no entendíamos un carajo, y vos vas tratando de adivinar cada palabra de las que él te va diciendo.
5: No, he jugado nunca.
3: Entonces, por ejemplo, él te dice, ¿cuántas palabras? Lo que el viento se llevó. Vos decís seis palabras.
5: Bien.
3: Entonces vos decís ahí, pero entonces te dice la segunda, tercera, que yo, viento. Entonces
5: ya,
3: el viento.
5: Ah, muy bien. Entonces, y se llevó y lo agarrás algo.
3: No, ya con viento seguramente. ¿Qué película conocés con viento? Entonces sería fácil.
5: Sí, sí.
3: Ponele.
5: Bueno.
3: Ahí.
5: No, tengo pendiente el Dígalo con Mímica. Sí, estoy muy jugador del uno. ¿Has jugado el 1?
3: Sí.
5: ¿Con las cartas?
3: De hecho, compramos un 1 cada 6 meses.
5: Sí, pues se hacen pelotas.
3: No, no sé cómo los pibes.
5: No,
3: pero los pibes los pierden mucho. No sé por qué. Con el agua jugábamos ya de que era chico. Pero aparte cuestan, hay unas versiones económicas, los chinos,
5: sí,
3: que cuestan 3.000 pesos.
5: Sí, la criatura lo lleva a la escuela y ahora juegan todos al 1 en la escuela. En el recreo, digamos, ¿no? Durante el horario de clase, está claro, ¿no? En el recreo se juntan todos a jugar al 1. Y estamos muy jugadores del 1 en casa, del 1 y de la batalla naval.
3: En una de estas temporadas lluviosas, hace unos 7 años, el Bruno estaba, creo que ahí, en la cocina, estaba embarazada la Nati, algo así. Y el Agu tenía, ponele 9, guay, ponele. Y nos agarró en Federación una temporada lluviosa. Nos llovían todos los días.
5: Ah, me contaste, sí.
3: Nos
5: sí,
3: cansamos
5: sí.
3: de jugar al 1.
5: Sí,
3: y
5: no.
3: jugábamos con una apuesta. Incluso el Abu con 9 participaba.
5: Entonces, ¿ya lo empezaste a hacer timbiar al gurí de chiquito?
3: Y sí, por ejemplo, lo que perdía tenía que comerse un limón. O masticar
5: el
3: limón.
5: Me encanta el limón. Mi criatura come los limones, viste, nosotros tenemos un limonero.
3: Ah, pero.
5: Agarra los limones y los come así de. No tiene problema ella, viste, que lo ácido para los gurises no es tan problemático. No es tan problemático. Sí, bueno, prepárense los juegos de mesa para cuando arranque la lluvia, gente, y para el verano que viene bastante, bastante complicado. Bastante, bastante complicado.
3: En serio, che. O sea, la opción del verano tiene que ser contemplando la lluvia.
5: Sí, me parece que las vacaciones van a estar un poco aguadas. Van a estar un poco aguadas. Vamos a ver qué es lo que pasa. Por lo pronto, te iba a decir que estuvimos hablando de los pases. Volvemos a los pases.
3: Ah, eso es Fernández.
5: Facu, sí, con el Facu. Tenemos dos datos. Hay un pase. Entre los 10 pases más caros de la historia hay un pase de cara y seca.
3: ¿Ah, sí?
5: Hay un pase de cara y seca, de alguien que lleva hace unos años y que costó mucha plata.
3: Ah, ¿vos hiciste tu pase?
5: No, yo no dije el mío, dije de alguien que lleva hace algunos años, ¿sí? Y tenemos un entrerriano también. Tenemos un entrerriano entre los 10 pases más caros de la historia. No, ahora hablando en serio.
3: ¿Qué pase entrerriano?
5: Ah, bueno, esperá para escucharlo al Facu.
3: Pero pará, vamos de nuevo.
5: Entre los 10 pases de jugadores futbolistas argentinos más caros de la historia... Hay un jugador entrerriano. ¿Sí?
3: Déjame volver para atrás. Cuando pasó todo esto, yo le digo, a ver, le voy a saludar al Facu. Y el Facu empezó con las señas, por eso nos fuimos para otro lado.
5: Ajá.
3: ¿No te podemos escuchar? No.
5: No lo podemos escuchar al Facu todavía. No tiene intenciones
3: ahora.
5: ¿Probaste
3: enchufando?
5: Hace mucho ruido.
3: Genera
5: interferencia.
3: El del Juanpi. Siempre la culpa es el del Juanpi.
5: ¿Te das cuenta que el que te da acá de más soy yo?
3: Siempre la culpa es tuya.
5: ¿Viste? ¿Te das cuenta que el que
3: siempre,
5: te
3: Siempre, como en tu casa.
5: Te, ¿viste? Mirá, como en mi casa.
3: Siempre soy responsable vos.
5: A ver, ahí. Ah, sí, ahí hay un ruidito, sí, sí.
3: ¿Quién fue el
5: se
3: que.
5: Genera, se
3: como en tu casa. ¿Quién fue el que dejó el papa frita que entre mojado? El Juanpi.
5: Sí. No, ese nunca soy yo, porque yo no quiero que entre mojado y el tipo entre mojado, así que saben que ese no fui yo.
3: Ah, no.
5: No fui yo. Ah. Lo mandamos a la peluquería, el perro salió más o menos 2 peluquerías, 3 peluquerías, 4 peluquerías de lo que sale convencional.
3: ¿Por qué?
5: Y porque cuesta caripela. Es una vez al año.
3: ¿Por qué la convencional? Porque le hicieron un
5: ser
3: completo.
5: La del ser humano. Lo que me refiero es, ¿vos cuánto pagás en la peluquería?
3: Yo pago con 20, no sé.
5: Bueno, multiplícalo por 2, por lo menos.
3: ¿Qué es 60 mil pesos?
5: No, un poco menos.
3: 40.
5: Algo así. Pero te lo dejan al tipo este impecable, ¿eh? Un gentleman. Ah, sí, claro.
3: ¿Y con esa plata?
5: Sí, pero bueno, pero un
3: Salix. Pero le cortan el pelo.
5: Todo, lo luquean, todo, lo peinan, lo bañan, lo perfuman, volvió y era otro perro.
3: Ahora que el Facu lo puedo saludar, y de paso le voy a preguntar, el que no debe tener seguramente problemas para pagar la peluquería canina, claro, es Enzo.
5: Ah, no creo.
3: Hola Facu Leiva, ¿cómo estás? Ahora puedes saludar.
6: Buenos días, ahora sí. Costó, pero estuvimos.
3: Sí.
6: Por el hecho de, viste, cuando tenés que empezar con los cables, uno termina andando mal, uno anda peor. Es preferible cuando todo funciona no tocar nada.
3: Ah, ¿y quién tocó?
6: Yo, pero por decisión tuya.
5: Mirá cómo se sacó el sallo.
6: Sí, obvio, no, mirá, esta
5: mirá,
6: yo no.
5: Mirá cómo te tiró la pelota.
6: Sí, es así. Cuando uno no quiere hacerse responsable de que va, a ver, si uno sabe que va a salir mal, no quiere hacerlo.
5: Es verdad.
6: Pero después tiene que...
5: Estamos en una época en la que no queremos hacernos responsables.
6: Perdón, ¿puedo decir algo? Van con los colores que tienen, ¿eh? No sé, son los padrinos mágicos ustedes. Vinieron muy de padrino mágico.
3: Sí, con distintos colores, pero no parecido.
6: Banco.
5: Aria vino con un verde pastel.
6: Sí.
5: Y yo vine con un rosa clarito.
6: Yo típico a mí, son de esos, sin colores.
3: De esto que se usan ahora, así tipo, ¿cómo llamaste? Cuando es así...
5: Plush.
3: Ese plush.
5: Sí, claro, mi criatura tiene la mejor ropa esa.
3: ¿Ah, sí?
5: Es la mejor ropa porque se lava, no se estira, no se achica.
6: ¿Ah, sí?
5: Todas las manchas salen rápido, sí, lo mejor. Para los gurises, sepan, no, es lo mejor el plush.
3: Tampoco.
5: Anoten del otro lado.
3: Tampoco puedo, tengo la computadora anulada y no puedo entrar tampoco con el teléfono.
5: Sí, está como con una suerte de rebelión tecnológica.
3: No.
5: Le contamos a nuestros oyentes.
3: Increíble.
5: Arias no puede entrar a su computadora. ¿Y ahora no puede?
3: No sé. Se quedó todo como tildado.
5: Se le tildó el celular. Bien, bueno.
6: Miércoles.
5: Bien. Sí.
6: Mitad de semana, por suerte.
5: Una mejor que la otra, digamos.
3: Sí. Y bueno. Son cosas caras estas, ¿eh?
5: Sí, son... No, son artefactos de primera categoría. Me parece que es el poder. Te están...
3: Hackeando.
5: Te están hackeando. Sí. El sistema está haciendo lo suyo contra vos.
3: Sí.
5: Sabíamos que este día iba a llegar.
3: Mira, ahí hay dos letras.
5: A ver.
6: Pasamos de que no funcione nada, que funcione todo de una.
5: A ver si funciona o no funciona.
3: ¡Eh! ¡Anduvo!
5: ¡Andó! ¡Va!
6: ¿Cómo andó?
3: ¡Andó!
5: ¡Vamos, vale, vieja!
3: Sí. Ahí está.
6: Oh, qué barro. El andó.
3: Bueno, escuchá, Facu, tiré los títulos que ya estoy.
6: Sí, por supuesto. Bueno, lo que decíamos, vamos a estar hablando del pase de Enzo Fernández al Chelsea y vamos a contar los 10 pases más caros. Además, vamos a estar hablando de lo que ha dejado el básquet. Realmente la selección argentina con los clasificatorios. Y vamos a hablar de tenis. Hace mucho que no hablamos de tenis. Porque hubo un ex número uno que cayó ante la mano de un argentino.
3: Ahora nos presentamos y te contamos qué otro tema tenemos para charlar hoy.
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0: 6 de la mañana, 53 minutos, arrancamos con informaciones en pocas líneas que vamos a estar ampliando en el transcurso del programa. Antes, principales datos del tiempo en la provincia de Entre Ríos.
1: En la ciudad de Paraná, 12 grados 6 décimas, en Concordia, 8 grados 2, en Concepción del Uruguay, 8 grados 6 décimas.
0: Lo decíamos al pasar, vamos a estar hablando hoy del nuevo paro universitario. Imprevisto, no estaba programado, pero sin embargo, en el día de ayer, una suerte de falta de respeto del gobierno nacional que sigue incumpliendo la ley vigente, que incluso la propia justicia, que incluso la propia Corte Suprema le ha dicho deben cumplir, el gobierno le incumple. Ayer en reunión paritaria ofreció un porcentaje muy bajo de incremento, lo que hizo que todos los sectores universitarios de todas las representaciones de todos los colores políticos y partidarios decidieran realizar una medida de fuerza en el día de hoy. Vamos a estar hablando, por supuesto, con esos representantes gremiales para que den cuenta de la acción y de los motivos de la misma.
1: Discapacidad y morosidad son los dos temas que se imponen dentro de la agenda de la Cámara de Diputados de la Nación. El gobierno ya no puede escapar a lo que es el incumplimiento de la actualización del nomenclador para personas con discapacidad, por un lado, y de la creciente morosidad en nuestro país, pese a que en términos relativos en las últimas semanas ha caído la cantidad, no deja de ser exponencial el número de personas con deudas que no pueden pagar en relación a años anteriores. El gobierno no puede escapar de este tema, ensaya justificaciones a través de nuevos actores, escuchábamos en los títulos a Martín Menem, la verdad que un papelón, lo del presidente de la Cámara de Diputados, con todo el respeto que se merece por el lugar que ocupa, pero más allá de eso, el gobierno ya no puede escapar de estos dos temas. ¿Habrá o no habrá tratamiento? Hay una nueva estrategia del gobierno. Ya no va a tratar de obturar las sesiones para tratar el tema. Ahora que tiene los números, los va a tratar, pero los va a obturar a la hora del voto.
0: Sí, ahora, pero, ¿qué es lo que tiene de súper recontra interesante esto? Después tenés que dar la cara.
1: Tenés que hablar del tema.
0: Tenés que dar la cara. O sea, porque una cosa es ser libertario y salir a decir estas, no sé, barbaridades, sandeces, sin sentidos habituales, como por ejemplo esto que dice Bereas Lynch y todos esos, respecto a los motivos y las razones. Ahora, ¿y el resto? ¿Qué va a decir el resto? ¿Va a acompañar? ¿Cómo va a justificar el acompañamiento?
1: En un ratito lo charlamos aquí en Cariseca.
0: Comedores escolares sigue siendo un tema de debate y de polémicas en la provincia de Entre Ríos luego de la decisión del gobierno provincial de privatizar el sistema de compra de alimentos. Hoy vamos a hablar con una directora. Nos costó mucho, porque los directores tienen miedo a las sanciones, tienen miedo a las represalias. Y hemos escuchado a todos los sectores, por supuesto menos al gobierno, que está escondido respecto a este tema. Si vos decís por qué Cariseca no tiene la voz oficial, porque no quieren salir. El director de comedores escolares respondió solo la primera vez cuando el tema no estaba tan candente y ahora directamente ni siquiera nos responde los mensajes. Pues bien, hoy hablamos con una directora para que cuente cuál es la situación, cómo la viven hoy y por qué hay tantos rechazos a que una empresa porteña es la que alimente a los pibes en la provincia de Entre Ríos.
1: ¿Qué va a pasar con el justicialismo en la provincia de Entre Ríos? Hace algunos días charlamos del Congreso de la Unión Cívica Radical, que fue el último sábado, un congreso casi de forma, mientras el centenario partido espera señales del gobernador Rogelio Frigerio en relación a si habrá o no habrá primarias abiertas, simultáneas y obligatorias. Pero ¿qué pasa por el lado del peronismo? Un peronismo que perdió la provincia, que perdió su principal bastión, Concordia, donde, como han dicho, por lo pronto se están organizando para volver a gobernar, y que también perdió el país. Ahora buscan candidatos, con una interna que está parece bastante bien clara. Los que están del lado de Axel Kicillof a nivel nacional y de los que por el momento no se encolumnan detrás de la figura del gobernador de Buenos Aires. ¿Qué va a pasar en la provincia? ¿Hay o no hay candidato? ¿Qué rol va a jugar Gustavo Bordet, por ejemplo, ex gobernador y ex presidente del peronismo en la provincia, de un perfil bastante bajo para el lugar que ocupó? En un ratito te contamos detalles acá en Cariseca.
0: Vuelvo a pedirte algunos títulos, Facu, para el día de hoy.
2: Exactamente, y vamos a hablar del mercado de pases en el fútbol, porque si bien el Mundial siempre te trae nuevas mejoras, nuevos cambios para jugadores. El Mundial para los jugadores argentinos ha traído mucha repercusión. Bueno, vamos a estar hablando de dos casos puntuales. Uno ya lo mencionamos, el de Enzo Fernández, y una novela que pareciera estar a por terminar. Vamos a hablar del tenis porque está jugando el US Open y ya hubo un gran batacazo argentino. Y por supuesto vamos a estar hablando de la selección argentina de básquet con vista al clasificatorio mundial. Y vamos a meternos de lleno en la Liga Provincial, el famoso preferal de básquet, pensando en el ascenso de equipos entrerrianos.
0: Habrá, por supuesto, muy buena música, los vinilos de Scatini, y en operación técnica puesta en aire el Faculey. Acompáñanos, vamos juntos por las radios de Luner y una importante red de radios haciendo cara y seca.
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0: 7 de la mañana, 3 minutos.
1: La temperatura en la ciudad de Paraná, 12 grados 6 décimas. En Concordia, 8.2. En Concepción de Uruguay, 8 grados 6 décimas.
0: Martín Menem le echó la culpa a la oposición por la creciente morosidad del país. El presidente de la Cámara de Diputados ensayó una increíble justificación para los casi 6 millones de argentinos que no pueden pagar sus deudas. Si ellos no hubieran jodido, la morosidad sería más baja, resaltó.
2: Se viene planteando, obviamente, la oposición ve algún inconveniente, algún ruido, que son normales del reacomodamiento de la economía, teniendo en cuenta que esto tiene un origen, porque el origen de esto es la suba de tasas lo que te genera morosidad. Porque empiezan a generar un clima complejo y te empezaron, primero, atacaron en las calles, prendieron fuego en las calles, atacaron en el Parlamento, eso te dispara la morosidad. O sea, hay un nexo directo entre los causantes de la suba de tasas y este problema de hoy. Si ellos no hubieran jodido esa suba de tasas, tendría una morosidad un poco más baja.
1: Comenzaron las tareas de repavimentación sobre calle Córdoba de Paraná. Los trabajos se centran en el carril exclusivo que se ve afectado por el peso del transporte urbano de pasajeros. Dio detalles Eduardo Lorefice, secretario de Planificación de la Municipalidad.
3: Este plan de repavimentación, que está vinculado fundamentalmente a la reparación, al mantenimiento de calles donde hay transporte público. La idea es justamente hacer mantenimiento vinculado al carril exclusivo de colectivos, donde hay varios sectores para reparar. Es una parte de la calzada que tiene una exigencia extra, digamos, por la dimensión y el peso de los vehículos que la circulan. En el mismo sentido de sostener el transporte público, estamos manteniendo la traza vial de los distintos recorridos para justamente que tengamos un tiempo de circulación más rápido, digamos, para que los pasajeros puedan tener en tiempo y forma el servicio. Las tareas consisten justamente en reparación de calzada y reparación de cordones, y en algunos casos va a haber cortes totales. Cada cuadra nos va a llevar aproximadamente 3 semanas.
0: Entre Ríos, trabajadores viales pararon y se movilizaron hacia Casa de Gobierno. Agentes enrolados en Soever se manifestaron en contra de la ley de consorcios camineros que tuvo sanción definitiva el martes. Es una tercerización en cadena, afirmó el secretario general del sindicato, Federico Colomías.
4: Hoy en día, con el tratamiento de la ley de consorcios camineros, lo cual afecta directamente la estructura de vialidad, los recursos de todos los entrerrianos y el patrimonio de los entrerrianos como vialidad provincial, ¿no? Bueno, entendemos, como decimos nosotros, que se está creando una estructura paralela a vialidad, donde los consorcios camineros van a trabajar con un procedimiento distinto al que trabaja vialidad, con menor control, donde los consorcios camineros van a poder subcontratar, lo que entendemos que es una tercerización en cadena.
1: Ha cumplido con todo lo que soñaba y con lo que nosotros soñábamos, lo dijo Juan Román Riquelme en relación a Lionel Messi, horas después de que la Pulga anunciara su retiro de la selección argentina. El ex compañero del astro rosarino en la albiceleste se deshizo de elogios. ¿Qué más le podemos pedir?
5: Hay que agradecerle, ¿no? Mucho más. ¿Qué vamos a pedir con todo lo que ha hecho? Ha cumplido con todo, creo, ¿no? Con todo lo que él soñaba, y creo que ha cumplido con todo lo que nosotros soñábamos. Sí. Es sin duda, no sé si será el mejor de todos los tiempos, pero está ahí nomás, ¿no? Sí.

0: 7 de la mañana, 9 minutos, amigos, amigas, acá estamos, haciendo Caricia Seca por las tres radios de LUNER, 103 de la ciudad de Paraná, 97.3 de Concordia y 91.3 de Concepción del Uruguay. Además, una importante red de radios en toda la provincia de Entre Ríos. Para mí es el día es bastante agradable. Hay algún que otro dato, Scati, ahí como que jode, una alta humedad, ponele un poquito de neblina, pero por lo demás no está tan mal, ¿no? Ya va a salir el sol, está despejado, ¿no?
1: Una jornada agradable la que se vive en la ciudad de Paraná, lo habíamos contado ya más temprano.
0: No sé si te han contado como agradable.
1: 12.6 marca el termómetro en la capital, cielo despejado, algo de neblina, 98% la humedad, 1.007 la presión, viento del norte, visibilidad de 4 kilómetros, máxima prevista para hoy en 24 grados. Miércoles primaveral, en pleno otoño, en pleno invierno, en la ciudad de Paraná. En la previa de un jueves en la que la mínima será de 3 y la máxima de 21. Tanto hoy para mañana cielo algo nublado sin lluvias. A partir del viernes, atención.
0: Atensao. Perdón. Estoy complicado hoy, Estoy complicado.
1: ¿Por qué? Descienden las temperaturas, Vamos a tener el viernes, por ejemplo, una mínima de 9 grados y una máxima de 18. Cae el termómetro, el sábado cae aún más y el domingo todavía más se derrumba hasta los 3 grados, ¿sí? Es decir, se viene un fin de semana frío, no guarden la ropa de invierno, no se confíen, todavía nos quedan casi 3 semanas de la estación más fría del año, así que tengan cuidado y prepárense para un fin de semana que va a ser bien, bien invernal. Nos vamos a Concordia, 8.2 marca el termómetro en la capital del Citrus, cielo ligeramente nublado con un banco delgado de niebla, 98% la humedad, 1.013 la presión, vientos en calma, visibilidad reducida a 1.5 km, máxima de 24 con cielo ligeramente nublado y sin lluvias. Mañana jueves mínima de 13, máxima de 21, cielo parcialmente nublado, no va a llover, tampoco lo hará el viernes, con cielo algo nublado, mínima de 9, máxima de 18, al igual que en Paraná, comienza a descender paulatinamente el termómetro en la zona de Concordia y también lo hará en Concepción del Uruguay, en la histórica. Hoy a esta hora 8 grados 6 décimas, 8 grados la sensación térmica, cielo despejado, algo de niebla, 100% la humedad, 1.013 la presión, viento del noreste, visibilidad reducida a apenas 200 metros, máxima de 24 grados para hoy con cielo parcialmente nublado y sin lluvias. Mañana, atención, porque puede llover en Concepción del Uruguay. Está previsto que durante la madrugada y por la mañana, con altos niveles de probabilidad, puede haber tormentas aisladas en la zona de Concepción del Uruguay. Mínima de 11, máxima de 20. El fin de semana mejora el clima, mínima de 8, máxima de 18. El sábado, el viernes es esto. El sábado, mínima de 6, máxima de 15. Y el domingo, 2 grados la mínima en Concepción del Uruguay. Yo les voy contando de manera anticipada para que se vayan preparando para un fin de semana que va a ser bien, bien invernal y con un termómetro que va a empezar a bajar a los niveles propios de un invierno que todavía no se ha ido, de acuerdo a datos proporcionados por el Servicio Meteorológico Nacional.
0: Bien. Estoy pensando con el atensao. Qué loco es el que lo...
1: Tremendo tu portugués.
0: Qué loco es el de los argentinos. Sí. Le agarramos y le ponemos tonito. Y ya, le ponemos tonito y ya pensamos que estamos hablando portugués.
1: Sí,
0: buen día. Sí. ¿Cómo va?
1: Yo me fui, ahora cuando...
0: Yo quiero hablar con vos. Sí. Y ya vos te crees que estás hablando.
1: Yo me quise bajar a comprar comida un día en un lugar que hacía comida. Y me terminé subiendo el auto y le iba a andar vos porque no le entiendo una goma al muchacho.
2: Bueno,
1: a
2: mí, bueno, franco asado.
1: No sé, cualquier cosa. Bueno,
0: el lago tenía portugués. ¿Qué? Como yo te dije, no sé, en cuál de los años tuvo portugués. Entonces cuando iba a rendir, dice, bueno, papá, no te preocupes, vos me ayudás. ¿Cómo yo te ayudo?
1: Sí, claro.
0: Y si vos no hablabas... Claro, porque yo agarraba y me hacía el que hablaba y ponía el tonito, sí. Y parecía que reentendía si vos no sabías nada. Si vos no sabías nada, decía, este tipo habla.
1: No, hermano, estás confundido.
0: No, ni un poquito.
1: Ni
0: no.
1: De cerca,
0: No llego a contar hasta 10 siquiera.
1: Ni de cerca.
0: Pero ponía el tonito y para el argento común, que no tiene más palidea.
1: Y bueno, está bien, había que creerse.
0: Parecía.
1: Hay que creerse un poco,
0: Y ahí, chapoteando por el portugués. Bien, te estamos leyendo, 343-5050-770. 343-5050-770. Muchos temas polémicos en el día de hoy. Tenemos paro universitario, nos metemos con el tema de los comedores. Hoy habla una directora de una escuela de Paraná. No es fácil, tienen miedo de las sanciones, tienen miedo de las persecuciones. Es un tema que al gobierno lo jode mucho. No hay voces oficiales, por lo menos no en Cariseca. Hemos intentado hablar, que nos explique motivos, razones. No hay nadie que dé la cara, por lo menos acá en este programa, respecto a este punto. Pero en un ratito eso. Déjame terminar con las vías de comunicación. Además del 343-5050-770, podés mandarnos mensajes, seguirnos en las redes sociales, en Instagram y en Facebook. Re fácil. Escribí Radio UNER o escribí Cariseca y ahí aparecemos muy rápidamente. Cuando pones Cariseca, seca con C, llegas además a nuestra página de internet donde hay datos, informaciones, audios, podés escuchar en vivo y todas esas cosas que uno hace en una página propia de un programa de radio.

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0: Y la sensación es la de desamparo, la de ni siquiera indignación, sino la de no sentirse representado por ninguno de aquellos que deben representarnos a los ciudadanos en un lugar tan importante como la legislatura nacional, en el Congreso Nacional. El gobierno obtuvo el apoyo, no sé si absoluto y total, pero casi. El gobierno obtuvo el apoyo de casi todos los bloques para designar 67 jueces. 67 jueces. 67 jueces. 67 jueces. Hasta ahí nada extraño, nada que llame la atención. Dentro del pliego de esos jueces estaba Yadarola. Yadarola es el juez del lago escondido. Yadarola es el juez de la corrupción, el juez salido del lawfare. ¿Se acuerdan ustedes de ese caso del lago escondido? Un grupo de jueces, pagados por Clarín, van a este lugar incluso con funcionarios porteños. Un escándalo gigante, enorme, dádivas que aceptan jueces, que fueron descubiertos y para tapar lo hecho, descubrimos después, porque se filtra el chat, organizan una serie de acciones ilícitas e ilegales para tapar ese hecho. Una vergüenza. Bueno, ese sujeto, ese referente de la justicia, hoy juez de primera instancia, que va a elevar su cargo a juez federal, a partir de esta decisión del gobierno nacional, en un pliego, y de todos los bloques del Congreso acompañándolo. Un juez que va a garantizar la impunidad del gobierno de Javier Milei. Pero lo que llama la atención es el peronismo barra kirchnerismo acompañando. El peronismo barra kirchnerismo que ha padecido la persecución de este tipo de jueces. El kirchnerismo y el peronismo que se ha posicionado precisamente en la vereda de enfrente a este tipo de poderes reales que nos afecta la vida a todos los argentinos. Porque estos jueces responden a los poderes propios de las empresas, de los medios de comunicación, de esos que son los poderes reales en nuestro país. Por eso el desamparo, por eso la bronca que uno siente a partir de este acompañamiento. Porque además no hubo las explicaciones necesarias. Por ahí se filtró algo así como, bueno, una orden de Cristina para que no se sigan peleando con la justicia, pero uno espera que haya alguien que te defienda contra esto. Uno espera que estos sectores actúen en consecuencia del voto de la gente. Y en todo caso, como mínimo, explicar por qué van a tomar semejante decisión. ¿Por qué votar un juez de estas características? ¿Por qué votar un juez que está más sucio que una papa? El peronismo nos debe una explicación. Este sector del peronismo que acompañó este pliego a este juez nos debe una explicación. Porque la sensación que nos queda es muy amarga, porque es muy triste. Nosotros no podemos permitir que esto ocurra. ¿Quién nos defiende entonces si ocurre esto en la justicia, en un lugar tan importante? ¿Quién nos va a representar en esa pelea que uno tiene que dar contra este tipo de situaciones y circunstancias? Nosotros nos hemos cansado acá en el programa de señalarla una y otra vez, de mostrarla una y otra vez, de quejarnos por esa justicia que es una vergüenza, que persigue a algunos, que defiende a otros, que hace la vista gorda con casos de corrupción. Bueno, ese juez, Yadarola, entró hoy a la Justicia Federal de la República Argentina, con el voto de absolutamente todos los bloques que terminan siendo cómplice de algo que nosotros queremos eliminar en esta Argentina.
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0: yo invertí.
1: Bueno, volvemos a hablar, Juanpi, de la morosidad.
2: Claro, porque no puede salirse de la agenda el gobierno de un tema que está instalado por obvias razones, ¿no? Casi 6 millones de argentinos no pueden pagar sus deudas. En las últimas horas, algunos operadores comunicacionales han empezado a instalar que ha bajado la mora. Parece un chiste, pero el otro día se viralizó cómo Majul tiró un urgente al aire y era para contar que había bajado la mora. O sea, niegan. En base a los datos de la Central de Deudores del Banco Central de la República Argentina, es cierto, pueden bajar 1.000, 2.000, 3.000, 100.000, 1.000.000, si te parece, si querés te doy hasta 1.000.000 de deudores de la Central de Deudores del Banco Central de la República Argentina, y sin embargo la mora va a ser prácticamente del doble de la que era hace 3 años. Por ende sigue siendo un problema en la República Argentina, y el gobierno ahora parece cambiar su estrategia. Antes era negar el tema. Primero fue negarlo. Tratar de invisibilizarlo. Cuando fue evidente que había un problema, ensayó algunas justificaciones. Ya repasamos algunas, repasamos la de Milei, repasamos la de Caputo, repasamos la de Berti Venegas Lynch, repasamos la de otros dirigentes también del PRO y de La Libertad Avanza. Ahora tenemos al presidente de la Cámara de Diputados de la Nación, Martín Menem, que no es una voz menor porque se van a tratar proyectos vinculados a morosidad en la Cámara Baja Nacional. Escuchá lo que decía. Si te parece, lo repasamos en los títulos, pero es bueno volver a escucharlo. Lo que decía Menem sobre la morosidad, pues ciertamente llamativo, lo vamos a analizar después de escucharlo.
1: A ver.
3: Se viene planteando, obviamente, la oposición ve algún inconveniente, algún ruido, que son normales del reacomodamiento de la economía, teniendo en cuenta que esto tiene un origen, porque el origen de esto es la suba de tasas lo que te genera morosidad. Porque empiezan a generar un clima complejo y te empezaron, primero, atacaron en las calles, prendieron fuego en la calle, atacaron en el parlamento, eso te dispara la morosidad, o sea hay un nexo directo entre los causantes de la suba de tasas y este problema de hoy. Si ellos no hubieran jodido esa suba de tasas, tendrían una morosidad un poco más baja.
2: Martín Menem, vamos a tratar de analizar seriamente lo que dice el presidente de la Cámara de Diputados, respetando su lugar, pero sin dejar de sorprendernos por lo insólito de la justificación, ¿no? Primero dice, en realidad la morosidad sube porque crecieron las tasas. Perfecto. Después dice, en realidad la morosidad sube porque la oposición llevó adelante un plan desestabilizador, primero prendiendo fuego las calles, no sé a qué se refería, después en el parlamento.
4: Pero es raro porque,
2: la gente se endeudó, a ver, según el razonamiento de Martín Menem, la gente se endeudó porque, por ejemplo, el año pasado votaron una ley de emergencia en discapacidad. Entonces la gente, de repente, se le nubló el juicio
1: y salió a pedir más guita
2: y salió a endeudarse. Y no solo endeudarse, a no pagar.
1: Pero aparte es insostenible, es porque ponele que un porteño crea que la vida en todo el país, como suele ocurrir, es ahí Buenos Aires, y entonces como ahí hay como mucho conflicto, entonces hay mucho conflicto en todo el país. Pero él es de La Rioja. ¿Por qué habla de calles incendiadas?
2: A mí lo que no me deja de sorprender es que cuando es tan evidente el problema, al menos no lo reconozcas. Después podés ensayar la otra justificación, pero al menos decir, bueno, atendemos que, o entendemos que, hay millones de personas que hoy no están pudiendo pagar sus deudas. Queremos que sepan que sabemos que es una situación angustiante. Estamos buscando alguna alternativa, algún mecanismo para aliviarles la angustia que genera saber que no podés pagar una deuda, que tenés una deuda impaga, que se te hizo una bola de nieve, que no sabés cómo vas a llegar a fin de mes, que no sabés si vas a tener plata. No hay nada de eso en el gobierno, no hay un atisbo de humanidad en virtud de una situación que evidentemente amerita atención, porque el problema en la República Argentina es la caída del ingreso, es la falta de poder adquisitivo. De hecho, sabemos muy bien que hay familias que no es que se endeudan como se busca instalar, para comprar electrodoméstico, para comprarse un vehículo, para hacerse un quincho, sino que se endeuda para comprar alimentos. Estamos hablando de familias que hoy compran en 3 cuotas la compra del supermercado y que en casos llegan al extremo de no poder pagar. Yo quiero creer que no hay un séquito de gente organizada que no paga su deuda para perjudicar al gobierno. Porque realmente ya sería a esta altura único justificativo que le quedaría al gobierno que esto está organizado y orquestado.
1: Vamos a cambiar la mirada porque si no nos estamos subiendo a cualquier caballo sin ningún tipo de sentido. ¿Vos crees, alguien cree sinceramente en esto que acaba de decir Martín Menem? Sinceramente le pregunto. sinceramente, esto que acaba de decir, que hay deuda en la Argentina por culpa de la oposición, de verdad, porque, no sé, plantearon leyes desestabilizadoras, lo que fuere. ¿Alguien de verdad lo cree? Pregunto sinceramente, ¿vos lo crees, Juan Piquín?
2: No, pero por eso digo, es insólita la justificación, ¿no? Pero, ya se le acaban los argumentos.
1: Lo pregunto distinto, no es que vos crees eso, está claro que vos no crees eso. ¿Vos crees que él cree eso?
2: No hay forma, ¿no?
1: A eso me refiero. No es que vos lo crees, ya sé que vos no crees que es semejante estupidez.
2: No, claro.
1: Me refiero si vos crees o alguien cree que él efectivamente cree eso. Yo creo que nos está tomando el pelo. Creo que es una estrategia para desviar el tema y no hacerse cargo. Porque si no, vos tenés que hacerte cargo. O sea, caen los ingresos, la gente no tiene para comer, la gente no tiene para vivir, si no, no encabeza la Argentina el ranking en Latinoamérica de deuda. Y decimos Latinoamérica, pero capaz que no. Podríamos decir toda América tranquilamente, porque me cuesta pensar en un México que hoy está bastante bien económicamente, incluso Estados Unidos. Bueno, no sé. Hoy el ranking latinoamericano de deuda y de mora en la familia lo tiene la Argentina, a partir de las políticas de Javier Milei. Y viene Martín Menem, por si a alguien se le escapa, casta, recontra supercasta, sobrino, nieto de Carlos Saúl, hijo de Eduardo, el hermano de Carlos Saúl, Eduardo, senador nacional, espada del menemismo en los 90 en el Congreso Nacional, digo, el hijo directo, por ser en algún momento creyó esto de que la casta se terminaba. Bueno, ese hombre de la casta, cuyos hijos, los sobrinos nietos de Carlos Saúl, son parte del Estado también, y aprovechan las ventajas del Estado, por cierto, cierro el paréntesis, ¿de verdad cree esto? Yo creo que no. Yo creo que no, que es una forma de no hacerse cargo de la situación.
2: Por eso, de nuevo, lo que llama la atención es que a esta altura ya el gobierno no reconozca el problema. Me parece que se han montado a tantos argumentos insólitos y han ensayado tantas justificaciones que no tienen ni pies ni cabeza, que ya no saben cómo hacer, digamos, ya no saben cómo volver, porque ya no pueden a esta altura volver y decir, bueno, ¿saben qué? Sí, bueno, vamos a reconocer, existe un problema. Niegan el problema, después de que lo niegan, dicen que existe, pero que es culpa de la oposición, que es culpa de la gente, que es culpa de que es una relación entre privados, que no se van a hacer cargo, que no tienen por qué. Bueno, ahora hay 50, no uno, 50 proyectos vinculados a morosidad en la Cámara de Diputados de la Nación. El gobierno, como no puede mirar para otro lado y tiene que atender además otros frentes, como por ejemplo un pedido para extender la emergencia en discapacidad, abro paréntesis, que advierten aquellos que son parte del sector, no se está cumpliendo, al igual que la ley de financiamiento universitario, cierro paréntesis, el gobierno ahora está recalibrando su estrategia en la Cámara de Diputados, que preside justamente quien escuchábamos recién en el audio que repasamos en relación a la morosidad. Hay una sesión prevista, o todo indica habrá una sesión el 9 de septiembre, dentro de una semana. Allí la oposición tiene la posibilidad de emplazar a las comisiones. Si logra la mayoría necesaria, la oposición puede emplazar, es decir, obligar a que las comisiones que tienen que tratar estos proyectos se reúnan sí o sí. Algo que ya hemos visto que ha pasado en años anteriores. Porque ¿qué es lo que sucede? Los proyectos se presentan, el oficialismo traba las comisiones donde se deben discutir y termina dilatándose el debate. Puede haber novedades en los próximos días. Se podría emplazar a las comisiones, podría haber un debate de alguna de las iniciativas que tienden a bajar la morosidad o como mínimo atender el problema de la morosidad en la República Argentina.
1: Porque hay que decir algo también, uno de los grandes inconvenientes no es solo que han caído los ingresos, no solo que la gente no le alcanza la guita, o sea, en esta profunda crisis, sino que además tienen vía libre las financieras. Pero a financieras me refiero desde Mercado Pago, pasando por los bancos, con tasas que son totalmente usureras. Tiene el Estado que ponerle un coto a todo esto, y es lo que tienen muchos de estos proyectos. No solo atender la situación de las familias, como tirarle algún tipo de salvavidas, y por otro lado, cómo hacer que no se aprovechen las billeteras virtuales y tantos otros de la situación.
2: Mientras tanto, hay un pedido para extender la emergencia en discapacidad. Desde los sectores que están involucrados advierten que la ley no se está cumpliendo, que los nomencladores no se están actualizando. Es decir, al igual que lo que sucede con la ley de financiamiento universitario, el gobierno está en desacato, no cumple con la norma aprobada, vetada, ratificada por el Congreso, y habrá comisiones que sí van a estar tratando este tema en la Cámara de Diputados. Veremos qué es lo que sucede. La emergencia en discapacidad vence el 31 de diciembre. Lo que prometemos acá en Cara y Seca es charlar con algún interlocutor vinculado al sector para saber si se está cumpliendo de manera efectiva o no, o como advierten algunos, no se está cumpliendo y los nomencladores siguen atrasados.
0: Muchas gracias.
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0: Y seguimos hablando de este tema que genera muchísimas polémicas respecto a la decisión del gobierno provincial de privatizar la compra de alimentos para los comedores escolares de la provincia. En rigor, para las meriendas y para los desayunos en la provincia de Entre Ríos. Hemos contado, ha habido muchos rechazos de los gremios, de los padres, del colegio de nutricionistas, de la Federación Económica de Entre Ríos. Pero también queremos hablar, lo hicimos en alguna oportunidad, con directivos de las escuelas. Porque ellos son un factor fundamental en todo esto. Son los que no solo administran la escuela y los comedores propiamente dichos, sino que además los que compraban los alimentos y aquellos que también apuntaron cuando hablaban de cuestiones poco claras, irregulares y demás. Pues bien, vamos a hablar con Lorena López. Lorena López no solo es docente, sino que, bueno, hoy ya es vicerrectora. Hasta ayer era rectora de la escuela secundaria número 82, Liga de los Pueblos Libres, una escuela de la ciudad de Paraná, y con la que vamos a hablar precisamente sobre los comedores y sobre el sistema para comprar los alimentos en los mismos. Lorena, ¿cómo estás? Muy buen día. ¿Qué decís? ¿Cómo te va? Acá te saluda Juan Pablo Arias, equipo en Cariseca, por las radios de la UNER. Buen día.
1: Buen día, buen día. Acá estamos. ¿Cómo estás vos?
0: Ahora sos vicerrectora.
1: En ese momento, sí, a partir de hoy cumplió el rol de vicerrectora en la escuela.
0: Pero hasta ayer eras rectora.
1: Sí.
0: Está bien.
1: Sí, eso es la clásica movilidad en nuestra tarea. De la suplencia, cubrir suplencias.
0: Claro, digamos, claro.
1: Vas rotando en los cargos, ¿no?
0: Lorena, y en el secundario que estás vos, ¿comen cuántos chicos y meriendan cuántos chicos en la escuela?
1: Nuestra escuela es una escuela de segunda categoría, es una escuela donde actualmente están yendo cerca de 400 estudiantes, 30 están yendo al comedor, uh-huh, y 100 a la merienda.
0: Bien. Si esos chicos, digo, para ir entendiendo la situación, ya nos metemos en el problema. Si esos chicos no reciben el almuerzo y la merienda de la escuela, me imagino que tienen un déficit muy importante en su alimentación. Digo esto porque es muy importante ese alimento para estos pibes, ¿no?
1: Y mira, Juan Pablo, hoy, lamentablemente, los chicos tienen hambre. Hoy, y estos 30... son 30 porque el cupo es 30. Si nos dieran otro cupo, habría más chicos.
0: Son pocos en relación a los 400 que van a la escuela.
1: Claro, pero porque tenemos un cupo. No podemos más de 30. Tenemos asignado. Las partidas se asignan, ¿no?
0: Sí.
1: En este momento nosotros tenemos esa cantidad. Nosotros tenemos que, de alguna manera, en función de lo que nos den permiso, podríamos actualizar, ¿sí?
0: Sí.
1: Hoy nosotros en almuerzo tendremos que actualizar.
0: ¿La cantidad de chicos?
1: Sí.
0: Porque hay mucha demanda, además.
1: Hay muchos chicos que piden comer en la escuela. Y piden comer en la escuela porque en la casa no pueden.
0: Claro.
1: No llegan.
0: Claro.
1: Y, o sea, la realidad hoy que estos 30...
0: Sí.
1: Son 30 por una cuestión de que, bueno, tenés determinados recursos y tenés para 30. Ahora, si vos mirás y decís, a ver, ¿quiénes necesitan? Son muchos más de 30. Cada vez son más.
0: ¿Y 100 son?
1: En la escuela son más.
0: ¿Y 100 son los que comen, meriendan?
1: Y 100 son los que toman la merienda.
0: Uh-huh.
1: 100 son los que toman la merienda. De hecho, quiero mandarle un saludo a todos los cocineros. Ayer fue el día del cocinero.
0: Ah, bueno, abrazo.
1: Así
0: grande.
1: Qué bueno.
0: Me imagino los malabares que deben hacer esos cocineros para que alcance para todos, ¿no?
1: Sí. Yo te voy a contar algo, Juan Pablo, te voy a contar a toda la audiencia.
0: Sí.
1: Nuestros cocineros, aparte de hacer malabares, hacen muchas cosas. Por ejemplo, le hacen a los pibes mermelada de berenjena, le hicieron el otro día, exquisita. Bueno, con eso una pasta frola. Le hacen tortas de lentejas con chocolate, base de lenteja con chocolate, para que coman proteínas, bueno. Le hacen torta de zanahoria con harina, un poco de harina común y un poco de harina integral. Ellos van a ser nuestros cocineros.
0: Claro, claro. Bueno, vayamos metiéndonos, ya nos estamos metiendo, porque nosotros queremos conocer la situación, conocer la realidad, igual ya con el título este que me diste al inicio, de hay chicos que tienen hambre, ya me cuesta salir de ese lugar, digo, como referencia. Pero metámonos en el sistema del funcionamiento. El gobierno, a partir de una premisa, de una idea base de el sistema no funciona como debiera, había nichos de corrupción, algo que se asegura frecuentemente, decide cambiar el sistema. Es decir, la compra, ahora te voy a preguntar, la hacían o la siguen haciendo por ahora ustedes, y la decisión del gobierno es que la realice una empresa privada, es decir, privatizar este servicio que estaban prestando ustedes. Contándonos cómo viene siendo y cómo sería a partir de lo que el gobierno ha informado.
1: ¿Cómo viene siendo a partir hasta mediados de julio? Venía siendo de una manera, ¿no? Desde julio en adelante empieza una vorágine de incertidumbre, de cosas, de información que después nos detenemos. Y de ahora en adelante ha sido en suspenso. Así serían como las tres etapas en general. Antes te daban una tarjeta, o sea, que todavía sigue vigente, una tarjeta donde te acreditan los fondos y vos compras con cierto cupo. Y el destino de esos fondos está claro. O sea, esa tarjeta con esos fondos son para merienda. Y para merienda puedes comprar tales y cuales cosas. Uh-huh. Eso tiene que ver con el esquema de dieta de merienda que le dan a los chicos que bajaron de comedores. Uh-huh. ¿Sí? Yo tengo que comprar tales y cuales cosas.
0: Sí.
1: Ahora, hasta ¿quién, la julio,
0: compra, ¿quién hace la compra?
1: El directivo.
0: ¿Vos
1: o sea, el directivo tiene la tarjeta.
0: O sea, vos haces la compra.
1: Yo no puedo comprar cualquier cosa.
0: No, está bien, pero vos hacías la compra.
1: Sí.
0: O sea, vos tenías la tarjeta y vos ¿dónde ibas? ¿A los almacenes del barrio?
1: A principio de año sí, no cualquier almacén. A principio de año se pidió digamos que todos los proveedores fueran y se presentaran como proveedores. ¿Sí? Se le pidió a cada proveedor. Vos sabés que en ese momento me sale la palabra, pero es que ellos hicieron como un listado de proveedores. Uh-huh. Yo no puedo ir a cualquier lado.
0: Está bien. Bien, no me vamos a entender. Bien. Estamos entendiendo la situación. A vos te dan las partidas en una tarjeta, decide creer, y con esa partida y con esa tarjeta cargada, vas y compras en esos lugares que te asigna el propio Estado. Hasta ahí vamos bien.
1: Sí, esa tarjeta te la acreditan los fondos del 20 de un mes al 20 del otro, cubre ese periodo de 20 a 20, un mes.
0: Bien.
1: Por ejemplo, del 20 de julio al 20 de agosto.
0: Funciona hasta ahora. ¿Qué es lo que propone el gobierno? ¿Y por qué en todo caso sería mejor o por qué en todo caso sería peor?
1: Bueno, déjame ampliarte un detalle. Dale. Dentro de este dinero, dentro de ese dinero está la parte de alimentos de la merienda y aparte un porcentaje de productos de limpieza para higienizar y mantener en condiciones de limpieza todos los utensilios que se utilizan en el... ¿Escucha?
0: ¿Hola? ¿Hola? ¿Lorena?
1: Hola.
0: Ahora, ¿ahí me escuchás? ¿Lorena, ahí te escucho?
1: Sí, sí, te escucho.
0: Te venía escuchando bien, pero como que te fuiste. Ajá, bien, me está...
1: Ahí va.
0: Dale, ahí está, perfecto.
1: Entonces, no sé si se escuchó que dentro de ese dinero hay un porcentaje, un 10%...
0: ¿Qué dinero me dijiste? Ajá, ¿dinero cuánto? ¿Cuánto es la partida por cada chico?
1: 300 pesos.
0: ¿300 pesos por comida?
1: O menos. Sí, para merienda, sí.
0: ¿Y cómo haces con 300 pesos para una merienda para un chico?
1: Magia, junto con los cocineros.
0: Bien. Está bien, vamos a quedarnos.
1: O sea, me quedo con un número
0: muy bajo.
1: Ahí es donde se pone, digamos, perverso el sistema.
0: Sí.
1: Porque si vos, te digo, 300 fue hasta julio, después nos aumentaron. Ahora son 760.
0: Ah, bueno, está bueno.
1: Ahora,
0: el aumento
1: ahora,
0: es bueno.
1: El último mes.
0: Ah.
1: Entonces, con ese dinero, vos no te alcanza ni siquiera para una manzana. Con 700, bueno, sí te alcanza, ya te alcanza para una manzana.
0: Claro.
1: ¿Me entendés? Y dentro de la dieta exigían fruta. Se les da a los pibes fruta.
0: Bien, bien. Bien. Bueno, avancemos entonces. Esto que ustedes están haciendo, ahora lo haría una empresa privada.
1: Claro.
0: ¿Por qué sería mejor o por qué sería peor? Repito esa pregunta.
1: Es peor porque la calidad alimenticia que van a recibir es peor. Pagando. Acá sí. Hay una cuestión contable, se está pagando casi el doble, más, ahora el doble, antes era un poco más, de lo que se está pagando ahora, y le van a dar alimentos ultraprocesados que nos van a llegar a las escuelas en cajas ya racionados por porción, y vamos a tener, qué sé yo, acopiado en algún lugar de la escuela lo que van a consumir de un mes y medio, que es aparentemente cuando van a hacer las entregas.
0: Ah, pará. O sea, el problema está no solo en el ultraprocesado. La empresa privada, para que le rinda, imagino yo, les va a proveer los alimentos una vez al mes o una vez cada 40 o 45 días. Es decir,
1: 60
0: días. Entonces, claro, primero, no van a tener entonces, hay varios inconvenientes acá. No van a tener los alimentos frescos, van a tener ultraprocesados y llenos de conservantes, pero además ustedes van a tener que tener lugares suficientes y capacitados o preparados para poder almacenar durante 60 días toda esa cantidad de alimentos.
1: Claro. Yo voy a tener lugar disponible para 4.000 porciones, que son 20 por mes. No sé cuándo, digamos, dónde voy a ir guardando eso.
0: Claro.
1: En teoría hay que encontrar un lugar. Y ese problema lo van a tener todas las escuelas, o muchas escuelas.
0: A ustedes le dijeron que también la provisión de alimentos será una vez cada 30 o 45 o 60 días. ¿Eso ya se lo confirmaron?
1: Nos dijeron 45 a 60.
0: Está confirmado entonces. Está confirmado.
1: Después, capaz que dijeron 30.
0: Entonces, quiere decir que sí o sí.
1: Porque esa es otra cuestión, sí. Juan Pablo, me parece súper interesante. La información desde el organismo de manera directa a las escuelas no llega. No llega.
0: ¿Y quién te dice vos cómo va a ser?
1: WhatsApp, que vos de repente tenés una reunión. A tal hora, listo, te conectas a la reunión y te encontrás con la gente de Tecnofood que te habla de los beneficios de su empresa, como si uno fuera a hacer un tour a la escuela o tipo spot publicitario. Y ahí nos enteramos de lo que iba a pasar.
0: Pero seguimos con el punto, está clarísimo. Pero para seguir con el punto. Si yo tengo que darte a vos, soy empresa privada, cada 45, 60 días, por ejemplo, no puedo darte frutas.
1: No, por supuesto, olvídate de la fruta. Olvídate del esquema que tenía que ver con una pedagogía alimenticia con la que se venía. Olvídate, eso quedó borrado.
0: Ahora, ¿alguien les preguntó a ustedes? ¿Alguien los consultó a ustedes directivos? ¿Tienen algún representante de los directivos que haya podido explicar cómo funcionaba, cuál era el sistema, las necesidades de los pibes? Esto que me dijiste vos al principio, hay pibes con hambre, que pasan hambre. Imagínate esos pibes que seguramente tendrán esa única alimentación con el comedor de la escuela y la merienda de la escuela, y que ahora van a tener un ultraprocesado, un alimento repleto de conservantes que tiene que durar por lo menos 60 días, que son los que vos vas a tener almacenado en un lugar que todavía no tenés dispuesto. ¿Alguien les preguntó sobre eso?
1: No. No, Juan Pablo, fue una reunión, todo empezó en julio, en una reunión por mi tema, comedores escolares, y nos sumamos, y éramos docentes charlando con nutricionistas de la empresa. Y de ahí surgen un montón de preguntas, que claro, las chicas de la empresa, que nos estaban charlando, nos estaban diciendo cómo iba a ser, no nos contestaban, porque las preguntas eran, ¿y dónde se quema de almacenar? ¿Y cuánto tiempo vamos a almacenar? ¿Y desde cuándo va a ser? O sea, preguntas obvias, y no había gente de comedores, no había nadie de ningún departamento del Estado, de nada, acompañándonos ahí. No hubo nunca un acompañamiento, no hubo nunca esto va a pasar. Al punto de esto, es que ese mes que vos decías, bueno, esto van a tener dinero de la partida para la merienda hasta que lleguen las entregas. Buenísimo. ¿Cuándo van a llegar las entregas?
0: O sea, por lo pronto vos tenés la tarjeta Sedicler cargada como siempre, te seguís con el mismo sistema, hasta que te llegue Tecnofood y te traiga en una camioneta, en un camión, los alimentos y las raciones para 60 días para la cantidad de chicos que vos tenés que alimentar con eso. Así
1: exacto,
0: sería.
1: Exacto, así es. Pero esto es de incertidumbre. Esto es de incertidumbre, vos no sabés hasta cuándo. Vos no sabés. Eso es lo... Pero si querés, seguimos haciendo eso en lo más importante, que es el cambio de la alimentación. De
0: sí, sí, para cerrar ya no tengo más tiempo, pero dale, contame esa preocupación que...
1: Hay algo, es básico, que tener que explicarlo a gente grande... Estoy explicando a chicos, sí, a gente grande es básico. No es lo mismo comer todos los días una galletita y día por medio una rodaja de budín con algo líquido que no sabes qué es. Dice, base lácteo, puede ser leche en polvo, puede ser otra cosa. A lo que hay que agregarle agua y eso se convierte en leche. Que no sabemos si es leche o no es leche, insisto. Bueno, no es lo mismo eso a todos los días comer algo distinto... Y vos todos los días masticar algo distinto. Y vos comer una fruta, sentir el sabor de la fruta, el jugo de la fruta.
0: No, ni hablar. Lorena, déjame preguntarte una cosa más antes de cerrar. Está clarísimo, ¿eh? Yo estoy totalmente de acuerdo con lo que estás señalando. Pero déjame preguntarte algo más. El argumento del gobierno, yo lo dije antes, y lo vuelvo a señalar ahora para cerrar con esto. El argumento del gobierno es que la situación de los comedores tenía un componente que necesitaba ser cambiado, que tenía que ver con... la posibilidad de corrupción, de malas administraciones. ¿Eso ocurría? No te voy a preguntar en tu caso, en tu escuela, pero ¿vos te crees que el sistema habilitaba tal posibilidad? Es decir, ¿era posible que a partir de esta forma de funcionamiento se abra la puerta a la corrupción?
1: Yo no sé, yo he trabajado... A ver, en 5 escuelas, y he estado en contacto con gente de comedor, nunca en esas 5 escuelas se ha dicho otra cosa que no asistir a los pibes. Yo no digo que no exista, yo digo que es muy difícil, siendo docente de carrera, cometer actos de corrupción con la comida de los pibes. Es muy difícil. Porque el docente no hace eso.
0: No, seguramente no, alguien que tiene la vocación para estar en ese lugar y que sabe lo que es el hambre de los pibes difícilmente.
1: La realidad que vos ves en las aulas, es muy difícil que vos viendo esa realidad seas tan mala persona como para hacer una cosa así.
0: Está clarísimo.
1: Si lo hubiera, ¿qué tiene que hacer el Estado? Mirarlo, tiene las herramientas de control, existen roles y funciones, existen recursos, todo para que eso no se dé de esa manera.
0: Lorena, te queremos agradecer mucho por el tiempo, fuiste muy amable. Vamos a volver a hablar con vos en otra oportunidad porque nos interesa también tu mirada y la gente de las escuelas respecto a situaciones que tienen que ver con la crisis, con familias con hambre. En este caso nos fuimos con este punto específico, pero hay toda una realidad muy triste, me parece, y muy complicada, que algo pudiste contar en el día de hoy. Te dejo un abrazo y te agradezco por el tiempo.
1: Un abrazo enorme, estamos en contacto.
0: Gracias.
1: Saludos a la audiencia.
0: Que sean
1: un beso.
0: Que seas muy bien, muchas gracias. Lorena López es docente, hoy es vicerrectora de la escuela secundaria número 82 de la Liga de los Pueblos Libres. Digo, hoy es vicerrectora porque hasta ayer era la rectora. Y déjame decir una sola cosa más. Vos dirás, che, Cariseca, ¿no corresponde que aparezca la voz oficial respecto a esto? No está, porque no quieren hablar. Hemos mandado infinidad de mensajes al director de comedores de la provincia de Entre Ríos, que al principio, cuando el tema no estaba tan candente, nos dijo que bueno, que íbamos a ver la forma de coordinar una entrevista. Luego, directamente, nos ignoró, nos omitió, y la respuesta oficial, o la justificación, o la explicación oficial, no está. No está en Cariseca, pero porque no quieren darlas, no es porque nosotros no nos interese, al contrario, nos parece que sería sumamente importante en este contexto, cuando no paran de aparecer las críticas de absolutamente todos los sectores, padres, directivos, alumnos, gremios, maestros, colegio de nutricionistas, las entidades económicas, el Consejo Económico de Entre Ríos, los centros comerciales e industriales de Paraná, Concordia, Concepción del Uruguay. Es decir, absolutamente todos los eslabones posibles dentro de esta cadena se han manifestado en contra de esta decisión de privatizar la compra de alimentos en los comedores escolares de la provincia de Entre Ríos. Estaría bueno la explicación oficial, por lo menos con nosotros, yo sé que en otros lugares los han dado, pero bueno, ojalá que podamos avanzar en todo esto porque ahí están los pibes del otro lado. Pero además de estar los pibes del otro lado, está una situación económica que tiene que ver con negocios de cercanía que no van a poder vender en un momento de crisis porque esas ventas se van a hacer en Buenos Aires, que van a ser los lugares donde se compran los alimentos. El tema queda abierto, volveremos sobre él.
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5: Hola, Pato, ¿cómo andás? Buen día, ¿qué decís? ¿Cómo te va?
6: Buen día para vos, Juan Pablo, para Juanpi y todo el equipo de Cara y Seca. Acá estamos, ¿eh?, en la costa del Uruguay, hermosa mañana de
5: ¿ah, miércoles?
6: Sí, lindo sol, la verdad que mañana más bien fría, pero con un buen sol, sin ninguna nube, así que linda, linda mañana para cortar la semana, por lo menos se deja ver el sol, ¿no?, que está escaseando por estos días, hoy a pleno.
5: Bueno, escucha, genial. Vamos a meternos directamente en uno de los temas que ha sido protagonista en los últimos tiempos, con la posibilidad de la instalación de una mega planta de hidrógeno verde, le dicen ellos, frente a las costas de Colón, sin ningún tipo de acuerdo, planificación o permiso por parte de la Argentina o de Entre Ríos. Hasta ahí todo perfecto. Llegamos a este punto donde hay dos denuncias, o había dos denuncias, contra ese emprendimiento. Contame lo que pasó ahora, porque aparece el presidente del Uruguay diciendo que, bueno, que no hay denuncia.
6: Exacto, Juan Pablo, bien lo marcaste. Otro capítulo más en la en esta posible instalación de HIF Global aquí enfrente a Colón, en la ciudad de Paysandú. Sorprendió el presidente y sus declaraciones en la semana. Diciendo, bueno, justamente esto, que había empezado como una suerte de confianza con Argentina porque nuestro país había retirado una de las denuncias, que ahora, si quieren, vamos a escucharlo a Borsi, pero luego les explico, porque no es tan así, primero, y segundo, que el municipio también dijo lo suyo. Pero si quieren, primero nos escuchamos al presidente uruguayo, lo que decía.
5: Dale, por supuesto.
7: Que toma decisión, hemos despejado un montón de complicaciones. La última, creo yo, importante, capaz que acá en Uruguay no se sabe tanto, es que se retiró en la Argentina la denuncia penal que se había hecho. Eso fue en estos días. Una buena noticia a nivel diplomático, pero que tiene que ver con que vamos ganando en confianza. Por supuesto, falta, había que relocalizar. La relocalización implica nuevos estudios y fundamentalmente de impacto.
5: Clarito.
6: Sí. Sorprendió Orsi, obviamente sorprendió al pueblo y a la opinión pública diciendo cómo que se retiraron las denuncias. Bueno, empezamos a investigar, empezamos a tratar de saber qué había pasado. Rápidamente, la fiscal Josefina Minata, fiscal federal de aquí de Concepción de Uruguay, que lleva la causa penal, una causa penal que fue impulsada por los legisladores Michel, Merclay y Val, dijo no, miren que nosotros no retiramos nada. Incluso la semana pasada el juez Viri fue a hacer una inspección visual a Colón, estuvo en Colón el juez, en la zona portuaria, mirando hacia el Uruguay donde se iba a instalar, o donde se pretende instalar la refinería. Minatta diciendo, pero no, la causa sigue, obviamente que esto rebota hacia los medios uruguayos que dicen, pero ¿cómo? Entonces Orsi mintió, entonces Orsi nos dijo una cosa por otra.
5: Claro.
6: Sale otra vez gente del gobierno uruguayo diciendo, no, lo que pasa es que el presidente se refirió a otra causa iniciada por el municipio de Colón a través de su viceintendenta María D'Aleves. Sorprendió también esto, ¿por qué, Juan Pablo? Porque no teníamos conocimiento de que el municipio de Colón había hecho una denuncia penal con respecto a HIF. E incluso

0: Por eso le decía, ahora le voy a explicar, porque lo que se le critica a Walser y a su gobierno es que no ha presentado nada ante la justicia, más allá de papelerío y cosas que la justicia le ha pedido, pero con respecto a esta causa de la que hablamos, que es la que presenta Minatta con los legisladores nacionales, que tiene otro capítulo, incluso si quieren les actualizo, ayer justamente la jueza subrogante dijo que esta semana se van a tomar muestras de agua con respecto a esta causa, a la que sigue adelante contra el gobierno uruguayo y contra la empresa principalmente, contra la empresa, contra HIF, que se lo permite uno de los artículos del Estatuto del Río Uruguay, para ser preciso el séptimo, y bueno, y este camino que ha tomado esta denuncia. Esa denuncia sigue, yo creo que Orsi, y esto es una apreciación más personal, dijo eso como para salir del paso, para tratar de decir algo, para calmar las fieras, porque yo les venía contando que tiene una interna importante con Nicolás Olivera, el intendente de Paysandú, son de sectores políticos opuestos, y se van tirando la pelota. En una de esas pelotas, el presidente uruguayo mintió, y fue en este caso diciendo, se retiró la denuncia, después tuvieron que salir a aclarar algo que ya había oscurecido mucho, ¿no?
1: Claro, mira vos sabés que yo pensé, estaba convencido, por eso está buenísimo que vos puedas aclararlo, esto de que en realidad no había dos denuncias. Yo pensé que había dos, y que Orsi en todo caso se había hecho el vivo, se había confundido, refiriéndose solo a una. Porque estaba convencido de verdad que el municipio de Colón había sido uno de los denunciantes, como corresponde, diría yo, porque uno veía en los discursos y parecía que Walser estaba muy decidido a encarar todas las acciones posibles en contra de una instalación de estas características. Mirá vos, me ha sorprendido.
0: A todos nos sorprendió, por eso te digo, ni bien supimos que lo que dijo Orsi, la aclaración de Orsi, dijimos, pero ¿cómo? Si Walser no había presentado nada, incluso él siempre se encargó como de aclarar que la denuncia de los legisladores con Minatta no tenía sentido, que había que ir por los lugares diplomáticos, que no había que judicializar estos temas, y bueno, finalmente era así, lo terminó aclarando, ya digo, no a medios locales, sino que a medios nacionales, diciendo, no sé de qué habla Orsi, Colón no presentó nada, y seguimos muy amigos con el gobierno uruguayo en este tema, ¿no?
1: Bueno, Pato, estamos cerrando, pero si te quedó algo más, es el momento.
0: No, rápidamente, hoteleros, gastronómicos y prestadores turísticos han presentado una nota justamente al intendente de Colón, José Luis Walser, para tener algunas exhibiciones, sobre todo de la tasa de habilitación y demás, teniendo en cuenta la realidad que se vive, obviamente que no hay turismo y no hay movimiento en el sector, y lo que viene, ¿no? Lo han pedido por un año entero, teniendo en cuenta lo que se vaticina, que es el fenómeno del Niño, por supuesto tratando de empezar a tomar medidas con respecto a lo que se viene, que por lo menos el panorama no es nada alentador.
1: Abrazo, Pato, gracias por el aporte, buen día.
0: Abrazo para ustedes, que tengan buen día, hasta luego.
1: Tenemos muchísimo más Cariseca, títulos, buena música, así que no te vayas, que ya estamos de nuevo.
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0: 8 de la mañana, 8 minutos.
1: 11 grados, 8 décimas la temperatura en la ciudad de Paraná. En Concordia, 7 grados, 7 décimas. En Concepción del Uruguay, 7 grados, 8 décimas.
2: El país.
0: Martín Menem le echó la culpa a la oposición por la creciente morosidad del país.
1: El presidente de la Cámara de Diputados ensayó una increíble justificación para los casi 6 millones de argentinos que no pueden pagar sus deudas.
0: Si ellos no hubieran jodido, la morosidad sería más baja, resaltó.
3: Se viene planteando, obviamente, la oposición ve algún inconveniente, algún ruido, que son normales del reacomodamiento de la economía, teniendo en cuenta que esto tiene un origen, porque el origen de esto es la suba de tasas, lo que te genera.

0: La monosidad. Porque empiezan a generar un clima complejo y te empezaron, primero, atacaron en las calles, prendieron fuego en las calles, atacaron en el parlamento, eso te dispara la morosidad, o sea, hay un nexo directo entre los causantes de la suba de tasas y este problema de hoy. Si ellos no hubieran jodido esa suba de tasas, tendría una morosidad un poco más baja.
1: Entre Ríos.
2: Trabajadores de Ares fueron al paro y se movilizaron hacia Casa de Gobierno.
3: Agentes enrolados en Soever se manifestaron en contra de la ley de consorcios camineros que tuvo media sanción definitiva el martes.
2: Es una tercerización en cadena, afirmó el secretario general del sindicato, Federico Colominas.
4: Hoy en día, con el tratamiento de la ley de consorcios camineros, lo cual afecta directamente la estructura de vialidad, los recursos de todos los entrerrianos y el patrimonio de los entrerrianos como vialidad provincial, ¿no? Bueno, entendemos, como decimos nosotros, que se está creando una estructura paralela a vialidad, donde los consorcios camineros van a trabajar con un procedimiento distinto al que trabaja vialidad, con menor control, donde los consorcios camineros van a poder subcontratar, lo que entendemos que es una tercerización en cadena.
1: Concepción del Uruguay.
3: La justicia federal desmintió a Orsi. La denuncia sobre HIF Global sigue en pie.
2: Lo dijo Josefina Minata, fiscal federal de la histórica y quien encabeza el reclamo legal contra la refinería que busca instalarse en Paysandú.
3: Fue tras los dichos del presidente uruguayo que había asegurado que nuestro país había retirado el expediente por irregularidades ambientales.
1: Paraná.
2: Comenzaron las tareas de repavimentación sobre calle Córdoba.
3: Los trabajos se centran en el carril exclusivo, que se ve afectado por el peso del transporte urbano de pasajeros.
2: Dio detalles Eduardo Lorefice, secretario de Planificación de la Municipalidad.
5: Este plan de repavimentación, que está vinculado fundamentalmente a la reparación, al mantenimiento de calles donde hay transporte público. La idea es justamente hacer mantenimiento vinculado al carril exclusivo de colectivos, donde hay varios sectores para reparar. Es una parte de la calzada que tiene una exigencia extra, digamos, por la dimensión y el peso de los vehículos que la circulan. En el mismo sentido de sostener el transporte público, estamos manteniendo la traza vial de los distintos recorridos para justamente que tengamos un tiempo de circulación más rápido, digamos, para que los pasajeros puedan tener en tiempo y forma el servicio. Las tareas consisten justamente en reparación de calzada y reparación de cordones, y en algunos casos va a haber cortes totales. Cada cuadra nos va a llevar aproximadamente 3 semanas.
1: Concordia.
3: Si seguíamos con PAMI, íbamos a la quiebra.
2: Lo dijo Andrés Lemesov, titular del Sanatorio Concordia, que dejó de tener convenio con la obra social.
3: El dirigente apuntó que el atraso arancelario ronda el 130% y la baja del acuerdo afecta a unos 40.000 afiliados.
6: Del corte, por ahí cabe aclarar que este es un reclamo que comenzó hace más de 10 meses. Y si bien el sanatorio en el mes de junio fue el que intimó al PAMI que de no haber mejoras iba a rescindir el convenio, fue PAMI quien ejecutó administrativamente la medida, digamos. El PAMI es el que ejecuta la medida administrativa y da de baja el convenio. Y aproximadamente nosotros teníamos una cápita de 15.000 pacientes para internaciones y de 40.000 pacientes para ciertas prácticas de alta complejidad como ser neurocirugía.
1: Deportes.
2: Va a ser difícil que siga la selección.
3: Lo dijo Leandro Paredes tras ser consultado sobre la decisión de Lionel Messi de dejar el conjunto nacional.
2: El mediocampista de Boca y de la Albiceleste aclaró que aún no es una decisión tomada y que debe hablar con el DT Lionel Scaloni.
7: Va a ser difícil que siga por todo, por lo que dije también en ese momento, por la suspensión también, por la decisión de Leo, creo que también. El que no esté él va a ser difícil que todo siga funcionando igual, entonces seguramente sea una decisión difícil. No lo hablé con el entrenador, lo hablaré seguramente con él y veremos la decisión que tome, pero sí va a ser difícil.
3: 8 de la mañana, 13 minutos.
2: 10 grados, 3 décimas en Paraná, 7 grados, 7 décimas marca el termómetro en Concordia, 7 grados, 8 décimas en Concepción del Uruguay.
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1: En la vasta jungla, cada bicho cumple su rol. Juan Pablo Arias como el rey de la selva o el terror de los gorilas. Juan Pablo Scatini como la cebra pincha disco. José Trovato como el viejo zorro que trae la información. Gisela Valer como el carpinchito que todos queremos salvar. 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

0: 8:18 de la mañana, estamos haciendo Cara y Seca por las tres radios de Luner y una importante red de radios en toda la provincia de Entre Ríos. En un ratito te contamos datos del tiempo, cómo venimos, cuál es la situación climatológica de la provincia, qué debemos esperar. Pero estamos en música, buenos discos, buenas canciones. El Juanpi dirá de qué viene su segmento.
1: ¿Les parece para este miércoles?
0: Me re parece como para levantar un poco. Iba a decir un cacho y un poco.
1: No, muchísimo se levanta con esto.
0: Sí, sí, sí. Pero no, digo que la palabra fue entre cacho y un poco.
1: Tres décadas de música, para Capanga, que está celebrando por estos días sus 30 años arriba de los escenarios.
0: Claro, cuando arrancó Capanga, el Facu no existía.
2: No, por para
1: ejemplo,
2: nada.
1: Por ejemplo, sí, por ejemplo. Han hecho algunas colaboraciones, pero lo cierto es que hemos traído un especial para repasar de una de las grandes bandas de música de nuestro país, con un amplio recorrido, tres décadas arriba de los escenarios. Están por estos días realizando algunos shows en Ciudad Autónoma de Buenos Aires. Esto es Desearía, del año 2004, forma parte del álbum esta. Unos Capanga que nacieron allá por el año 1996 en Quilmes. Y que hacen una fusión de varios ritmos, hay que decirlo. Uno los ubica en el ska, el otro los ubica en el rock. Otro los ubica más del lado de los géneros bailables. Como sea, estamos hablando de una banda reconocida, muy reconocida en nuestro país. Nada más ni nada menos que por el mono de Capanga, por Martín Fabio, que a sus 57 años sigue dando vueltas por los escenarios,
0: sí,
1: y liderando el grupo. Vamos a pasar a la siguiente canción que hemos traído para compartir, son seis en total.

0: el grupo data del año 1996. Ya en el 95 habían hecho algunos ensayos en fiestas privadas. Lo cierto es que Fabio venía trabajando con una banda que se llamaba Capanga y sus Yacarés, en honor a un personaje de Titanes en el Ring, que se llamaba Capanga el Misionero. Bueno, a mediados de los 90 se presentaron en algunas fiestas privadas. Hacían algunos covers de La Mona Jiménez por aquella época. Se cortaron el nombre a Capanga. Y en el 96 llegó la oportunidad de su primer disco. Había un problema.
1: Sí.
0: No tenía la plata para grabar el disco.
1: Ah, estaban retirados.
0: Entonces, sí, Amílcar Gilabert, que es un productor musical, le dijo, bueno, como yo confío en ustedes, voy a hacer una apuesta. Voy a poner yo la guita, ustedes van a grabar, y si el disco se vende, voy a recuperar la plata. Una absoluta apuesta en el sentido literal de la palabra.
1: Bien.
0: No le pifió.
2: 30 así años nació, después.
0: Claro, 30 años después, estamos hablando de Capanga. Así nació el mono relojero. Vamos a cerrar, vamos a pasar a la tercera.
1: Ah, este era para cerrar o para abrir, este es un clásico. ¿Te acordás cuando tuvieron acá en la fiesta de disfraces?
0: Claro.
1: De la cabeza.
0: Año 1998, esto es A 15 centímetros de la realidad. Primer disco.
1: Pongamos en contexto esta canción. En la época de Eduardo Duhalde, claro, como gobernador de la provincia de Buenos Aires, había sacado una resolución donde los boliches bailables podían tener sus puertas abiertas solo hasta las 3 de la mañana.
0: Bien, o sea, vigilante.
1: Bien vigilante. Entonces, por eso la canción, Andate a dormir vos.
0: Sí, sí, sí. Bien Ortiva. Duhalde, que ha tenido varias canciones, le han dedicado varias a Duhalde, sí. Esta es una, la Versuit le dedicó Se viene el estallido. Ha sido blanco de varias canciones. El expresidente de la nación.
1: Sí.
0: Durante 2 años tuvo mandato, recordemos, entre el 2002 y el 2004. Va, 2003 en realidad, 2001 y 2003.
1: Claro, andate a dormir vos, yo quiero estar en la cabeza.
0: ¿Cómo van a cortar un boliche de la 3 de la mañana? ¿Te dice uno, Retriba? Sí, sí. Un saludo, para Duhalde. mil copias vendieron en menos de un año los Capanga. Fue el álbum debut que les permitió obtener un disco de oro, recuperar la inversión que había realizado el productor que había confiado en ellos. Grupo revelación de aquel año. Premio Gardel al grupo revelación. Y ahí comenzó una carrera que ya tiene 30 años arriba de los escenarios, con grandes clásicos. El mono relojero es uno. Vamos a pasar a la siguiente canción. Todas muy conocidas.

0: Quedamos en el año 98. Claro, pasa que el puntapié no podría haber sido mejor. Esta canción formaba parte también de aquel álbum debut. Estamos hablando de canciones que casi 30 años después se siguen escuchando los casamientos, digamos, ¿no? Que están en sí. El playlist de cualquier fiesta que se precie de tal.
1: En la lata de dormir vos.
0: Lata de dormir vos.
1: Y aparte lo que me sorprendió.
0: Mata.
1: Porque, a ver, porque vos sos un tipo que tenés más 30, yo también, ahí estamos ahí los dos cerca de los 40, ponele. Y... ¿qué?
0: Sí, está bien. No, sí. Me estaba riendo nomás, dale.
1: Sí, sí, pero con sorna.
0: No, está bien, está bien. Estaba escuchá. Sacando cuenta nomás, pero sí.
1: Bueno, escuchá lo que quería decir.
2: No le cerraban los números.
0: No, pero está bien.
1: No, vos callaste también. No,
2: yo estoy cerca de los 30 también.
1: Solate el micrófono solo.
2: Perfecto.
1: Escuchá lo que te quería decir. No. ¿Se acuerdan ustedes cuando casas y la fiesta de disfraces? Cuando vino Capanga.
0: Sí, claro.
1: Y uno, esto quería llegar. Si ustedes me dejan hablar, van a entender a dónde voy. Que un más 30. Se ponga a gritar, andate a dormir vos, vos decís, bueno, se entiende, de la época, cuando era pibe, joven, gritaba, andate a dormir vos. Ahora, que un sub 30 se ponga a gritar, andate a dormir vos, habla de una trascendencia generacional que está buenísima. ¿Te acordás lo que fue? Ese recital estuvo muy bueno, no sé si recital, presentación en la fiesta de disfraces.
0: Sí, claro. Bueno, yo he tenido la posibilidad, la fortuna de ver grandes espectáculos musicales, pero la verdad, nunca me divertí tanto como viendo Capanga acá en un boliche de Paraná. La verdad, nunca la pasé tan bien. He visto grandes espectáculos, he tenido la enorme fortuna de poder ir a ver enormes bandas, músicos históricos, leyendas de la música. Pero la verdad, nunca la pasé tan bien como viendo Capanga en un boliche en Embajada.
1: ¿Viste? Grande. Claro, y son esos también.
0: Es tremendo. Bueno, le meten una fiesta impresionante, digamos. Impresionante. Vamos a pasar a la siguiente canción que hemos traído para compartir.

0: Ramón, otro de los grandes clásicos de A 15 centímetros de la realidad.
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2: Qué pedazo de disco para ser el primero.
0: Gran puntapié el discográfico de los Capanga.

0: disco lanzados al mercado entre 1998 y 2015. Hace casi 10 años que no lanzan nuevas producciones. Los Capangas, que sin embargo siguen dando vueltas por los escenarios, están festejando sus 30 años. Motor Música, su última producción. Martín Fabio, Miguel de Luna Campos en la guitarra, Javier Manera en el bajo, Claudio Mafía en la batería, Juan Igorostivi en los teclados y Gastón Slumán como segunda guitarra. Los seis integrantes de Capanga, que por estos días celebran sus 3 décadas de trayectoria. Hemos decidido que este miércoles, para cortar la semana, era una buena oportunidad de escuchar algunos de los grandes clásicos de esta banda de rock, reggae, cuarteto, ska, pónganle el género que quieran. Lo cierto es que te divierte un montón y ha sido parte de estos vinilos de hoy.
1: Y vamos a aprovecharlos para actualizar los datos del tiempo en la provincia de Entre Ríos. En esta mañana agradable, ¿eh? Está linda la mañana de hoy en la provincia de Entre Ríos en términos generales. Es cierto, un poco húmeda, dirá alguno, pero bueno, qué sé yo, tampoco todo. El cielo está despejado o ligeramente nublado, con un poquito de niebla, pero va bien y va subiendo la temperatura y el sol va reinando, está muy bien. Épocas de frutillas y todavía de mandarinas, Katy.
0: Sí, claro.
1: Las frutillas empiezan a bajar un poquito, sí.
0: Sí, ahí.
2: ¿Frutilla en invierno?
0: Frutilla 2 kilos por 10.
1: No, 2 kilos 8 compré yo.
0: Ah,
1: es un poquito más chica, pero está deliciosa. Y le pregunté, ¿fresca? Dice, ayer la cosecharon.
0: Muy bien.
1: Rey, sí. Ahora andá a sacar los cabitos vos. En casa quedan ahí, le sacamos la mitad nomás y todavía están. Comprá pa' que yo lo saco.
0: Sí, la criatura es fanática de las frutillas, así que nosotros compramos de manera continua.
1: Bueno. Recomendamos frutillas.
0: Hay faltante de arándano, ¿eh? Para la gente de Concordia, si nos quieren mandar, hay faltante de arándano.
1: ¿Quién
0: en la
1: come
0: zona.
1: Arándano?
0: La criatura.
1: Ah, Juan, vos sos muy cheto.
0: Un paquete,
1: no, vos sos, muy cheto, Catina.
0: No, igual circunscribimos la compra a uno por semana, porque si no el presupuesto se nos iba a ir.
1: Yo creo que nunca comí arándano.
0: Sí, no, yo no, a mí no me gustan, pero la criatura come.
1: Claro, bueno, pero vos sos un chico bien.
0: Sí, la gente con plata tiene esos gustos.
1: Claro, está muy bien. Bien, decía, entonces, la temperatura actual en la ciudad de Paraná, 10 grados 3 décimas. Pasamos a Concordia, la capital del citrus, 10 grados 6 décimas. La temperatura es alta, humedad, 98%. Hay una visibilidad reducida, apenas a 1,5 kilómetros, producto de algunos bancos de niebla en la ciudad. 24 de máxima. Concepción del Uruguay, 9 grados 9 décimas. Toda la humedad posible, 100%. Reducida la visibilidad solo a 100 metros. Mirá vos, densa neblina allí en la histórica. Presenta la última canción, Katy.
0: Nos queda un tema más para compartir de Capanga.

sale una versión en vivo. El mono de Capanga arriba del escenario. Y toda la fiesta de una de las grandes bandas

0: 343-50-50-770. 343-50-50-770. Después de la pausa hablamos del paro universitario. Todos los sectores están parando. Cuando digo todos los sectores, me refiero a todos los sectores gremiales. Lo de izquierda, lo de derecha, lo del centro, lo de no docentes, los docentes, todos. Hay un convencimiento unánime de la necesidad de endurecer las posturas para poder resistir un embate pocas veces visto contra el sistema universitario. Por eso lo vamos a hacer después de la pausa. Déjame recordar las vías de comunicación. 343-5050-770. 343-5050-770. Búscanos en redes sociales. A ver qué dicen del arándano. El arándano concordiano. Le faltan unos días. Recién está pintando. Este dice un...
1: Es como Boca. Arándano.
2: Qué bien.
0: No, para. Un aplauso para la sutileza.
2: Por favor.
0: Muy bien.
2: Por favor.
0: Una sutileza, sí, se agradece.
2: Impresionante. Sí, sí. Para los que no saben, Tomás Aranda, jugador de Boca, se lesionó.
0: Sí.
2: Una de las grandes promesas. Sí, ya a esta altura, una
0: realidad.
2: Más que una promesa.
1: Desde acá, pronta recuperación y ojalá que vuelva uno de los pilares fundamentales para Boca en los próximos años.
2: Que fue sparring de la selección argentina antes del Mundial, digamos. Estamos hablando de un pibe que promete mucho, lamentablemente se lesionó y no podrá jugar hasta fin de año.
0: Bueno, rápido, acá el amigo de Concordia dice que le falta un poquito, qué sé yo, debe ser que está en época. Bien, veo de varios lugares. A ellos no le importa nada, solo echar culpas y hacer problema que la gente les cree.
1: Ah, esto el tema de Menem debe ser.
0: Ahí estoy entendiendo, claro. Esto sí, claro, es debe haber sido cuando hablamos de Martín Menem.
2: De morosidad.
0: De morosidad. Sí, sí, sí. Bueno, San José, buen día, estimados comunicadores. Ah, bien, buen dato. No estamos olvidando, nos agregan informaciones. A partir de las 21, el señor presidente de la Nación comunicará que las Malvinas serán... Nada, que serán devueltas, no. Ojalá. Es un chiste, no. Va a comunicar que hay avances...
2: diplomáticos.
0: Diplomáticos. En rigor, lo único que hay, no hay ningún avance diplomático, lo único que hay, un Estados Unidos que está enojado con Europa porque entiende que Europa tendría que ser más dura en cuanto... En lo que ocurre con Rusia, en cuanto a lo que ocurre con Irán, está enojado Trump. Entonces lo que hace, como para pincharnos un poco, dice, ojo que si, le dice a Gran Bretaña, ojo que si ustedes no colaboran un poco más con Irán, con la guerra contra Irán, o con Ucrania, con la guerra contra Rusia, yo puedo quitar el apoyo. Va por ese lado. Pero bueno, estaremos atentos a ver qué dice el presidente en el día de hoy. Cerramos de Katy.
2: Sal de Capanga para cerrar, 3 décadas arriba de los escenarios para una de las grandes bandas de nuestro país. Nos vamos a la pausa, quédense, hay mucho más que dice acá por delante.

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1: Paro universitario, docentes, no docentes, todos los sectores gremiales, todas las representaciones acordaron un paro para el día de hoy, a último momento, luego de la reunión paritaria del día de ayer. Motivos, razones, le preguntamos a Walter Merkis. Walter Merkis es secretario general de FATUM. FATUM es el sindicato que agrupa a los trabajadores no docentes de las universidades. Walter, ¿cómo estás? Buen día. ¿Cómo te va? Acá Juan Pablo Arias, equipo en Cari Seca, por las radios de la UNER, te saludan. Buen día.
2: Y como irnos nos va mal, pero bueno, educadamente decimos bien, pero la verdad que hemos sido víctimas de una verdadera burla por parte del gobierno, que nos convocó a una paritaria inexistente con una oferta ridícula, cuando tenemos una ley de financiamiento sin cumplir, cuando no nos cumplen con ninguna prerrogativa, nos dejan sin capacitación, nos dejan sin ningún tipo de posibilidad de poder seguir brindando un servicio de calidad. Y esto hace que todos los universitarios, hasta la Federación Universitaria, hasta los alumnos, están en esta medida protestando claramente y mostrando claramente cuál es el sentir y el sentimiento de los universitarios, que por otra parte yo estimo claramente que es el sentimiento de toda la sociedad.
1: Cuando vos decís es una oferta ridícula, ¿a qué te referís?
2: Que habiendo una deuda certificada, en juicio, totalmente mostrada, y que tenían que hacer algún tipo de oferta para poder empezar a cumplirla, ofrecieron menos de la inflación de los de junio y julio, nos ofrecieron un 3%, o sea, realmente una provocación.
1: Ahora, ¿hubo intercambio? Me refiero a intercambio porque hasta ahora las propuestas, los incrementos se hacían directamente por decreto. Ahora, ¿hubo ese ámbito donde por lo menos a alguien vos pudiste decirle o pudieras decirle, che, esto es ridículo, esta oferta es una vergüenza?
2: No, sí, se conformó
1: la con todas las letras. Ajá. ¿Y qué te dijeron entonces cuando vos elegiste esto?
2: El secretario de Política Universitaria, sí, del gobierno, el secretario. Imagínate, cuando íbamos entrando, sale el secretario de Educación, Torrendel, y nos dice, y a veces me dicen que me quiere, a veces no, dice, espero, dice, que Dios los ayude. Una cosa que sale el secretario de Educación, que es el máximo responsable, sí, ustedes saben que sacaron el ministerio, y el secretario de Educación nos dice, cuando estamos por entrar, que Dios nos ayude, es como...
1: Claro, sí, es una falta de respeto, sí, una falta de respeto total. Ahora, cuando... Vos estás ahí adelante, yo insisto con esto porque es un ámbito que hasta ahora no se venía dando, ¿no? Esto de, por lo menos, poder verse las caras. Y ahí uno puede decirle esto de que vos estás manifestando acá, no solo que es poco el ofrecimiento, sino que hay una ley de financiamiento. Cuando vos le decís a ese interlocutor del gobierno, ¿por qué no cumplís la ley? ¿Qué te responden del otro lado?
2: Que ellos la cumplen. Que lo que sea por cuestión de ley, que me vaya a quejar a la justicia, no a ellos.
1: ¿Así te dicen?
2: Sí.
1: Es difícil pensar entonces que prospere algún tipo de negociación cuando están esos términos.
2: Sí, nos convocaron de nuevo a paritaria para el 17 de septiembre. ¿Para qué? No sé para qué. Pero nosotros entendemos claramente que entre mañana y pasado vamos a estar en reunión plenaria del CIN, y vamos a concurrir todo el Frente Sindical y la FUBA, y todos los universitarios en conjunto vamos a estar decidiendo medidas a tomar en adelante, y esta situación en algún momento o la justicia determina, se pone los pantalones largos y determina y dice claramente lo que el gobierno tiene que pagar, o vamos a estar en las calles protagonizando otra gran marcha federal de los argentinos que queremos una educación pública que esté a la altura de las circunstancias, que cumpla con los requisitos que el mundo globalizado de hoy exige, la inversión que el mundo globalizado de hoy hace en los países más desarrollados. Hasta 5 puntos del PBI son para la educación superior. Nosotros estamos en el 0,14, en ciencia y técnica, 0,14. Es como inexistente. Uh-huh. Estamos rifando el futuro del país. ¿Qué país que quiere avanzar y tener un futuro no invierte en educación y ciencia y tecnología? Ninguno. Todos los que están desarrollando, o sea, viven en condiciones más o menos, están por encima de 2-3 puntos del PBI.
1: Walter, el gobierno ofreció el 3%, esto que ustedes calificaron, o que vos calificaste como oferta ridícula, y el enojo, y motivó el enojo de absolutamente todos los sectores universitarios. ¿Ustedes tienen algún porcentaje? Es decir, cuando vos ibas pensando en el ideal, atendiendo, entre otras cosas, la vigencia de la ley de financiamiento universitario, ¿qué porcentaje estaban esperando aproximadamente de actualización salarial para recuperar un poco de lo perdido?
2: 32 puntos.
1: Ah, no. Faltan, estamos como 29 puntos abajo, entonces.
2: Claro.
1: Claro, es mucha
2: diferencia. 32 puntos más la inflación de este año. Desde junio, julio. O sea, pero bueno, 32 puntos es lo que nos deben del año anterior, del 24, del 25, para poder recuperar todo lo que la ley de financiamiento universitario establece que nos tienen que dar. Nosotros tenemos una cantidad, el 27% de lo que cobra una categoría, la última categoría nuestra, es en negro, nos lo pagan en negro, sin aporte, sin contribución.
1: ¿Cuánto es el salario medio de un trabajador no docente en una universidad?
2: El salario medio, si tomamos el conjunto de todos los salarios, es diferente porque las categorías van disminuyendo hacia arriba, o sea que los que más ganan son los menos. Nosotros tenemos el 80% de los trabajadores cobrando en la línea de la indigencia.
1: ¿El 80% de los trabajadores cobrando la línea de indigencia?
2: Sí, sí. Y ustedes vieron lo que fue la reunión del salario mínimo, otra verdadera burla.
1: Walter, te agradecemos muchísimo por el tiempo. Fuiste muy amable y muy claro para contar la situación. Te dejamos un abrazo.
2: Bueno, un abrazo grande para todas las compañeras y compañeros ahí de Entre Ríos, y que sigamos firmes y unidos y solidarios en nuestra organización para poder llevar adelante toda la defensa de nuestra dignidad y de lo que nos corresponde.
1: Que sea muy bien, Walter. Hasta cualquier momento. Walter Merkis es secretario general de FATUM. FATUM es el gremio que agrupa, nuclea a los docentes, a los trabajadores no docentes de las universidades, contando los motivos del paro. Y otra vez la misma pregunta. ¿Hay algún, ya no digo libertario, digo de sus aliados, sus socios, sus acompañantes, aquellos que permiten que goce la Libertad Avanza de buena salud política? ¿Hay alguno de todos esos que entienda que de verdad existe una salida en este país sin un sistema universitario o de ciencia y tecnología, ni siquiera digo fuerte, que funcione? ¿Alguien cree efectivamente que es posible un país mejor así? En tiempos de ataque a los

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3: Bien, Facu, prometiste algunas actividades deportivas, de esas que a veces no nos detenemos tanto los lunes y los viernes.
4: Bueno, pero antes de meternos de lleno en lo demás, hay que hacer una pequeña mención a lo que va a pasar esta noche. 21:15, los amantes del fútbol van a tener un partidazo por Copa Argentina, Vélez Boca, en Córdoba, van a estar disputando el pasaje a los cuartos de final. Gran partido para ver, así que no queda más que de decirles, ese partido va a ser imperdible. Ahora sí, nos metemos...
3: ¿Y dónde lo veo?
4: Lo puedes ver, lógicamente, por TIC Sport, que es quien tiene la televisación oficial de la Copa Argentina.
5: Bueno, tengo TIC Sport.
4: Es una pena. Sí. Lamento informarlo, es una pequeña pena. Bueno, lo veníamos diciendo, el mercado de pases del fútbol internacional está dando mucho de qué hablar, y una de las novelas más controversiales fue la de Enzo Fernández en el Chelsea. Todo el malestar nació primero con Enzo Fernández antes del Mundial, diciendo que coqueteando con el Real Madrid, que Madrid era un buen lugar para vivir, que le gustaría vivir con su familia, dando a entender que quería irse al Real Madrid, y que terminó de explotar con el partido de Argentina-Inglaterra, con esa bandera de las Malvinas son inglesas. Bueno, no fue bien recibido post-mundial en Chelsea, donde era su club. Finalmente, después de tantos idas y vueltas, se concretó la subventa al Manchester City. Pero marcando un hecho clave en el fútbol argentino, es el futbolista argentino con el pase más caro. 146 millones, 140 más variables, finalmente fueron lo que pagó desembolsillo Manchester.
3: 140 millones, no de pesos.
4: De euros en este caso, que fueron directamente a las barcas del Chelsea, y es el jugador más caro.
3: ¿Cuánto se llevó? Perdón que te interrumpí justo cuando ibas a hacer el remate importante, pero, sí. Pero para... entender un poco, ¿cuánto se lleva el jugador de esto? ¿Se lleva una parte o no se lleva nada?
4: Normalmente, eso también depende lo que tenga con el representante. Algunos dicen que es el 10%, otros el 15%, depende cuánto se hable.
3: Quiere decir que más allá del sueldo...
4: La pregunta también que tendríamos que hacer, Juan Pablo...
3: Perdón que termino.
4: Dale.
3: Más allá del sueldo, de las publicidades, de todo, se lleva, en este caso, 113 millones de dólares.
4: Prácticamente sí, exactamente. Okay. La otra pregunta que hay que hacer es, ¿cuánto va a recibir River? Porque River también va a recibir...
3: Ah, ¿tiene un porcentaje?
4: Por supuesto, River va a recibir algo por lo que se llama mecanismo de solidaridad. En este caso, River va a recibir la suma de 4.900.000 euros. Seguimos hablando de un club millonario que sigue sumando plata.
3: Nada despreciable. Para que compre otro jugador inútil que no sirve para nada y vuelva a perder más partidos.
4: Lo tenía que decir y lo dijo.
3: No, yo repetí lo que me está diciendo el operador nomás.
4: Bien. Bueno, a ver, es verdad que River es el equipo más millonario, con más plata, que su plantel más caro de Argentina, el tercero de Sudamérica, y ya está peleando únicamente el título local de clausura, que por ahora no está clasificando entre los otros ocho.
3: Pero hablando en serio, qué pedazo de jugador, Fernández. Por algo paga lo que pagan.
4: Exactamente. Bueno, seguimos con el repaso de lo que se va a venir. Vamos a hablar de básquet porque esta noche va a arrancar una nueva fecha de la APB, el torneo clausura, con el partido de Patronato de San Martín a las 21:15 en cancha de Patronato. Estudiantes va a estar recibiendo al Robin Club exactamente a las 21:45. Unión de Crespo va a recibir a Ciclista y un partido que se va a disputar para las dos competencias. Recordemos que este año, Juan Pablo, vamos
3: cierto.
4: A tener eso.
3: 2-1.
4: Exactamente, el 2-1 que va a ser el de Paracao recibiendo a Quique y que va a ser el gran partido que va a tener esta jornada. Para mencionarte rápido, Juan Pablo, dos novedades que han pasado. Dentro de 10 días, en poco nomás, van a estar arrancando los Juegos Suramericanos aquí en Santa Fe, aquí cerca, que también tendrá sede en Rosario y en Rafaela. Algo que no se menciona también dentro de la organización oficial es que va a haber juegos aquí en Paraná, porque el softball hecho se va a jugar aquí en Paraná.
3: La sede es acá.
4: Exactamente, pero no figura como una de las sedes oficiales. Es un paréntesis que hay que mencionarlo. Y la otra muy buena noticia para el deporte argentino fue que hace un par de días, hace 10 días para ser en concreto, los Juegos Panamericanos Junior con sede con año previsto para 2029, 9, van a tener sede argentina, va a ser Rosario nuevamente. Eso es un gran salto para los Juegos Argentinos, para el deporte argentino, para pensar, si vos tenés un Panamericano Junior, se puede pensar en un Panamericano de mayores en Argentina, ¿por qué no pensar en algún momento, en algún futuro, pensar en un Juego Olímpico? Bueno, es un pequeño paso que está haciendo la Argentina tener esta...
3: ¿Un Juego Olímpico en Rosario?
4: En Argentina por lo menos, ya veremos dónde, pero por lo menos si tenés los Juegos Panamericanos Junior, te da la pauta de tener Juegos Panamericanos en un futuro.
3: ¿Fue precede, no sé cómo se llama, o candidata en varias oportunidades Buenos Aires?
4: Exactamente.
3: Buenos Aires tiene la infraestructura, el tamaño.
4: Bueno, este año Santa Fe hizo mucho trabajo para estos Juegos Panamericanos, que son de mayores, que dan a los Panamericanos de 2027, bueno, demostrando que hay una base. Bueno, en 2029 Rosario tendrá los Panamericanos Junior, que suelen ser los de menores, a veces dan algún que otro sudamericano de mayor, pero es una base. Bueno, ¿desde qué se empieza a trabajar? Desde esto, desde lo más abajo, después vamos para más arriba. Lógicamente, si uno hace una inversión para tener los Panamericanos Junior, también piensa en sudamericanos, en panamericanos, y quizás en un futuro lejano todavía ya esté pensando en algún Juego Olímpico. ¿Por qué no? Se puede dar en algún momento. Las primeras inversiones están hechas.
3: Un Juego Olímpico no sirve para nada, ¿eh? ¿Qué te parece?
4: Y alguna disciplina se puede traer. Digo todo entero, pero si tenés Rosario, alguna disciplina podés traer acá.
3: ¿Un softball?
4: Tranquilamente. Aunque ese es el problema. El softball solamente termina en distancias panamericanas. Bien.
3: Estamos yéndonos en la operación técnica para tener este Facu que está acá y lo mandamos al Juanpi allá, claro.
4: Es increíble. Me despido si lo relevo al Juanpi, sí. ¿Te parece? Bueno, nos vemos mañana.
3: Claro que sí.
4: Que termine bien la...
3: Ah, claro, vos tenés que venir mañana. Y pasado también. Quédate acá nomás tranquilo. Decimos todo esto porque la situación está vinculada, está relacionada al paro no docente, docente y no docentes de los universitarios. Por lo tanto, no está Negro Herrera, no está José Trovato y nosotros hacemos así en emergencia el programa del día de hoy. Que también hará lo propio la gente de GPS, ya está Tiago Romero, el Rafa y demás. Ekaterini y Juan Pablo.
4: Ha sido un gusto, nos vemos mañana.
3: Gracias por estar, amigos. Abrazo grande, hasta mañana.

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0: Hola, hola, hola a todos. ¿Cómo les va? ¿Cómo andan? Bienvenidos y bienvenidas a GPS. Son las 9 de la mañana, 10 minutos, y nosotros les haremos compañía. Le damos continuidad periodística a la información aquí en las radios de Luner y estaremos en vivo hasta las 11 horas, hasta las 11 de la mañana, con mucha información y con toda la actualidad. La saludo primero a Lucrecia Clausich en este día espectacular. ¿Cómo ha comenzado septiembre? Sí. Con unas vibras primaverales, Lucre, ¿no?
1: Sí, ¿cómo andás, Tiago? Buen día para vos, para el equipo y para la audiencia. Bien, sí, días primaverales, como vos bien decís. 10 grados hace, según el servicio meteorológico, 10 grados 3 décimas. Humedad 97%, la presión 1007.4 hectopascales y tenemos un viento norte a 8 kilómetros por hora. Según el servicio meteorológico, tenemos el cielo ligeramente nublado. Es así, igual nos acompaña un montón el sol. Si salís a la calle, ves el sol. Acá tenemos la puerta abierta de la radio y lo vemos. Así que una jornada más que linda. Recuerden que vamos a tener una máxima de 24 grados para el día de hoy. Así que va a ir ascendiendo y va a ser un poco de calor. Bueno, a estar atentos porque tendremos unas máximas muy lindas en esta semana, pero ya el fin de semana vuelve el frío. Para mañana jueves tendremos una máxima de 21 grados, una mínima de 13, y para el viernes una máxima de 18, una mínima de 9. No se prevé en frío, se prevé una jornada primaveral hasta el viernes de esta semana.
0: Bien, el domingo y lunes, ¿no? Vamos a tener mínima de 2 y 3 grados.
1: Bueno, el domingo, primero el sábado, tendremos una máxima de 16, una mínima de 7, y ya el domingo, como vos decís, tendremos una máxima de 12 y una mínima de 3. Y comenzamos el lunes de la próxima semana con una máxima de 14 grados y una mínima de 2. Y así sigue toda la semana. Así que sí, a partir del domingo, a abrigarse.
0: Bueno, sí, yo le decía vibras porque me gusta que es una palabra que usas vos, Lucre, que usas mucho, pero me refería a esto del tiempo, ¿no?
1: Sí.
0: Que empezó septiembre ya con días un poquito más asociados o relacionados a la primavera.
1: También.
0: Quienes les guste el frío y el invierno, que sabemos que hay algunos pocos por allí dando vuelta, les diríamos que aprovechen estos días del domingo y del lunes,
1: sí,
0: porque nos vamos acercando cada vez más a la primavera y luego ya encaramos este último cuatrimestre del año, probablemente con calor, ya pensando más en lo que va a ser las temperaturas de primavera y luego de verano.
1: Tal cual, sí. Y bueno, y mira, yo vine caminando hacia la radio hoy, ya entré en calor, así que hace calor, salgan con algún busito, pero bueno, después si van caminando por la calle, puede que haga calor, recuerden que la máxima es de 24 grados. El fin de sí, volvemos a tener un poco de frío.
0: Bien, cuatrimestre que termina los cuatro meses con hembre. ¿Cómo fue
1: Me encantan estos meses a mí.
0: ¿Sí?
1: Sí.
0: ¿Y cómo fue que se diagramaron estos cuatro meses de pregunta que no vamos a poder responder nunca en el transcurso de la mañana?
1: No, en el transcurso de la mañana no, pero hay una respuesta.
0: ¿Hay una respuesta?
1: Sí, claro.
0: Sí,
1: ahora la buscamos.
0: Me encantaría conocerla.
1: Bueno.
0: Sí, bueno. Si hay algún oyente que sepa por qué son los cuatro meses que terminan de la misma manera.
1: Dale.
0: Nos encantaría, lo vamos a buscar nosotros, por supuesto, pero si hay algún conocido en el tema, en el rubro,
1: que nos cuente.
0: Que nos cuente un poquito más cómo pueden comunicarse con nosotros.
1: Al 3435-129299, 3435-129299. Y si no, en redes sociales también nos pueden subir, mandar un mensajito, que ahí subimos todas nuestras noticias. Nos encuentran como @GPS_información.
0: Tenemos junio, julio, agosto. Y después tenemos septiembre, o sea, que no tiene nada que ver en cuanto a los nombres. Uh-huh. Y después tenemos septiembre, octubre, noviembre y diciembre. ¿Por qué le encontraron una relación ahí al final de las palabras de estos cuatro meses?
1: Bueno, después lo buscamos.
0: ¿Sí?
1: Sí.
0: ¿No lo encontraste ahí?
1: No, sí, lo tengo, pero lo tengo que chequear.
0: Está bien. Íbamos a tirar fruta.
1: No.
0: Yo ya estaba tirando fruta igual, digamos, al aire, Lucre, porque no tengo ni idea.
1: Ahora lo buscamos bien.
0: Pero me surgió la duda.
1: Bueno.
0: Nada más, así al pensar, como acordándome que habíamos empezado septiembre ayer. Bueno, lo tenemos a Joaquín Ferroni en la ciudad de Gualeguaychú. Nos pueden sintonizar en Radio FM Estudio 97.5. Joaquín, querido, ¿cómo estás? Buen día, buen miércoles, ¿cómo va?
2: Hola, Thiago, muy buenos días. Acá estamos bien, la verdad, lindo día, soleado, hubo mucha neblina. Y bueno, a partir de las 8:30 ya se fue, se estuvo yendo la neblina, así que un día espectacular va a ser hoy aquí en Gualeguaychú.
0: En tu caso, Joaquín, que tenés más recorrido y trayectoria que nosotros, ¿no leíste nunca o no escuchaste nunca por qué los últimos 4 meses terminan con hembre? ¿O no hubo algún ideólogo en la ciudad de Gualeguaychú que lo haya creado, por las dudas?
2: Vos sabés que muy buena pregunta. No lo sabía, la verdad que no, nunca me lo pregunté a eso. Pero bueno, lo vamos a tener que buscar.
0: Lo vamos a buscar, sí, me quedé con esa incertidumbre.
2: Muy buena pregunta, sí.
0: ¿Qué tenemos, Joaquín? ¿Qué tenemos para hoy?
2: Bueno, Thiago, te comento que en el día de ayer, aquí actuó la policía, porque entró con un cuchillo un joven, bueno, de 40 años en realidad, entró con un cuchillo a lo que es el Hogar de Cristo, amenazó a los presentes y bueno, la policía logró detenerlo. Entró con el cuchillo como te estaba diciendo, y en un momento de mucha tensión se vivió en el lugar, ya que eso fue el día martes, al mediodía, ayer, alrededor de las 12:30. Y ahí el Hogar de Cristo, que está en el barrio 338, para colmo es el Hogar de Cristo de mujeres. Uh-huh. Así que bueno, todavía las causas se desconocen, pero bueno, fue alojado en jefatura. La verdad que la policía actuó rápidamente y bueno, quedó detenido, lamentablemente, pero queremos hablar con la gente, pero no pudimos poder contactarnos con la gente para saber a ver qué es lo que había sucedido.
0: Uh-huh. Bien, ¿tenemos algo más?
2: Sí, tenemos, vos sabés que se festejó, viste que el Día del Niño, con el tema de el Día del Niño aquí en la ciudad de Gualeguaychú, en el Corsódromo, se hace todos los años, pero este año no se realizó. Uh-huh. Porque bueno, se postergó, se fue postergando, y bueno, no se hizo. Se han hecho el Día del Niño en diferentes lugares. Yo me pregunto una cosa, ¿no?
0: Sí.
2: Yo me pregunto algo, porque nosotros también tenemos un comedor con una ONG, con personalidad jurídica, y bueno, hay gente que por ahí en la semana, los días miércoles, nos traen lo que son los alimentos, el arroz y bueno, el tomate y eso para cocinar el fin de semana. Justamente me preguntaron si me habían dado una bicicleta para el Día del Niño. No, le dije que no. Dice no, porque mirá que Olano está entregando, que es el secretario de Desarrollo Humano.
0: Sí.
2: La verdad, Thiago, yo no sé qué inconveniente tienen con nuestro comedor. O sea, a ver, cuando te ven te saludan amablemente, pero después cuando le pedimos una nota para ver si nos podían colaborar con que sea golosinas, con alguna cajita de alfajores, o bueno, con harina, con chocolate, leche. Esperamos, no nos contestaron nada. Nosotros hicimos la fiesta el domingo 23, si no me equivoco. Sí, el domingo 23, ¿era? Sí.
0: Uh-huh.
2: Y bueno, la verdad que estuvo re linda. Pero yo me pregunto ahora, a ver, las cosas que manda el gobierno, que se compraron, me pregunto, para la gente y los funcionarios y la gente de la política también, los diputados, senadores, pregúntenle a Juan Ignacio Olano, ¿dónde están las cosas, los juguetes? ¿Se los llevaron a sus casas? Una pregunta que me hago.
0: Uh-huh.
2: ¿Por qué? Porque ellos mínimamente lo que tienen que hacer es entregársela mínimamente a los merenderos y comedores, que estén o no en regla, porque ellos le dan están haciendo política, vamos a lo que es.
0: Uh-huh.
2: ¿Qué pasa? Nosotros, como yo siempre dije, somos bandera blanca, acompañamos al gobierno siempre y cuando haga las cosas bien, o sea, siempre y cuando nosotros gestionemos algo y también tengamos el apoyo de ellos, ¿no?
0: ¿Y pudieron conocer, bueno, Joaquín, si se hizo una compra específica por parte de la Municipalidad de Gualeguaychú para destinar esto para los niños?
2: Sí, se hace una compra muy importante todos los años porque se hace una gran fiesta desde temprano que participa toda la comunidad de Gualeguaychú. Van un montón de gente. ¿Y qué pasa? Nosotros, cuando se hace el Día del Niño, ¿qué hacemos? Lo hacemos a la semana siguiente. ¿Para qué? Para que los chicos puedan ir, disfrutar en familia y llevarse un juguete. Y después, claro, bueno, la semana siguiente vienen, se hacen en diferentes barrios. Pero esta vez el tema del Día del Niño, la verdad que no se vio mucho por la parte municipal.
0: La rendición, Joaquín, de lo que habrían comprado, porque no lo tenemos certificado, pero si es que hubo una compra, la Municipalidad de Gualeguaychú lo debería publicar y lo debería transparentar para todos los vecinos. Digo, porque el intendente Davico pregona continuamente desde que ha comenzado la gestión la transparencia, que ha criticado los casos y los hechos de corrupción, y uno entiende que cuando uno está en el poder, está gestionando y está gobernando, debería realizar todo aquello que criticó anteriormente en campaña y que utiliza como bandera también en su discurso. Lo realiza mucho Davico, como también el intendente de Concordia, Ascue. Por lo tanto, todas esas compras y esos destinos, hacia dónde van esos fondos, deberían estar transparentados en los sitios web de la municipalidad.
2: Exactamente. Eso tendría que mostrarse, a ver qué es lo que hacen con la plata. Y me parece que ahí David, en esa parte de ser transparente, me parece que se equivocó un montón. ¿Por qué? A ver, nosotros trabajamos mucho con las notas, con el tema de notas para lo que es la comisión vecinal, porque vamos con el asfalto. ¿Qué pasa? A veces, uno, para no equivocarse, porque ponele, bueno, le hago la nota dirigida a Thiago Romero, ponele, listo, a la gente de Obras Públicas. El tema es que cuando se la mandás a nombre de, hay otro. ¿Qué pasa? Eso no es transparente. ¿Por qué? Porque van cambiando los cargos, pero no lo publican en las redes sociales ni avisan. O sea, a ver, hoy te toca a vos estar acá, mañana me toca a mí. Ah, no, a este vamos a ponerlo acá. ¿Qué pasó con Basi Galupo? Era concejal, después fue, estuvo en Obras Públicas. Ahora te digo la verdad, ¿qué hace Cato Basi Galupo? No tengo la menor idea, ¿viste? O sea, acá en la parte hay que regularizar muchas cosas, porque hay mucha gente, primero, que no sabe hacer su trabajo, que pasó con gente de Obras Públicas, que habíamos pedido para que pasen la máquina, lo que es Perito Moreno y Cate Fray Mocho. Salgo un día a la esquina, me fijo, un tipo sacando fotos de la municipalidad. Me acerco y digo, hola, ¿qué tal? ¿Cómo estás? Y le pregunto si era por el tema de las cámaras, porque hay unas que pusieron las cámaras. Ahora te voy a contar, porque es de terror esto que pasa acá en Gualeguaychú. Y lo peor de todo, que mienten, ¿viste? Porque mienten. Yo no sé por qué mienten, o Davico no lo sabe, pero lo tiene que saber. A mí me dijeron, Davico sabe todo. Pero bueno, entonces, ¿qué pasa? Le pregunto, estaba sacando una foto, no venía nunca la máquina, a los 10 días hago el seguimiento con el número que te dan, ¿viste?, de seguimiento para ver qué pasa. Me voy a mesa de entrada y figuraba con que la calle estaba en buenas condiciones, cuando no está en buenas condiciones. Entonces hablo con el chico Andrés, este que está en Obras Públicas. Le comento que uno tiene que recorrer la calle porque, viste, yo soy un ciudadano más. Ellos son funcionarios. ¿A vos te parece que yo le tenga que decir el problema lo tenemos en la mitad de la calle porque le arreglaron la cloaca a un vecino, hicieron un pozo de 3 metros y quedó todo el barro y una montura, y cada vez que el vecino tiene que sacar el auto, se queda empantanado? O sea, ¿a vos te parece que un ciudadano tiene que decirle cómo tiene que trabajar? Bueno, esa es una de las cosas. Después, hay gente también que está encargado de los CAPS, ¿sí? De lo que es salud, que es Hernán Melo, ¿eh? No sé si estará ahora, pero siempre se lo ve ahí en lo que es la parte de salud, que maneja todo, pero no tiene la menor idea de lo que es salud. Yo creo que a los CAPS y la parte de salud la tiene que manejar lo que es un médico.
0: Sí, son los centros de atención primaria de salud.
2: Exactamente, Tiago. Por eso te digo, acá lo que pasa es que mirá que vos me prometiste tal cosa. Uy, sí, tenés razón. Ah, vení acá, vení, te pongo a boca. Entonces todo con el dedito.
0: Pero mirá qué lindo. Mirá qué
2: bien. Acá en Gualeguaychú, Tiago, es así. Yo he tenido que volver a hacer las notas porque no sabemos a veces a quién va dirigido. Ahí tenés lo que pasó con, bueno, Rogelio Frigerio. Ahí tenés, que ocultaba, decía que gastaba 2 millones, no sé, y gastaba muchísimo más, o sea, se quedaba con la guita. Acá hay mucha mano negra. Todavía no sabemos si Mauricio va a seguir como intendente acá o se va a ir a Nación o a Buenos Aires, porque no se sabe. Lo que sí te puedo decir, Tiago, que Davico acá ha trabajado lo que son las calles impecables, la señalización, los semáforos pintados, las palmeras, que nunca las palmeras prolijitas, aparte, bueno, montones de cosas, eso no lo voy a discutir, pero es así. Uh-huh. Acá el problema es la gente que tiene abajo.
0: Claro.
2: La gente que tiene abajo. Uh-huh. Entonces, yo creo que lo que tienen que hacer es poner a alguien, hacer un seguimiento y que sigan a ver, che, a ver, ¿qué cargo tenés vos? Uh-huh. A ver, ¿cuándo te lo otorgaron? Cuando yo le pregunto, che, te voy a hacer una nota, no, tengo prohibido hablar. Claro. ¿Qué va a hablar si yo a vos te voy a decir, estás encargado de obras públicas? ¿Qué va a hablar si yo a vos te voy a decir, estás encargado de obras públicas cuando oficialmente no está? Entonces, claro, pero pasan esas cosas, Tiago, ¿viste?
0: Sí. Son varias cuestiones para atender sí, por parte de la municipalidad, pero que son orden que debería dar el propio intendente, Joaquín.
2: Exactamente, eso se lo vamos a preguntar seguramente ya la semana que viene, porque tenemos que sacar numeritos, turnos, a veces, ¿viste? No he tenido ningún inconveniente, pero con Mauricio, bueno, me gustaría hablar con Olalde, sí.
0: Con Davico no hemos podido dialogar. El encargado de comunicación, no sé si seguirá, Pablo Remolif, nos dejó ahí la solicitud en el área de comunicación de la municipalidad y quedó colgado hace no sé cuántos meses porque nunca tuvimos respuesta.
2: Y bueno, ahí tenés, eso es lo que pasa. Ahora Pablo no está más, digamos, está debajo, no sé qué oficina, pero está en prensa. Él se dedica a pasarle todo lo que hace la municipalidad a lo que son las radios para que publiquen. Uh-huh. Pero no está más, viste que antes manejaba todo él. Uh-huh. Me preguntás quién está, no te lo puedo contestar, Diego. Mira. Sinceramente no lo sé.
0: Joaquín, seguimos de cerca todos estos temas y conectamos nuevamente mañana, ¿te parece?
2: Perfecto, sí, Diego, sí, dale.
0: Abrazo
2: perfecto.
0: Grande, buena jornada para vos.
2: Para ustedes.
0: Bueno, varias cuestiones para tener en cuenta, uh-huh. Por parte del propio intendente de Gualeguaychú, Mauricio Davico. Joaquín Ferroni es colega, es periodista, Radio FM Estudio 97.5, allí nos pueden sintonizar.
1: Sí.
0: Y también lleva adelante un rol social fundamental en uno de los merenderos, en uno de los comedores, que justamente conoce muy bien el sector del vecinalismo y los reclamos por parte de los vecinos.
1: Uh-huh.
0: Y eso es parte de lo que vamos conociendo día a día aquí en GPS. Vamos con información reciente del ámbito policial. Regresamos a la ciudad de Paraná. Se están llevando adelante 5 allanamientos y están secuestrando vehículos por la causa en donde se investiga la agresión a dos jugadores del Club Patronato. Uh-huh. Lo escuchamos a Claudio Martínez, que es el subdirector de investigaciones de la Policía de Entre Ríos.
3: Se están realizando 5 procedimientos judiciales, 5 allanamientos, están relacionados con las agresiones que sufrieron los jugadores del Club Patronato el día 15 de agosto. 2 procedimientos se están realizando en el barrio municipal, uno en barrio Hijos de María, en barrio Paraná 14 y el restante acá en el barrio Tiro Federal. Se han secuestrado 4 vehículos que interesaban en relación a esta causa, ¿no? Que están identificados por testimonios y por el relevamiento de las cámaras, y en este domicilio precisamente se ha secuestrado también un arma de fuego. En este momento está siendo peritada por personal de policía científica que está trabajando acá en el lugar junto a personal de la Jefatura Departamental Paraná.
1: ¿Qué tipo de arma de fuego?
3: Por el momento solo tenemos que un arma de fuego larga tipo escopeta, y bueno, los demás datos van a ser relevados una vez que terminen con las pericias que está haciendo personal de balística.
1: ¿Cómo llegan a estos domicilios? ¿Cuáles son los indicios que los llevan justamente a realizar estos procedimientos?
3: Bueno, como le relataba, en principio es a raíz de testimonios y de todo lo que es el relevamiento de cámaras que se ha realizado en inmediaciones del club y en inmediaciones de los domicilios en el día de que sucedió el hecho.
1: Respecto de los propietarios de estos vehículos, ¿cómo quedan supeditados a la causa? ¿Son detenidos?
3: Hasta el momento, como le estaba diciendo, los procedimientos todavía están en trámite, no se han ordenado detenciones respecto a las personas, a los responsables de los inmuebles, como tampoco a los responsables de los vehículos.
1: ¿Cuáles son los pasos a seguir después de estos procedimientos?
3: Bueno, seguramente una vez que la Fiscalía cuente ya con todos los informes elevados, va a hacer una nueva evaluación del estado de la causa y irá a dictar o no nuevas medidas para las personas involucradas.
1: En los demás allanamientos, ¿cómo se han desarrollado los operativos?
3: No, todos los procedimientos se han desarrollado con normalidad, con tranquilidad, no ha habido ningún tipo de incidentes.
0: Hasta allí el móvil, la información desde el móvil del 11 con Eliana Sánchez, en diálogo con Claudio Martínez, el subdirector de investigaciones, que da cuenta el secuestro de estos autos que estarían relacionados. Uno entiende que fueron los autos que detectan las cámaras de seguridad que ingresan al predio de el Grela, del Club Patronato, y en ese momento se bajan alrededor de 12 personas a agredir a Alan Sosa, que es uno de los jugadores, quizás Facu me puede ayudar, el otro jugador agredido de Patronato, Facundo Díaz, a los dos jugadores del plantel fueron agredidos e inclusive golpeados con un arma de fuego. Uh-huh. Uno entiende que esa escopeta secuestrada no habría sido utilizada para agredirlos o para golpearlos. Por lo tanto, parece que están bastante completitos los muchachos, ¿eh? El vehículo que secuestran tiene como una insignia, tiene como un sí, como un amuleto, como un colgante con el escudo de Patronato. Así que evidentemente son hinchas, o son fanáticos del club que tomaron la decisión de agredirlo a estos dos futbolistas. Y bueno, a raíz de ello la investigación por parte de la policía que continúa en la mañana del día de hoy. Atención que en breve nos vamos a ocupar de la granja Tres Arroyos.
1: Bueno.
0: La situación de los trabajadores que es preocupante. Vamos a hablar con la gente del secretario, con la gente del sindicato de la alimentación. Y vamos a tomar contacto en breve con el intendente de Nogoyá, con Bernardo Schneider, para hablar temas de gestión y al mismo tiempo consultarle en torno a un accidente que se produjo en el día de ayer. Tenemos entendido que estuvo involucrada una camioneta del municipio. Tenemos otros temas también para poder charlar con respecto al radicalismo, partido que integra justamente el intendente de Nogoyá. ¿Actualizamos la temperatura, Lucre?
1: Dale, la temperatura en este momento es de 10 grados 3 décimas. Recuerden que para el día de hoy, martes, tenemos una jornada primaveral y que la máxima será de 24 grados.
0: Bueno, Rafa Romero está en la producción, hoy con nosotros en la operación técnica y musicalización, Facu Leiva.
1: Sí.
0: Se está llevando adelante en el día de hoy un paro nacional del personal docente y no docente de las universidades públicas del país, teniendo en cuenta que están exigiendo la ley, la aplicación, ¿no?, de la ley de financiamiento universitario.
1: Sí, claro. Bueno, el Ejecutivo les ofreció igual un aumento del 3%, también para el mes de octubre, para llegar a un 6% de aumento, pero bueno, es esta propuesta la que se rechaza. Así que hoy, martes 2 de septiembre, hay un paro por 24 horas.
0: 9 de la mañana, 35 minutos. ¿Compartimos la primera tanda, Lucre?
1: Dale, vamos.
0: Ya venimos.
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0: 15 minutos restan para llegar a las 10 de la mañana. Facu Leiva está con nosotros, musicalizando la mañana por las radios de Lunar.
1: 13 grados, una décima la temperatura actual.
0: Qué linda jornada en la ciudad,
1: sí,
0: de Paraná, Lucre.
1: Estamos mirando la pantalla, mucho sol, mucho verde. Viste que ya salieron los lapachos también, algunos están creciendo de a poquito. Hermosa jornada que tenemos en el día de hoy y también en estos días que quedan.
0: ¿Les gusta la primavera? Les preguntamos a ustedes,
1: sí,
0: a nuestros oyentes, o al menos este último tramo ya para empezar la primavera.
1: Uh-huh.
0: Nos pueden contar, nos pueden escribir a nuestro número.
1: Al 3435-129299, 3435-129299, y si no, en redes sociales como arroba GPS y un bajo información.
0: ¿Tenemos para develar el misterio, Lucre?
1: Eso te iba a decir, pero no es un misterio.
0: ¿No?
1: No.
0: A ver.
1: Esto es lo que te quería decir hoy.
0: Quiero conocerlo.
1: Todo lo que tenemos en el día a día es porque tuvimos un pasado y una historia.
0: Exacto.
1: O sea que todo tiene un porqué.
0: Sí.
1: Entonces no era que porque sí.
0: Yo lo sabía.
1: Me imagino.
0: Sabía,
1: ¿sí?,
0: que había algo detrás de todo esto.
1: Claro, sí, hay una historia que tenemos. Y ¿por qué los meses se llaman como se llaman y por qué los últimos terminan en Ember, como vos decís, los últimos cuatro? Bueno, primero tenemos que explicar que nosotros el calendario que tenemos es el calendario romano.
0: Bien.
1: Que el calendario romano antes había comenzado primero con el mes de marzo.
0: Uh-huh.
1: No estaba enero y febrero. Enero y febrero lo sumaron después.
0: ¡Qué triste! Empezar con marzo.
1: Uh-huh. Pero bueno, eran menos meses.
0: Bien.
1: Empezaban en marzo y se le daba ese nombre a marzo por, recuerdan la historia romana, por Marte.
0: Uh-huh.
1: Es un dios romano de la guerra. Después en abril, que era por la palabra latina aperier, que significa abrir, y tenía que ver con la primavera. Recuerden que estamos hablando de un calendario romano de hace muchos años atrás. Después viene mayo, que es por la diosa Maya, que está vinculada al crecimiento y a la fertilidad. Y después viene junio, que también se lo relaciona con la diosa romana del matrimonio y la familia. Hasta ahí más o menos tenían sentido los nombres y las palabras. Después viene julio, que en realidad se llamaba Quintilis, porque era el quinto mes, el
0: bien,
1: quinto mes del año. Y después se lo cambió y le pusieron julio por Julio César. Le empiezan a dar ese homenaje. Después viene el mes de agosto, que en realidad se llamaba Sextilis, porque era el sexto mes. Pero después, en honor a un emperador, Augusto, le pusieron el nombre Agosto.
0: Me gustó.
1: Bien. Y después llegamos a septiembre, octubre, noviembre, diciembre, que son como los meses corridos. Y en el calendario romano que teníamos antes, septiembre significaba séptimo, octubre significaba octavo, noviembre significaba noveno y diciembre significaba décimo.
0: Ahí está la explicación, Lucre.
1: Pero ¿por qué ahora, tipo, septiembre no es el séptimo y es el mes nueve?
0: Uh-huh.
1: Y noviembre, por ejemplo, es el mes once. Porque, bueno, después agregaron enero y febrero.
0: Se entiende.
1: Al principio del mes. Así que es por eso que quedaron esos nombres. Recuerden que seguimos el calendario romano y que antes se comenzaba desde el mes de marzo hasta el mes de diciembre, se lo iba contando numeralmente.
0: Muy completo, Lucre.
1: Bueno.
0: Y nos escribió un oyente también.
1: ¿Qué dice?
0: Un fiel oyente nuestro, que es Carlos.
1: Ah, bien, me imaginé.
0: Que le mandamos un saludo y siempre está atento. Y nos aportó un poco más a toda la info completa que vos diste, Lucre.
1: A ver.
0: Que nos dice: enero y febrero, dos meses van primero, con su alegre terminación, que suena a Ero, dice.
1: Bien.
0: Junio y julio quedaron en el medio y terminan en Io. ¡Qué lío!, dice. ¡Qué lindo lío!
1: Uh-huh.
0: Y al final del calendario, cuando el año ya se va, noviembre y diciembre terminan en Embre, cerramos el año con fiestas, alegría y emoción.
1: Muy bueno.
0: ¿Eh?
1: Sí.
0: Le sumó un poquito más también, Carlos, a la data y tenemos el informe completo, Lucre. Mirá qué bien.
1: Uh-huh.
0: Bueno, ahora sí, era la información que teníamos que dar
1: claro,
0: en nuestro programa.
1: Teníamos que explicarlo.
0: Era la información más importante
1: vos
0: que teníamos.
1: Te levantás con una duda y después lo chequeamos.
0: Me encantó.
1: Sí,
0: me encantó.
1: Sí. Pero bueno, tenemos una historia, es por eso mismo.
0: Claro que sí, claro,
1: uh-huh,
0: que sí. Bueno, ayer estuvimos dialogando con estudiantes,
1: uh-huh,
0: y con docentes de una escuela de Concepción del Uruguay, que crearon un brazalete para poder medir la frecuencia cardíaca.
1: Ah, mira.
0: La verdad que es interesantísimo que se una, ¿no?, la educación, la tecnología, y más que nada cuando proviene por parte de estudiantes, estamos hablando de estudiantes de cuarto año de una escuela de nuestra provincia, que avanzaron en un trabajo en conjunto con cuatro docentes diferentes, una profesora de biología, una docente de programación y software, un profesor de técnicas digitales también, y presentaron este brazalete en un congreso internacional que se realizó aquí en la ciudad de Paraná. La verdad que es interesante porque están con intenciones de poder aplicarlo en algunas materias. Es la Escuela de Educación Técnica número 3, Dr. Miguel Ángel Marsiglia, en Concepción del Uruguay, que presentaron este brazalete inteligente capaz de medir la frecuencia cardíaca y la saturación de oxígeno también, sí, de manera no invasiva. Y estuvimos dialogando con ellos en la tarde de ayer con dos de los 8 estudiantes que lo presentaron, y también con los 4 docentes. La verdad que estaban muy contentos de poder llevar adelante este proyecto, y al mismo tiempo de que tenga un buen fin, que es crear un dispositivo de esta manera.
1: Más que interesante, sí.
0: Sí, y al mismo tiempo que también tenga intenciones de poder seguir avanzando en una segunda etapa, recopilando datos, analizándolos, todo lo que permite hoy en día también la inteligencia artificial. Así que la verdad que es un proyecto que nos gustó conocer, que se presentó en la ciudad de Paraná, y lo escuchamos los testimonios de ellos.
2: Bautista Díaz.
3: Cali Garra.
0: Bueno, felicitaciones a todo el equipo, ¿eh? Cuéntenos un poquito, si le parece, comenzamos, Camilo, preguntándole a usted cómo fue el trabajo que realizaron, cómo surgió esta iniciativa.
2: Bien, si quieren, yo estoy un poco más en la parte técnica. La iniciativa fue de Claudia, que acá está con nosotros, que te va a poder contar bien cómo surgió la iniciativa, y es muy interesante de dónde proviene.
0: Adelante, Claudia.
3: Hola, buenas tardes. Bueno, la iniciativa surgió en mi asignatura. Yo soy profesora de biología. El proyecto nace de los chicos. Y al principio era un proyecto bastante amplio, bastante complejo, con lo cual a mí me tocó desde mi área empezar a con ellos ir experimentando y ver si ese proyecto iba a ser viable o no, porque nos encontramos con que al principio querían hacer una pechera y un brazalete, y por distintas barreras, ya sea talles, sea textura física, cómo lo iban a construir, fuimos achicando a medida que fuimos dialogando entre grupo, porque son 8 estudiantes, ahora tenemos 2, pero son 8 estudiantes, y llegamos a la conclusión que iba a ser mucho más versátil utilizar un brazalete. Luego de que ya teníamos el proyecto y la necesidad y también la solución, nos comunicamos con nuestros compañeros, y que gracias a ellos pudimos llevar a cabo todo este proceso de construcción, o por lo menos ahora en una nueva etapa de este proyecto que va para muchos meses más. También quería comunicarles que hace 3 meses nomás que empezamos con este proyecto, y los chicos se han comprometido de tal manera que ya tenemos nuestro primer producto.
1: ¿Qué recursos utilizaron? El proyecto, y cómo
4: el área de biología, también había que incluir, digamos, lo que la programación. Entonces, ahí tuvimos

0: El código ya conocíamos, sí, porque como contaba la profe, aunque lo arrancamos hace 3 meses atrás, posteriormente ya hemos arrancado con la programación, ¿sí? O sea, con estructuras básicas de programación, así que fuimos con una investigación en estos 3 meses para concluir con el resultado ya.
1: Es interesante. Los interrumpimos un segundito para que se puedan acercar un poquito más a.
2: Bueno, hasta allí el testimonio de los 4 docentes y luego hablamos también con 2 de los estudiantes de esta institución educativa que crearon este brazalete. Y la verdad que, bueno, es para resaltarlo, ¿no?
3: Sí.
2: Más aún cuando hablamos de estudiantes de cuarto año con una buena iniciativa y con ganas de prosperar. Viene muy bien.
3: Buenísimo.
2: ¿Qué más tenemos, Lucre?
3: Bueno, quiero hablarles de, viste que se están realizando muchas estafas últimamente vía WhatsApp o vía telefónica. Ahora se sumó una estafa nueva que tiene que ver con la tarjeta SUBE, que me parece muy importante nombrarlo, porque bueno, estamos todo el tiempo con la SUBE en la mano y es muy importante no caer en esta estafa. ¿Qué está pasando? Bueno, a los usuarios le está llegando un mensajito donde dicen que tienen la SUBE desactualizada, que a tu SUBE le falta crédito o le falta cargarle dinero. Y nosotros sabemos que no hay una persona que trabaje en la sucursal de las SUBEs y demás que te mande un mensaje advirtiendo esto. Así que si les llega un mensaje, tienen que recordar que es un mensaje falso. ¿Por qué? Bueno, están avisando de que tu SUBE no tiene saldo y te están mandando un link para que vos entres y para que, bueno, puedas como recargar la tarjeta. No se recarga así la tarjeta, también lo sabemos que uno la puede cargar con su propio celular o que puede ir a las estaciones donde se encuentran los aparatitos de la SUBE. Bueno, va y la carga directamente ahí. Pero tienen que estar atentos porque, bueno, está llegando este mensaje donde la víctima es derivada a una página falsa que imita también la apariencia de los sitios oficiales de SUBE. Cuando vos, si te llega a llegar este link y entrás, que no lo hagan, la página es muy parecida a la de SUBE, entonces bueno, esto también puede confundir porque está incluyendo lo que tiene que ver con los logos, los colores y también los formatos que son similares a la página de SUBE. Entonces eso aumenta la credibilidad del engaño. Te piden algunos datos que son como tu número de teléfono, tu DNI, otros trámites que SUBE no te pediría para, bueno, después hacer una operación y cargarse la plata que vos tenés en tu celular a la cuenta de estas personas que están estafando. Así que bueno, tienen que estar atentos ante mensajes sospechosos porque recuerden que de SUBE no le van a mandar un mensaje y decirle que tienen la tarjeta desactualizada o que le está faltando saldo en su tarjeta. Cada uno lo puede chequear a eso porque vieron que es una tarjeta personal, intransferible. Puede uno acercarse a sucursales o si no, mirar desde su propio celular, pero no aceptar estos links que le están mandando a las personas vía WhatsApp. Ya vienen un montón de estafas así de esta índole, pero no había pasado con la tarjeta SUBE. Así que, bueno, deben estar atentos y no apretar estos mensajitos y sumarse a esta nueva ola de estafas que se están planteando aquí.
2: Importante transmitir la información. Así como hablábamos, Lucre, recién de lo beneficioso que es la inteligencia artificial para algunas cosas, sí, como por ejemplo la aplicación que crearon los chicos en la Escuela de Concepción de Uruguay, ¿cómo les ha permitido a los estafadores también,
3: sí, claro,
2: poder avanzar en esto? Digamos, porque uno ve los logos, ya sea de la SUBE que se utilizan o las páginas que crean, se ha utilizado con muchísimos organismos del Estado principalmente, y destinado a personas adultas mayores, que es en donde intentan los estafadores engañar, ¿no?
3: Sí, claro.
2: Y en ese sentido, uno, si está distraído y está en la vorágine del día, realmente a cualquiera nos puede pasar.
3: Sí, a mí me pasó una vez.
2: ¿Sí?
3: A mi mamá de repente me habló, me pedía plata para la verdulería, me parecía rarísimo.
2: Sí.
3: Rarísimo. Y
2: ¿esto fue hace mucho?
3: No fue hace mucho, fue este año. Uh-huh. Y me pedía plata mi mamá para la verdulería, escribía similar y a mí me parecía raro, pero yo le
2: digo, ¿suele ir mucho a la verdulería tu mamá?
3: No, aparte, mi mamá cero cocina, entonces era rarísimo.
2: Menos todavía.
3: Y me pedía para la verdulería y sí, yo, imagínense, en la vorágine del día. y que estoy como estoy, le digo, no, bueno, no tengo plata, le respondo así rápido y después mandan al grupo de la familia, no, no, que no le respondan a Fernanda porque, sí, bueno, le habían hackeado el celular. Sí. ¿Qué hizo mi mamá? Le llegó un link y apretó ese link y ese link directamente te entra en tu WhatsApp, ya ven todos tus contactos, te copian más o menos la forma de hablar y, bueno, van pidiendo plata y demás. Y bueno, muchas personas también le enviaron tristemente plata, así que, bueno, se quedó ahí con como con esa deuda, pero hay que estar atento, hay que estar atento porque aparte uno confía en las personas que tienen sus contactos, pero no son su contacto, digamos, son estas personas que están estafando.
2: Ahí la clave en WhatsApp principalmente, esto lo hemos hablado en reiteradas veces, uh-huh, con la gente de la División de Delitos Económicos, lo importante es generar esa, en configuración de WhatsApp,
3: sí,
2: la autenticación en dos pasos,
3: sí,
2: que te permite mantener mayor seguridad y no que al ingresar algún link, uh-huh, los estafadores tengan acceso a WhatsApp. En ese caso se reenvía un código, sí, al celular y uno lo tiene que mandar al código. En ese caso nunca hay que hacer eso.
3: No.
2: En ningún caso.
3: Y lo que yo quiero decir, porque viste que uno cree que nunca le va a pasar, pero cuando a mí me habló mi mamá en ese momento, yo creía que era mi mamá.
2: Porque inclusive
3: me parecía raro que me pidiera plata, pero para la verdulería, pero me confiaban que era mi mamá, digamos. Sí.
2: ¿Y ella te dice de alguna manera en particular cuando
3: no,
2: te llama?
3: No, me habló, me puso Lucre, hola, ¿me podés pasar, claro, plata para la verdulería? Y yo dije, qué raro.
2: Claro.
3: Pero le creí un poco, o sea, me parecía raro, pero le creía. Así que sí, hay que estar atentos y es muy real, y es muy real, como decís, con la inteligencia artificial también, cuando te mandan directamente una página, están muy parecidas.
2: Porque lo que hacen es, cuando entran a la conversación de WhatsApp, ellos tienen el acceso de poder ver cómo te dicen a vos,
3: claro,
2: o cómo
3: también
2: te escriben anteriormente,
3: sí,
2: a vos.
3: Sí, sí.
2: Entonces, es difícil pensar, uh-huh, que del otro lado, en el contacto de tu WhatsApp, de tu mamá o de tu papá o de algún familiar cercano o de, uh-huh, algún amigo, sea un estafador.
3: Sin dudas.
2: Bueno, atención con estas recomendaciones, que es importante. Son las 10 de la mañana, un minuto, en la República Argentina.
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0: 9 minutos pasaron de las 10 de la mañana y nosotros continuamos con más GPS por las radios del UNER.
1: 13 grados, una décima la temperatura actual.
0: ¿Y nuestras vías de comunicación, Lucre?
1: 3435-129299. 3435-129299. Y si no, también nos encuentran en redes sociales como @GPS_información.
0: Bueno, sigue generando una fuerte expectativa la visita del Papa León 14 a la Argentina, ¿no?
1: Sí, sí.
0: Bueno, y entre fieles entrerrianos están organizando para poder viajar a Córdoba. Hay vecinos de Paraná, de Cerrito, de María Grande, que ya completaron 3 colectivos y que van a viajar a la provincia de Córdoba. Y comenzó también una lista de espera. Así que son muchos más los que quieren viajar a estar cerquita del Papa. Estuvo el sacerdote Ariel Folonier contando algunos detalles de lo que se está organizando. La verdad que la respuesta de los vecinos superó las previsiones iniciales. Pensaban contratar un solo colectivo para ir a Córdoba y ahora ya tienen 3 llenos y comenzaron también a confeccionar una lista de espera. Son varias las comunidades, una organización conjunta, ¿no?, que involucra comunidades de San

0: Roque en Paraná, la Nuestra Señora de la Merced de Cerrito y María Auxiliadora de María Grande. Bueno, y claro, la iniciativa surgió cuando se conoció la noticia por parte de los propios fieles, ¿no? De querer poder participar de la visita y conocerlo al Papa. Así que la verdad que va a generar más.
1: Me gustaría ir.
0: Sí, la verdad que a mí también, Lucre. Uh-huh.
1: Me parece una experiencia copada.
0: Veremos, en el caso que me pueda tocar, quizás pueda ser más relacionado a lo laboral que otra cosa.
1: Claro.
0: Pero la verdad que sería un lindo momento.
1: Sin dudas.
0: No, porque queda guardado para la historia, realmente, digamos. Uh-huh. Nosotros hablábamos cuando el Papa visitó en su momento la ciudad de Paraná, digo, y ha quedado guardado por muchísimos años, momentos, recuerdos, imágenes, y realmente que vuelva a suceder en este caso, por más que no sea en Paraná ni en la provincia de Entre Ríos, bueno, estamos muy cerca,
1: sí,
0: de Paysandú, por ejemplo, que va a estar en el Uruguay, previo a la Argentina, y posteriormente sí en Córdoba y en Buenos Aires. Por lo tanto, va a ser interesante todo el movimiento y todo lo que va a generar también con las visitas de entrerrianos hacia estos lugares. 10 de la mañana, 12 minutos. ¿Qué más tenemos, Lucre?
1: Bueno, si te parece, vamos a hablar de la Universidad Nacional de Entre Ríos, que siempre traemos información, pues estamos aquí en la radio, y es porque el 1 de octubre abren las inscripciones a las carreras de la UNER. Falta poco, comienza ya el mes que viene las inscripciones. La UNER tiene más de 70 carreras distribuidas en sus 9 facultades, tienen algunas carreras en modalidad presencial y algunas a distancias. Hay que estar atento porque ya abren estas inscripciones para el Sincro 2027 y también saber que hay muchas carreras, algunas son de pregrado, otra de grado, y después puedes seguir también con los posgrados y demás. Así que a estar atentos porque a partir del 1 de octubre la Universidad Nacional de Entre Ríos abre las inscripciones a sus 9 facultades para ingresar en el ciclo 2027 con una propuesta académica que está distribuida en toda la provincia, que tiene carreras presenciales y también algunas a distancia. Así que a quien le interese, hay más de 70 propuestas y son carreras que están vinculadas a la salud, a la educación, a las ciencias sociales, también a la comunicación. Si le gusta el lado administrativo, también lo tiene. Hay ingenierías, producción, ambiente, alimentación y tecnologías, entre otras propuestas que ofrece la UNER. Así que interesados pueden entrar a estudia.uner.edu.ar y comienzan a chequear ahí un poquito la información que hay y ya se pueden inscribir para el 1 de octubre, se pueden inscribir para lo que sería el ciclo electivo 2027.
0: Completo, Lucre. Uh-huh. 10 de la mañana, 13 minutos.
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0: Está en línea telefónica con nosotros el intendente de Nogoyá, Bernardo Schneider. ¿Cómo le va, intendente? Buen día, buen miércoles. Lucrecia Clausich, Tiago Romero y el equipo de GPS, los saludamos por las radios de UNER.
5: Muy buenos días, ¿cómo están ustedes? Un gusto, Tiago, un gusto al equipo. Gracias por la comunicación.
0: Gracias a usted por el tiempo, como siempre. ¿Se encuentra en Nogoyá? ¿Qué tal está la mañana?
5: Está muy linda, soleada, la verdad. Así que con algo de viento, estoy en Nogoyá, sí. Así que, bueno, aprovechando estos días un poco que nos dan de respiro después de tantos días de lluvia y de mal tiempo y bueno, de días nublados. Por ahí veíamos un informe que habían pasado 72 días y solo uno había salido el sol, y bueno, un poco también dificulta las tareas para los gobiernos locales, sobre todo en la prestación de servicio y mantenimiento. Así que bueno, aprovechando estos días de sol que se vienen dando para fortalecer el trabajo, sobre todo.
0: Uh-huh. En el día de ayer hubo una sanción definitiva de una ley realmente que es histórica, porque hace más de una década que se hablaba y se viene trabajando con respecto a la ley de consorcios camineros en la provincia de Entre Ríos. Finalmente obtuvo sanción definitiva en la Cámara de Senadores. Comenzamos preguntándole con este tema actual, digamos, teniendo en cuenta, bueno, la cantidad de caminos rurales que tienen alrededor. ¿Qué le parece esta decisión, intendente?
5: Yo creo que es sumamente positivo. Cierto es que la experiencia indica que en otras provincias, sin tener, sin estar en conocimiento sobre la letra de la ley, la verdad sí, que no la tengo leída, pero sí entiendo y sé que en otras provincias funcionan muy bien los sistemas de consorcio.
0: En Córdoba y en Chaco,
5: y que esta ley, o esta ley que ha sido sancionada, pero que se viene trabajando ya hace varios años, incluso fuera de este periodo de gobierno, sino en el periodo de gobierno anteriores, la verdad que son herramientas que la experiencia indica que funcionan. Hay que organizarlo, hay que dotarlo de recursos, hay que cambiar los esquemas, y cierto es que tenemos un esquema de atención de los caminos secundarios, propiamente dicho, los caminos rurales, en una provincia compleja, en una provincia que tiene muchísimos kilómetros de caminos rurales, y en una provincia que necesita hacer un cambio, buscar nuevos métodos, salir del status quo que nos da como resultado una dificultad seria para la atención de los mismos. Esto es innegable y no lo podemos ocultar, digamos. Uno estando en el oficialismo, uno estando en una intendencia que creo que debemos hacer esa mea culpa y reconocimiento de las dificultades que tenemos en la provincia. Y sobre todo nosotros acá ya en un departamento hiperproductivo que requiere necesariamente de infraestructura, pero fundamentalmente y en la inmediatez requiere de la atención de la infraestructura que tenemos, digamos. Yo siempre digo, este departamento, si nosotros podríamos lograr hacer un camino consolidado, una ruta por el medio del departamento, este departamento explotaría productivamente para la producción avícola, para la producción de carnes, tanto de cerdo, de pollo, como bovina. Así que bienvenido sea, cambiar, creo que va el eje por ahí, y sobre todo de este gobernador, con la impronta de que lo que no ande, tenemos que animarnos a cambiar, a dar otro paso, a hacer algo distinto en pos de generar herramientas mejores. Y así que ojalá que pueda funcionar. Así que la celebro sin duda a la ley esta de que impulsa un poco la organización de los consorcios camineros. Nosotros acá tenemos una experiencia en el departamento, tenemos un consorcio caminero en Colonia La Llave, o el distrito La Esperanza, Sauce, que funciona hace más de 50 años, me animo a decirte, y la verdad es que han funcionado siempre los kilómetros por los cuales trabaja el consorcio, están impecables prácticamente todo el año, así que esto creo que hay que potenciarlo para que funcione en toda la provincia. Por supuesto que es una provincia diversa, con un suelo realmente difícil de trabajar, no es el mismo suelo que tiene en la provincia de Córdoba, en la provincia de Santa Fe, pero creo que hay que dar ese paso.
0: Uh-huh. Y hablando de caminos, y en este caso no rurales, sino una ruta, aprovechamos el tiempo, intendente, para consultarle. Ayer por la mañana, en la ruta 12, en el departamento Nogoyá, fue en inmediaciones de Aranguren, hubo un accidente fatal, probablemente por las imágenes que nos llegaba y la información que brindaba la policía, bueno, pudo haber afectado la poca visibilidad que había en la zona. Uno entiende que no se encuentra en malas condiciones en ese lugar, la ruta 2, en el kilómetro 378. Pero le queremos consultar porque tenemos entendido que una de los vehículos involucrados pertenecía a la municipalidad, teniendo en cuenta que se estaba realizando un traslado por un pedido médico. ¿Esto es así? ¿Qué información tiene para contarnos?
5: Sí, la verdad que es un lamentable hecho, un siniestro, una fatalidad en donde cobró la vida de una vecina de Nogoyá, la señora Linda Muñoz, de 66 años, que iba a tratarse por una enfermedad oncológica que tenía y que necesariamente requería llevar adelante el tratamiento en la ciudad de Paraná. Uh-huh. Y la verdad que fue un siniestro en horas de la mañana, en donde Sí, la visual producto de la neblina era compleja. Si bien está en proceso de investigación, yo estuve en la mañana en el lugar del hecho, estuve con el fiscal, estuvo la policía científica, en donde hicieron todos las contataciones para luego hacer los peritajes correspondientes para determinar si alguno de los vehículos se había cruzado de carril, que entendemos que sí, a priori, sin hacer una afirmación. Uh-huh. Esto lo determinará los especialistas que realizarán la pericia, y que devino en este siniestro y con estas consecuencias fatales, que se cobró la vida de una persona y que también provocó lesiones en el resto de los ocupantes del vehículo. Dos vecinas más, una es Nadia Zárate y Andrea Villarruel, se encuentran, fueron trasladadas a la ciudad de General Ramírez, al hospital, en donde fueron atendidas, entiendo, y hoy de mañana me comunicaba con la titular de Desarrollo Social y con familiares que seguramente le van a estar dando el alta hoy mismo a ellas dos, luego de una atención por parte del equipo de salud mental. Y por el otro lado, una cuarta persona, la señora Anaí Kelly, que es quien conducía el vehículo, fue trasladada a la ciudad de Paraná, al Hospital San Martín. Yo ayer estuve con él, me acerqué, por supuesto, me corrí hasta con el equipo de gobierno hasta Paraná, así que ayer andábamos por ahí, también siguiendo, esperando el parte médico, a la cual nos informaba el médico, estuvimos con los familiares ahí, y que iba a sufrir una cirugía producto de tres fracturas que tenía en la rodilla, en el antebrazo y en la cadera. Si bien se hizo una resonancia con contraste para de algún modo determinar que no estén comprometidos órganos vitales, a lo cual por supuesto salió, por supuesto no, digo, el resultado de la de esta tomografía determinó que no había comprometido ningún órgano vital, así que bueno, entró en cirugía por este tipo de lesiones o fracturas. Hoy de mañana nos comunicábamos que no había riesgo, que está atendida, está en observación y esperaremos la evolución. Pero sí, ese fue el accidente, que lamentable, así que bueno, acompañando, de hecho estoy yendo en estos momentos a las 11, me están llevando a la señora Nilda Muñoz, fallecida, al entierro, me estoy yendo por ahí, pero bueno, son las consecuencias y las fatalidades también que suceden producto de los accidentes de tránsito.
0: Uh-huh. Intendente, aprovechamos para hablar de política en la provincia de Entre Ríos. ¿Estuvo presente en el congreso que se realizó de la UCR, de la Unión Cívica Radical, el último fin de semana en la ciudad de Villaguay?
5: Estuve, sí, porque soy congresal, así que participé. Bueno, un congreso que con un temario definido, cuyo objeto principal era poder de algún modo reorganizar los periodos de mandato que habían quedado o que vienen quedando desfasados con respecto a las fechas de calendario de elecciones. Para que el vecino entienda un poquito, ahí el objeto es que se pueda elegir autoridades partidarias provinciales y por supuesto departamentales y locales. Uh-huh. En momentos en los cuales no haya elecciones a cargos electivos de autoridades institucionales, así que bueno, esa corrección se hizo. Así que bienvenido el Congreso Radical, que se haya celebrado, que haya habido quórum, que haya habido congresales de toda la provincia para discutir estas problemáticas internas, propias partidarias, de cara a, por supuesto, a un año que va a ser electoral y que hay que ir resolviendo las cuestiones partidarias para acomodarse en cuestiones que tienen que ver más con alianzas y con discusiones políticas que vendrán a posterior.
0: Usted, que es congresal de un partido político, en este caso de la UCR, quizás nos pueda contar o aclarar un poco más en cuanto a la parte normativa. ¿Tiene que tener un cierto quórum el Congreso para para llevarse adelante? Se lo consulto porque hubo un sector del radicalismo que no estaba conforme con esa decisión de que no se habría alcanzado el cupo como para llevarlo adelante. Y en cierta parte nos llegó la información de, y un poco enojados algunos diciendo, no, porque hicieron lo que quisieron en el Congreso.
5: No. La carta orgánica del partido, como cualquier carta orgánica de los partidos políticos, establece una normativa para su funcionamiento, digamos, y establece que el órgano máximo del partido es el Congreso, y establece también que el Congreso sesiona con determinada cantidad de miembros, de congresales presentes, así que en cada uno de los congresos he participado mucho a lo largo de estos últimos 20 años y la verdad que lo que uno hace en términos formales se inscriben los congresales y bueno, y al final, antes de sesionar dicen, bueno, hay tantos congresales presentes, sobre tanto, por lo cual hay quórum o no hay quórum, digamos, así que...
0: Pero daba el quórum...
5: Pero por supuesto, es algo totalmente transparente que se chequea o se constata in situ ahí mismo, digamos, desde los participantes, digamos, porque se toma asistencia, se levanta la mano y se constata de que cada uno de los congresales que se han acreditado estén ahí en el lugar sesionando, si se quiere, como congresales.
0: Están ocupando desde el radicalismo un rol activo en la actualidad, teniendo en cuenta la alianza que se ha generado conjuntos en el 2023, inclusive la propia vicegobernadora, Alicia Luani, que es del radicalismo proviene. ¿Cómo ve la gestión de la vicegobernadora?
5: Bien, muy bien. La verdad que, primero, el hecho de una profesional de la medicina con 40 años de trayectoria que viene del sector privado haya decidido sumarse a la política, con todo lo que implica, para mí es sumamente valorable. Yo siempre digo que necesitamos eso, que gente que se con vecinos que trabajan en el sector privado, que tienen una cierta experiencia y trayectoria, que se sumen a la política, es necesario. Así que ese es el primer paso que dio Alicia al momento de tomar esa decisión y por supuesto con en conjunto con el gobernador. Y hace un ratito estaba hablando con ella justamente por este tema del siniestro de ayer, y sobre todo de cómo estaban las personas, que me preguntaba cómo se había dado y cómo estaban las personas. Y bueno, la verdad que una vicegobernadora que está en territorio todas las semanas y los fines de semana está participando en distintos eventos y llevando adelante muchísimas gestiones, así que la verdad que está cumpliendo un rol institucional realmente importante, así que sumamente satisfecho.
0: Y en diálogo en el Congreso con los demás colegas, digamos, ¿es a Luani o hay alguna otra persona en el radicalismo que sería como él o la referente, teniendo en cuenta en este año preelectoral, en el armado de lo que pueda llegar a suceder en el 2027?
5: No, creo que es un partido que tiene muchos referentes, sin duda, a nivel provincial, con distintas trayectorias y con su respectivo reconocimiento interno dentro del partido, que sin duda tendrán un rol a la hora de elaborar las estrategias políticas partidarias para salir a conversar afuera. Así que Alicia, sin duda que es una persona institucional, es la segunda persona hablando institucionalmente dentro de un gobierno provincial para tomar dimensión, digamos, pero también entiendo que hay muchísimos referentes que tienen su trayectoria, que han ocupado cargos institucionales internos dentro del partido y afuera, que tendrán que ir conversando, digamos, para ocupar esos roles que requiere el partido para llevar adelante las conversaciones políticas, digamos. Así que entiendo que hay muchos radicales que van a estar sin dudas en esas conversaciones.
0: ¿Tiene unos minutos más, intendentes?
5: Tengo un minuto.
0: Bueno, para preguntarle sobre, aprovechamos el tiempo, para preguntarle sobre la gestión que viene llevando adelante en Nogoyá, ¿cuáles son las prioridades en las cuales está definiendo también la gestión?
5: La agenda municipal es clara a los problemas que tiene la ciudad, una ciudad de 244 años con una infraestructura que data de esa antigüedad, requiere muchísimo mantenimiento, eso es trabajar todos los días, eso es destinar recursos humanos en su organización, recursos económicos para hacer las inversiones y recursos en herramientas, así que bueno, trabajando ahí fuertemente hemos adquirido una herramienta nueva, una retroexcavadora hace unos días con 100% de los recursos de los novoyaenses, municipales, 0 kilómetro, 4x4, para seguir fortaleciendo eso. Estamos en pos de adquirir un camión también con esas inversiones y, por supuesto, estratégicamente como ciudad tenemos 3-4 puntos. Uno, el sistema de agua, para lo cual estamos trabajando en la recuperación de una cisterna con una capacidad de 2 millones de litros para sumarla al sistema de provisión de agua que la ciudad necesita. Y esto nos va a permitir como ciudad garantizar el servicio para el crecimiento de las próximas 2 o 3 décadas que la ciudad irá a crecer. Así que esto es un hecho realmente importante. También tiene como si se quiere, dato de color, que es una cisterna que se quiso hacer hace aproximadamente 2 décadas y nunca se finalizó, así que estamos concentrados en hacer las inversiones y los trabajos para recuperarla. Ya estamos avanzados en eso. Realmente va a ser un hecho sumamente importante para la ciudad. Como segunda cuestión es el hecho de ser un nodo la ciudad de Nuevo Ya, por el cual pasa más de 2.000 camiones a diario de transporte internacional. Tenemos que resolver eso como ciudad, pero sobre todo como centro de región centro de la provincia, así que estamos concentrados en las gestiones de la circunvalación y defensa costera. Ya hemos dado los primeros pasos, el gobernador la ha tomado como una obra sumamente necesaria para la provincia y por supuesto para la ciudad, así que estamos trabajando con el financiamiento ahí del Banco Interamericano de Desarrollo, una obra de una magnitud que tiene que ver con más de 30 millones de dólares, o sea, totalmente significativa. Así que siguiendo esas gestiones de cerca, cumpliendo con todo lo que nos van requiriendo. Así que, y por supuesto también trabajando en el poder seguir desarrollando nuestro parque industrial. Como ustedes saben, Nuevo Ya es una ciudad que tiene un fuerte contenido, yo digo porque está en el ADN de los novoyaenses, de desarrollo a partir de la industria, así que estamos trabajando en la construcción de la laguna de tratamiento de fluente en nuestro parque industrial. Nuestro parque industrial es un parque que está estratégicamente ubicado sobre ruta nacional número 12, con una superficie de 57 hectáreas, así que dotarla de esta infraestructura es fundamental, sobre todo en una ciudad que es cuenca lechera, o sea que hay un fuerte contenido de la industria láctea. Aquí tenemos una ex Nestlé que da trabajo a más de 300 personas directas, que es el segundo comercializador de leche en polvo en la Argentina, es una empresa que exporta casi a 17 países, entre otras, por supuesto, hay 2 o 3 más empresas que son fuertes, como la lecherita, en fin. Así que un parque industrial que no tenga laguna de tratamiento de fluentes es difícil poder desarrollar este tipo de industrias, así que estamos concentrados en eso para dotarlo de esta infraestructura y seguir potenciando el sector privado, que es lo que necesitamos motorizar y generar condiciones para generar empleo, para generar riqueza, para generar valor agregado en nuestros productos y en nuestra economía.
0: ¿Tiene la posibilidad de ir por una reelección el próximo año?
5: Desde el punto de vista normativo, sí. Si se quiere, constitucional, sí, porque es el primer año de gestión y, como ustedes saben, la Carta Magna, nuestra constitución, uh-huh, permite a los intendentes tener la posibilidad de reelección, o claro, sea, de cumplir 2 mandatos. Así que, bueno, no es que te estoy diciendo que lo voy a hacer, sí, te estoy diciendo que desde el punto de vista legal sí le, claro, tenemos los intendentes, así que trabajando para...
0: Sí. Se lo consulto, igualmente, ¿tiene intenciones?
5: Y veremos, o sea, son decisiones que dependen de uno, pero fundamentalmente dependen de muchos otros. Primero la familia, luego los grupos políticos, así que yo en esta instancia estamos concentrados en un 100% en la gestión, por lo menos hasta fin de año, para luego ir definiendo candidaturas en conjunto. Claro. Digo.
0: ¿Y no le han solicitado ocupar algún otro rol por parte del gobierno provincial, por ejemplo?
5: No, la verdad que no, pero bueno.
0: ¿Usted es joven?
5: Hablo.
0: ¿Le puedo preguntar la edad?
5: Sí, 42 años.
0: Claro, bien, sí.
5: Pero bueno, pero estamos concentrados en esto, que es por lo que lo ha elegido la gente, y va a haber posibilidad, pero para uno y para todos, mientras uno haga una buena gestión, de seguir trabajando por su comunidad, por su lugar, por su pueblo. Es un poco de eso la función pública, digamos. Si no tenés convicción y no sentís que podés hacer algo por el resto, o por el espacio en el cual uno vive, no tiene sentido de ser. Y eso lo determina los resultados, entiendo. O sea, ¿qué es la valoración del vecino común que elige a otro vecino para que haga o administre o gestione en esa comunidad, que es un lugar común en el cual un grupo de vecinos han decidido vivir? Así que bueno, yo creo que lo determina, no es uno puede tener la voluntad e intención, pero lo termina determinando la gestión, los resultados de gestión, los distintos actores políticos, la familia, que yo no lo he consultado porque todavía no se han tomado decisiones, esos factores se vendrán, creo que más cerca de fin de año, este tipo de cuestiones.
0: Bernardo Schneider, intendente de Nogoyá, gracias por el tiempo en la mañana de hoy con GPS por las radios de Lunar.
5: Gracias a ustedes, les mando un saludo grande y por supuesto a disposición. Que anden bien, muy amable.
0: Muy amable, que tenga buena jornada. 10 de la mañana, 36 minutos.
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0: Último bloque informativo en GPS por las radios de Lunar, 10 de la mañana, 43 minutos.
1: 17 grados, 5 décimas, la temperatura actual.
0: Saludo para Cristian, bueno, que también siempre nos sintoniza.
1: Hey, otro genio.
0: Buen día, Tiago. Che, de lo que hablas de las estafas, a mí casi todos los días me llega mensaje solicitándome el código para WhatsApp. Uh-huh. Con lo que hablábamos de las estafas.
1: Sí, sí, sí.
0: Bueno, a prestar la atención.
1: Llega, ¿qué les llega?
0: Lo que
1: ¿cómo
0: les...
1: dice?
0: Lo que quieren es que envíe el código de WhatsApp de él para estafarlo, evidentemente.
1: No, claro, claro. No envíen nada ni se sum, ni aprieten ningún link.
0: Sí.
1: Cuando volas desde tu WhatsApp, vos entras desde tu WhatsApp a tu configuración. Pero si te llega un mensaje, ahí no es.
0: Además, le llegan a hackearle el WhatsApp a mi amigo Cristian con todo lo que tienen en su caja de ahorro.
1: ¿Qué hacemos?
0: En los 6-7 bancos que tienen distribuido, me lo van a vaciar. Pobre Cristiano.
1: ¿Él cobra como los diputados?
0: Mirá, si Cristiano cobraría como los diputados, ¿sí? Nos iríamos juntos a ver todos los partidos de la cancha de Boca. A verlo a Boca. De local y de visitante, estoy seguro. Mirá, y se nos manda emoji riéndose. Estoy seguro que da fe de lo que estoy diciendo.
1: Sí, me imagino.
0: Con ese sueldo, Cristiano, nos vamos a ver a Boca... de visitante, ni siquiera en la Bombonera. Un abrazo grande para él.
1: Dale, saludos.
0: 10 de la mañana, 45 minutos.
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0: Bueno, queremos conocer la situación de los trabajadores que fueron despedidos de Granja Tres Arroyos. ¿Cuál es la situación en la actualidad? Está en comunicación telefónica con nosotros Julio Chamorro, que es el secretario general del Sindicato de Trabajadores de la Industria de la Alimentación. ¿Cómo le va, Chamorro? Buen día. El equipo de GPS lo saluda por las radios de Lunar.
4: Hola, buenos días.
0: Gracias por el tiempo. ¿Cuál es la situación actual de los trabajadores y qué novedades hay en torno a esta situación?
4: Aquí en Planta La China, bueno, la novedad más urgente es desesperante. En este mismo momento, mientras nosotros estamos con el sindicato lleno de compañeros acá gestionando, y discúlpame que te hablen estos términos, perdón, gestionando algunos recursos de salud, de amparo y esto con el abogado, dos compañeros se encadenaron ahora en el municipio acá como una medida desesperada, aparte del sindicato está ahí también. Te imaginarás cómo estamos. En términos más reales, bueno, estamos nos agregan salario desde abril, una parte de abril y todo lo que sigue, junio, julio, 4 meses, más aguinaldo. Ahora tuvimos una primera rueda hace 15 días de 270 despedidos y entre el lunes y martes 210 más, 480 despedidos sin ninguna posibilidad de cobrar indemnizaciones, con las obras sociales cortadas, una emergencia humanitaria compleja. La verdad que muy muy amargo el día de hoy.
0: Esos dos trabajadores están encadenados en este momento municipio.
4: En el municipio, sí, fueron parte de la comisión sindical y bueno, tomaron una medida un poco desesperada, un poco irracional, pero les digo yo, igual de irracional que no pagarte 4 meses de salario, igual de irracional que cortarte la obra social, igual de irracional que despedirte y no pagarte indemnizaciones, es una medida por desesperación, porque aparte cada vez que hemos ido a la empresa, hemos hablado con representantes de la empresa en las diferentes instancias de conciliación obligatoria y esto, siempre el mismo discurso, lamentablemente, que no tienen plazo fijo, plazo cierto de cuándo van a pagar, no tienen planes de pago, que están complicados y bueno, estamos ahí.
0: Uh-huh. Y que el encadenamiento sea frente al municipio, ¿es por una falta también de accionar por parte del Ejecutivo Municipal en Concepción del Uruguay?
4: No, yo creo que no, te digo, es una medida desesperada, ¿viste? Uh-huh. Porque no ven dónde encontrar una voz que haga que algo se termine la impunidad, por decirlo de algún modo, ¿no es cierto? El municipio, de hecho, sinceramente estoy describiendo los hechos, ¿sí? Los hechos. Uh-huh. El municipio ha hecho muchos esfuerzos, nos ha dado una tasa nula en las tasas municipales por un año, nos ha cursado una ayuda alimentaria, ha hecho lo que ha podido gestionando lo urgente. La provincia también nos ha cursado una primera rueda de subsidios de 200 mil pesos a cada trabajador, también nos han proporcionado ayuda alimentaria, módulos de alimentos, nos dieron una tasa preferencial de energía eléctrica. O sea, se están haciendo algunas movidas en favor de los trabajadores, gestionando lo urgente, pero obviamente es absolutamente insuficiente, ¿no es cierto? Y quien tiene que responder con la responsabilidad que corresponde, que es la empresa, es la que no se presenta. Por ejemplo, nosotros hemos hecho muchos planteos que, si bien la empresa solicita para poner en marcha la planta de la China 10 millones de dólares, que no parece una cifra tremendamente exagerada, ¿no es cierto? Y después requiere 60 días para recuperar el activo biológico, que sería tener los pollos para faenar. Luego insisten que tenemos que empezar a trabajar y cuando se venda el pollo hay una posibilidad de empezar a cobrar. Eso no lo puede hacer un trabajador, es imposible, lo que se necesita es una inversión. Ahora le hemos dicho, a ver, usted sabe, al propietario, ¿no es cierto?, que con 2 o 3 millones de dólares usted indemniza, si quiere, echar a la plantilla entera o lo que sea, o puede pagar lo que tiene atrasado con los trabajadores, y no es una cifra inalcanzable porque, digamos, es solucionable. Entonces, incluso hemos hecho propuestas, bueno, algún estamento estatal que a este nivel de deuda que tiene Tres Arroyos. Nosotros como sindicato vamos por dos cuestiones básicas: condiciones laborales, salarios. En este momento, con la planta cerrada, no podemos hablar de condiciones laborales, ¿no es cierto? Para que haya condiciones laborales tiene que haber trabajo primero. Pero eso en segunda instancia. Tenemos lo urgente que es salarios. 4 meses de salarios adeudados, obra social cortada, cuota alimentaria impaga, una deuda que venimos arrastrando desde el 2025, porque ya cobrábamos en 5 cuotas primero, después en 10 cuotas que nunca se hacían a tiempo, algunas quedaron impagas. O sea, ahí nos empezamos a endeudar para alimentar a la familia.
0: Tremendo.
4: Es directamente insostenible. Sí,
0: tremendo. ¿Y les responde Joaquín de Gracia? ¿Les responde? ¿Qué aduce? ¿Qué argumenta ante esta situación?
4: Mire, la única vez que hablé con el señor de Gracia fue hace más de 2 meses, cuando en Buenos Aires, cuando, preocupada por supuesto por la situación, la federación que nos nuclea a nosotros, a todos los estados del país, la Federación de Trabajadores de la Industria de Alimentación, preocupada por la situación, nos reunió allá con él, ¿no? Y con otra persona ahí del directorio. Y bueno, ellos no se mueven un milímetro del argumento, que es fuerza mayor, que le discutimos, que fuerza mayor no es, que son decisiones empresariales, que están en crisis, cosa que es real. Pero le volvemos a insistir, la crisis no puede ponerse en el hombro de los trabajadores, no puede pagar el costo el trabajador, no puede pagar el costo. ¿Por qué? Porque todo el sector avícola no está en crisis, el sector avícola, claro, está gozando de buena salud.
0: Ese es el punto, ese es el punto, Julio, porque digo, hay otras empresas que no están en esa situación. Pareciera como que es un argumento con la intención de, poder zafar, como quien dice, la situación, y para tener algún argumento de decir, pasa esto.
4: Mire, lo que ellos argumentan como fuerza mayor es puro riesgo empresarial. Porque todos los competidores, que nosotros decimos competidores y también socios, ¿no es cierto?, en el negocio, en el sentido que trabajan el mismo rubro. Entre Ríos, todos sabemos, produce el 51% de todo el pollo que se produce en el país. Y Buenos Aires, un 30% más. En dos provincias ahí tenés el 80%, más del 80%. ¿Por qué? Porque hay agua, por las condiciones de clima, o sea, favorece la industria avícola. Es benigna la zona con la industria avícola, por eso florece mucho acá. Entonces hay muchas empresas avícolas. Uh-huh. Y ninguna está en estos problemas. Sí nos aclararon muy bien desde la Cámara Avícola, que nuclea chanclé a todos los propietarios de frigoríficos, que si la importación que se está haciendo ahora de Brasil e incluso pollo de Estados Unidos está entrando poquito, un 1%, un 2% de lo que consume el mercado. Pero si eso se aumenta, algunas otras empresas pueden empezar a tener problemas a mediano plazo. Pero por el momento el negocio está floreciente. Mire, el grupo Mota acá está haciendo una inversión enorme cerca de Crespo para abrir un frigorífico a fin de año o el año que viene. Las Camelias, por citar otra empresa, invirtió más de 6 millones de dólares ampliando sus galpones. Esas inversiones no se hacen para faenar 2 años. Hay estudios de mercado, hay prospecciones. El negocio está bien y tiene perspectiva de estar bien. La única crisis, que incluso lo mencionó el representante de la Cámara Avícola, la tiene Tres Arroyos. Nosotros no discutimos la crisis, es evidente. Los motivos los tendrá que buscar la justicia o quien le corresponda, ¿no es cierto? Algo suena mal. No porque tengamos los balances o pruebas en el sentido jurídico, pero si todo el sector está bien, es bastante inexplicable. Con una empresa que facturaba en el 2022 1.400 millones de dólares, no de ganancia, de facturación, y exportaba a 70 países. Entonces, ¿qué pasó? Hay algo mal ahí, pero eso se dirimirá en otro punto. Nosotros ahora estamos con el tema de resolucionar lo urgente de los trabajadores, que estamos en una situación compleja, no solo en Entre Ríos. En Buenos Aires, esta semana cerraron Capitán Sarmiento, que tiene 1.100 operarios. La semana pasada no pudieron levantar una factura eléctrica, obviamente le cortaron la energía. Y a partir del lunes lo suspendieron, como estamos nosotros. Hasta nuevo aviso también, sin posibilidades de cobrar, sin nadie, sin un interlocutor que te diga, bueno, mira, esto va a ser así. Desaparecen, cierran y arreglate. Así de simple. Es incomprensible.
0: Por último, y agradeciéndole por el tiempo, Chamorro, ¿saben que si hay interés o si se ha consultado por parte de algún inversor que quiera comprar o un hipotético caso que pueda llegar a venir a realizar algún salvataje de todo esto? ¿Eso es viable? ¿Lo ven?
4: Mire, nosotros, eso la empresa, no solo tenemos trascendidos, pero unos trascendidos que ni siquiera se pueden tomar con seriedad, porque no le puedo, más allá de comentarios de tercera línea. La empresa, por supuesto, que no publica nada de eso. Sí sabemos que están, que es público el conocimiento, que ellos están con una empresa, Globus, creo que se llama, que se especializa en reestructurar deudas, están gestionando con los acreedores más grandes cómo refinanciar una deuda por 350 millones de dólares. Pero, por ejemplo, si usted entra hoy en los deudores de los bancos de la Nación, pone cuide la empresa, bueno, ellos tienen casi 7.000 cheques rebotados, digamos, impagos, por un valor de 110.000 millones de pesos. El volumen de deuda es abismal, es enorme. No sabemos de algún inversor, no sabemos nada. Además, le hemos planteado ante los despidos, mire, a ver, al representante de la empresa, si hubiera algún inversor, se entiende que es un privado que nos puede llegar a decir, mire, muchachos, yo no puedo pagar esta nómina, yo tengo que arrancar con menos personal para poner en marcha, entonces va a haber despidos o retiros voluntarios. Viniendo de buena fe se puede negociar cualquier cosa. Entonces le dijimos, mire, si es el caso, diga no, entonces hablaremos con ese inversor, veremos si podemos hacer, qué sé yo, un turno en vez de un turno doble, algún plan de retiro voluntario. Los muchachos no van a tener problema en trabajar una quincena y darle a los compañeros la otra quincena, porque hay mucha solidaridad, estamos todos en la misma. De buena fe se pueden arreglar muchas cosas. Bueno, la respuesta es no podemos dar precisiones, eso es información de la empresa, eso, y bueno, ahí está. Entonces, realmente no sabemos si hay algún inversor o alguna cuestión. Lo vemos complicado porque todas las plantas que tiene el país hoy por hoy, si no están todas paradas, debe estar funcionando Pilar, posiblemente, que es una planta parecida a la de Becker de acá, que tiene 200 y pico de operarios, faenando 35.000 pollos en Córdoba. La China acá, están todas paradas, la parte agrícola está todo detenido.
0: Julio Chamorro, gracias por el tiempo en la mañana de hoy con GPS. Vamos a mantener contacto para ir actualizando también las novedades y, por supuesto, transmitir el reclamo que tienen, la preocupación de los trabajadores, que ojalá puedan encontrar una solución.
4: Mira, una cosita te comento que se me estaba pasando. Nosotros planteamos el tema del pago a los trabajadores porque ellos tienen una planta acá en Uruguay, en República Oriental del Uruguay, que está funcionando muy bien y empezó a exportar a China. Incluso ahí le dijimos, mire, si le están ingresando dinero en dólares por ese lado, empiece a normalizar. Y bueno, la respuesta fue la misma.
0: Mira vos.
4: Le agradezco muchísimo por ocuparse de nuestros problemas y vamos a ver cómo seguimos.
0: Gracias por el tiempo.
4: Gracias a usted.
0: El secretario general del Sindicato de Trabajadores de la Industria de la Alimentación, Julio Chamorro, contando una situación desesperante, ¿no? Para los trabajadores que no obtienen una respuesta. Cierro con esto, cortito.
1: Bueno.
0: Me resultó interesante, vi parte nomás de la entrevista que realizó un colega, y además es amigo, Sebastián Gallego, en el programa de streaming, en donde entrevistó a un empresario muy conocido, pues un empresario, es uno de los pocos empresarios que viene llevando adelante prácticamente la mayoría de las obras y empresas también, ¿no?, que hay en la zona, es Miguel Marisa. Y el empresario le daba a conocer el posicionamiento que tienen. Esto a raíz, digo, de la decisión que toma, por ejemplo, una empresa o que toman empresarios y que dejan a la vera o a la deriva a los trabajadores. El empresario le planteaba que le parecía correcto el rumbo que toma o la decisión el gobierno nacional, que es mantener a baja la inflación. Y a costo de lo que sea, digamos, es mantener a baja la inflación, decía Marisa, y no importa qué suceda después. Bueno, ese es la lógica y es el pensamiento que tienen varios empresarios que están a cargo de lugares, de empresas que tienen más de 500, 600 o casi 1000 trabajadores, como era en su momento la granja Tres Arroyos.
1: Sí.
0: Y que no les importa nada si hay familias, si hay trabajadores que estén enfermos y que tengan que ser atendidos en un hospital público, que se queden sin obra. No les interesa. Esa es la visión y ese es el pensamiento que tienen en muchos casos. No todos, pero hay una falta de responsabilidad, porque detrás de ellos hay familias.
1: Claro.
0: Y hay situaciones en este momento desesperante, que el empresario de Gracia no le da ninguna respuesta a ellos. Y se vio muy claro en el posicionamiento de Marisa la importancia que ellos tienen, digamos, como objetivo, y que dejan de lado muchas otras cuestiones. Se fue interesante el debate porque el colega Sebastián le planteaba con claridad, la inflación está a la baja a costo de que no importa lo que suceda, pero tampoco hay obras.
1: Claro.
0: Entonces tampoco se crean hospitales, tampoco se mejoran las rutas. Y es todo un desastre. Bueno, hay que buscar un equilibrio en el marco de todo eso. Nos extendimos un minutito, Lucre.
1: Sí.
0: Ya nos tenemos que ir. ¿Actualizamos la temperatura antes de irnos?
1: Dale, la temperatura en este momento es de 17 grados 5 décimas. Recuerden que para la tarde de hoy tendremos una máxima de 24 y tendremos una jornada primaveral. Así que lo aprovechamos porque ya para el fin de semana vuelve el frío.
0: Bueno, me quedó pendiente una noticia.
1: Ajá.
0: Que era el lore que yo tenía para hoy.
1: Ah, ¿qué me ibas a decir?
0: Pero lo vamos a dejar para mañana.
1: Bueno, pero ¿de qué trata? ¿De qué es?
0: El casamiento de una
1: ¿de quién?
0: Pareja del momento.
1: ¿De Tini?
0: ¿Tini se está por casar?
1: Y se estaba por casar.
0: Ah, cierto, que se conoció.
1: Se estaba por.
0: Pero ¿le tapó eso el casamiento de Tini el problema que tiene con el padre?
1: Claro, sí, por eso.
0: No, aparentemente está confirmada la fecha del casamiento entre Lali Espósito y Pedro Rosenblatt.
1: Ah, bien, me gusta cuando traes esa información.
0: Bueno, pero lo dejamos para la mañana.
1: Sí, obvio, lo dejamos para mañana.
0: Y lo importante de hoy es que juega Boca. Vamos, Facu, ahí, tirando la data como siempre, 21:15 horas. Juega Boca, vamos Boca.
1: Buenísimo.
0: Bueno, nos despedimos, mañana volvemos.
1: Dale.
0: Con más info. Buena jornada para vos, Lucre.
1: Igualmente, hasta mañana.
0: Facu Leiva, en operación técnica y musicalización. Gracias, Facu. Buena jornada para todos. Chau.

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0: aplauso para el señor Tiago.
1: Buenas noches. Un placer estar acá.
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2: ¡Un aplauso enorme para Fran de Cruzando el Charco! ¡Ah!

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1: Hola, ¿qué tal? 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La sífilis es una infección de transmisión sexual causada por una bacteria que se va a transmitir principalmente por relaciones sexuales sin protección. 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

0: Larry Simunio, ¡pa! ¡Tremendo!
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1: Muy pero muy buenos días, bienvenidos a un nuevo encuentro con Radio La Regional, a este En qué nos metimos, que cada martes a partir de las 10 de la mañana se propone conversar con nuestras investigadoras, con nuestros investigadores, para conocer en qué se anduvieron metiendo, en la diversidad de disciplinas, de servicios, de carreras y de propuestas que tiene nuestro CENUR, cuántos temas y cuántos proyectos de investigación y cuántas líneas de trabajo llevan adelante quienes integran esta casa de estudios. El gusto de que ustedes nos estén sintonizando en vivo a través de la regional medios.litoralnorte.udelar.edu.uy, también visualizándonos a través de nuestro canal en YouTube como Radio La Regional Udelar Salto, dándole la bienvenida también al noveno mes del año, así que va rapidito el segundo semestre, con mucha actividad, con mucho trabajo. Estamos aquí desde la unidad de comunicación de la sede Salto del CENUR Litoral Norte. Agradecerles también a nuestras audiencias amigas, Impactos FM aquí en Salto, Radio Bella Unión en esa ciudad del departamento de Artigas, hacia la capital del país también nos vamos con nuestra programación de la mano de la Uniradio, la radio universitaria de la Facultad de Información y Comunicación de la UDELAR, y gracias al trabajo articulado con la UNER, con la Universidad Nacional de Entre Ríos, en la ciudad de Concordia, en esa provincia argentina, también este contenido, este en que nos metimos y la programación de Radio La Regional cruza el charco y se va hacia la vecina orilla. Como siempre les decimos, Radio La Regional está presente en las redes sociales, tanto en Instagram como en Facebook. Allí compartimos los enlaces directos para los contenidos y las entrevistas de nuestra radio universitaria. En iVoox, en Spotify, también quedan disponibles los programas, los distintos intercambios y las participaciones que tenemos en cada uno, en cada una de las propuestas de la grilla de Radio La Regional. Y ya vamos a saludar a nuestra invitada de la mañana del día de hoy. No es la primera vez que visita y que participa de Radio La Regional. Adriana Gabrieli, bienvenida. Muchísimas gracias por haber aceptado la invitación una vez más. ¿Y cuánto ya conversamos por fuera de micrófonos del mundo de la ciencia, de la generación del conocimiento científico? Después te vamos a preguntar si en algún momento se te pasó por la cabeza, bueno, ¿en qué me estoy metiendo también? Pero bueno, primero que nada, corresponde saludarte, darte los buenos días y agradecerte que nos estés acompañando.
2: Bueno, muchas gracias por la invitación. Y bueno, sí, estuvimos hablando, es la segunda vez que vengo. Y bueno, en esta oportunidad me invitaron para que les cuente un poco el proceso de que involucró el desarrollo de mi tesis de maestría. En donde, no sé si cómo quieren que les cuente,
1: sí,
2: la temática.
1: Primero, sí, consultarte y preguntarte, Adriana, bueno, ¿cómo nace tu vinculación con la ciencia?
2: Ah, porque yo siempre fui curiosa. En realidad, desde chica, siempre me gustó. La ciencia, siempre me gustó la ciencia.
1: ¿Te cuestionabas? ¿Querías saber, sí, sobre cosas? ¿Investigabas? Sí. ¿Tocabas cosas? ¿Cómo era esa vinculación?
2: No era eso, pero sí me gustaba mucho leer revistas y sí, me interesaba mucho el mundo de la ciencia, de la bioquímica. Finalmente terminé haciendo una carrera de química, de química farmacéutica, es mi formación de grado, y después el mundo me fue llevando por otras áreas, que en realidad no era la ciencia, la academia, sino que trabajé en diferentes, en la industria farmacéutica, trabajé en policía técnica, un tiempito, hasta que estuve en el Ministerio de Industria durante 9 años antes de venirme a regresar a Salto, en donde allí trabajaba mucho con temáticas que tenían que ver con la química ambiental, en la determinación de elementos químicos que constituían podrían ser contaminantes de relevancia tanto en el medio ambiente como a nivel de la salud humana, como es el arsénico, por ejemplo, el plomo. También trabajé es un servicio que da el ministerio para detectar contaminación radioactiva. O sea, todo mi área en ese momento de trabajo, que era un área de técnica de servicios, era utilizar técnicas analíticas, químicas analíticas, para determinar diferentes elementos que podrían ser elementos radioactivos, que por suerte no tenemos, y elementos químicos ambientales cuya presencia en el medio ambiente pueden constituir una amenaza a el ecosistema, ya sea desde peces hasta el ser humano. Entonces, lo digo porque en cierta manera está un poco relacionado por la temática que terminé eligiendo posteriormente cuando me vine aquí a Salto y me vinculé con el grupo al que pertenezco, que es biofísico-química, y me contacté con los investigadores, uno de los cuales fue mi tutora principal, que ya estudió durante mucho tiempo el efecto de las radiaciones, sobre todo las radiaciones ionizantes, a nivel del ADN. Entonces, para mí fue insertarme en lo que fue la universidad, fue un cambio desde la cabecita cuadrada que de la química analítica, donde las técnicas están establecidas, al mundo de la biología, que es mucho más complejo. Entonces, ahí me entré a ver el tema de... O sea, mi cabeza tuvo que hacer como un gran cambio de tratar de comprender los fenómenos biológicos. Me doy cuenta que es mucho más complejo que trabajar en un laboratorio donde técnicas analíticas. Entonces, eso fue más o menos la historia de que tuve que... Fue un gran esfuerzo para mí, porque aparte yo ya tenía unos años, no era que tenía 30 años, yo ya ingresé acá con casi 40 años. Entonces, para mí fue un gran desafío insertarme a una disciplina diferente. Pero tal, lo pude hacer.
1: ¿Cómo surge esa propuesta y esa idea de venir a Salto, de hacer un cambio laboral, de apostar a otro perfil, de meterte en otra aventura?
2: Y básicamente era por la vida familiar. Yo quería regresar a Salto por temas personales, establecí mi familia, tuve un hijo, y eso es el motor, si no, no lo hubiera hecho.
1: Si nace la propuesta, te enterás de un llamado dentro
2: del
1: departamento.
2: Sí, sí. Igual me doy cuenta de que eso de hoy en día, que para las nuevas generaciones, que quizás están... yo nací en una generación que quizás ya

0: es nocivo para la salud mental, eso te es muy, o sea, te aplaca todo lo, o sea, no sé cómo decirlo, no compensa la salud mental de sentirse bien en un lugar de trabajo.
1: Exacto. ¿Cuántos años ya, bueno, trabajando con Daniel?
0: Desde 2017 empecé a trabajar.
1: ¿No? ¿Con quién más estás ahí?
0: Con María José Zuluaga, Laura Lafón, que se incorporó hace poco, Daniela Mejías, Macarena Menoni, me estoy olvidando de Natalia Ibargoyen, que es nuestra asistente, o sea, es la técnica, como uh-huh. quien dice, y me estoy olvidando de alguien. Pablo Alcoba. Somos 8, creo.
1: Buenísimo,
0: si no me estoy equivocando.
1: Buenísimo.
0: No quiero dejar de mencionar a mi tutora, que ella no está porque se jubiló, pero sí fue la que me trabajó codo a codo con mi tesis, me tutorió. Y ahora estoy en proceso de escritura, donde yo quiero hacer el ejercicio de escribir mi propio trabajo, porque eso es sumamente enriquecedor. Y bueno, y después publicaremos el trabajo.
1: ¿En qué momento surge la iniciativa, Adriana? ¿Cómo empezás esa aventura y ese nuevo proyecto de cursar una maestría, de ir por una formación de posgrado en este cambio que vos decís que llegó a tu vida, esta nueva experiencia de acercarte al mundo académico, de tener que cumplir las funciones de tu cargo? También, ¿cómo iniciás ese camino? ¿Dónde tomaste la maestría? ¿Si contaste con algún tipo de apoyo?
0: La maestría enseguida me la plantearon como una posibilidad y bueno, obviamente, yo soy un grado 2 y uno tiene que seguir formándose en la universidad. Una de las cosas que tiene que vos siempre tenés que estar investigando. Si querés tener una función, si tenés una carga horaria alta, una de las funciones importantes es la investigación. Entonces, obviamente, yo tenía una formación de grado y necesitaba una formación de posgrado, ¿no? Y bueno, entonces me plantearon, Débora me planteó la temática y bueno, y en función de lo que yo les decía, ella en su expertise de radiaciones, pero en este caso yo trabajé con un tipo de radiación no ionizante, que es la radiación ultravioleta, y yo con mi bagaje de que me interesaban los elementos químicos y también que estamos en un área donde se utilizan donde la agricultura, Uruguay tiene, la agricultura es muy importante y se utilizan sustancias químicas, o sea, compuestos que pueden llegar a tener impacto en la salud, elegí un agroquímico para estudiar. Entonces surgió en base a una pregunta de investigación y tuve que seleccionar dentro del universo de sustancias o agentes, como les denomino yo, le denominamos con potencial impacto en la salud humana, tres agentes químicos, dos agentes químicos y un agente físico. Bueno, fue un poco así la historia. La beca, la maestría fue financiada enteramente por recursos que consiguió mayoritariamente fue financiada por recursos que consiguió mi tutora y también el grupo en el cual yo participo y la alícuota de PDCIVA. Perfecto. Pero que no, la alícuota padeciva no cubre casi nada de lo que implica todo el costo de la investigación, que es trabajar con cultivos celulares, que tenés que emplear medios de cultivo, reactivos. La alícuota de investigación te puede alcanzar para un insumo dentro de muchísimo que necesitas.
1: Buenísimo. La tesis se denomina Estudio de respuestas celulares a la exposición aislada o combinada a glifosato, arsénico y radiación UV. Acá estábamos empezando a adentrarnos un poquitito en el contenido de esta tesis, pero si te parece, Diego, hacemos un breve corte musical, así después nos adentramos a conocer, bueno, cómo fue ese proceso, por dónde te llevó el camino de la investigación, ¿Qué actividades tuviste que llevar adelante y bueno, cómo fue también la finalización de esta primera parte, porque siempre decimos cuando llegamos al final de un proceso se abren un montón de otras puertas y es tan solo una agujita en el pajar de lo mucho que hay para saber y para seguir investigando. Estamos con Adriana Gabrielli, vamos a seguir conversando con ella sobre esta tesis de maestría recientemente presentada, ¿no?

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2: Continuamos en vivo en este En qué nos metimos. Estamos en la regional medios.litoralnorte.udelar.edu.uy. Estamos también a través de nuestro canal en YouTube como Radio La Regional Udelar Salto, con el señor Diego Catani en los controles, en la operación técnica. Hoy de pulpo nuevamente, le mandamos un abrazo a Rafael Maciel, que está con algunas consultas médicas por allí. Como siempre, el equipo de la unidad de comunicación comprometiéndose a llevar adelante nuestros contenidos, nuestras propuestas y bueno, y los compromisos asumidos, como esta charla bien interesante: estudio de respuestas celulares a la exposición aislada combinada glifosato, arsénico y radiación UV. Esta tesis de maestría que el pasado 25 de junio la compañera Adriana Gabrielli estuvo presentando. Y bueno, y nos decías cuánto hay de historia también en la generación del conocimiento científico. ¿Y qué nos puedes decir sobre estos elementos, sobre cómo fue ese proceso de investigación, por dónde fue tu trabajo justamente para poder ver estas respuestas celulares a la exposición aislada de estos elementos?
3: Bueno, yo les había comentado de que debido a que yo estaba vinculada con el estudio de contaminantes medioambientales, me interesaba mucho estudiar el efecto que tenía un elemento químico. Por ejemplo, pues yo había realizado estudios, determinación de contenido de arsénico en diferentes matrices como suelos, peces, por ejemplo, y en partículas del aire, por ejemplo, y sabía que el arsénico es un elemento que de hecho quizás en Uruguay no se conoce tanto, pero sí en Latinoamérica o en Asia es un elemento que impacta a muchas comunidades, sobre todo por el consumo de agua contaminada en forma teniendo arsénico con niveles elevados. El arsénico es un elemento que puede ser de tener origen natural por la composición de la corteza terrestre, y bueno, la humanidad se dio cuenta de que está ocasionando problemas no hace mucho tiempo, cuando empezaron, surgieron determinados estudios epidemiológicos que relacionaron el consumo de agua conteniendo arsénico, por ejemplo en Bangladesh, con determinadas manifestaciones, por ejemplo, a nivel de la piel. Y hoy en día se sabe que el arsénico es un agente carcinogénico a nivel de otros órganos también. Y de hecho, en Latinoamérica, Córdoba el norte, por ejemplo, argentino, es una región donde se encuentra presente naturalmente, en Chile también, y las poblaciones que consumen en forma crónica agua conteniendo elevados niveles de arsénico, tienen problemas de salud, y sobre todo eso se ve agravado por el hecho de que no existe otra fuente de agua más que la de pozo, por ejemplo. Entonces, entender el arsénico, los mecanismos moleculares por los cuales actúa el arsénico es muy importante. Eso por un lado, ¿no? Uno sabe, históricamente se sabe que ciertos elementos, como el arsénico que está en contacto con la humanidad desde que la Tierra se formó, porque es un elemento natural, y por otro lado la radiación ultravioleta, que obviamente acompaña la historia de la Tierra, son agentes que pueden llegar a tener impacto a nivel, yo lo estudié a nivel celular, pero uno no sabe qué pasa celular, y por ende, como la ciencia no puede estudiar al ser humano como una entidad, porque es muy complejo, uno tiene que tratar de establecerse modelos que sean fácilmente estudiables. Por ejemplo, yo estudié un modelo celular de piel y incorporé otro agente, que es el glifosato, que nos acompaña en la humanidad desde 1974, que surgió como una solución para el combate de las malezas. Y yo a veces me voy por las ramas, y lo que quiero hablarle un poquito ahora de la historia del glifosato. El glifosato surgió luego de que luego de que terminó la Segunda Guerra Mundial, la humanidad se vio enfrentada a la necesidad de combatir la hambruna. Entonces surgió el concepto de revolución verde, que implica de cómo poder producir alimentos en forma masiva a la población para combatir la hambruna, ¿no? Entonces, en primera instancia, se dieron cuenta que el DDT, estoy diciendo bien, que era un insecticida, tenía poder insecticida. Entonces, lo empezaron a aplicar en Estados Unidos en forma masiva, como hace el ser humano cuando algo es bueno, lo utiliza a veces de forma irracional, y surgió la voz de una persona que se llama Rachel Carson, que escribió un libro que se llama La Primavera Silenciosa, que ella denunció, que fue la primera vez que se denunció, ojo, ¿qué están haciendo con el medio ambiente? Porque ustedes están tirando, liberando al medio ambiente un montón de químicos cuyos efectos no se saben. O sea, no solamente a nivel de los humanos, sino que también a nivel del ecosistema. ¿Y por qué se llamó Primavera Silenciosa? Porque ella se dio cuenta de que los pájaros habían dejado de... O sea, no había aves. Entonces, se estaba dando cuenta de que había una afectación del ecosistema. Entonces, ella fue la primera voz que le dijo a la industria, o sea, en realidad a la sociedad, ¿no? No era la única que se daba cuenta, sino que ella escribió un libro, fue atacada, hasta que el Congreso de Estados Unidos se dio cuenta de lo que ella decía, tenía como un peso, tenía razón, y crearon, esto fue el pie para la creación de la Agencia Ambiental de Estados Unidos, que es la EPA, ¿tá? Entonces, lo que le estoy diciendo es que a medida que va pasando el tiempo, el ser humano la humanidad se va dando cuenta de cosas que pueden llegar a tener impacto en la salud humana y en los ecosistemas, porque no somos los únicos que habitamos la Tierra, ¿no? Entonces trata de encontrar alternativas más seguras o comprender qué está pasando, porque nosotros como seres humanos tenemos capacidad de alterar el ecosistema dentro del cual estamos incluidos nosotros. Entonces, eso es un aspecto nomás de lo que tiene que ver de la liberación o de los agentes medioambientales en el ecosistema dentro de los cuales nosotros estamos incluidos. Eso fue algo que pasó en la década del 70, en la década del 70. Pero después fue evolucionando el conocimiento científico hasta que surgieron otras voces que dicen, ¿pero qué está pasando? Las sustancias están siendo evaluadas desde el punto de vista individual, ¿tá? Entonces, todos los estudios toxicológicos o de a nivel biológico evalúan las sustancias aisladas el efecto en forma individual. Pero en la realidad, en el mundo, los seres humanos o los seres vivos están expuestos en forma combinada. ¿Qué pasa? ¿Qué efecto, el efecto que se produce un agente si un ser vivo determinado se expone en forma individual? ¿Va a ser el mismo si ese agente actúa en forma aislada o en forma combinada? Entonces, eso es como el meollo de mi tesis, que simplemente fue elegir agentes relevantes que yo consideraba relevantes y estudiar el efecto considerando determinadas respuestas biológicas, exponiendo, el modelo de estudio fue células de piel, en forma aislada, o sea, expuse a las células de piel a arsénico, glifosato y radiación ultravioleta en forma aislada y forma combinada, y ver cómo variaban ciertas respuestas biológicas, que fueron la viabilidad de las células, y las células se mantenía, la viabilidad de las células se mantenía, disminuía, tanto en forma aislada o combinada. Y también el subyacente, la viabilidad, puede haber una respuesta que de daño genómico o de estrés oxidativo. No sé si estoy siendo clara o estoy siendo muy...
2: Perfecto. Justamente por ahí iba mi pregunta. ¿De qué se trataba el estudio? ¿Cómo en la práctica le podemos contar a quienes nos están escuchando esto? ¿Cómo expusiste a estas células? ¿Es una muestra? ¿Se hacen nuestros laboratorios?
3: Sí,
2: ¿Tomás los agentes y los expones, los combinas? ¿Cómo es en la praxis, digamos, acercarte al estudio, digamos, para poder después sacar conclusiones?
3: Claro, entonces, A ver, quiero repetirlo a ver si soy más clara. Cuando uno se plantea una pregunta de investigación, trata de testarla, uh-huh. ¿no? Una pregunta de investigación, uno tiene que tratar de elaborar una hipótesis para testar esa hipótesis, es decir, si esa hipótesis se cumple o no. Y para eso tiene que establecerse una serie de objetivos específicos, uno se plantea un objetivo general, y después para cumplir con ese objetivo general se plantea una serie de objetivos específicos que están vinculados a una serie de experimentos que uno tiene que plantearse y realizar para llegar a cada objetivo específico para cumplir ese objetivo general. Entonces, uno de los objetivos... el objetivo general era evaluar si existían interacciones. Y para existir interacciones, uno tiene que plantearse una hipótesis, que la hipótesis era que la respuesta individual de, o sea, por ejemplo, si yo tomaba dos agentes, la respuesta iba a diferir, la respuesta combinada iba a diferir de la suma de las respuestas producidas por cada agente. Eso quiere decir de que si la respuesta varía, difiere de la suma, quiere decir que existe una interacción. Porque en biología, 2 más 2 no es 4. A lo que voy es que si uno, por ejemplo, expone a las células a dos agentes en forma combinada, la respuesta no necesariamente va a ser la suma de las respuestas producidas en forma individual. Eso quiere decir de que existe una interacción. ¿Por qué? Porque la célula no es una abstracción matemática. Es un sistema muy complejo donde de repente un agente produce produce un fenómeno a nivel biológico que interactúa con el mecanismo por el cual actúa el otro. ¿Entienden? Es una estructura muy compleja, claro. Una célula. Entonces, es muy probable que las respuestas producidas en forma combinada difieran de la suma. Y eso indica de que existe interacción. ¿Y para qué sirve eso? Sirve para, por ejemplo, para ver qué blancos moleculares comparten, si comparten la misma vía de acción, si uno dispara una respuesta que compensa el daño producido para la otra. Entonces, da cierta información que puede llegar a ser útil para dilucidar por qué mecanismo actúan esos agentes nocivos, porque cuál es el problema. El arsénico y el glifosato no están, el target de acción no es la piel, por ejemplo. Uh-huh. El target del glifosato, que fue muy utilizado, es una enzima que se encuentra en las plantas, que es inhibida. Entonces eso impide que las malezas crezcan. El glifosato inhibe a una enzima y las plantas dejan de sintetizar ciertos aminoácidos que son esenciales para esas plantas y las plantas terminan muriendo. Entonces la industria dijo, miren y eso es muy importante para la población en general, la industria dijo: el glifosato inhibe una enzima que no existe en las células de mamífero. Por lo tanto, es inocuo. Por lo tanto, es inocuo para todo el resto del ecosistema. Uh-huh. Y eso es falso. Y sacó una publicidad con eso. Entonces, fíjense qué importante que es que que existan científicos. Porque eso es una picardía. Eso fue, es decir, bueno, este compuesto es inocuo para el medio ambiente porque solo afecta a las plantas, pero que inhiba a una enzima que solamente existe en las plantas, no quiere decir que tenga otra la capacidad de repente de producir otra respuesta, porque eso no se fue, estudió. Y eso es básicamente, es algo de lo que yo pretendí. En realidad no estudié específicamente el mecanismo de acción, pero sí la interacción, porque en cierta manera esa es una información que puede llegar a ser útil.
2: ¿Y con qué te encontraste en esa interacción?
3: Bueno, en el caso del glifosato y el arsénico, que también depende de la dosis, ¿no? Porque la dosis también es muy, o la dosis o la concentración, yo estudié una combinación. Las respuestas biológicas dependen también de las combinaciones que uno teste.
2: Claro.
3: O sea, sí. En el caso del glifosato y arsénico fue interesante porque a nivel de la viabilidad vi antagonismo, es decir, que la respuesta era de menor a la que uno esperaba, es decir, uh-huh. que afectaría la combinación, afectaría menos que la suma, no es que afecte menos. Las células se mueren más, pero se mueren menos que la que sumar los efectos individuales. Pero sí, y entonces eso quiere decir que allá está ocurriendo, hay una interacción.
2: Claro.
3: Pero al nivel del daño genómico vi que la respuesta no es antagónica, es supraditiva, incluso levemente sinérgica. Entonces eso te da la pauta de que cada combinación tiene una respuesta que es específica de lo que vos estés estudiando. De repente, y eso también te da la pregunta, ¿qué pasa si las células se mueren menos de lo que esperás, pero a nivel genómico tienen más daño? Y si sobreviven, ¿qué pasa con la progenie? Capaz que la progenie, o sea, las células hijas, pueden llegar a conservar una mutación.
2: Claro.
3: Y eso puede llegar a ser perjudicial. O sea, son todas preguntas, ¿no? Eso no lo probé. A lo que voy es que una pequeña observación te dispara una serie de preguntas que... O sea, lo que quiero decir que uno cuando hace estos experimentos no te vas a encontrar una respuesta definitiva. Claro. Encontrás algo que te dispara más dudas todavía.
2: ¿Había algún antecedente?
3: No.
2: ¿Ni a nivel regional, ni a nivel país?
3: No.
2: Nada. O sea, que fueron como los primeros
3: pasos. Todavía
2: no está
3: publicado eso.
2: Claro. No había nada previo.
3: No.
2: ¿Y por qué es importante... ¿Y qué utilidad tiene generar este conocimiento?
3: Bueno,
2: con esta información, ¿qué se puede hacer? Esto, vos nos decías que vas a escribir tu trabajo,
3: sí.
2: que esto se va a publicar, que va a estar disponible. Bueno, ¿qué desafíos trae pensando también en cómo seguir?
3: ¿Qué desafíos trae? Bueno, esto es ciencia básica. La ciencia básica es la ciencia que construye el conocimiento que le permite a la ciencia avanzar. ¿Qué utilidad tiene? Bueno, la ciencia básica no es una ciencia utilitaria.
2: O aplicable a algo
3: no es,
2: en
3: no
2: particular.
3: Es una ciencia que tenga una aplicación inmediata. Pero sin la ciencia básica, por ejemplo, no hubiéramos descubierto la estructura del ADN. Esa es la que te estoy diciendo.
2: Sí.
3: Si no hubiéramos descubierto la estructura del ADN, no tendríamos todos los avances a nivel de un montón de estudios que existen hoy a nivel no existiría la policía forense, no existirían todos los estudios que te determinan si tenés mayor o menor predisposición a desarrollar determinada enfermedad, no conocerías el origen de determinadas enfermedades. No sé, te lo estoy diciendo porque tampoco soy experta en genética, pero lo que te quiero decir es un ejemplo.
2: Claro.
3: Si el ser humano no comprende un fenómeno, difícilmente va a encontrar una aplicación. No sé si me explico.
2: Perfecto.
3: Si siguiéramos con el concepto que la Tierra, bueno, hay gente que todavía piensa que la Tierra es como es plana.
2: Claro.
3: O sea, no existirían los satélites. O sea, estoy diciendo algo medio burdo, pero... o sea, el conocimiento es la base para que la humanidad siga avanzando. Pero el conocimiento no se construye en una década. Son décadas de...
2: Y tampoco es algo definitivo ni acabado, ¿no?
3: Claro, por supuesto.
2: En constante construcción.
3: No todo está... escrito en piedra.
2: Claro. Nada es
3: de
2: absoluto.
3: Repente, en determinada época se tiene determinada concepción. Y bueno, relacionado con esto de que de mi tema, por ejemplo, leyendo para escribir el trabajo, para Celso, en 1564, en la época que fue el padre de la toxicología, se dio cuenta que los venenos no eran el hecho de que un elemento, un agente fuera veneno, no dependía de la de su estructura química, sino que depende de la dosis. Y él dijo, nada es veneno, todo es veneno, queriendo hacer referencia a que el efecto biológico producido por determinada entidad química depende de la dosis. De repente bajas dosis y no te hace nada, de repente la dosis te termina matando, o sea, depende, y ahí introdujo el concepto de dosis. Eso fue en 1500. Después empezaron, o sea, esto lo leí ayer, ¿no? Después empezaron a aparecer gente que se interesó por el efecto que tenían la exposición ocupacional a determinadas agentes. Después empezaron a aparecer los problemas medioambientales de contaminación por liberación de sustancias, por ejemplo, del mercurio, por ejemplo, hasta que llegamos al día de hoy, que está el esposoma, el concepto de esposoma, que es lo más reciente, que es un concepto que se hace referencia a todas las exposiciones que un individuo tiene a agentes, van dejando una huella a nivel molecular. Y eso te puede llegar a predisponer al desarrollo de futuras enfermedades. Por eso, a veces, esa es una cosa que yo no soy especialista en cáncer ni nada, ¿no? Pero muchas veces dicen que hay ciertas enfermedades que tienen un componente medioambiental. Y en cierta manera, el concepto de esposoma está vinculado a eso. Porque de repente, estás condicionado en forma ambiental a desarrollar determinada patología, que puede ser no solamente cáncer, puede ser una enfermedad del tipo inmune, por ejemplo. No está vinculado con mi tesis directamente, sí. pero lo que te quiero decir que es muy importante la exposición a agentes medioambientales que pueden ser disparadores de ciertas patologías. ¿Por qué? Porque pueden llegar a desarrollar a nivel molecular alteraciones que son los cimientos para el inicio de procesos patológicos.
2: Por eso es tan importante investigar.
3: Claro.
2: Generar este conocimiento.
3: O sea, en realidad, lo que hace la ciencia básica es simplemente estudiar algo que es microscópico dentro de la problemática. Claro. ¿Entienden a lo que voy? Sí. Porque el ser humano no es imposible. Bueno, hoy en día con la inteligencia artificial, que quizás se pueden hacer análisis predictivos, donde uno puede analizar muchas más variables, quizás, pero también hay que pasarlo a un modelo que es in vitro, ya más complejo. Uh-huh. Porque el problema de trabajar con experimentos in vitro es que uno no puede manejar muchas variables al mismo tiempo. En cambio, de repente, con herramientas de software, uno tiene la capacidad de hacer análisis con muchas más variables al mismo tiempo. Pero no deja de ser algo teórico, ¿entendés? Claro. Siempre tenés que testarlo con algo que se asemeje más a la realidad.
2: Exacto.
3: O sea, son cosas complementarias.
2: Sí. Y en esto de la complementariedad, Adriana, ¿esto dialoga con alguna otra línea de algún otro integrante del departamento? Pensando también en la cantidad de disciplinas y de perfiles que tenemos en el CENUR, o bueno, o por ahora es esta temática y este foco en el que has elegido meterte, y cómo pensás seguir con lo que encontraste, con esta aproximación, con esta
3: primera
2: generación.
3: Todavía estoy pensando cómo voy a seguir.
2: Bien.
3: Todavía estoy pensando, porque sí, no sé, todavía quiero escribir el trabajo para plantearme de cómo voy a seguir. Lo que sí, esto me dio como una herramienta para el estudio de interacciones, lo puedo extrapolar a otras situaciones.
2: Como por ejemplo,
3: no sé, tendría que ver si quiero estudiar a través de un modelo biofísico de determinado fenómeno biológico y quiero ver cómo dos variables ejercen un determinado efecto biológico, si interaccionan entre sí en determinado fenómeno, de repente lo podría extrapolar a esta aproximación que hice.
2: Buenísimo.
3: Todavía no lo sé, no. Estoy.
2: Claro, estás pensando.
3: Sí.
2: Es muy reciente todavía, sí, sí, sí. Y está como en proceso también eso. Cuando hablamos de financiamiento, de lo que se necesita para poder llevar adelante una investigación, Adriana, hablamos en tiempos donde, bueno, los recursos son magros, estamos en una disputa por presupuesto, decís de la importancia y del valor que tiene la ciencia, la generación de conocimiento, la oportunidad de poder ir acercándose a estos pequeños puntitos que en definitiva hacen a la construcción. ¿Cómo fue en tu caso?
3: Yo creo, sí, perdón. En mi caso, una de las fuentes de financiación importantes fue que mi tutora, ella se había presentado un llamado a un proyecto y bueno, ella, la verdad que, si te digo, ella me consiguió la mayor parte de los recursos. ¿Cómo?
2: A través de un proyecto.
3: Sí, no te puedo decir. Y la verdad que fui afortunada, porque no es fácil financiar, conseguir claro. recursos. No es fácil. Lleva muchos procesos de escribir para el tutor, de escribir y de presentarse y que te rechacen. No es fácil.
2: ¿Cuánto tiempo te llevó?
3: Ah, me llevó bastante, porque tuve también problemas personales. O sea, tipo, yo también tengo un hijo, mi hijo se enfermó, bueno, me llevó 6 años. Me llevó bastante.
2: Bueno, también te iba a
3: preguntar. Y también tengo que congeniar con la tarea docente, ¿no? Que,
2: claro. Hacer convivir.
3: Sí, sí.
2: Con eso también. Sí. También te iba a preguntar eso porque, bueno, nos hablabas de que habías elegido el cambio laboral y habías tomado la decisión de volver a Salto por razones familiares, por otra etapa en tu vida, insertarte en un ámbito nuevo, ¿no? Sí. Diferente. ¿Cómo se hace para compatibilizar eso, no? Porque en los tiempos de la academia, de la generación de conocimiento, de tener que ejecutar proyectos o de tener que rendir fuentes de financiamiento, ¿cómo se hace para compatibilizar eso?
3: Claro,
2: también,
3: pero,
2: ¿no?
3: pero eso fue el hecho de venirme, lo hice antes de que empezaran a correr los tiempos. O sea, bien. Cuando yo empecé mi maestría ya estaba establecida acá. Bien. O sea, no fue todo inmediato. No, esto fue un proceso.
2: No fue simultáneo.
3: No, y aparte otra cosa que pasé la pandemia, ¿no? Y otra cosa. Que también quiero decirlo que el laboratorio se fue formando, no es un laboratorio que estaba establecido, sino que
2: claro.
3: el grupo se o sea, yo fui tercera, cuarta, claro, no estaba consolidado todavía. Y por ejemplo, cultivos celulares los empezamos cuando yo empecé cultivos celulares con otras compañeras también, o sea, no era que estaba funcionando el cuarto de cultivos celulares, por ejemplo.
2: Claro.
3: Y las técnicas tuve que ponerlas a punto. Todas las que usé las tuve que poner a punto, no era que las conociera.
2: ¿Y en algún momento de esos 6 años te preguntaste en qué te estabas metiendo?
3: Ah, muchas veces. Muchas veces. No es fácil. Por eso les digo, o sea, el tema es... Igual yo hice una carrera que me exigió mucha determinación, mm-hmm. me exigió emigrar a Montevideo, sufrir la soledad. No fue para nada fácil. Y una carrera que era muy fría, no fue fácil hacer mi carrera. Los primeros me llevó como 3 años de adaptación, hasta sentirme estudiante. O sea, yo no me sentía estudiante de química hasta que salmé, creo, física. Y ahí dije, soy estudiante de química.
2: Ahora sí lo puedo decir.
3: Sí, fue muy duro, pero claro... los procesos que son difíciles y cuestan tanto, a veces uno los valora más. No es nada fácil. Esto no es un camino de rosas. No vamos a decir que esto...
2: No, claro.
3: Esto y aparte no es lineal. No es lineal, no es que... lo que te enseña la maestría es la resiliencia. A caerte un montón de veces, a que te salgan mal los experimentos, a que, no sé, que podés tener problemas de todo tipo, de que, no sé, que el reactivo, para que te llegue el reactivo desde Montevideo, tenés que hacer maravillas, coordinar que te llegue en cadena de frío, un montón de cosas, ¿no? Es todo un desafío.
2: Y cuando estás ante los estudiantes, ante los grupos y los cursos que toman estudiantes locales, ¿cómo ves esa... ¿Qué percepción tenés en relación a esto que nos decías, ¿no? A mí me costó tanto irme, un día decidí volver, la formación continúa, porque
3: sí,
2: también forma parte de la exigencia.
3: No termina nunca
2: del cargo.
3: La formación.
2: ¿Y cómo ves esto de que, bueno, la universidad ha llegado al interior,
3: es
2: se
3: muy
2: ha descentralizado?
3: Positivo. Lo que pasa que yo creo que pasa como en todos los órdenes de la vida, no puedo decir que todo, porque tampoco los conozco los estudiantes, pero yo creo que... no sé cómo decírtelo, no se dan cuenta de todo lo que tuvo que pasar para que tuvieran la universidad acá.
2: No hay como un valor del...
3: Y claro, capaz. Y a veces, y eso lo quiero decir, los chiquilines no vienen a clases. Y eso frustra un poco porque tienen acá la universidad. Antes no existía eso. Yo me tuve que ir, dejar a toda mi familia y esto es más allá de la tesis. Yo me acuerdo de cuando yo estaba en Montevideo, que me quedé en una residencia, todas mis compañeras, yo soy de Salto, y estaba en Montevideo, entonces todas mis compañeras de Colonia
2: se iban todos los fines de semana, por ejemplo.
3: Y yo me quedaba sola. la pasé muy mal. O sea, sufrí la soledad. Pero yo dije, yo voy a hacer esto, aunque me tenía tanta determinación a hacerlo. Estuve a punto de dejar en un momento, pero fue una vez. Y lo que me hizo de la, mi terquedad seguir la carrera. Porque me gustaba también, ¿no? Me di cuenta claro. que me gustaba. Y me sigue gustando. Y hay veces que cuando las cosas no cuestan, parece que no se aprovechan lo
2: no
3: suficiente.
2: Se valora. Exacto.
3: Bueno, estamos en un mundo muy diferente, ¿no?
2: Claro, han cambiado las cosas también.
3: No, no existían las redes sociales, factores de distracción no existían. Hoy en día existen muchos factores distractores.
2: Exacto, exacto. Adriana, bueno, ahora escribir el trabajo entonces.
3: Sí.
2: Es lo que toca ahora. ¿Con algún plazo? ¿Con algún propósito?
3: No, estoy
2: en particular?
3: Tratando de. No, estoy me estoy poniendo. Nos estamos poniendo un plazo con mi tutora para hacerlo, si no. Se puede extender mucho.
2: Muchísimo. Bueno, nosotros te queremos agradecer esta linda charla que tuvimos en la radio en el día de hoy, porque si bien nos proponemos que este sea un espacio de divulgación científica, porque bueno, queremos saber esto, ¿no? De qué conocimiento se está generando, en qué se están metiendo sí. nuestras investigadoras y nuestros investigadores, tiene que ver con esto de cómo atravesamos la vida universitaria, sí. ¿no? De esto de que vos decís, no es solamente el venir a clase, o el anotarme un curso y venir a rendir los parciales o las instancias obligatorias, sino esto de empezar a vivir la vida universitaria, de que la universidad se te meta por los poros en definitiva.
3: Claro. Sí, lo que quiero decir es que a mí personalmente lo que me pasó en la tesis, lo que me abrió, es algo que no te das cuenta. La capacidad de agarrar un libro de mi temática y entenderlo. Yo crecí, pero no te sé decir cómo, no te lo puedo expresar en palabras. Pero el cerebro se te abre, no sé cómo decirte.
2: Claro.
3: Ves la disciplina de otra manera. No es algo fácil de explicar.
2: Tu tutora fue la doctora Débora Kessman.
3: Sí.
2: Sin lugar a dudas, también un baluarte, un
3: sí,
2: apoyo
3: para mí, sí. Totalmente.
2: Súper importante.
3: Sí, totalmente. Aparte, ella me acompañó en procesos difíciles de personales. Uh-huh. Sí, sí.
2: ¿La maestría es en?
3: Pesiva, biología, subárea biofísica.
2: Buenísimo. Bueno, Adriana, muchísimas gracias por
3: nada.
2: Este tiempo. Un gustazo,
3: bueno,
2: la verdad.
3: No, le agradezco a ustedes.
2: Y siempre con las puertas abiertas, porque de esto se trata también, de darle visibilidad
3: sí.
2: a lo que está sucediendo.
3: Sí.
2: Es
3: lo invisible es esencial a los ojos.
2: Totalmente. ¿Cómo
3: no? Perdón, hay una frase que dice lo invisible.
2: Sí. Lo invisible. Nos perdimos ahí.
3: Sí.
2: Tanto conversar.
3: No, es que a veces lo invisible, lo importante es invisible.
2: Algo así es, ¿no?
3: Sí.
2: Sí.
3: Lo que quiero decir es que hay veces que cosas que no tienen publicidad son muy importantes.
2: Lo esencial es invisible a los ojos.
3: Eso, lo esencial es invisible a los ojos.
2: Ahora sí. Pensando también, Adriana, que bueno, que muchas veces nos acordamos de la importancia del conocimiento, de la ciencia y de la tecnología, cuando bueno, tenemos como eventos grandes, ¿no? Suntuosos, pero ¿cuánto camina y cuánto hay por detrás de trabajo constante,
3: bueno,
2: ¿no? De todas las disciplinas.
3: En mi exposición al tribunal puse una slide que era una hormiga, porque eso es una hormiga recorriendo un laberinto para llegar al resultado final, y eso es el proceso.
2: En definitiva.
3: Es un laberinto. Es un laberinto donde muchas veces decir hacia dónde voy. Pero eso, así es el proceso.
2: Sí, y siempre tratar de avanzar.
3: Claro, sí, obviamente. Sí.
2: Continuar. Muchísimas gracias.
3: Bueno, de nada.
2: Por habernos acompañado. Diego, nos vamos, si te parece. Cerramos en qué nos metimos de primero de séptimo martes a partir de la hora 10. Pero continúan los con tener en contacto con nuestro equipo, formar parte de esta como de cualquiera de las otras propuestas. Como siempre les decimos, somos un espacio abierto no solo a la comunidad universitaria, sino a toda la comunidad local y regional. Nuestros micrófonos y nuestros espacios disponibles aquí desde los estudios de Radio La Regional. Gracias por habernos sintonizado, por habernos acompañado en vivo, a las audiencias también que en las próximas horas podrán disfrutar de esta entrevista, saludar a Impacto CFM, a Radio Bella Unión, a la Uniradio en la Facultad de Información y Comunicación de la UDELAR y también al equipo de la Radio Universitaria de la UNER en la Universidad Nacional de Entre Ríos en Concordia, Argentina. Ha sido un verdadero gusto y será hasta un próximo encuentro.
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1: Hola, soy Belén Parodi, soy licenciada en nutrición, graduada de la Facultad de Dermatología de la ciudad de Gualeguaychú y también soy docente de la misma. Hoy te voy a hablar sobre la alimentación libre de gluten para personas con enfermedad celíaca u otras patologías asociadas al gluten. ¿Sabías que la celiaquía puede afectar el crecimiento y desarrollo de los niños si no es diagnosticada y tratada a tiempo? 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
1: Es la hora 15, 4 minutos.
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0: La Universidad Nacional de Entre Ríos le da la temperatura en la ciudad de Concordia.
1: La temperatura, 23 grados.
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1: Es la hora 15, 22 minutos.
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1: La temperatura, 23 grados.
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0: muchas gracias. Gracias, Perico. Felices 30.
1: Gracias.
0: Andrés Ciro Martínez, un aplauso enorme para él. Gracias, México.
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3: Es la hora 15:40 minutos.
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0: La Universidad Nacional de Entre Ríos le da la temperatura en la ciudad de Concordia.
1: La temperatura, 23 grados.
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1: Es la hora 15:58 minutos.
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0: La Universidad Nacional de Entre Ríos le da la temperatura en la ciudad de Concordia.
1: La temperatura, 23 grados.
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0: gracias.
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2: Es la hora 16:15.
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0: La Universidad Nacional de Entre Ríos le da la temperatura en la ciudad de Concordia.
1: La temperatura, 24 grados, una décima.
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1: Es la hora 16:33 minutos.
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0: La Universidad Nacional de Entre Ríos le da la temperatura en la ciudad de Concordia.
1: La temperatura, 24 grados, una décima.
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0: La Universidad Nacional de Entre Ríos le da la hora.
1: Es la hora 16:49 minutos.
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0: La Universidad Nacional de Entre Ríos le da la temperatura en la ciudad de Concordia.
1: La temperatura, 23 grados.
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0: La Universidad Nacional de Entre Ríos le da la temperatura en la ciudad de Concordia.
1: La temperatura, 23 grados.
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1: Es la hora 17:25 minutos.
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0: La Universidad Nacional de Entre Ríos le da la temperatura en la ciudad de Concordia.
1: La temperatura, 24 grados.
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muchacho, perdónenme si estoy cambiando, pero es que me pasa como a la Cenicienta, ¿viste? Nada más que después de la novela.

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1: Mi nombre es Ludmila Baurdeta, soy estudiante de instrumentación quirúrgica y venía a comentarles sobre el virus del papiloma humano, que es un conjunto, es un grupo de virus que afecta todo lo que es la piel y las mucosas, por ejemplo, la boca, la garganta y los genitales. 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

0: Distinguida audiencia de Bandera Verde, ¿qué tal? ¿Cómo les va? Arrancamos nuestra tercera marcha de la semana en este miércoles 2 de septiembre, marca el calendario. Estamos nosotros ya a partir de este momento transitando los próximos 60 minutos de Bandera Verde por las radios de la Universidad Nacional de Entre Ríos. A la noche la retransmisión también a través de la 100.3 en Paraná y la 105.7. FM Universidad, la radio de la UTN, Facultad Regional Paraná, que todas las noches nos retransmite también. Aprovecho para saludar en el comienzo a los amigos peluqueros de aquí de Paraná, a Jorge, a la familia que nos escuchan ahí todas las noches a partir de la hora 21 también en la retransmisión. Varios temas para conversar en esta tarde, tenemos historia como todos los miércoles, Beto Zapata en la segunda media hora. Iremos hablando y compartiendo información en la previa ya a lo que se viene este fin de semana en Concordia. Seguimos escuchando protagonistas, recorrida, trabajo en los talleres, como siempre lo hacemos como cada jornada aquí en nuestro programa. Y bueno, información de la actualidad también, con pilotos que se suman, otros que cambian de categoría. Se mueve bastante en este tiempo el avispero, podemos decir, para algunas categorías. Preocupado todavía por saber cuándo y dónde será la próxima fecha de ASME, por ejemplo, que nos estaban preguntando. Vamos a hablar algo del karting también, que a mediados del mes de septiembre va a estar corriendo en Concepción del Uruguay, esperando porque se concrete la nueva variante, que tengo entendido está encaminado en el Autódromo de Concepción del Uruguay. Bueno, esto y otros temas. Semana de carrera para la gente de Cerrito. El ferro tendrá actividad este fin de semana también, siempre y cuando el clima acompañe, para el karting en el kartódromo de la localidad de Cerrito. Javier, ¿cómo andamos, amigo? ¿Cómo va la cosa por ahí? Buenas tardes. Estamos ya transitando y promediando la mitad de la semana. ¿Cómo va la cosa?
1: ¿Cómo andás, Santi? Saludo cordial con vos, con todos los compañeros. Ayer estuvimos con los menesteres del fútbol local de la Liga Paranaense, última fecha, así que por eso nos ausentamos en la tarde a pleno sol, muy parecida a esta, hoy un poco más de viento en definitiva, así que bueno, un saludo para, como vos decías, a los amigos peluqueros. En realidad el Día del Peluquero fue la semana anterior, que coincidió con el Día del Relator Futbolístico, el Relator de Fútbol, en homenaje al Gordo Muñoz, en definitiva, por eso se elige ese día, que coincide con el Día del Peluquero. Bueno, fue todo más o menos para lo mismo, pero bueno, siempre vale el saludo a nuestros maestros peluqueros, a el caso mío acá en el barrio, a don Bolsán, fuerte abrazo, peluquero de toda la vida, de los grandes que todavía quedan de aquellos momentos de barberías y demás. Nos ponemos en marcha, Santi, con este saludo, con los amigos que nos escuchan a través de la gran cadena de la amistad de las disciplinas mecánicas entrerrianas, las radios en cadena detrás de la UNER, conservando esa fidelidad con el equipo Bandera Verde en su décima temporada, junto al pueblo fierrero entrerriano, junto a nuestro zonal, y con toda esta linda actividad de fin de semana. Hay que quedarse tranquilo, por ahora el Servicio Meteorológico Nacional, Santi, está vislumbrando climas que pueden traer alguna precipitación, pero nada para preocuparse, pero fundamentalmente lo que trae este clima que se viene es de mucho frío, viene a pegar, no una ola polar, pero sí una baja importante de temperatura. Es cierto, ayer a la tarde estábamos de mangas cortas, hoy si no fuera por el viento, lo mismo, un busito liviano, pero bueno, se viene una abrupta caída de la temperatura, nuevamente el frío, así que bueno, a vivir abrigado el fin de semana junto al automovilismo provincial, junto a la competición especial, la Fórmula 3, bueno, la gente de Cerrito que está teniendo presente muy interesante, le deseamos un gran fin de semana también de actividad plena. Así que nos ponemos en marcha, amigo, el saludo para todo el mundo, con las buenas tardes, los que están en vivo, buenas noches, buenos días para los que nos escuchan en diferido, o también en otras partes del mundo a través de www.banderaverde.com.ar, que es nuestra página oficial, nuestra página web. Estamos también en las redes con Facebook, Instagram y canal de YouTube Bandera Verde 2016. En algún momento también le vamos a dedicar, fue noticia hace pocas horas, de, bueno, un apoyo gubernamental muy fuerte que se está haciendo, no solo de lo discursivo, sino fundamentalmente de lo económico y particularmente del gobierno de la capital federal, con respecto, bueno, a esto que se viene remodelizando el autódromo porteño con la intención de traer el MotoGP, pero ahora con el presidente actual que tenemos de cabeza querer traer la Fórmula 1. Una semana, Santi, que fue muy especial, terminó agosto con una alegría deportiva inmensa, inconmensurable. Siempre traemos colación porque el deporte marca el rumbo a este país que, bueno, por otro lado, desde la vuelta a la democracia hasta acá no hemos tenido más que sinsabores y sobre todo falta de amor propio por el país. Bueno, el deporte es todo lo contrario, es el orgullo pleno por vestir la celeste y blanca, y lo logró con las Leonas. El hockey femenino sobre césped consiguió un campeonato del mundo, bien de visitante ante Holanda, en una final que solo el amor por la camiseta, la heroicidad otra vez en el deporte argentino, que marca que se puede levantar cualquier deportista, ir al frente y dar vuelta a un resultado, y conseguir por esa camiseta que tanto ama, por este país que tanto se representa defendiendo esa camiseta, ganar una Copa del Mundo. Y de esa manera, como la ganaron las chicas, una vez más las Leonas campeona del mundo, que cuando pisaron el país se le preguntaba, bueno, y le comentaban por este logro, y se decía, bueno, este deporte en el país es semiprofesional, a pesar de tantos logros con la selección nacional. ¿Qué quiere decir? Que no termina de ser profesional, hay problemas económicos y no hay apoyo de ningún lado. Ahora, con una actividad que es discutible, se está haciendo un apoyo económico, pero gigantesco. Todavía no está la cifra porque no se ponen de acuerdo cuánta plata están poniendo, ¿no? Pero es monumental. Cuando se dijo que no se va a despilfarrar dinero, que la plata para las cosas públicas no iban a ir más, se dijeron tantas cosas para un autódromo que se quiere traer al MotoGP, que se quiere traer tal vez otras categorías internacionales, y ya con una fiebre desenfrenada traer a la Fórmula 1 el año que viene, por lo que atracciona con la Pinto, que va a seguir, pero están desesperados que quieren la Fórmula 1. Hicieron un circuito que borraron de la historia del Galvez, con el circuito nuevo que han hecho, ¿no? Hasta le cambiaron el nombre. Bueno, algún día le vamos a dedicar un poquito de eso, porque hay tantas contradicciones, y se quiere hacer en este momento, donde obviamente el mercado, el mercantilismo en el deporte, las leyes que hay ahora que establecen que vale más las redes sociales que la tradición deportiva, salvo en los Juegos Olímpicos, que todavía no lo alcanza a salpicar de todo este tema, pero sí en los demás deportes, ni hablar en el fútbol, que es el más popular, pero también la Fórmula 1, está esa disyuntiva, ¿no? El tema de qué piensan globalmente para atraer a la gente a través de las redes sociales y no, propiamente dicho, desde la actividad de las disciplinas, ¿no? A través de la historia y la tradición que tiene con respecto a tantos años como, por ejemplo, la Fórmula 1. Amigos, nos ponemos en marcha con todos estos temas en la alegría de saber que en el horizonte, acá cerquita, a pocas horas, hay automovilismo provincial que tanto nos gusta y que lo va a contar Bandera Verde, como siempre, y hace 10 años por la radio. La vieja

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0: Está presentado el primer bloque de nuestro programa, como siempre. Bueno, gracias a todas las radios que nos retransmiten, con nuestro agradecimiento como cada tarde. Y vamos a hablar con uno de nuestros pilotos entrerrianos que es surgido de nuestro semillero justamente, del karting, de la Fórmula 3, y que tendrá un nuevo desafío a partir de este fin de semana en el Autódromo de Junín, en el Campeonato Argentino de Fórmula Nacional. Hablamos de Ayrton Pérez, piloto de aquí de la ciudad de Paraná, a quien tenemos en contacto con nosotros en esta tarde para hablar un ratito. Gracias, Ayrton, por atendernos. En nombre del equipo Bandera Verde, Javier, Santi, te saludamos de este lado. ¿Cómo andamos? Buenas tardes.
1: Bueno, buenas tardes, chicos. ¿Cómo andan? Un saludo para ustedes, Santi, Javi. Bueno, bien, aprontando todo para este fin de semana, ¿no?
0: Bueno, nos alegramos, Ayrton, en principio que se siga en actividad, que esto es importantísimo y bueno, un gran desafío para vos y bueno, para la familia, también para el equipo.
1: Sí, sí, un nuevo desafío dentro de una categoría. Sí, muy contentos, ¿no? Volver un poco después de casi dos meses a la actividad en una categoría nacional, la verdad que es una muy linda experiencia, ¿no?
0: Sin dudas. Contanos, Ayrton, contar a la audiencia cómo llega esta propuesta o, bueno, esta idea de sumarse a la Fórmula Nacional ustedes con el auto, con el equipo.
1: Bueno, llegamos a Fórmula Nacional después de, bueno, de cerrar el presupuesto. A principio de año ya tuvimos las intenciones de llegar a la categoría. Por distintos problemas presupuestarios y un poco de tiempo no llegamos a debutar. Así que bueno, después de, bueno, como te dije recién, de cerrar el presupuesto con uno de los sponsors, llegamos al presupuesto, así que bueno, vamos a estar debutando este fin de semana en Junín.
0: Importante esto. Te sumo, Javier, para hablar con Ayrton Pérez ya previo a su debut en la Fórmula Nacional este fin de semana también en el Autódromo de Junín.
2: Muchas gracias, Santi. Bueno, Ayrton, un abrazo gigante. Vos, como cualquier enterriano que nos represente en Campeonato Argentino, para nosotros es una alegría y al mismo tiempo un orgullo que puedan estar corriendo la categoría, que se pueda correr, ya es un triunfo en sí mismo estar en el ámbito nacional. Desearte lo mejor, Ayrton, te lo mereces porque venís de una familia bien fierrera que entiende cómo es este paso a paso de presentarse, de avanzar y te están formando muy bien como piloto. Ayrton, contame vos cómo lo estás viviendo internamente, más allá de lo familiar, cómo estás palpitando esta gran posibilidad que se abre porque se hace un esfuerzo tan grande, pero al mismo tiempo me imagino que hay un ratito para, más allá del compromiso que se asume, lo difícil que va a ser, hay un momento para pensar. Bueno, para disfrutar este momento tan lindo que no llega siempre, o cuando llega uno no sabe hasta cuándo y si se puede seguir para adelante. Bueno, pero disfrutar el momento se puede todavía hacer, me imagino, y quiero que le cuentes a la gente cómo te estás sintiendo vos en esta expectativa.
1: Hola, Javi, ¿cómo andás? ¿Todo bien? Bueno, sí, contentísimo, ¿no? De lograr este debut a nivel nacional. Nada, la verdad que en lo personal muy muy contento, algo que ansío desde muy chico, poder lograr debutar en una categoría nacional es algo muy muy lindo. Aparte más de sumarle que estamos con el equipo familiar, con mi viejo, mi abuelo, todos los chicos que lo acompañan a mi viejo desde siempre, la verdad es algo muy lindo, muy bonito, algo que...

0: lo voy a disfrutar todo, más a esta primera carrera. Así que bueno, contentísimo.
1: ¿Qué sería para vos en este disfrute y cerrar un buen fin de semana? ¿Qué es lo que se busca y con qué vos dirías, bueno, la verdad, tarea cumplida? ¿Cómo te volverías el domingo? ¿Qué es lo que tiene que pasar para que eso suceda, Ayrton?
0: Y no, para que pase, o sea, ya estamos muy contentos, sobre todo con este debut. Estaría bueno cerrar esta primera carrera con un buen resultado. No sé si es cierto un podio, pero un quinto o cuarto lugar creo que sería lo más lindo, lo más bueno que pueda pasar en este debut. Sería bueno. No sabemos muy bien el funcionamiento del auto, no tuvimos tiempo para probar estas gomas que son diferentes, un poco del tema del auto. Vamos un poco en la nada, por así decirlo, así que bueno. Creo que estaría bueno, como te dije, cerrar un quinto o cuarto lugar. Creo que sería lo mejor y sería lo más lindo posible.
1: Con respecto a los autos de fórmula que vos ya has manejado, ¿qué diferencia puede tener el manejo? Sobre todo otra goma también, como vos decías, pero ¿qué otra diferencia podés encontrar en el manejo de este tipo de autos? ¿O es todo muy parecido a lo que ya venías manejando, Ayrton?
0: No, es un poco diferente la dureza de la goma. La goma dura más. Lo más diferente que tenemos en el caso sería el neumático, ¿no? Que creo que es algo que me voy a tener que adaptar muy rápido, sobre todo por los pocos entrenamientos que tengo. Creo que lo va a ser lo más importante en tema de adaptación, sería el tema del neumático, ¿no? Pero después después en todo, sí, creo que es más o menos igual en tema configuración, tema de andar el auto, es todo igual, nomás cambia el neumático, ¿no?
1: ¿Y por ejemplo en velocidad de curva es similar?
0: Dependiendo, pero es un poco más lento esta goma Pirelli, por lo que tengo entendido creo que es un poco más lento, pero después es más o menos igual a la goma que venía usando, ¿no?
1: Claro. Estamos dialogando con Ayrton Pérez, piloto paranaense que nos representa este fin de semana en Junín en la Fórmula 2 Nacional. Ayrton, bueno, con la carrera siempre hablamos con los pilotos, ¿no? Que están corriendo en cualquier disciplina mecánica, pero más cuando toca el ámbito nacional, la carrera más difícil es la que se hace previo a subirse al auto de competición, es la que se va con la valijita y se va buscando los sponsors. ¿Cómo venís vos con esa carrera? Con lo económico.
0: Tema económico, bueno, ahora vengo más o menos bien. Pude hablar con algunos de los sponsors que me van a pegar una gran ayuda económica, que creo que es lo importante más que otra cosa. Pero creo que en ese sentido venimos bien. No, obviamente no te digo que nos sobre ni nada, pero creo que estamos bien. Y nos faltaría un poquito más para poder hacer pruebas en demás cosas, mantener bien el auto, pero estamos bien económicamente.
1: ¿Y hay posibilidad de continuidad lo que resta del año en la Fórmula 2 Nacional?
0: Por el momento creería que sí. Todavía el calendario no está confirmado, pero creería que sí. Vamos a hacer todo lo posible para estar hasta fin de año en la categoría, que creo que sería lo mejor para desarrollar el auto y demás cosas.
1: Pilotos entrerrianos hay muchos, y gracias a Dios hace rato, incluso en el presente corriendo en el ámbito nacional, pero paranaense no tanto, y vos sos uno de los que venimos esperando hace rato, los que te conocemos de chiquitito, conduciendo los karting, te venimos esperando que lleguen estos grandes fines de semana, estos grandes momentos del ámbito nacional. Es una alegría muy particular que siente el fierrero, particularmente el paranaense, también el entrerriano, porque en definitiva está representando en un campeonato argentino la provincia fierrera, pero un paranaense más todavía, y es una alegría muy grande, Ayrton. Me imagino que amigos, que familiares, que conocidos, bueno, todos atrás de vivir un fin de semana muy distinto para acompañarte, los que no puedan ir a la carrera, bueno, siguiéndote por la tele, por la radio. Es un lindo fin de semana también que contagia a todo a un ambiente social, incluso, bueno, los que se van enterando que un paranaense va a correr en el ámbito nacional ya se van prendiendo para verte el fin de semana, que me imagino eso también como parte interesante, para vivirlo, para disfrutarlo, como decíamos hace un rato, ¿no?
0: Sí, la verdad que he recibido muchos comentarios, muchos mensajes de amigos, de conocidos. La verdad que ha sido muy lindo, es una motivación más poder, o sea, que la gente me conozca, que me vea en una categoría nacional. La verdad que fue algo muy esperado, así que bueno, sí, contentísimo en esa parte, que es una motivación más.
1: De mi parte, Ayrton, solamente desearte lo mejor. La verdad que, insisto, estábamos esperando estos momentos para a quienes vemos en vos una figura de un piloto que todavía le falta tocar el techo, que va a seguir creciendo, que tiene condiciones naturales muy, muy buenas. Te deseo lo mejor. Estamos muy contentos que puedas tener esta posibilidad el fin de semana, aprovecharla al máximo. De mi parte, simplemente desearte lo mejor. Y en la última pregunta, el circuito, ¿pudiste alguna vez transitarlo, aunque sea de manera virtual? ¿Cómo te vas a llevar con el trazado? ¿Qué opinión podés darle a la gente de lo que va a ser llevar el Fórmula 2 el fin de semana?
0: Bueno, primero gracias, Javi, por todos tus comentarios. No, la verdad que va a ser algo nuevo para mí el circuito de Junín. La verdad no he tenido tiempo ni virtualmente ni nada para conocerlo, solamente videos y un poco de imágenes. Pero no, va a ser algo nuevo el circuito para mí.
2: Ayrton, lo mejor, como lo decía Javier, y bueno, buen fin de semana, estaremos siguiéndote como siempre de este lado, atento a la participación y siempre lo mejor, a vos, a todo el equipo, a la familia que estará acompañando, y bueno, aprovecharnos para agradecer a los sponsors que dan una mano para poder estar presente.
0: Bueno, gracias chicos, gracias Santi, gracias Javier. Contentísimo. La verdad, agradecerle a todo el grupo de sponsor, a Arus, a todos los que están atrás de esto, a mi viejo, a mi vieja, a mi hermana, a todos los chicos del equipo que están haciendo todo el trabajo posible para este fin de semana poder estar. Y bueno, a por un buen fin de semana, ¿no?
2: Totalmente. Abrazo, Ayrton. Buen viaje.
0: Gracias, muchas gracias Santi y gracias Javier.
2: Ayrton Pérez hablando con nosotros en esta tarde, en este miércoles de Bandera Verde. Vamos a ir a una pequeña pausa y en un ratito estamos con más en este programa. Tenemos que hablar de lo nuestro también, lo que se viene por delante este próximo fin de semana. Pausa y ya continuamos con más Bandera Verde.
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0: Estamos cerrando la primera media hora de nuestro programa. Ya nos vamos a ir a la pausa en cada una de las radios. Ayer se nos pasaba por una cuestión de tiempo, pero hoy quería mencionarlo de todas maneras porque, bueno, hemos estado hablando hace algunos días atrás. El cartódromo Jorge Frare de la ciudad de Gualeguay iba a recibir justamente una nueva fecha del IAME Series Argentina, uno de los campeonatos más importantes de karting del país. Iba a estar en el cartódromo Jorge Frare de la ciudad de Gualeguay. Salió un comunicado oficial, esto fue en el transcurso de esta semana, que lo estoy buscando por acá para poder leerlo sobre cómo corresponde, ¿no? Comunicado oficial, desaprobación del circuito de Gualeguay. A los señores de IAME Serie Argentina, presente. Nos dirigimos a ustedes en relación con la reciente resolución de esa categoría, mediante la cual dispuso la realización final de Argentina de su certamen y considerando la inminencia del inicio del circuito, la inminencia del inicio de las actividades, perdón, en el marco del próximo fin de semana, tras haber realizado una inspección del circuito de la ciudad de Gualeguay, la CDA Karting resuelve no autorizar la pista para el desarrollo de esa competencia. Esta decisión responde a la detección de trabajos pendientes sobre el trazado, los cuales resultan indispensables para garantizar la seguridad de la prueba. Es más largo el comunicado oficial, pero esto en síntesis, el principio del comunicado de la Comisión Deportiva Automovilística de la CDA, en donde no deja realizar la fecha, o bueno, no habilita el circuito de Gualeguay por una cuestión de seguridad, lo dice en el comunicado, para que este fin de semana la IAME Serie Argentina dispute la final de su campeonato. Bueno, lamentablemente Gualeguay se queda sin actividad, todavía no se sabe, no se ha reprogramado, tengo entendido, para cuándo pasará y dónde será, o si tendrá que trabajar la gente de Gualeguay para que se levante la inhabilitación de alguna manera por parte de la CDA para poder recibir esta categoría. Tendremos que hablar con Pablo Balbuena, agente del cartódromo de Gualeguay. Lo quería comentar brevemente porque hace algunos días mencionábamos que Gualeguay iba a tener actividad para el karting nacional. Bueno, lamentablemente no será ahora. Veremos si se trabajará para más adelante. Con esto nos vamos a la pausa, Javier. Una lástima porque es un cartódromo en nuestra provincia, uno de los más importantes sin duda que tenemos, pero en este caso, bueno, la inspección de la CDA del Automóvil Club Argentino, negativo para la gente de Gualeguay.
1: Materia pendiente para hablar nosotros con la gente de Gualeguay y ver dónde no alcanzó esa inspección a dar el visto positivo para que se pueda correr, que hay que hacer, y bueno, y para hacer hay que invertir dinero, y esta época con pocas carreras encima, ¿cómo haces? ¿Cómo haces? Bueno, el tema de que hablamos siempre, ¿no? Los cartódromos que necesitan actividad y que cada vez se le pide más y cada vez tienen menos carrera. Entonces, ¿cómo hacen? Y no hay apoyo de ningún lado. Así es muy difícil, ¿eh? Pero bueno, no vamos a aventurarnos a más que decir solo esto, que entendemos que es la coyuntura, solamente la coyuntura, y para ir más profundo al hueso, vamos a hablar con los que corresponda, a quien corresponda hablar y que tengan que decir lo suyo y explicar un poquito más en profundidad, amigo, y nos vamos a la pausa.
0: Vamos al corte en cada una de las radios, en un ratito estamos con más Bandera Verde, ya llega Beto Zapata con historias también, como todos los miércoles aquí en nuestro programa.
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0: Muy bien, continuamos, segunda media hora de nuestro programa. Ya en un ratito presentamos nota de José Alberto Beto Zapata en Historias de Bandera Verde. Nosotros seguimos en esta tarde con la información, como siempre, en la previa Concordia. Este fin de semana, transmisión desde Concordia, sábado y domingo estaremos. El viernes haremos la gran previa. Veremos si tenemos contacto ya seguramente con móvil, porque habrá mucho automovilismo este fin de semana en Concordia. Seguiremos sacando la cuenta, ¿no? Pero debut en el 850, con 20 autos seguramente, algunos más quizás para este fin de semana. Se suman los Aguilar, con el trabajo de Marquitos Miloco, se suman los dos Aguilar, Francisco y Fabián Aguilar, que vienen de las categorías AME, se suman al 850 este fin de semana. Un promedio de 20 autos para el 850, 13, 14 de la Fórmula 3, va a estar la Fórmula Entrerriana, lo decíamos ayer. También esperemos si tenga 6, 7 autos, y si tiene algunos más mejor, la Fórmula Entrerriana, la legendaria, clase 1, clase 2, clase 3, un gran parque, sin duda que lo mejor de nuestro automovilismo hoy por hoy en pista en nuestra provincia estará este fin de semana en Concordia. Será una gran propuesta y bueno, allí estaremos nosotros en este décimo aniversario de Bandera Verde, rumbo a los 10 años. Javier, a una semana estamos, porque nos dice Adriano Sanz que el 11 de septiembre es la fecha aniversario de Bandera Verde, así que el próximo viernes 11 de septiembre, en la previa del karting en terreno, estaremos de festejo, pero bueno, ya nosotros venimos festejando hace rato.
1: Imagínate, Santi, que fue ese 11 de septiembre, primera transmisión de la Bandera Verde, y ahí arrancó la historia con la radio. Y en Concordia, también fue en Concordia.
0: Ahí está, mirá vos. Trae buenos recuerdos Concordia entonces. Y bueno, pasó mucha agua bajo el puente y pasaron varias cosas, pero aquí estamos, tratando de ponerle lo mejor, siempre tratando de buscarle la vuelta, ¿no? Para seguir invirtiendo, no solamente en lo que es tecnología, cuestiones para salir al aire de la mejor manera, sino tratando de mejorar, ¿no? Buscarle la vuelta para que las transmisiones salgan lo mejor posible y bueno, eso es lo que se valora mucho también por parte de nuestros sponsors, de los oyentes, ¿no? Que nos acompañan cada fin de semana, así que este fin de semana estaremos en Concordia y bueno, con el mismo entusiasmo que le pusimos en aquella primera oportunidad, Javier, junto con el Mati, con Adriel, con demás compañeros que se fueron sumando con el tiempo.
1: Sin duda, con las mismas ganas, con la misma el mismo objetivo de difundir el automovilismo provincial en aquella vuelta, las cuatro fantásticas, ¿no? Que corrían en Concordia y nosotros estábamos ahí hace 10 años. Bueno, la verdad,
0: me río, Javier, porque Darío justo está escuchando el programa y nos dice por acá, arrancaron con las cuatro fantásticas, son terribles, fundieron dos categorías. No, terrible, este Darío habla por el 1600 y la Fórmula Entrerriana en su momento, ¿no? Bueno, el 850, el TC Pista, y bueno, hoy desarmado lamentablemente, no lo tenemos al TC Pista, no tenemos el 1600, y la Fórmula Entrerriana que bueno, sigue, pero de otra manera, ¿no? Renovada, por ahí, bueno, con cambio y demás, intenta seguir, pero gracias Darío por ponerle onda también en la tarde.
1: Claro, es un chistecito ya, un chascarrillo al pasar. Y si no, esto se hace muy muy difícil de llevar, ¿eh? Más que las transmisiones son largas. Necesitamos de esos oyentes que interactúen, que nos tiren alguna bromita también, que está buenísimo, y alguna crítica constructiva, pero más que bienvenida. Porque así como tenemos esa experiencia, estos 10 años transcurridos, Gardel ni le pera ni por asomo, ni siquiera podemos darle los cordones. Entonces estamos aprendiendo todavía, y se aprende toda la vida en cualquier oficio. Entonces, bueno, sabiendo eso, las críticas constructivas vienen fenómeno. Acá lo que se trata, acertados o no, es tratar de el disenso, si se quiere, y en buena hora que esté el disenso, siempre que haya respeto, y siempre que el disenso se haga a través de una fundamentación, y no un capricho o no cuestiones egoístas o hablar por hablar, sino que tiene un respaldo argumentativo importante, y eso quiere decir tiempo de lectura o de estudio, y eso, ese tiempo hay que hacerlo valer. Entonces cuando uno pone un disenso tiene los argumentos necesarios para defenderlo y tratar de llegar a algún lugar, es decir, tratar de consensuar, no que de entrada, como pasa lamentablemente en el país hace varios años, que te traen todo armado. O sea, hay un, un consenso ya establecido del cual uno no se puede salir. Te invitan a participar, pero ya con todo cocinado, y eso no puede ser, basta de eso. Tenemos que partir de hacer algo mejor, y para hacer algo mejor, qué mejor de poner ideas, y nunca desde un pedestal. Simplemente cuando se pone el pedestal son los valores de la patria primero, los valores deportivos, los valores que nos ayudan a ser mejores personas, los valores cristianos, si quiere, los que somos hombres de fe, pero después estamos en esa coyuntura de bueno, tratar de aportar, bueno, hacer aportes, y esos aportes nos llevan a un ida y vuelta, cuanto mejor, es lo que procuramos nosotros, con virtudes, con aciertos, así que es la intención, pero sobre todo afincados en la provincia fierrera, en nuestro zonal entrerriano, nuestros pilotos a nivel nacional que nos representan a la provincia fierrera entrerriana, y a los albicelestes como Franco Colapinto, que este fin de semana tiene actividad, Santi, y nos referiremos mañana con horarios. El viernes, vos lo decías, el viernes entramos con los campeonatos, el tablero informativo de competición especial del 850, que cada vez suma más paisanos al baile, del fin de semana, así que bueno, la expectativa grande de la Fórmula Entrerriana, de la 3 Provincial Entrerriana, también todo eso en Concordia, en un autódromo que necesita mucha actividad y que va a tener un fin de semana para despreocuparse de lo climático, Santi, porque ya mañana, mira, mañana Concordia tiene un día totalmente primaveral, mañana jueves 13 la mínima, 21 la máxima, un día perfecto, con sol a pleno, algunas nubes tal vez. El viernes la temperatura mínima baja, ya empieza a bajar, 9 y 18 de la amplitud térmica, también con un día muy parecido, con el sol reinante gran parte del día viernes. El sábado, con actividad en pista, 6 la mínima, 16 la máxima, para un sábado también con el sol protagonista y algunas nubes que pueden ir tapándolo de vez en cuando. Y el domingo, sí, ahí está más fresco, está más bravo, 3 la mínima para el domingo, 12 la máxima, teniendo en cuenta que va a estar más nublado el día, algo de sol, pero mayormente nublado para el domingo, y eso también expresa un poco la abrupta baja de temperatura, es lo que tiene el fin de semana. Nada de lluvias, Santi, buen clima general para esta época, más fresco el domingo, pero lindo viernes, lindo sábado, para empezar a palpitar el fin de semana de esta panzada del deporte motor zonal entrerriano, que lo va a contar Bandera Verde, cumpliendo ya prácticamente los 10 años, definitivamente con la fecha exacta, y sobre todas las cosas siguiendo nuestro automovilismo provincial.
0: Javier, lo despedimos, amigo, abrazo grande, y ya nos venimos con Beto Zapata a la vuelta de la pausa.
1: Abrazo grande, hasta mañana si Dios quiere.
0: Hasta mañana, Javier Bucci con nosotros, pausa, y nos metemos con historias de Bandera Verde como todos los miércoles aquí en nuestro programa.
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0: Soy el primero, ¿cómo te va? Un gusto saludarte. Hola Beto, buenas noches, ¿cómo andás? Muy ahí bien, corrimos bien. En el 82 en San Juan, en el Zonda.
1: Exacto.
0: ¿Estuviste vos ahí también?
1: En el Trobor,
0: en el Trobor corrimos con el RAL ahí.
1: Qué autónomo,
0: hermoso, hermoso.
1: ¿Qué
0: el punto para correr. Contra la montaña, se doblaba bajo el puente.
1: Ah, hermoso, hermoso. Sí, ahora lo van a visitar otra vez, la gente del Tercer 2000 lo pidió, porque realmente yo siempre digo que es como la prueba de fuego para todo piloto, porque es tremendamente exigente, ¿no?
0: Oh, qué lindo, era todo rápido era.
1: Sí.
0: Esa bajada por abajo del puente, después la curva hacia la izquierda, tenemos la montaña alta, era el guardarray.
1: Exacto.
0: Sí, muy lindo para manejar.
1: Sí. Toti, ¿cómo se te dio para el automovilismo? ¿Cómo empezaste? ¿Empezaste allá en Villaguay, en tu pueblo natal, por supuesto?
0: Sí, así en el 79, así empecé con un auto de un amigo acá, que me lo dio él, el gordo, no me acuerdo el apellido de este momento.
1: Don Fernández.
0: Que el auto era de Preciso Fernández.
1: Claro.
0: Y bueno, me lo dio él para que, el gordo Muñoz, me lo dio para que nosotros hicimos las primeras armas. Y así fue.
1: Bravo.
0: Con el
1: apoyo incondicional de Alberto Cromano, ¿no?
0: Sí, no, por supuesto, siempre al lado mío y debutamos en el Aeroclub, en el 79,
1: claro.
0: Con un Bravi viejísimo.
1: Claro.
0: Y bueno, sí, allá andaba, allá atrás yo mirándolo a todos.
1: ¿Y quién, antes de empezar, cuál era el piloto que más te llamaba en esa época de la Fórmula Entrerriana, obviamente, estamos hablando de eso?
0: En esa época me gustaba mucho Carlos Guadalupe Mantegazza,
1: el hombre de la Viñeni,
0: de la 27, sí, la 27, la 21 de Antonio Niemi, la 91 de Pirincho Rolandi, por supuesto estaba Bacaluso, estaba otro Bonelli, y bueno, Juan Carlos Salvia, me acuerdo de todo.
1: Así sí.
0: Pero yo echaba por mi copolano, Carlos Guadalupe Mantegazza.
1: El Cacho Mantegazza, hombre que corría con el Pecman Peugeot, se lo hacía Alberto Gómez.
0: Alberto Gómez.
1: Sí, señora. Y ganó el Coronación de 1973 en Nogoyá, recuerdo.
0: En Nogoyá,
1: estamos presentes. Sí. Toti, y bueno, vos luego seguiste con la fórmula siempre hasta llegar a incursionar en la fórmula Entrecora, aquella categoría, la unificación de que fue la fórmula Entrerriana, la fórmula 2 cordobesa. Una época muy linda también del automovilismo interprovincial.
0: Sí, así es. Yo corrí en el 79, después corrí el auto de la Peña 27, y se bajó Ramón
1: Ferreira.
0: Fito Ferreira, y subí yo al auto de la Peña, un año, dos años creo, y después pasé entre Ford, con el auto de Cate Caracina, el RAL, el auto de inglés importado.
1: Con el número de
0: 29 en el Tecor.
1: Sí. Sí, yo me acuerdo cuando lo viniste a probar acá en Paraná.
0: Sí.
1: Estábamos varios ese día mirándote, Pistola Niemi, el Poli Cumini. ¿Por qué te estaban esperando? Porque sabían que ibas a ir al Entrecor, la categoría en donde ellos estaban, ¿no?
0: Sí, hicimos una prueba muy linda ahí en Paraná. Y bueno, tuve dos años después, lo siguió corriendo René Sanat, mi amigo.
1: Exacto, exactamente. Más allá de tu actividad, hoy tenés una actividad que va a emocionar a muchos, incluso. Va a haber mucha nostalgia, va a haber mucho diálogo y un encuentro hermoso que siempre se tiene que dar eso a la vida, porque se dejaron de correr y después no los vio más. Pero el próximo sábado en Casilda, junto con Arnold Vicentiles, que están preparando una convocatoria que es masiva para la gente del automovilismo, ¿no?
0: Sí, a ver, sí, Beto, el sábado 11, nos juntamos en Casilda a partir de las 10 de la mañana, arrancamos en el museo, donde están todos los autos, está el primer TC de Luis Rubén Di Palma, el carro está ahí en la tienda gente, y después nos juntamos ahí, en el mismo salón, un almuerzo de camaradería con todos los pilotos, preparadores, auspiciantes, todo. Gente amiga, lo mismo, ¿no?
1: Totalmente.
0: Hace dos años venimos, Beto, con la novia.
1: Sí, me cuento.
0: Hoy justamente me llamó novia a la tarde, y ya llevamos 200 invitaciones, 200 tarjetas.
1: Bravo. Qué bien, para el sábado. Che, guarden en alguna, no sé que lleguemos y no tengamos lugares.
0: No. Digo, José, espérate, Marianito, todo.
1: Sí.
0: Firme con nosotros el sábado.
1: Sí, exactamente. Y bueno, yo creo que esto va a ser una manera de confraternizar y poder charlar tantas anécdotas y comentar tantas cosas que no quedaron en el olvido, al contrario, yo creo que van a ser más, sobre todo también por algunas las ausencias que ya sabemos que físicamente no van a estar, pero sí van a estar en la mente de todos nosotros ese día, ¿no? Recordándolos como fueron ellos.
0: Se va a hacer un agasajo a esa gente, una conmemoración, como era el pueblo Cunín, fue el creador de esta categoría, se mató para hacer todo esto, ¿no es cierto? Viajaba a Buenos Aires solo, y venía hasta que logró sacarla, ¿no?
1: Sí,
0: después
1: sí.
0: A Tino Ñemi, Pincho Lonardi, al amigo Omar Suriani, gente que, bueno, se va en el camino, ¿no?
1: Claro. El viejo Macei,
0: Osvaldo Macei, así que ahí estaremos, después todos ya hace 40, 50 años que no nos vemos algunos, ¿no?
1: Sí, hace mucho.
2: Muy bien, hasta ahí parte de la nota de Beto Zapata con Toti Antivero, que compartíamos justamente hace un tiempo atrás aquí en nuestro programa y queríamos traerla nuevamente para compartir con ustedes. Nos vamos, nos quedamos sin tiempo en esta tercera marcha de la semana. Volvemos mañana con más Bandera Verde. Que terminen muy, pero muy bien la jornada.
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Che Trío y esta versión de La Nochera, esta famosa samba, autoría de Ernesto Cabeza y Jaime Dávalos. Así los recibimos en este nuevo encuentro de La Calandria. Así les damos la bienvenida a este fogón que vamos encendiendo desde los estudios de la radio de la Universidad Nacional de Entre Ríos en Paraná, como cada jornada, para empezar a desandar esta hora de música, de historias, de traer algunos de esos nombres referenciales de nuestra cultura o de nuestra literatura, especialmente en el día de hoy, por supuesto, pero con lo que siempre nos tiene acostumbrados también cada uno de los espacios de La Calandria. Este programa que llevamos adelante, Lautaro Alarcón, Lisandro Alarcón y Sole Castañares, y que también ya cuenta con los aportes que cada uno de ustedes nos hacen llegar a través de nuestras diferentes vías de comunicación, que desde este momento ya empiezan a recibir sus mensajes de texto, de imágenes, de audios, que nos hacen llegar al 3434-1782-28. 3434-1782-28, nuestro número telefónico para que puedan contactarse con nosotros. Además, en las redes sociales nos pueden buscar y escribir en Facebook a La Calandria-Medio Oficial, en Instagram Calandria Oficial, o también la posibilidad de enviarnos un correo electrónico en terrianías@hotmail.com.

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Interpretando guitarra cangue de Mateo Villalba y Raúl Junco. Lo decíamos hoy más temprano, al comienzo mismo de nuestro programa, 2 de septiembre, siempre es una fecha que nos lleva a pensar, entre otros, en la figura de Juan L. Ortiz, porque el 2 de septiembre del año 1978 era el fallecimiento de este gran poeta entrerriano, argentino, latinoamericano, universal, como bien se lo reconoce y se lo ha ido reconociendo a lo largo del tiempo. Pero vamos a recordarlo a alguien que siempre tenemos presente permanentemente en nuestro programa y de quien igualmente en un rato nada más vamos a hablar algunos aspectos de su vida. Pero en una faceta fundamental de su obra, pero tal vez no tan difundida como por supuesto sí su obra de poeta, que es la faceta de Juan L. como traductor. Y precisamente un ensayo titulado Juan L. Ortiz, traductor, de Santiago Venturini, que forma parte del dossier Hojillas, que es la obra completa de Juan L. Ortiz, publicada en conjunto por la Editorial de la Universidad Nacional de Entre Ríos y la Editorial de la Universidad Nacional del Litoral en Santa Fe, nos cuenta allí acerca de esta faceta. Juan L. Ortiz, traductor, de Santiago Venturini, que nos dice de esta manera. En una de las entrevistas que dio durante sus últimos años de vida, Juan L. Ortiz afirmó que lo más importante había sido la fidelidad. Ser fiel a mí mismo, dijo. E inmediatamente agregó, y sobre todo conociendo ya algo de la poesía universal. No digo todo, sino algo. La fidelidad a uno mismo, a un modo de pensar y escribir poesía, aparece relacionada, paradójicamente o no, con el conocimiento de la alteridad y de lo universal. Una afirmación que se reitera en las intervenciones del poeta, así como también en las lecturas de algunos de sus críticos más destacados. La poesía universal aparece una y otra vez en Juan L. como una instancia fundamental de formación. Dice, por ejemplo, he sido muy curioso. Desde muy chico he leído más o menos la poesía que se ha hecho en todos los continentes. Diríamos, tuve la suerte de tener ciertas antologías que me dieron una visión, así diremos universal, de la poesía de todas las épocas de todos los continentes, de África, de Oriente, de América, aparte de la europea. Esta afirmación de la trascendencia de la poesía universal es en Juan L. por contigüidad la afirmación de la trascendencia de la traducción. La traducción es una vía de acceso a lo universal, una práctica que logra exponer sus fragmentos a través de una forma también fragmentaria, como es la antología, aun cuando pueda ser, como lo dicta la sanción histórica que pesa sobre ella, una práctica fallida. Por eso, Ortiz afirmará que encontró a los simbolistas tal como eran traducidos acá, generalmente mal. La traducción fue un acto trascendente para Juan L., un ejercicio al que se dedicó durante años. En un repaso que realizó meses antes de morir, decía Juan L., yo pescaba y traía traducciones del ruso, del japonés, literatura africana, todo. Descubrí por traducciones francesas a Panait y Istrati y a Pasternak, antes de que en la misma Europa los apreciaran tanto. Y de Tagore, que tradujo al inglés y al francés a los poetas hindúes, tomé cosas que traduje, algunas publicadas, otras no. También Mayakovsky. Muchas traducciones hice antes de que a algunos poetas se los conociera tanto. Con un amigo acá, Rubén Turi, traduje varios libros de Luis Aragón y chinos, poetas chinos, porque me ayudaron algunos muchachos de China que sabían castellano. Este pasaje que te mencionábamos recién y en el que escribe precisamente Juan L. es interesante no solo por el catálogo de nombres que presenta, algunos de los cuales fueron determinantes para Ortiz, como Luis Aragón, sino porque muestra a la traducción como recurso, como ejercicio de descubrimiento constante y de formación de un patrimonio a través de un método en ocasiones particular. Traducir poetas chinos con la ayuda de unos muchachos de China que sabían castellano, por ejemplo. En el repaso de Ortiz aparece la naturaleza de la traducción como una práctica importadora que permite acceder a la literatura universal, pero al mismo tiempo crearla.
esta dimensión de la literatura universal como un constructo que toma forma a través del trabajo de un importador está enunciada en la posdata de la carta que Ortiz envía en diciembre de 1958 a su amigo chino, el poeta Chi, donde decía: mándeme siempre poemas de la última gente o de la que vaya apareciendo con alguna significación. He de continuar, por cierto, renovando la imagen de la China poética actual hasta el último aliento. Ortiz fue un poeta traductor, aunque esa faceta no haya sido aún lo suficientemente explorada, con algunas excepciones como el volumen Poemas Chinos traducidos por Juan L. Ortiz. El interés, tal vez tardío, en el trabajo del poeta como traductor se debe a diversos factores relacionados no solo con ciertos intereses de la crítica de la poesía y de la crítica de la poesía ortiziana, sino también con la legitimación tardía de la traducción como objeto de estudio, que hizo que las traducciones no hayan sido consideradas como una parte sustancial de su obra. No obstante, el perfil de Juan L. como poeta traductor fue señalado en los primeros trabajos críticos dedicados al poeta. En un artículo pionero sobre su obra, publicado en la revista Universidad en 1965, Alfredo Beirabé lleva a cabo uno de los primeros abordajes sistemáticos de la obra ortiziana y deja constancia de su rol como traductor cuando nos dice: dotado de una increíble cultura y de un asombroso conocimiento de la obra de los más ocultos poetas de todas partes del mundo, ha sido el introductor en el núcleo de los escritores del litoral de voces como las de Boronka, Pound, Ungaretti, Éluard, Reverdy, para nombrar sino a algunos de los que muchos años después de su frecuentación en traducciones propias alcanzaron nivel de popularidad en ediciones conocidas. Efectivamente, Ortiz hizo de la traducción un ejercicio frecuente, sobre todo a partir de la década del 40, luego de su trasplante a Paraná. Los años 1944 y 1945 marcaron quizás el momento más intenso de esa actividad. Es un traductor más bien disperso. Además de novelas publicadas en el lapso de un año y medio en el catálogo de la editorial porteña Futuro, muchas de sus traducciones se perdieron, permanecen inéditas o fueron publicadas en la prensa, en especial en el Diario de Paraná, donde el poeta tuvo una columna titulada en algunas entregas Páginas, Notas y Poemas Poco Conocidos. En la columna se leen traducciones firmadas por Alfredo Díaz, el seudónimo de Ortiz, de algunos de estos poetas que mencionábamos anteriormente, o la traducción de una serie de textos en homenaje a Rilke. A lo largo de 1945, el Diario de Paraná publicó la columna En la Naturaleza, donde Ortiz se dedicó a traducir un conjunto de textos de la casi desconocida escritora francesa Marie Colmont, seudónimo de Germaine Moreal de Brabants. En el mismo año, la revista de poesía Cosmorama publicó su traducción de un poema de Ilir Boronka, el gran poeta rumano, que escribió tanto en rumano como en francés. Existe, como desarrollaremos más adelante, un parentesco determinante entre Boronka y Ortiz, tanto en el tono poético como en la ética compartida. Además de traducir sus poemas, traducciones que fueron halladas recientemente y permanecen inéditas, Ortiz escribió también sobre este autor. Parte del texto Juan L. Ortiz, traductor, de Santiago Venturini, que, como decíamos, forma parte del dossier Hojillas, parte de la obra completa de Juan L., publicada por las editoriales de la Universidad Nacional de Entre Ríos y Nacional del Litoral, que podremos después seguir repasando con más detenimiento también, y que nos hablan de este otro aspecto de la vida, de la obra, fundamentalmente, de Juan L., a quien todos conocemos mayormente a través de su poesía, poesías que también, en algunos casos, son llevadas a la canción.

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0: una dulce corriente vegetal.
1: Ráfaga del vacío, del abismo, que hace temblar como húmedos cirios a las plantas con luna y vuelve los caminos a arroyos helados hacia la nada. Ráfaga del vacío, del abismo, visos todo, visos sobre la gran sombra.

hermanos, mis hermanos sedientos, sobre cuyas espaldas se edificó la belleza y florecieron todas las gracias que sonrieron a los otros que no sintieron nunca el perfume de sangre de las fragilísimas flores, mis hermanos esforzándose por saludar a la aurora. ¿Será esa belleza nueva la belleza que crearán ellos? Esa belleza activa que lo arrastrará todo, un fuego rosa contra el gran vacío, o el viento que dará pieles ágiles a la mañana sobre esta enfermedad aguda, terrible, de la sombra.

0: Lo escuchamos a Chango Pirola y este poema de Juan L. Ortiz titulado Señor.
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De la partida del poeta, de nuestro poeta mayor, se cumplen hoy 48 años. Aquel 2 de septiembre de 1978, Juan L. Ortiz dejó este mundo para acceder a la claridad total, que él definía de esta forma: claridad, claridad, forma ligera y profunda de la dicha. Claridad, sueño de la plenitud, lleno a la vez de los sueños, transparentes del agua, abiertos a otro abismo, aún más puro. Juan L. al momento de su muerte ya era reconocido por el mundo de las letras, que lo había situado en la cúspide de la poesía de habla hispana del siglo XX. Pero a partir de entonces se amplió la valoración de su obra, llegando a la claridad que él percibía. Muchos otros espacios descubrió, entre ellos el de su razón poética, si es que la poesía requiere una razón. Y dijo: sentí de pronto como nunca la profundidad de mis raíces en este paisaje de montes. El monte silencioso, como una verde nube baja. El silencio del monte, bajo el silencio del cielo, eran mi alma, ese monte y ese cielo. Juan L. Ortiz, más allá de vivir con las heridas del mundo, jamás se apegó a la esperanza. Por eso también escribió: sobre el vapor de sangre, sutil, sutilísimo, cantemos, cantemos y esperemos. Cantemos la vida nueva que espera a estos hombres y a estas mujeres silenciosas, el día armonioso, surgido de húmedas honduras maceradas, bajo el cielo más ligero, el día nuevo, palpitando como un ala entre las manos. Juan L. Ortiz, a 48 años de su viaje a la eternidad.

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1: 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Seguimos en La Calandria. ¿Querés comunicarte con nosotros? Envíanos tu mensaje o audio al 3434-1782-28.
0: También podés escribirnos en nuestras redes sociales. Facebook, La Calandria, _ oficial. Instagram, Calandria Oficial.
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10: Volvemos a dirigirnos hacia Colombia para recordar a una voz que supo transformar la historia del folclore vallenato y traspasar los tiempos, como Rafael Orozco, que fue uno de los intérpretes que marcó una revolución musical dentro de este estilo de música folclórica de una zona de Colombia y que se extiende hacia otros países de la región. Había nacido en Becerril en 1954 Y además de su voz clara y conmovedora, fue ante todo un modernizador de este género musical. En 1976, junto al acordeonista Israel Romero, fundaron una agrupación que sería fundamental para la posterior difusión global del vallenato como el Binomio de Oro. Hasta ese momento, el vallenato era un género fundamentalmente ligado a las localidades rurales y campesinas, pero Rafael Orozco, tomando esa tradición de la guacharaca y el acordeón, supo llevarla hacia otros sonidos también y hacia otros escenarios como Caracas, Nueva York, Madrid, llevando y traspasando las fronteras de su nación y traspasando también los tiempos de su trágica muerte de manera temprana allá por el año 1992. Así que traemos hoy, para continuar metiéndonos en la música colombiana y más específicamente en el folclore vallenato, la voz de Rafael Orozco y el sonido de aquel Binomio de Oro.

0: Lo escuchábamos a Rafael Orozco y el Binomio de Oro interpretando Momentos de Amor.
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0: Allí pasaba Marino Fresetti interpretando de La Huella Larga de Víctor Abel Jiménez y Raúl Ruiz Díaz.
1: Y aprovechando este canto solista, esta guitarra y también estos autores que realizaron este tema que Marino estaba interpretando, aprovechamos a recordarles la invitación para el ciclo La Encordada. En esta oportunidad se va a realizar una fecha en la ciudad de Paraná. Esto será el 3 de septiembre a las 19 horas en el Archivo General de Entre Ríos, que está ubicado en calle Alameda de la Federación 222. La Encordada trata de un encuentro entre solistas en los que se pone de manifiesto la guitarra, qué se dice con el canto y qué lugar también toma el mensaje que esos cantores solistas llevan adelante con sus repertorios. Los que van a participar de esta fecha son Marcelo Varela, que es de la localidad de Maciá, Hernán Rondán Grasso, que también es de Maciá, aunque reside en Paraná desde hace mucho tiempo, Nelson Rey, que también reside en la ciudad de Paraná, y el artífice de todo esto, que es Ricardo Maldonado, que también participa de la fecha. La Encordada reúne a talentosos intérpretes, solistas de la guitarra, compositores, cantores y poetas que dignifican nuestra cultura, nos dicen desde la invitación, desde la comunicación que nos envían. Esto será entonces el próximo 3 de septiembre, jueves 3 de septiembre, en el Archivo General de Entre Ríos, en la ciudad de Paraná, Alameda de la Federación 222, a las 7 de la tarde, con entrada libre y gratuita.

0: Escuchábamos a los hermanos Espiazzi interpretando Compadre José María.
1: Piensen en una empanada de carne. De carne. Cuando uno dice empanada de carne, nunca piensa en otra carne que no sea la de vaca,
0: claro,
1: ¿no?
0: De carne o de pollo, por ejemplo, o de pescado.
1: Claro, la que no se especifica es la de carne de vaca, o como pasa con la de verdura, que siempre de acelga o algo así.
0: Claro.
1: No entra la de choclo, la de cebolla en esa.
0: Claro, y de verdura, de choclo y de cebolla.
1: Exacto, no entra en esa clasificación. Pero en este caso, les cuento, seguramente muchos ya sabrían y se están preparando, porque el 12 de septiembre se va a realizar en Colonia Ensayo, esto ya es departamento Diamante, la segunda fiesta del vino y la empanada. Y en torno a esta fiesta es que se va a realizar el segundo concurso de empanadas de carne. Y la inscripción está abierta, así que si alguien considera que está apta para participar de este concurso, se puede anotar. Voy a decir el teléfono ahora y después lo digo al final. Pueden pedir información al 343-6234-720. 343-6234-720. Tienen tiempo hasta el 5 de septiembre para inscribirse. Los premios son: el primer premio es la mención de la empanada de la fiesta 2026. Se llevan 200.000 pesos en efectivo, 200.000 pesos en orden de compra, una caja de vino y un diploma. Eso es para el ganador o ganadora. Y también habrá menciones especiales al mejor stand y trabajo en equipo, innovación y sabor regional, revelación local. Cada uno que reciba una mención se lleva 100.000 pesos en órdenes de compra, una caja de vino y un diploma. Así que esa es lo que pueden llevar por recibir alguna mención, o en el caso del primer premio, esto que comentaba recién, los 200.000 en efectivo, 200.000 en orden de compra, cajas de vino, una caja de vino y el diploma. Si no van a participar, igual se puede asistir a la fiesta, segunda fiesta del vino y la empanada en Colonia Ensayo, departamento Diamante. Esto está realizado entre la comuna de Colonia Ensayo y también Los Aromitos, que es una bodega local. Así que lindo plan también, no solamente para participar, sino también para ser parte de la fiesta como espectador y poder tener también acceso a algo seguro muy, muy rico para comer, para tomar.
0: 12 de septiembre.
1: Entonces. 12 de septiembre, así es.
0: Muy bien. Por si alguien quiere tomar nota del número que mencionaba Sole también, nos pueden escribir, si no a nosotros, a nuestras vías de comunicación habituales, las que repetimos varias veces a lo largo de nuestro programa. Por ejemplo, nuestro número de teléfono, que es el 3434-1782-28. 3434-1782-28, donde, entre otras cosas, por ejemplo, nos pueden solicitar la información que nosotros mencionamos aquí en el programa y que por ahí alguien le quedó algo resonando, no alcanzó a tomar nota pertinentemente, bueno, lo pueden solicitar por allí. Y si no, nos pueden escribir también para enviar saludos, como hace Andrés Schmetz, que le mandamos un abrazo grande desde aquí, siempre prendido a la radio, y nos mandaba su saludo y sus felicitaciones como siempre, así que muchísimas gracias, querido Andrés, por estar allí del otro lado. Nos vamos acercando al final de nuestro programa de hoy. Antes, vamos a mencionar, porque lo venimos haciendo en estos días, hablamos de las actividades por el centenario del natalicio de Jorge Enrique Martí, si me dejan los mosquitos, que se van a realizar del 8 al 14 de septiembre en distintas localidades entrerrianas. Y algo que no hicimos la aclaración es qué día en cada lugar.
1: Bien.
0: Nos podemos encontrar con estas actividades que, como bien decía ayer Polo Martí, con quien teníamos el gusto de poder dialogar, si uno busca a través de internet, actividades centenario Jorge Enrique Martí, está todo el detalle del programa. Pero las actividades serán el martes 8 de septiembre en la ciudad de Colón, el miércoles 9 en Pueblo Liebig, el jueves 10 en Concepción del Uruguay, el viernes 11 de septiembre en Colón, el sábado 12 en Villa Elisa, el domingo 13 en San José y el lunes 14 en Colón. Cada una de las localidades, entonces, estas cinco ciudades, estos 11 puntos distintos, para quienes nos escuchan en Concepción del Uruguay a través de la 91.3, especial invitación para el jueves 10 de septiembre. Allí habrá actividades por la mañana en el Auditorio Municipal Arturo Illia, actividades por la tarde en el Espacio Cultural para el Encuentro de la UNER, de la Universidad Nacional de Entre Ríos, y también en el Auditorio Arturo Illia por la tarde-noche del jueves 10 de septiembre. Vamos a dar después el detalle día por día, por supuesto, sí. Lo iremos haciendo con con tiempo en nuestro programa, en los próximos programas, ya la próxima semana que estaremos con esta actividad, pero repetimos entonces, el 8 de septiembre en Colón arrancan las actividades por el centenario del natalicio de Jorge Enrique Martí. Final de nuestro encuentro de hoy, que va a culminar con la música de los hermanos Garita interpretando Federal Mi Pago. Gracias a todos por haber estado del otro lado. Sigan en la programación de la radio. Mañana volvemos a La Carandela. Buena jornada para todos.

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3: Shalom, shalom, shalom Lekulam, ¿cómo están ustedes? Gracias por acompañarnos una vez más en este espacio en el que compartimos arte, historias y muchas más tradiciones de la Kole. Les habla Alejandro Sunzieri en la operación Neri Carlos Cotto y hoy vamos a compartir, primero les vamos a contar sobre un premio que acaba de recibir hace unos días el programa. Y además de contarles sobre este premio, vamos a compartir un programa con mucha música, música israelí, y que habla mucho de la diversidad de la población y de toda la cultura israelí. Así que quédense con nosotros para esta media hora de tradiciones judías.
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3: Bien, y adelantábamos recién que el programa recibió un premio hace unos días. Acá estamos festejando, levantando los brazos, Neri. Y bueno, la verdad que es que en primer lugar la idea es agradecer a la Fundación Paralelo Turístico, que es quien nos ha otorgado este reconocimiento. El premio, que ya tiene una trayectoria de 13 años, el Premio Binacional Río de los Pájaros, que bueno, premia a programas de radio, televisión a lo largo del país y también bueno, del vecino país. Hace 13 años ya que esta fundación entrega este premio y bueno, durante la semana pasada estuvieron llegando muchas personas que vinieron para el evento a recibir el premio y también, dado el perfil turístico de la ciudad, pero también de la fundación, vinieron estos periodistas a disfrutar de los atractivos de la ciudad y a cubrir, ¿no?, notas que hablan de nuestra Concordia. La verdad que fue un placer conocer a algunas de estas personas que se acercaron a Concordia. El premio se entregó el día viernes a la noche. Y bueno, un poco atendiendo a lo que son las tradiciones judías, más allá de la observancia más o menos religiosa que puede tener cada uno, pensamos en qué era lo más coherente en esta ocasión invitar a una amiga, que ya agradezco también, María Luisa de Iriondo, quien se acercó el viernes a las bodegas Robinson, donde se realizó el evento, a recibir en nombre del programa este premio. Así que muchas gracias, María Luisa. Por supuesto que muchas gracias a la Fundación Paralelo Turístico, a Marcelo Coutinho, bueno, a todos los que trabajan tanto, ¿no?, en esa fundación. Y les leo, bueno, lo que dice en este caso el certificado. Se extiende el presente certificado a Shalom Lekulam por su destacada participación en nuestra 13ª edición con el rubro Programa de Colectividades, y firman en nombre de la Fundación Patricia Constanzo, secretaria, y Marcelo Coutinho, presidente. Así que, bueno, muchísimas gracias por este reconocimiento. Y un poquito allí, en el momento que María Luisa recibió el premio, compartió nuestro agradecimiento, en primer lugar, al Sistema Integrado de Radios de la UNER, por donde se transmite, ¿no?, este programa y tantos otros de interés cultural. Y al mismo tiempo, a Alejandro Giano, director de la radio, quien abrió las puertas para poder concretar este proyecto. Y nada más y nada menos que a Neri Carlos Cotto, el señor operador, que también estuvo allí presente Neri comió rico, dice, comió rico. Bueno, pasó una linda noche. Así que, bueno, muchas gracias porque hacer un programa que es media hora, hay programas que son mucho más extensos, pero lleva un tiempo, ¿no? Que tiene que ver con la producción, de pensar en invitados, pensar en los contenidos, estar en contacto, ir armando, muchas veces cuestiones de edición que hay que ir preparando, así que para que salga lo mejor posible para ustedes. Así que muchas gracias a todos quienes intervienen, a todos los entrevistados que en algún momento se han acercado al estudio, pero también por teléfono han cedido su tiempo y han compartido sus conocimientos. Y por supuesto, a todos ustedes que nos escuchan, por los mensajes siempre de, bueno, de seguir adelante, de seguir con el proyecto. La verdad que está pensado para esto, ¿no? Para quienes son de la Cole y les interesa por ahí conocer más sobre algunos aspectos culturales, recordar algunos otros, y quienes no, como pensamos siempre en la visión intercultural, poder también conocer desde otras miradas religiosas o culturales, históricas, etc. Así que, bueno, muchísimas gracias a la Fundación. Felicitaciones a todo el equipo. Muchas gracias, Neri, que ahora lo vuelvo a ver acá. Que no lo pude decir personalmente el viernes, pero bueno, acá en el estudio, muchísimas gracias. Y bueno, de esta forma seguimos con Shalom Lekulam.
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3: Bien, y continuando en esta edición de Shalom Lekulam, con la idea de compartir música como parte de las tradiciones y de las expresiones culturales judías, y particularmente hoy israelí, porque bueno, dentro de las ramas del arte y de la música, lo israelí es una expresión muy particular. Y yo hablaba hace un ratito, ¿no?, de la importancia de reconocer, advertir, percibir y disfrutar de lo que es lo intercultural. Y bueno, quien conoce Israel, porque pudo visitar o vivir allí, sabe, ¿no?, de lo cotidiano que es lo intercultural. Por personas que, bueno, por motivos diversos están viviendo pasajeramente, o quienes viven desde allí hace mucho tiempo, o la misma población israelí que se nutre, se ha nutrido de esta diversidad étnica tan rica del pueblo israelí. Y hoy lo vamos a ver a través de la música, compartiendo algunas expresiones musicales. Hay muchas, hoy nos quedamos con cuatro. Una de ellas es una canción de Idan Rahel. Idan Rahel nació en 1977 en Kfar Saba. Es un cantante y músico israelí que alcanzó una gran fama gracias a un proyecto musical que es internacionalmente conocido, que se llama, sería A Project Shel Idan Rahel, que significa el proyecto, es bastante transparente, de Idan Rahel, que fue distinguido por su fusión de jazz, baladas, música electrónica y música tradicional etíope y sefardí. Él nació en una familia ashkenazí en Kfar Saba, como decía, pero comenzó a tocar, ¿no?, instrumentos muy chico, a los 9 años ya, pero se sintió atraído, interesado por la música gitana, por el tango, nada más y nada menos. Estudió piano y otros instrumentos durante la escuela secundaria, y bueno, mucha música colaborativa, que esto también amplió su repertorio y su visión de lo que es el arte y la música. A los 18 años entró en el ejército, y allí en ese contexto militar desarrolló sus habilidades musicales, que más tarde le resultaron tan útiles, ¿no? Se unió a la banda de rock del ejército y, bueno, hizo giras por distintas bases con versiones de éxitos, ¿no?, pop, tanto israelíes como internacionales. Esta obra, que es la primera que vamos a compartir, esta obra se llama Ayala Yale, que es de la tradición de la comunidad etíope israelí, y funde con el piano la producción moderna de lo que hace Rahel. Es una canción que celebra la diversidad y el diálogo entre distintas raíces. Este es uno de los objetivos de Idan, fusionar ritmos electrónicos, pop, con las raíces tradicionales de comunidades inmigrantes en Israel, especialmente la etíope, ¿no? Hay una comunidad etíope, judía etíope, muy importante que nutre, ¿no? De comidas, de sabores, de aromas y también de la música. Así que empezamos entonces con esta canción de Idan Rahel, Ayal, Ayaleh.

Y me pasaba que cuando estaba buscando para leer la letra y estudiar un poquito la canción, me apareció primero con todos los caracteres y el alfabeto etíope. Así que realmente no es una cuestión superficial, sino realmente tiene que ver con toda la inmersión que ha hecho este artista en ese mundo de los sefaradí y lo etíope. Siguiendo un poquito con esta carrera o recorrido musical israelí de hoy, pasamos a Liraz. Viene un artista fascinante con su tema que vamos a compartir, que es Zan Bezan. Ella logra un puente increíble, incluyendo todo lo que tiene que ver el electropop de Tel Aviv, en una ciudad que siempre va a la vanguardia, este electropop de Tel Aviv con sus raíces persas. ¿Bien? Sí, Liraz tiene orígenes persas. Ella nació en Ramla, una ciudad israelí, en una familia judía de origen iraní. Y me parece súper interesante, ¿no? En un momento histórico, en el de guerra y de conflicto, bueno, pensar, ¿no?, cómo también dentro de lo cotidiano Israel se vive constantemente en vínculo e integración de culturas. En este caso estamos hablando de una artista judía iraní, y allí aparece también estas raíces persas en su música. Ella empezó a cantar cuando era niña, a los 5 años. Hizo su debut como actriz también en el Teatro Nacional Abima, muy conocido allí en la ciudad de Tel Aviv. La canción Zan Bezan es una canción con mucha fuerza, que habla de libertad y que no solamente resonó en Israel, sino en todo el Medio Oriente. Bien, por el estilo de la compositora, de la cantante, pero también por este toque persa, ¿no? Lo propio de lo misrají, es decir, de lo oriental. Son sonidos modernos, pero con ecos de Teherán, aquí en la radio, en Shalom Lekulam, que compartimos con ustedes.

Pero qué buen momento que estamos pasando mientras compartimos esta música israelí y disfrutamos de esta multiculturalidad, ¿no? Escuchamos sonidos etíopes, ahora persas. Bueno, habla claramente de esta diversidad cultural de la población y la cultura israelí. Y nos vamos ahora a compartir una canción que, bueno, fue un éxito de Eurovisión ya hace unos años, hace una década, ¿no? En 2015, pero vamos a hablar y vamos a escuchar a Nadav Getch, medio complicado de pronunciar Getch, que realmente nos va a subir el ritmo y la energía, ¿no? Y eso que ya hay mucha energía acá con esta música que estamos escuchando. Pero en 2015, este artista puso a bailar a toda Europa y se convirtió en un símbolo del pop israelí, el pop del más fresco y para bailar en todos lados. Este artista nació en Francia, en París, y luego hacia Aliá, se va a ir a Israel. Representó a Israel en Eurovisión 2015, mezclando sonidos internacionales con ese toque Mizrahi. Bien, cuando decimos Mizrahi, Mizrah es oriente en hebreo, y bueno, hace referencia a toda esa cultura en general, y cuando hablamos de la música, que hunde sus raíces milenarias en lo que es la tierra de Israel, pero también en toda la región donde milenariamente también ha habido comunidad judía, ¿no? En este caso, hace un rato hablamos de Etiopía, después hablamos de Irán. Bueno, toda esa música del Oriente que nutre las distintas ramas de la música israelí, en este caso la música pop. Así que, bueno, vamos a escuchar Golden Boy, que es el éxito arrollador de Nadav Getch cuando competía en nombre de Israel. Vamos con Golden Boy.

Bien, con la música israelí a pleno en esta edición de Shalom Lekulam. Y bueno, en esta selección que, bueno, es muy, muy, muy, a ver, pequeña, ¿no? De una muestra ínfima de toda la música interesante que hay. Vamos a terminar hoy festejando también este premio que ha recibido Shalom Lekulam, el premio Río de los Pájaros, con una canción de Omer Adam. Omer Adam, bueno, que ha compuesto tantas canciones que son muy conocidas, ¿no? Pero no podríamos terminar esta selección sin la máxima estrella de los últimos años de la canción israelí. Particularmente la canción que elegí es Tel Aviv, así se llama, ¿no? Con un homenaje también a esta ciudad que amo tanto y que se convirtió prácticamente en un segundo himno de esta ciudad que nunca duerme, como se dice. En cuanto al artista, Omer Adam es un cantante israelí cuya música fusiona elementos de la música Mizrahi, como habíamos explicado hace un ratito también en este caso, con instrumentación pop occidental, y es considerado por el éxito en ventas, pero también por todos los premios que ha recibido, el músico más famoso y exitoso de los últimos años en Israel. Adam nació en Carolina del Norte, en Estados Unidos, y es hijo de los israelíes Sharon y Yaniv Adam. Su padre es de ascendencia judía de montaña, que ya vamos a explicar, o caucasi, y su madre es de ascendencia judía ashkenazí. Porque no es tan conocido, lo voy a comentar, los judíos de las montañas o caucasi, del ruso Cáucaso, son una comunidad judía mizrahí con raíces en Persia, que se asentó en las montañas del norte del Cáucaso. Desde por lo menos el siglo V. Hablan Yuhuri, que es un dialecto judeo-persa, y se destacan por una cultura única de hospitalidad y su propia gastronomía, ¿no? Aquí tenemos distintas formas persas, distintas formas etíopes, y en este caso esta variante concreta, ¿no?, de la caucasi, que tal vez no es tan conocida. Este tema, Tel Aviv, Habibi, Habibi, Tel Aviv, es un homenaje también a la ira Lebaná. Lebaná significa blanca, la ciudad blanca, porque Tel Aviv, entre otras cosas, además de ser una ciudad turística y con esa rambla, la Tayelet, hermosa que da sobre el Mediterráneo, con tanta actividad deportiva, con tanta diversidad cultural, con esa hermosa Yafo, que era una ciudad, pero ya es un barrio porque ha crecido la ciudad, esa Yafo tan árabe, con tanta cultura, que allí interactúa, cerca también del Shuk, donde se ponen a apreciar los sabores de las especias. Bueno, esa ciudad vibrante es también sede del museo más grande de la Bauhaus, ¿bien? Un tipo de arquitectura del que creo que alguna vez hablamos y ya volveremos a comentar, pero es una ciudad que nunca duerme, diversa en lo cultural y en la que se vive cotidianamente la convivencia. Yo digo más que respeto la convivencia en la diversidad lingüística, porque transitando sus calles en una cuadra se pueden escuchar hasta 4 o 5 idiomas, pero también esta diversidad étnica, esa diversidad política, ¿no?, que no está libre de conflictos muchas veces, pero que hace parte de la existencia de la diversidad y también de la diversidad sexual. En Tel Aviv se realiza el Gay Pride más grande y simbólico de toda esa zona del Medio Oriente, porque unos kilómetros más allá de esta ciudad, por vivir la libertad sexual, es posible incluso ir preso o expulsado del trabajo, de las familias, y en algunos casos incluso con fines más trágicos. En cambio, allí se realiza este Gay Pride, pero lo cotidiano no solo se remite a esa semana, sino todo el año. Esta ciudad diversa ha sido homenajeada por Omer Adam con esta canción, que incluso fue lema, canción oficial, por decirlo más que lema, de un Gay Pride hace unos años. Tel Aviv, Habibi Tel Aviv, con esta canción terminamos este recorrido. Nos despedimos hasta un próximo encuentro de Shalom Lekulam.

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3: No dejes que termine el día sin haber crecido un poco, sin haber sido feliz, sin haber aumentado tus sueños. No te dejes vencer por el desaliento. No permitas que nadie te quite el derecho a expresarte, que es casi un deber. No abandones las ansias de hacer de tu vida algo extraordinario. No dejes de creer que las palabras y las poesías sí pueden cambiar el mundo. Pase lo que pase, nuestra esencia está intacta. Somos seres llenos de pasión. La vida es desierto y oasis. Nos derriba, nos lastima, nos enseña, nos convierte en protagonistas de nuestra propia historia. Aunque el viento sople en contra, la poderosa obra continúa. Tú puedes aportar una estrofa. No dejes nunca de soñar, porque en sueños es libre el hombre. No caiga en el peor de los errores, el silencio. La mayoría vive en un silencio espantoso. No te resignes, huye. Emito mis alaridos por los techos de este mundo, dice el poeta. Valora la belleza de las cosas simples. Se puede hacer bella poesía sobre pequeñas cosas, pero no podemos remar en contra de nosotros mismos. Eso transforma la vida en un infierno. Disfruta del pánico que te provoca tener la vida por delante. Vívela intensamente, sin mediocridad. Piensa que en ti mismo está el futuro y encara la tarea con orgullo y sin miedo. Aprende de quienes pueden enseñarte. Las experiencias de quienes nos precedieron, de nuestros poetas muertos, te ayudan a caminar por la vida. La sociedad de hoy somos nosotros, los poetas vivos. No permitas que la vida te pase a ti sin que la vivas.

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1: Bueno, ¿cómo están? ¿Cómo les va? Muy buenas noches. Acá estamos en Tenemos que hablar por la radio de la Universidad Nacional de Entre Ríos, 97.3 en la ciudad de Concordia. Recibo aquí a mi querido compañero y amigo Mauricio Amiel, que les va a decir por qué otros espacios del éter se puede escuchar Tenemos que hablar. ¿Cómo estás, Mauricio, querido?
2: Muy buenas noches, Sergio Brodsky. Te extrañamos el miércoles
1: ya pasado. Yo también, muchísimo.
2: Sí, se extrañó aquí tu presencia. Bueno, esto se puede escuchar también en Paraná, por el aire 100.3.
1: Ajá.
2: Concepción del Uruguay, 91.3. Y sí, bueno, se puede escuchar también en YouTube.
1: Ajá.
2: Buscando Tenemos que hablar en radios de la UNER. Y en el sitio oficial de la radio, que es el CIRUNER, Sistema Integrado de Radios de la Universidad Nacional de Entre Ríos. Y bueno, somos parte también de FARCO, que es el Foro Argentino de Radios Comunitarias.
1: Espectacular. Bueno, empezamos con un poema de Walt Whitman. Uh-huh. Y esta canción del Negro Rada, que bueno, el miércoles pasado
2: lo seguimos homenajeando.
1: Claro, sí, sin duda. Y además que tiene mucho que ver con aquello que queremos contarle inicialmente, que el 10 de septiembre es el Día Mundial de Concientización para la Prevención del Suicidio, y bueno, tenemos que sumarnos a todos los que queremos tocar la melodía del amor, ¿no? Que es cómo se combate sin duda la violencia, la muerte, todo lo que estamos viviendo de una manera tan trágica. No es de otra manera que preservando la poesía y la melodía del amor y la música y la esperanza. Entonces, el 10 de septiembre va a haber una jornada que estamos organizando desde Lazos en Red con un montón de instituciones, uh-huh, de la que seguramente te vas a sumar también con tu escuela.
2: Con alguna de las escuelas.
1: Y con muchas escuelas, con la gente del Centro de la Gruta, el Centro Barrial, uh-huh, de Gruta de Lourdes, con la Facultad de Enfermería de la UADER, con, no me quiero olvidar, ¿no?, la Escuela Juana Zurduy, la Escuela Borges, la Escuela José Gervasio Artigas de la Bianca, bueno, un montón de escuelas, no las voy a nombrar a todas, o después sí, la vamos a nombrar.
2: Sí, sí, y le vamos a dedicar un buen tiempo también a esto el miércoles que viene.
1: Aún más vamos a invitar a todas las escuelas e instituciones que van a participar de la jornada, que se va a hacer en la Plaza 25 de Mayo, uh-huh, en el gazebo de la Plaza 25, vamos a hacer esa jornada que va a contar con la participación de todas estas escuelas. No es solamente que van a ir, sino que además de Lazos en Red, la Red de Voluntarios para la Prevención del Suicidio de Concordia, cada institución va, a la que quiera, por supuesto, a presentar distintas actividades, como por ejemplo, decía la Facultad de Enfermería, el Instituto de Educación Física, el ICEF, ¿no?, de aquí, uh-huh, de la ciudad de Concordia, la Escuela José Gervasio Artigas de la Bianca, la escuela que fui a dar una charla, que son hermosa, uh-huh, comunidad, la de Osvaldo Mañasco.
2: Me contaste, sí.
1: Hermosísimo, la verdad que salí muy muy contento, y le mando un enorme saludo a Juan Carlos Rodríguez.
2: En la escuela de adultos.
1: La escuela de la ESA, de Osvaldo Mañasco, la ESA 22, la verdad que hermosísimo, uh-huh, el trabajo solidario que vienen haciendo, realmente muy, muy lindo. La escuela Borges. También van a ser una radio abierta, uh-huh, la escuela de la UNER, ¿no?, la escuela, uh-huh, de la UNER de esta aquí, casa, va a participar, la escuela, la ESA, que funciona en la escuela Salta, la escuela Juana Zurduy, como había dicho, aquí la facultad, ¿no?, uh-huh, también de alimentos, decía el Centro Barrial de la Gruta, bueno, un montón de instituciones que nos vamos a juntar ahí para concientizar, informar, visibilizar esta grave problemática y apostar a que empecemos a tocar la melodía del amor y de la esperanza. Y hay una cosa que yo estoy muy fascinado con una actividad que nos van a contar seguramente cuando vengan el miércoles que viene. Uh-huh. Chicos y docentes de la escuela José Artigas. Ignacio Artigas de La Bianca, mi escuelita, yo terminé ahí.
2: Ah, sí, egresado de la casa.
1: La nocturna ahí, en la escuela de La Bianca nocturna, en el año 86. Y después cuando me recibí fue el primer trabajo que tuve, el segundo, dar clases ahí en la diurna.
2: Eso era una nocturna de adultos.
1: De adultos.
2: De la DINEA, ¿no? Sería
1: una especie de DINEA, sí, claro, exactamente.
2: Lo que era en ese momento la Dirección Nacional de Escuelas de Adultos.
1: Exacto, exactamente. Bueno, ahí terminamos. Yo quiero mucho esa escuela. Y bueno, y después fui a trabajar a la diurna, que es la que uh-huh. está ahora, que digamos, con este proyecto, por el cual me llamaron dos docentes la vez pasada. Y me dicen, vos sabés que los chicos tienen una propuesta muy linda de hacer la vida de Alfonsina, una representación uh-huh. teatral de la vida de Alfonsina Storni, pero dándole una vuelta de tuerca para darle una mirada mucho más esperanzadora, ¿no? Alfonsina vive, se llama la obra.
2: Claro, haciendo foco en la vida de Alfonsina y en su obra y no... En el final, ¿no? Hay como una especie de árbol que tapa el bosque, exacto, ¿no? Ahí en la muerte de Alfonsina.
1: Exactamente.
2: Casi hasta como romantizándola, ¿no? También
1: claro,
2: hablábamos como algo heroico, ¿no? Esa muerte.
1: Eso. Hablábamos con los chicos porque tuvimos una reunión, bueno, donde estuvimos hablando de eso. La verdad que chicos fantásticos. Justamente esto que vos decís, de no romantizar el suicidio, porque el suicidio es un acto absolutamente penoso, triste, doloroso, y pasa algo parecido con Favaloro, ¿viste? Que muchas veces se romantiza, por decirlo de alguna manera, su suicidio y no su vida. Uh-huh. No se valora su vida, sino... Bueno, la verdad que la obra que van a hacer los chicos está tan genial que no solo la van a presentar el martes 8 en la escuela, y que bueno, me invitaron a ir para poder también charlar sobre el tema con los chicos de la escuela, sino que le van a presentar el 10 ahí en el gazebo, y estamos pensando en hacer algo un poquito más elaborado todavía uh-huh. en la biblioteca Celebrinsky.
2: Ahí va.
1: Que desde ya acá al aire te estoy invitando, porque la idea es poder hacer la obra, pero también ponerle música, también ponerle lectura de poesía de Alfonsina,
2: bueno,
1: etcétera.
2: Bueno,
1: algo de eso.
2: Fiel a la costumbre de tenemos que hablar, ¿no? De,
1: sí,
2: de
1: sí.
2: Invitar al aire.
1: La gente se entera al aire de las invitaciones y está
2: pero
1: bueno.
2: Pero hasta yo pasó. Me estoy enterando ahora de esto del jueves que viene. Esto va a ser todo en la Plaza 25.
1: Todo la Plaza 25 desde las 15 a las 18 horas. Invitamos el miércoles que viene a que vengan todos los que van a participar uh-huh. de esa jornada. Entonces podemos contarle previamente qué es lo que vamos a hacer, porque la verdad que como se está armando es muy lindo.
2: Uh-huh.
1: Va a ser una jornada muy linda. Vamos a tratar de que entren en las 3 horas que nos propusimos.
2: Uh-huh. Podemos recordar lo que fue la anterior jornada,
1: sí, claro.
2: Multitudinaria, con una caminata fantástica, ¿no? Desde la Plaza 25 de Mayo hasta el anfiteatro de la Costanera.
1: Fue hace
2: 2 años.
1: 2 años atrás, tenés razón. Fue
2: un hecho.
1: Hubo cerca de 1000 alumnos. Fue muy
2: lindo. Dos o tres cuadras de personas caminando por Primero de Mayo, seguro.
1: Llegamos al anfiteatro, ahí cada escuela preparó un mensaje
2: uh-huh.
1: En relación a este tema de la prevención del suicidio, todo muy bueno. Y bueno, la caminata fue también muy emotiva para visibilizar el problema. Y el año pasado la hicimos en la plaza también, en el gazebo.
2: Uh-huh.
1: Y ahí también tuvimos, bueno, charlas, yo di una charla, los chicos del taller de expresión, digamos que está a cargo de Verónica Bordagaray, Luisina Ayala y Wenz, de Lazos en Red,
2: uh-huh.
1: El taller de tejido a cargo de Silvia Fernández y Dayana Pintos, y el de acompañamiento terapéutico grupal que está a cargo de Federico Muntapsky. Cada uno contó sobre lo que hace, y después hicimos una dinámica interesantísima porque fue en ese grupo que había, no sé cuántas, había muchísimos chicos, gente en general, hicimos que se juntaran en grupos y plantearan dos inquietudes, dos testimonios, dos preguntas, y bueno, subían al gazebo y planteaban eso y lo compartíamos. La verdad que fue una dinámica y una jornada extraordinaria, pero creo que esta va a ser superadora, ¿eh? Así que la verdad que muy feliz con eso. En un tema que hay que...
2: Eso, te iba a decir, que creo que también, por más que acá lo hemos hecho, bueno, repetidas veces, vos te dedicas muchísimo a esto y hace mucho tiempo, pero creo que siempre vale la pena volver a recordar, digamos, la dimensión de la problemática, en particular en nuestra provincia, ¿no?
1: Exacto, exactamente. Nuestra provincia que duplica el promedio nacional de las tasas de suicidio, y ver esto, digamos, que es muy importante visibilizar, informar, etcétera.
2: Sí, salir de algunos tabúes,
1: tabúes, todo eso es muy importante. La participación, la participación de la comunidad es fundamental. Ahora, el Estado, lo dice la ley 27.130, es quien debe garantizar el derecho a la asistencia a las personas que tienen situaciones de riesgo en relación a las conductas autodestructivas. Entonces, nosotros somos un voluntariado, bueno, está la concientización, todo, pero el rol que tiene el Estado, provincial, nacional y municipal, sobre todo, que ha mirado siempre por otro lado en relación a este tema, es no es hacer una campanita.
2: Claro.
1: Publicitaria, ¿no? Es que es lo que seguramente van a hacer. Es hacerse cargo del problema sistemáticamente, ¿no? Como Estado presente que se ocupa del problema más grave que hay en el campo de la salud mental en nuestra provincia y en nuestra ciudad. Entonces, esto de
2: sí, hacer... sí, la segunda causa de muerte de personas
1: entre 15 y los 24 años, no sé si no ha superado incluso a los
2: accidentes.
1: Exacto. Pero de todas maneras muy grave. Pero quiero decir, no se trata de hacer un videíto municipal y después decir que no hay fondos para tratar este tema, ¿no?
2: Como
1: me dijeron a mí en el Consejo Deliberante, y como se evidencia la ausencia absoluta de la Municipalidad de Concordia en el abordaje del tema más grave de la salud mental de nuestra ciudad. Totalmente un desprecio por esta temática. Y bueno, entonces seguramente van a salir que el mes amarillo, que las fotitos y que todo eso. Bueno, no ese es el rol de la municipalidad. El rol es generar un programa en serio, sistemático, responsable, para abordar un problema que es muy grave, que es muy triste, que es muy doloroso, como lo es la de aquellas personas que no soportan habitar un mundo, muchas veces redes, recursos, digamos, ocuparse de eso, ¿no?
2: Nosotros somos un grupo... un contexto propicio, ¿no? Social y económicamente hablando.
1: Bueno, también, eso,
2: ¿no?
1: Sin contexto... duda. Es lo que dije en el... Mirá, yo te voy a contar esto, le voy a contar a la audiencia. Yo creo que lo conté, pero lo voy a repetir porque esto no salgo de mi asombro, ¿no? Yo, cuando me invitaron, porque era el concejal Bovino que presentó un programa proyecto, que estaba bueno, un proyecto de ordenanza, de un programa de prevención de suicidio que era bastante bueno, integral, interesante. Bueno, la presidenta del consejo dijo, no tenemos, todos decían, no hay plata, podemos hacer algo bien chiquito, esto es demasiado ambicioso, ¿no? Entonces yo mencioné que a mi criterio el mejor programa de prevención de suicidio es una política que busque el bienestar y la felicidad de la persona, pero además no lo digo yo, lo dice, esa es la definición de la salud mental, y eso lo dijo en su momento Simón Bolívar dijo, ¿no? La política debe servir para la felicidad de la gente. Si hay políticas que sirvan para la felicidad de la gente, va a haber menos problemas de salud mental. Y lo dice también el

0: preámbulo de la Constitución, ¿no? La Constitución dice que hay que promover el bienestar general, ¿no? Que uh-huh. así es como se define también la salud mental. Me dijeron, no venga acá a hablar de política. Me dijo un concejal, pues sabés que yo no salía de mi asombro. Y yo le dije, si me van a censurar, me voy. Le digo, porque ustedes fueron los que me invitaron, ¿no?
1: No, además...
0: En esos términos se dio una reunión que para mí fue inolvidable.
2: Una frase que uno podría llegar a escuchar en un asado o en el tercer tiempo de un partido de fútbol, claro, o en la casa de un tío que te invitó a un cumpleaños, bueno, pero no en el Consejo Deliberante.
0: Un concejal me dijo, no hable de política. Yo dije, bueno, si hay censura, me voy. Entonces realmente para mí fue tan desconcertante uh-huh. eso que se lo transforma en inolvidable. Yo le dije, vos sabés que yo empecé hablando en esa reunión diciendo que venía porque era la verdad, viste, yo trato de ser honesto y sincero, sí, le digo, claro. Vengo con pocas expectativas, porque un gobierno uh-huh. que echa 3 psicólogos del Centro de Fortalecimiento Social y quiere adjudicar después al Centro de Fortalecimiento Social un programa de prevención de suicidio, me parece
2: contradictorio,
0: por lo menos, pero tengo que venir porque es mi responsabilidad, porque yo soy miembro de un voluntariado que trabaja en el tema. Y una concejal me dijo, es una falta de respeto que usted venga con esa actitud. Es una falta. Y digo, bueno, pero la verdad es que es lo que yo siento. Le digo que vengo con muy poca esperanza, con una... No sé dónde está la falta de respeto, digamos.
2: En ser sincero.
0: Claro, con muy pocas expectativas, como. Y bueno, finalmente, y lamentablemente, ¿no? Esas pocas.
2: Y la falta de respeto tal vez sea la falta de costumbre que a veces tienen, ¿no?, algunos funcionarios públicos, a que se les diga cómo están incumpliendo, ¿no?, claro, con los deberes que le impone la ciudadanía, ¿no? Porque son representantes también, pensando, ¿no? Uno cree de repente cómo pierden incluso una posibilidad política, digamos, ¿no? Esta gente que muchísimas veces piensa en hacerse del poder y tener el poder, ¿no? Es algo que con vos hemos hablado bastante, de cómo hay cargos o hay funciones ocupadas por determinadas personas que parece que tuvieran más intención de lograr ese espacio, ¿no?, y tener la posibilidad de decidir y ejecutar determinadas decisiones, y no el fin, ¿no?, que es esto que decíamos, de ayudar o lograr algo que le haga bien a la población, ¿no? Me parece que esto es algo que podría, en ese fin, ¿no?, que no es un fin que nosotros en general compartimos, por eso estamos haciendo esto y no estamos tratando de candidatearnos, aunque tratar, ¿te acordás que teníamos una fórmula?
0: Tenemos,
2: ¿no?,
0: una fórmula que fracasó rotundamente,
2: sí,
0: pero
2: fracasó,
0: bueno,
2: podemos, pero volver, bueno, a fracasar, podemos volver. Ahí nos mira Hernán, a quien le mandamos un enorme saludo, muchísimas gracias
0: por estar
2: ahí en los controles. Pero volviendo,
0: sí, un abrazo a Hernán.
2: ¿Sabes volviendo, lo que digo, ¿no?, también, sí, pensándolo en esa lógica, creo que incluso pierden una oportunidad, digamos, de ganar capital político, digamos. No,
0: porque ¿sabés qué? Porque ellos están convencidos de que ganan, y no están tan errados en algún punto, ganan con el como sí, con la foto, con esto que uh-huh. yo te digo, con el videíto, con el que estamos
2: el
0: haciendo,
2: tallercito.
0: El mes amarillo, el tallercito, porque vos fíjate que el Consejo Deliberante adhirió a la ley digamos, al programa provincial de prevención de suicidio y a la ley de emergencia en salud mental, uh-huh. ¿no? Adhirió a esas dos leyes provinciales. ¿Y qué cambió eso en la realidad de aquellos que, angustiados, buscan asistencia a salud mental? ¿Adivina qué cambió? La adhesión del Consejo Deliberante a la ley...
2: A la emergencia de...
0: A la emergencia de salud mental y a la, al programa provincial de prevención de suicidio. ¿Adivina qué cambió?
2: Me encantaría creer que el presupuesto, por ejemplo...
0: No, no cambió nada.
2: No cambió nada.
0: Nada. Nada, no pusieron un psicólogo.
2: Es solo una declaración.
0: Y bueno, entonces dice, mirá cómo se ocupan de los problemáticos,
2: sí,
0: de suicidio.
2: Hicieron el bot, ese bot, ¿te acordás?
0: Claro, la inteligencia artificial para atender
2: para
0: gente.
2: Que las familias,
0: esa es la idea de Frigerio, sí, claro.
2: Chatearan con un bot, una inteligencia artificial, bueno, que les contestaba a las dudas, bueno, a las enormes dudas que tienen los padres, ¿no?
0: Claro.
2: También.
0: Todo el tiempo es eso. Y vos sabés que capaz que le funciona. Por eso te digo, capaz que mucha gente cree, porque bueno, todo el tiempo están largando humo Y mucha gente decía, che, pero mirá cómo esta gente se ocupa de, adhiere a la ley, hace la inteligencia. Bueno, la inteligencia artificial le salió el tiro por la culata, porque era, seguían tirando verdura y ahí quedaron en offside, ¿no es cierto?, para decirlo en términos futbolísticos. Entonces, realmente, señores gobernantes, yo esa reunión me bastó como para saber cómo es el Consejo Deliberante, ¿no? Y realmente salí muy preocupado de ahí. Y
2: me quedo también pensando que, por un lado, debe haber mucha gente que sí, que se cree este discurso de que algo sí, está pasando, pero creo que también la participación que tienen los eventos que vos venís coordinando desde Lazos en Red, porque son multitudinarios, ¿no? En general venís ahora
0: de Paraná.
2: De Paraná, por ejemplo.
0: 450 inscriptos hubo, 450 personas para una charla de prevención, de una jornada de prevención de suicidio. Que
2: realmente bueno, demuestra un interés, demuestra que de alguna manera la gente no está creyendo en este discurso, digamos, de que las adhesiones o los discursos de que algo se hace. Exacto, la gente termina comprobando que no consigue un psicólogo.
0: Como Osvaldo Mañasco, uno de los alumnos, me decía, bueno, pues yo fui al hospital y me dieron turno para octubre, para noviembre, no sé. ¿Viste? Es decir, la gente no sé, no, mucha gente sí se traga el cuento. Y mucha gente que vivencia, que la vivencia lo lleva a decir, bueno, si yo voy al hospital tengo que hacer una fila no sé cuánto y me dan un turno con suerte para octubre.
2: Sí, también, bueno, vamos a hablar ahora en breve sobre lo que está pasando con el PAMI y las prestaciones cortadas por parte del Sanatorio Concordia.
0: ¿Y cómo esto impacta
2: en la salud pública? Digo, también creo que hay muchísima gente que en estos tiempos ha dejado de tener el acceso a pagar, ¿no?, la terapia de salud mental de forma particular y ha tenido que buscarla en lo público, ¿no? Y lo público entonces se encuentra saturado. Y en una saturación creciente, ¿no?
0: La angustia, la desesperación, ¿viste?, de la gente, de los jóvenes, el hambre, digamos, bueno, todo esto que estamos viviendo, que el quiebre de la legalidad como normalidad. Hoy hay paro universitario.
2: Por ejemplo.
0: Hoy el paro universitario
2: pasa casi desapercibido
0: y es paro universitario porque el presidente de la República no cumple la ley de presupuesto universitario y el poder que fue incluso conminado por la Corte Suprema de la Nación y no pasa nada. Y la Corte Suprema, bueno, lo conminó, qué sé yo, que tenía que cumplir con la ley, digamos, que no sé cuántos días ya hace, como 300 días, no sé cuánto hace que está la ley sancionada, y sin embargo el presidente de la República no cumple con la ley y no le pasa nada, ¿no? En ese estado estamos viviendo, casi el Estado de Derecho corrido, digamos, ¿no? Porque si el presidente de la República no cumple con una ley y no pasa nada, y la Corte Suprema lo conmina a cumplir con la ley y no pasa nada, y toda una comunidad, como la comunidad educativa, se ve afectada, entonces quiere decir que las cosas están horriblemente mal, ¿no es cierto?
2: Sí, se instala un cambio de sentido, ¿no? Un nuevo mundo, de alguna manera. Creo que también hay una gran parte de la población que está viviendo en un mundo nuevo que no termina de comprender, ¿no? Creo que muchos hemos crecido en un mundo que de repente vemos que cambió. Y creo que hay una dificultad enorme para adaptarse, digamos, porque también la dificultad es que ese cambio de sentido viene aparejado con un cambio material, digamos, ¿no? De acceso a los bienes básicos de la supervivencia o incluso del consumo y la recreación, ¿no? Que creo que también hacen parte de la salud mental. La otra vez hablábamos con vos en algún momento de la cantidad de gente que ha tenido que recortar esos pequeños gustos, ¿no? Placeres que tenían en la semana después de haber trabajado duramente, ¿no? Es decir, no me puedo tomar un helado, ¿no?
0: Eso.
2: O no se puede, y por poner casos que no son de extrema gravedad,
0: claro,
2: ¿no?
0: Claro, por supuesto.
2: Por poner casos que no son de una gravedad como la de no tener, por ejemplo, un plato de comida, ¿no?
0: Por supuesto.
2: Claramente, entonces creo que ahí, a la par, digamos, de